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0: Es la hora 21 con un minuto, temperatura actual en Córdoba capital 11 grados con 4 décimas, 62 es el porcentaje de la humedad, el cielo luce algo nublado. Este viernes se reunió en Tucumán el Consejo Federal de Seguridad Interior del NOA. Cuatro gobernadores y ministros del noroeste argentino participaron de un encuentro con la ministra de Seguridad Nacional, Alejandra Montioliva. La reunión buscó coordinar estrategias conjuntas y plantear la situación de cada provincia. El Consejo Federal de Seguridad Interior avanzó en una agenda regional de seguridad para el NOA. En noticias del exterior, Bolivia expulsó este viernes a la embajadora de Colombia. El gobierno boliviano declaró persona no grata a la embajadora colombiana Elizabeth García Carrillo y le pidió que abandone cuanto antes el país. La decisión se tomó tras las declaraciones de Gustavo Petro sobre la crisis política y social que atraviesa Bolivia. Desde La Paz acusaron a Colombia de injerencia en asuntos internos y defendieron la soberanía del país.
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0: Final entre Belgrano y River, banderazo de Belgrano antes de la final. El Pirata realizará este sábado 23 de mayo el banderazo gigante en el estadio Julio César Villagra con entrada libre y gratuita. El club pidió llegar temprano. Las puertas se abrirán a las 17:30 y el ingreso del plantel está previsto para las 19:05. La circulación alrededor del estadio se cortará desde las 16 y habrá accesos diferenciados por tribuna. La gran final arrancará el domingo a las 15:30. 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
0: Fin de semana otoñal en Córdoba, afloja el frío después de un viernes fresco, las máximas empezarán a subir de a poco en la provincia. Mañana tendremos mínima de 3 grados, viento del sector norte, cielo parcialmente nublado y máxima de 17 grados. Para el domingo, día de la final entre Belgrano y River, se espera mínima de 5 y máxima de 17 grados. El lunes feriado sería la jornada más cálida con máxima cercana a los 19 grados. Ahora el cielo luce algo nublado en Córdoba capital, temperatura 11 grados con 4 décimas, 62 es el porcentaje de la humedad. Hora 21 con 4 minutos.
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0: viernes 22 de mayo del año 2026. Aquí estamos haciendo todos juntos este aire de noticias, como lo hacemos habitualmente por el aire de Radio Mitre. Un placer reencontrarnos, escucharnos a esta hora para actualizarles todo lo más importante, para marcar la agenda de lo que ha ocurrido durante el día y también asomarnos un poquito a lo que va a ser el fin de semana en materia de informativa, pero principalmente en materia deportiva. Córdoba vive uno de los mejores fin de semana de los últimos años, toda la mirada puesta en Córdoba, así que quédense en Aire de Noticias porque van a tener toda y la mejor información. Ernestina Marzi, bienvenida, buenas noches. Erne, ¿cómo va?
1: Muy buenas noches, no dije tardes.
0: Muy bien, buenas noches.
1: ¿Viste? Estoy muy atenta al horario. Y bien, acá viernes, ya llegamos.
0: Ya hemos llegado al viernes.
1: Se llegó el viernes.
0: Y, hay muchos ansiosos. Están todos muy ansiosos, sobre todo. Bueno, los hinchas de Belgrano están recontra ansiosos. Me he cruzado con varios amigos hinchas de Belgrano y la verdad no piensan en otra cosa. También, yo que soy hincha de River, me cruzó un par de mensajes con hinchas de River y también están ansiosos. Es una final. En Córdoba, en general, todos los hinchas de Talleres también, porque van a estar expectantes de lo que pasa, pero sobre todo los hinchas de Belgrano que están viviendo un par de horas y lo que puede llegar a ser el domingo. Insisto, independientemente del resultado, un momento histórico, estar en una final, lo que representa, los ojos de todo el mundo ahí puestos, organización, expectativa, nervios, los que van a la cancha, me imagino el domingo armar todo temprano, ir a la cancha. Bueno, todo eso lo sabe más que nadie el señor Alejandro.
1: Sí, claro.
2: ¿Cómo andás, Mariano? ¿Cómo andás, Ernest? Y equipo, y por supuesto a toda la gente. Sí, hay una ansiedad tremenda, todos los que somos futboleros, amamos el fútbol de Córdoba, estamos ante uno de los eventos que siempre queremos estar y que tanto nos cuesta al fútbol cordobés, que es jugar finales en primera división. Han sido pocas hasta el momento. Si nos remontamos en la historia, la primera, ¿sabe cuál es?
0: No,
2: 1943. Copa Ramírez.
0: La primera
2: vez donde un equipo de Córdoba participó de una final. Perdió Juniors 8-3 frente a San Lorenzo de Almagro.
0: Mira.
2: Ese partido se jugó de noche, los jugadores de Junior no estaban acostumbrados a jugar de noche y se comieron un baile bárbaro. Pero hizo una gran campaña. La segunda fue la de Talleres Independiente, que se jugó en 25 de enero del 78, pero era el Nacional del 77. Después, la tercera fue en 1980, entre Racing y Rosario Central, el Racing cordobés, ¿no? Bueno, y esta es la cuarta que esperemos que definitivamente para un equipo de Córdoba, ¿no?
0: Bueno, sí, está buenísimo. Y también los que no son futboleros, el domingo ven el partido.
2: Sí, va a ser un...
1: Todos, vamos a ver.
2: No solamente los cordobeses, yo creo que toda la Argentina va a estar viendo, porque los hinchas de Boca se harán hincha de Belgrano, los hinchas de Talleres se harán hincha de River, y bueno.
0: Y además el antecedente que le da más morbo.
2: Totalmente.
0: El antecedente, y sí, el antecedente del descenso de River con Belgrano, obviamente que le genera toda una expectativa extra, le da un condimento extra al partido.
2: Sí, en los mata-mata... hubo cuatro hasta el momento. Tres lo ganó River, pero te diría que
0: el más importante,
2: el más goloso para River fue el que perdió frente a Belgrano, precisamente en esa famosa promoción donde terminó descendiendo el equipo mellizo.
0: Bueno, Ale, en un ratito nos metemos con todo, con toda la información.
2: Dale.
0: Desde el punto de vista organizativo, seguridad, todo lo que tiene que saber la gente el fin de semana. Va a haber mucha gente, muchos turistas.
2: Está todo lleno los hoteles.
0: Todo lleno.
1: Sí, a ver, es mucha expectativa también para el movimiento comercial.
0: Sí, a muchísimo. Mira, hoy el dato que daban desde Córdoba Turismo es que el impacto, lo que entienden que el impacto económico va a ser por encima de los 17.000 millones de pesos.
1: Una locura.
0: Ese sería el impacto. Y hoy lo escuché a Agustín Caleri, en un ratito lo vamos a escuchar, que decía que a la provincia, la organización, aproximadamente el costo de la organización son de 400 millones de pesos.
2: Claro.
0: Pero lo que le ingresa a la provincia en materia de hotelería, gastronomía, el resto de todo el movimiento económico que se genera, supera los 17.000 millones de pesos.
2: Sí.
0: Así que, bueno, todo, porque aparte, un fin de semana con mucho, ya vamos a estar repasando, y también
2: espectáculos
0: musicales, un show que también convoca muchísima gente en Jesús María, donde va a estar los fundamentalistas del aire acondicionado.
1: Y el Festival del Cuarteto.
0: Y el Festival del Cuarteto.
1: El propio domingo.
0: El domingo y los fundamentalistas mañana a la noche. Eso genera mucho movimiento, mucha gente. Bueno, por lo tanto va a ser un fin de semana repleto. El señor Leo Pizarro.
3: ¿Cómo le va, Mariano? ¿Cómo está usted?
4: Hoy el 68% de la provincia está contento.
0: Control y puesta al aire de este programa, también ansioso, expectante. Señor Federico Cabrera, cauteloso, pero también ni expectativa tiene. Vos sabés cuando ves un
1: está
0: tipo...
1: entregado, el
0: Fede. Vos sabés que cuando ves un tipo, vos mirás allá y ves a alguien sin esperanzas.
5: Pecho Federico.
0: No.
2: Es fin de semana, Fede.
0: Nos tranquilicemos un poco.
2: Es fin de semana, levante el ánimo, amigo.
1: No puede.
2: Ni
1: eso.
2: Está bueno, entregado.
0: Sí, está entregado. Un tipo entregado.
2: Ni le cuento si...
6: Que hay miseria.
2: La veré del frente, ¿no? Va, no viene más, me parece.
0: Vamos a ser varios, lo que vamos a estar caído.
2: Sí.
0: Mercedes Ninzi, ¿no? Patricio Uzcategui en el Mitre Informa. Primero, aquí estamos todos juntos para hacer formal y oficialmente este Aire de Noticias.
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0: Repasemos datos del tiempo y sobre todo el pronóstico, cómo va a estar el fin de semana. Arrancamos fin de semana largo, fin de semana patrio, el lunes 25 de mayo, feriado, también ya vamos a tener en un ratito todos los detalles de los servicios.
1: Exactamente, bueno, vamos a tener un fin de semana agradable, fresco pero agradable, sigan sacando la campera, los suéter, pullover, todo eso, pero la realidad es que va a estar muy agradable porque vamos a tener solcito, ese solcito que calienta en otoño todo el fin de semana. Para mañana la mínima de 2, frío, y de 16 la máxima. Para el domingo, día de clásico, 17, día de clásico, pero es casi un clásico.
0: Sí, claro.
1: 17 grados la máxima con el cielo parcialmente nublado, y el lunes, feriado, 18 la máxima, el día más cálido va a ser el día feriado. ¿Cuántos grados hacen ahora? 9 grados 6 décimas, la humedad 71%, el viento del noreste 6 kilómetros por hora, la visibilidad 10 kilómetros. Esto dicho, muy agradable el fin de semana a pesar del
2: fresco. Está fresco,
1: Está fresco para salir de remerita, mangas cortas. Pónganse, por favor, un abrigo.
0: Gracias, Ernest. Bueno, lo más importante del día viene desde el gobierno nacional. Hace instantes el Fondo Monetario Internacional le pidió al gobierno avanzar con las reformas tributaria y previsional tras la aprobación de la revisión del acuerdo. El organismo ponderó los avances en materia fiscal y cambiaria e insistió con el pedido para modificar el sistema impositivo y jubilatorio.
1: Seguimos en Nación. Milei envió al Congreso el Super Rigi, la ley de lobby y cambios en el etiquetado frontal. El paquete también incluye una iniciativa sobre la ley de ludopatía. El gobierno busca retomar la agenda legislativa con proyectos económicos, institucionales y regulatorios.
0: Crecen los rumores por la posible visita del Papa León XIV a la Argentina. Atentos que con toda esta información en un ratito Mercedes Ninzi, el ex embajador de Uruguay, Carlos Enciso, dijo que la gira de León XIV en Sudamérica incluiría también a Uruguay y Perú y que sería durante la primera quincena de noviembre.
1: La justicia le ordenó la intervención de la UOM por irregularidades en las elecciones del gremio. La Cámara Nacional de Apelaciones del Trabajo declaró nulos los comicios de la seccional Campana y la elección nacional del sindicato metalúrgico. Determinó el cese de toda la conducción, desplazó de su cargo al secretario general Abel Furlán y dispuso la intervención judicial del gremio por 180 días. La medida fue rechazada por CGT y ATE.
0: El gobierno nacional impulsará la venta de medicamentos en góndolas en las farmacias. También promoverá que puedan adquirirse en otros establecimientos y de forma online. La reforma forma parte de un nuevo paquete desregulador que el Ejecutivo enviará al Congreso tras la medida de la sanción de la ley Hojarasca.
1: El gobierno emitirá deuda por 580 mil millones de pesos para auxiliar al PAMI por la crítica situación financiera. El primer tramo del aporte es el 33% del total y se integra con letras que vencen el 31 de julio. La resolución destaca que el dinero será destinado a atender obligaciones asumidas con prestadores y proveedores y para garantizar la continuidad de prestaciones y servicios a su cargo.
0: Por baja demanda, Aerolíneas Argentinas canceló vuelos a Miami desde Córdoba. La medida afecta a los vuelos que partían desde Tucumán y Rosario de Santa Fe con el objetivo de fortalecer esa ruta aérea para quienes quisieran viajar al Mundial. La decisión de la aerolínea de Bandera responde a una demanda muy por debajo de las expectativas que se habían planteado inicialmente. Ahora los pasajeros que planeaban viajar desde el interior serán derivados a Buenos Aires para no perder rentabilidad. Por ahora hay poca expectativa y poca venta para el Mundial. De entradas y sobre todo de paquetes y de pasajes se viene moviendo bastante poco por el momento. Bueno, Ale, en materia deportiva...
2: Bueno, todo relacionado al clásico ya vamos a estar desarrollando. Fundamentalmente los equipos cuando llega River, también vamos a estar hablando qué gana el que se queda con el campeonato. No solamente la posibilidad de jugar nuevas copas, sino también el dinero que van a ganar. Vamos a escuchar, si tenemos tiempo, a Guillermo Farré, que ha sido un histórico en Belgrano. También habló el Luis Fartime en la jornada de hoy. Y si nos queda tiempo, hablamos de Colapinto, que tuvo muchos problemas en la práctica libre, pero después en la clasificación sprint anduvo relativamente bien, terminando 13º.
0: Gracias, Ale. 351-6300-810, el WhatsApp de la radio, para que se comuniquen con nosotros. Espero y quiero que se comuniquen muchos hinchas de Belgrano para que nos cuenten cómo están viviendo estas horas, los hinchas de Talleres también, y no dejemos fuera los hinchas de Instituto, los hinchas de Racing,
2: por supuesto,
0: los hinchas de Junior. ¿Cómo viven los hinchas de Junior o Benvenu?
2: Tranquilo,
0: tranquilidad, con lejanía, digamos. Sí, ustedes, absolutamente.
2: Nosotros fuimos el primer equipo, salimos subcampeón en la historia de Córdoba.
0: Mirá el dato que trae, que cambia toda la final.
2: Sí, ya se lo dije en el 1943, perdimos con San Lorenzo, perdimos con un grande en la final. Sí. Así que no, nosotros ya estamos acostumbrados a esta final. Ya de 40 y pico que jugamos
0: fíjate. Claro, o sea, ustedes les podrían, por ejemplo, le podrían dar un coaching, claro, a los jugadores de Belgrano de cómo enfrentar una final.
2: Claro, sobre
0: todo. O sea,
2: todo,
0: Junior ahí va y le dice, mire, ustedes se tienen que poner así, claro, no tienen que vivir de esta manera.
2: Claro, exactamente. Bueno, somos los pioneros.
1: No, sí,
2: exactamente. Ojalá, perfecto, ahora Belgrano sea el pionero en ganar un torneo de primera división en Córdoba.
0: ¿Para Belgrano es la primera final que juega en su historia?
2: En primera.
0: En primera, sí. Estamos hablando de primera división.
2: Sí, en primera división, porque recordemos que tiene ganado un regional en 1986 y el que consiguió con Guillermo Farré hace 4 años, en el 2022, si mal no recuerdo, cuando ascendió y salió campeón. Recuerda que se jugó en San Nicolás.
0: Claro.
2: Que le ganó al...
0: Pero en primera división.
2: De primera división.
0: Sería la primera estrella.
2: Esta sería la primera estrella para el fútbol de Córdoba, más allá de que Talleres ganó la Supercopa Internacional. No era un campeonato, sino que era una copa. Acá estamos hablando del campeonato de primera división del fútbol argentino.
0: Bueno, Ale, nos metamos de lleno, si te parece, sí, en toda la movida, en todo lo que va a ser el domingo. Antes que nada, decirles, enorme transmisión de Radio Mitre, de Radio Mitre Córdoba, el domingo. Toda la transmisión del Super Mitre Deportivo, con todo el equipo de Gabriel Anhelo a la cabeza, que van a relatar desde el Estadio Kempes el partido, la final entre Belgrano y River. Y después del partido, gran transmisión al frente el señor Rodolfo Pedrotti, todo el equipo deportivo, Alejandro Benvenu, Fede Helic, Matías Calandri, Ernestina Marzi,
1: sí, señor,
0: también
1: en las calles.
0: Paola Moretti va a estar en la producción, sí, sí, el señor Alejandro Méndez en la operación,
1: Alejo Medina en los mensajes.
0: Perfecto, ahí está todo el equipo, todo Radio Mitre Córdoba va a estar viviendo, independientemente del resultado. Claramente es un hecho histórico para Córdoba, para el deporte de Córdoba, la final, y Radio Mitre, como no puede ser de otra manera, a la altura de las circunstancias. Así que a los compañeros desde ya, gran laburo y la van a romper.
2: Bueno, ya lo acompañamos, por ejemplo, a Belgrano cuando le tocó ascender en la cancha de River. Me acuerdo que estuvimos con Gustavo Trombeta. Yo estaba en el Estadio Monumental de Núñez, uh-huh, y de ahí hicimos un programa especial también en el ascenso anterior de Belgrano. Así que bueno, ¿quién le dice que no se da de vuelta?
0: Bueno, ojalá, debe haber seguramente la ilusión y el sueño de todos los hinchas piratas de lo que puede llegar a suceder el domingo. Bueno, Ale, en materia informativa, arranquemos, si te parece, sí, con la cuestión deportiva. ¿Qué tiene que saber el hincha? Equipo confirmado, el del ruso Zielinski.
2: Confirmado por Zielinski, no, ni bien, tampoco por Caudet, pero por lo que hemos podido averiguar, Belgrano formaría con Cardoso, Falcón no llegaría al 100%, el Lisandro López estaría entre los concentrados, seguramente en el banco de suplentes, pero no creo que sea titular. Entonces, reitero, Cardoso, Falcón, Morales, Maldonado y Sporle, Longo, Sánchez, Rigoni, Cela, Rayán, González, Metili y Pacerini, los 11 titulares del equipo de Zielinski. River, que está llegando mañana cerca de las 20:10 a la ciudad de Córdoba, va a formar con Beltrán, Bustos, Martínez, Cuarta, Rivero y Acuña. Finalmente, todo parece indicar que jugaría Silva. Habrá que ver si viene en la delegación Aníbal Moreno, Vera, Juan Cruz, Mesa, Tomás Galván, Colidio y Freitas, los 11 titulares del Chacho Coudet. El árbitro va a ser Yael Falcón Pérez. El partido comienza a las 15:30 y las puertas del estadio se van a abrir 12:30.
0: 12:30 se van a abrir las puertas del estadio, para que lo tengan en cuenta. Bueno, Ale, también en materia de organización, ¿cómo el consejo para la gente, para los hinchas de Belgrano, por dónde tienen que ingresar, cuál va a ser el ingreso, por qué calles tienen que entrar a la cancha, para los hinchas de River también?
1: Y la recomendación para los que no van a la cancha, porque van a estar cerrados los parques también.
2: Sí, los tres parques van a estar cerrados todo el día. Estoy hablando del Kempes, del Bustos y del Chato. Los tres van a estar cerrados directamente, no se van a abrir el día domingo. Por supuesto, la gente de Belgrano tiene que venir por la avenida Colón y la gente de River por la avenida Rafael Núñez. Bien. O sea, el sur viene Belgrano, el norte viene River. Los ingresos para la gente de Belgrano son el portón número 1, el portón número 1 bis, el portón auxiliar sur, la popular Artime y el portón número 4 para el ingreso a Platea Gasparini. Para los hinchas de River, el portón número 2 para Platea Ardiles, el portón número 3, la auxiliar norte y la popular Wellington son los ingresos que van a tener. ¿Dónde estacionan la gente de Belgrano? Playa Sur, Playa del Parques del Kempes y también Parque Bustos, y el estacionamiento para la gente de River, Playa Norte, Monte Pacheco y Centro de Convenciones. Los colectivos para los hinchas de Belgrano salen de Avellaneda y 9 de Julio, y los hinchas de River saldrán de Plaza Italia 27 de Abril y Cañada. De esa manera pueden llegar al Kempes.
0: ¿Qué tienen que llevar sí o sí los hinchas, los que tengan entradas?
2: El documento. Bien. Solamente el documento, porque le van a escanear el documento y con eso sabe la gente si ha comprado o no la entrada. Sin el documento físico, bien, no van a poder entrar.
0: Ale, ¿no se venden entradas en la cancha?
2: No, es que no hay más. No, bien, es que no se pueden vender. No hay más entradas. Hay mucha reventa, lamentablemente.
0: Impresionante. Donde se está moviendo la reventa. Sí. Atento que en las próximas horas puede haber un par allanamientos,
2: sí,
0: por parte de la policía.
2: Ya hubo allanamientos,
0: sí,
2: en el día de hoy.
0: Puede haber nuevos y detenciones por la gente que está con la reventa. Hay mucha venta por WhatsApp, por redes, sí, sociales, por Instagram, que están ofreciendo entradas.
2: Bueno, a un amigo, creo que lo dije ayer, le pidieron 500.000 pesos por una popular para Belgrano.
0: Tremendo.
2: Está bravo el tema.
0: Sí, mañana va a ser mucho más y el domingo a la mañana mucho más.
2: Y sí, porque la desesperación del hincha cada vez va creciendo más a medida que se va acercando el partido.
0: Arrancamos con los testimonios. Primero escuchamos al ministro de Seguridad, Juan Pablo Quinteros, con todo el operativo de seguridad, si va a haber o no FanFest en la cancha de Belgrano cerca del Kempes. Esto decía y aclaraba el ministro.
5: La hinchada visitante va a ser retenida en el peaje de Toledo, va a ser requisada, luego van a ser llevados en cápsula hasta la playa norte del Kempes. Belgrano ocupa todo el sector sur. La dirigencia de Belgrano ayer confirmó que no va a abrir el estadio por unas cuestiones de logísticas, probablemente sí lo haya, pero de manera privada. El banderazo primero es en la cancha, a las 19:05 en la cancha de Belgrano, posteriormente sí, se van a trasladar a la zona del Quinto Centenario, que es donde concentra Belgrano.
8: Te digo que sí.
2: Bueno, ahí lo escuchábamos al ministro de Seguridad de Córdoba, Juan Pablo Quinteros, hablando de todo lo que significa la organización y el operativo de seguridad.
0: Bueno, Ale, y el testimonio de el presidente de Belgrano y también de un ex Belgrano que es
2: un histórico.
0: Un histórico,
2: totalmente. Porque hizo el gol en la cancha de River, que le terminó dando el ascenso, después salió campeón y ascendió con Belgrano como técnico. Pero primero escuchamos al presidente, Luis Fabián Artime.
4: Hablo todos los días, trato de sacarles ansiedad, pero sí mostrarle que tenés un pueblo atrás que está muy ilusionado, que el hincha está ilusionado, históricamente ilusionado, porque esta posibilidad de jugar el domingo una final y de ganarla es jugar una Copa Libertadores, que para Belgrano sería histórico. Entonces son muchas cosas. Ganar el domingo te da la posibilidad de jugar otras finales de otras copas también. Entonces vos decís, estamos hasta el momento, que no nos pasemos de rosca, sí, pero pensemos también con responsabilidad que estamos jugando el partido de nuestras vidas. Este es el partido que vos decís, querés jugar por los que no están, por los que están, el partido que jugás por la vieja, el partido que jugás por el honor, por el orgullo, ese es el partido.
2: Lo escuchábamos al presidente de Belgrano, Luis Fabián Artime. Ahora vamos a escuchar a Guillermo Farre, quien hoy está dirigiendo al Palestino de Chile. Y hoy tuve la chance de hablar con él y esto decía.
8: ¿Por qué lo puede ganar Belgrano y de qué te cuidarías de River?
9: Pero Belgrano siento que tiene una línea de juego que va a ser muy competitivo. Porque esa energía tradicional que tiene el equipo, conjuntamente con la estructura defensiva que le arma el ruso siempre, lo hace muy competitivo al partido. Después, Belgrano sin lugar a duda va a tener que tener mayor efectividad, porque situaciones que tengas a favor tenés que ser contundente ante esta clase de rivales. Primero porque una cuestión de que a vos te levantaría lo emocional y al rival obviamente le generaría confusión, y eso en el transcurso del partido te permite estar mucho más enérgico y más tranquilo para desplegar tu juego. Y en contrapartida algo similar, ¿no? Tratar de sobreponerse a lo que quiera proponer River, con jugadores muy dinámicos, con jugadores donde cualquier error que uno tenga te la pueden hacer pagar caro, y obviamente que ante esos rivales después tener que remontar un resultado por ahí suele ser un poco más costoso. Pero creo que en línea general va a ser un partido muy trabajado, muy estructurado, y cuestiones de jerarquía individual van a marcar diferencia. Entonces,
2: muy bien, lo escuchábamos a Guillermo Farré hablando de cómo cree él que se puede dar el partido y las virtudes de ambos equipos.
0: Perfecto, Ale, en un ratito volvemos y te voy a pedir tu pronóstico.
2: Sí, como no, con mucho gusto.
0: Al menos pronóstico, o al menos, no sé, no, si hay un favorito. Bueno. ¿Hay favorito en esta final?
2: ¿Te lo digo ahora o después?
0: Ahora.
2: Para mí,
0: estoy ansioso.
2: El que más chance tiene de ganar en los 90 minutos, para mí, es Belgrano.
0: Bien.
2: En el alargue River, porque tiene más juventud, para mí. Bien. Y en los penales va yo 1-0.
0: Está bien.
1: Es mucha suerte también lo de los penales.
2: Lo que pasa es que tienen dos buenos arqueros y no tienen tan buenos pateadores.
0: Yo creo que este último tiempo los penales han dejado de ser suerte y me parece que hay mucho estudio, hay mucha técnica en los pateadores, y los arqueros se han tenido que a la fuerza ir especializándose.
2: Sí.
0: Porque eso, por ejemplo, es lo que yo creo. Sí. A la Argentina con el Dibu Martínez le termina dando un mundial.
2: ¿Sí?
1: Sí, sí, sí, sí, es cierto.
0: Eso de estudiar al pateador. Antes era a lo que salga. Había mucho de reacción.
2: Claro. Bueno, en el 2006, ¿te acordás, Lesman? Cuando jugamos con la selección argentina que nos deja así afuera, es. Que estaba con el machetito. De ahí para acá,
0: claro,
2: empezó. Pero ya ahora la técnica de los arqueros y la provocación muchas veces, eso que van y lo hablan, empezó el Dibu, eso no se hacía antes. Pero bueno, con el Dibu empezó eso, ese tipo de provocaciones, de apurarlo, de ponerlo nervioso.
1: El famoso vení que te como.
0: Vení que te como.
2: Muy bien,
0: Ernest. Gracias, Ale. En un ratito seguimos porque claramente es el tema. Bueno, Ernest, hay información sobre los servicios del día lunes, feriado 25 de mayo.
1: Sí.
0: Para muchos será día de locro, empanada, además. Para muchos es día de laburo normal y también para tener en cuenta los servicios.
1: Sí, atención, porque ayer dijimos que había recolección de residuos, pero después la municipalidad se rectificó y dijo que no. Entonces, los leemos tranquilos, escuchen con atención.
0: Dale.
1: Arrancamos con ese tema. No habrá sistema de recolección domiciliaria de residuos en todo el día. Por lo tanto, se le pide a la gente que no saquen las basuras a la vía pública para evitar la acumulación para ese día, sáquenla directamente el martes cuando se retome el servicio con normalidad. ¿Qué pasa con el transporte urbano de pasajeros? El día lunes va a tener frecuencia de día domingo, se espera una reducción en cantidad de unidades y periodicidad habitual en los recorridos. Por otro lado, el sistema de estacionamiento medido y controlado serán gratuitos en los lugares permitidos. Las plantas de ITV van a estar cerradas y retoman la atención el día martes. Y por último, los palacios, el Palacio 6 de Julio, los centros de participación comunal, los CPC y resto de dependencias municipales estarán sin atención al público durante la jornada. Sí van a estar abiertos los dos cementerios, San Jerónimo y San Vicente, de 8 a 18 horas.
0: Gracias, Ernest. Completísimo, 21 a 30 minutos.
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0: Mercedes Ninzi con nosotros como todas las noches. Mecha, querida, ¿cómo estabas? Buen viernes.
11: Hola, Mariano. Buen viernes. Hola, y tu cuerpo Mecha. Lo sabe.
0: Y tu cuerpo lo
11: ¿cómo
0: sabe.
11: Andan? Hola,
0: pero
11: vecina,
0: muy
11: ¿cómo
0: bien.
11: Están?
0: Mercedes, como hincha de Belgrano, ¿estás ansiosa? ¿Estás expectante? ¿Estás? ¿Cómo estás? ¿Cómo? ¿Tenés cábala para el domingo?
11: No, yo le rezo a la Virgen de los Dolores, que era patrona de nuestro pueblo. Para que yo viva todo en paz.
0: Perfecto, perfecto, bueno.
12: Hoy el 68%.
1: Sí, tranquilo también, ¿no?
0: Sí, totalmente.
11: Ah, sí, sí, sí. No, yo creo que vamos a ganar.
0: Bueno, muy bien, así, tal cual. Así se tiene que vivir un partido de un hincha, con fe.
11: Con fe, con esperanza fe. Y optimismo.
0: Todo como decisión. Totalmente. Hablando de fe, Mercedes, tenés información privilegiada sobre lo que podría ser, lo pongo en preguntas, la visita del Papa a la Argentina.
11: Claro, mira, en realidad el que tira la primicia es el embajador uruguayo Carlos Enciso, que dice que el Papa iba a venir en noviembre a Uruguay. Como siempre se dijo que el Papa cuando venía a Uruguay iba a venir a la Argentina, allí comenzaron las especulaciones sobre un posible viaje la primera quincena de noviembre. Si te parece, primero escuchemos a Carlos Enciso y después le sigo contando.
13: Dale. Y fuentes vaticanas nos confirmaron que estaba Florida en Uruguay, cosa que alegró y fue un poco el disparador de la información local. Y bueno, y obviamente por añadidura es la región, tengo entendido que es Perú y Argentina. En la primera quincena de noviembre es el dato que nosotros tenemos. Por supuesto que formalmente son las conferencias episcopales que confirman los detalles y las fechas y los lugares. Es el dato bastante certero que tenemos. Reitero, esto puede tener siempre algún pequeño ajuste, pero lo importante es ya la voluntad de los tres países que se habían anunciado. No sé qué va a pasar con Río Grande, que era una voluntad también en su momento de Francisco de ir, si hubiera venido aquí, pero bueno, confirmado, entiendo yo que al estar Uruguay, también Argentina y por supuesto Perú, que es donde la diócesis, donde viene el Papa, ¿no?
11: Bueno, ahí lo escuchábamos entonces al embajador uruguayo Carlos Enciso, intendente de Maldonado. Uh-huh. Después hubo otro dato, el canciller Pablo Quirno va a visitarlo a Milei y pone en X, dice, vine a reunirme con el presidente para darle la buena noticia que hará feliz a todo el pueblo argentino. Resta definir la fecha, qué linda primavera. Y después lo repostea a Milei, pone dos emojis con los leoncitos, o sea, él un león y el papa el otro león, y pone, se viene. Claro, esto provocó un terremoto en el episcopado. ¿Por qué? Porque en realidad las conferencias episcopales de cada país no son las que ponen la fecha, ni mucho menos. Uh-huh. Yo te digo, porque yo hablé hoy con una persona muy importante del Vaticano, y hablé también con gente de la jerarquía de la Iglesia Católica acá en Argentina. Primero, quien anuncia oficialmente la gira de un papa es la Secretaría de Estado del Vaticano, o sea, el secretario de Estado del Vaticano es Pietro Parolin.
0: Claro.
11: O sea, Pietro Parolin va a ser el que va a decir si viene, las fechas, los lugares, todo. La Iglesia Católica Argentina cree que lo visita, se puede dar, y hay expectativas que así sea, pero la fecha no la ponemos nosotros. Que no la podemos adivinar hasta que no lo diga Parolin. Hay algunas cosas que son importantes. Primero, todavía no llegó el nuncio apostólico. Fue designado Michael Wallace, viene los primeros días de julio, pero acuérdate que el nuncio apostólico es el embajador del Vaticano en la Argentina. y es la persona que va a agilizar, se va a encargar absolutamente de toda la gira. Cuando vino Juan Pablo II a la Argentina, sí. Acordate que paró en la Anunciatura, acá en Buenos Aires, o sea, paró en la Casa del Nuncio Apostólico, por eso es muy importante que llegue el nuncio. Ahora, ¿qué países iría? Perú, Uruguay y Argentina. ¿A cuál iría primero y a cuál segundo? No se sabe todavía el orden. En principio, dicen que el último cerraría la gira en Perú, porque él vivió 20 años en Perú.
14: Claro.
11: Pero por ahora nada, o sea, esto es todo extraoficial. ¿Qué provincias recorrería? Hay un rumor que iría a Córdoba, otro rumor, bueno, no se sabe, porque este Papa no es... Juan Pablo II fue a 11 ciudades, anduvo por todo el país. De hecho, yo vine a Buenos Aires, cuando estuvo en la cita, pero me vine con la parroquia, y me acuerdo que estuvo por la 9 de julio, fue al Obelisco, otro día estuvo en la Plaza de Mayo,
14: estuvo en Córdoba,
11: en el Colón, estuvo en Córdoba, o sea, acá estuvo en el Mercado Central y en Vélez, o sea, en todos lados. Bueno, después estuvo en Córdoba, ¿te acordás que se quejó? Qué gracioso, que cuando salió y dijo que es cierto que los cordobeses no duermen porque estaban todos haciendo, sí. toda la gente de las parroquias en la puerta que le pedían que saliera, bueno, la cuestión de DJ en ese momento le dijo, sí, los papas dormimos, y ahí se fue todo el mundo. Bueno, la cuestión entonces, por ahora, todo da la impresión que sería este año. Además, una cosa, digamos, los papas no les gusta ir en, digamos, hacer viajes en años electorales. Bueno, y otra cosa que también yo creo que hay algo que está frenando la fecha es que Perú no tiene presidente.
14: Claro, sí.
11: Y es muy importante esto. El papa necesita que Perú tenga presidente para venir al país donde vive 20 años.
14: Mecha, impecable como siempre, buenísima y de primera la información, la seguimos seguramente. Buen fin de semana y nos escuchamos el lunes.
11: Nos escuchamos el lunes y festejamos, ojalá que sí. Un beso grande. Un
14: beso grande, Mecha. Lleve el grano, yo te
7: quiero. 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
14: A 42 minutos, segunda y última vueltita de este Aire de Noticias. Buenas noches, mientras estoy calentando el pastel de papa que sobró del mediodía, adhiero totalmente el deseo de que ganen los piratas, dice Noelia. Yo quiero decir, le iba a mandar foto el otro día, pero ¿cuándo fue? El día martes.
22: Sí.
14: Me hice un pastel de papa para el campeonato del mundo.
22: Uy, y encima lo viene a decir así.
14: Sí, nomás. Se los vengo a refregar en la cara.
1: Qué rico.
22: Dijo que nos iba a invitar.
14: Dije sí. que les iba a traer, pero es bueno, es difícil.
1: Es verdad.
14: Es difícil. Difícil. Iba a mandar
22: mando una olla ya mismo.
1: Iba... Es un tupper, Negri. O sea, te doy el tupper, te lo llevas a tu casa y me lo devolves con el
14: porción. Es locro, es un tupper. No, es difícil. El pastel de papa se tiene que conservar en su mismo recipiente, en su misma fuente.
22: Me parece que quiero una picada. Yo vivo cerca, se lo paso a buscar.
14: Bueno, sí, la semana que viene, la semana también. Todos viven cerca ahora.
22: Sí,
14: ahora todos se mudaron.
22: Es más vale.
14: Todos cambiaron el domicilio
1: ahora. Dale, Ernesto. Por acá Nica pregunta, hola chicos, excelente el programa. Para Benveñu, ¿cómo se llamaba el jugador de River que le atajó el penal Olave cuando descendió River? Gracias.
22: Pavone. A Pavone le ataja el penal Juan Carlos Olave en la cancha de River, exactamente, y bueno, perdió ahí la posibilidad de ponerse adelante en el marcador el equipo.
14: Me acordé mucho ese día de toda la familia de Pavone.
22: Sí, no solamente vos, todos los hinchas de River.
14: No te sientas mal, el domingo gana el Celeste, por más que a ustedes los de Talleres no les gusta. No, pero ¿quién dice acá? Dice Mario, no soy hincha de Talleres, yo soy hincha de River.
23: Lo mandamos a la vez.
14: Así que, feliz Día de la Patria, el 25. Esto me trae recuerdos del 82, cuando los ingleses querían ya tener su bandera en el mástil en Malvinas y no pudieron porque la Fuerza Aérea no los dejó. Abrazos. Dice saludos a mi hijo Tiago, el karateca.
1: Tiago,
14: el karateka.
22: Tengan respeto cuidado. Al karateka.
14: Respeto al karateka, a Tiago, tengan cuidado. Sí. Así que.
22: No lo hagan enojar.
14: ¿Qué cinturón será Tiago?
22: Claro. ¿Qué color tendrá?
14: ¿Qué color tendrá Tiago? Así que abrazo para el karateka y ténganle cuidado.
1: Por acá Carlota dice, Mariano, mañana me voy de vacaciones lejos y desde allá voy a parar donde sea que esté para sufrir el partido. Vamos Belgrano, dice Carlota.
14: Perfecto.
1: Me estoy acordando mucho del Tano Pazman estos días.
14: Sí, verdad.
1: Está. Yo espero que esté del Tano Pazman.
14: El Tano Pazman, claro, chico. Se cuide. Hay que cuidar el corazón. Acá me dice Chelo Cisterna, no doy más de la ansiedad, estoy escuchando y viendo todo y a la vez no quiero ver ni escuchar más nada. Hincha Belgrano, es cierto.
22: Sí, me imagino. Sí,
14: por un lado, querés escuchar y ver todo y saber cómo va a formar y todo. Y por el otro lado, decís, no, mejor no me doy manija.
22: Claro.
14: Sí, no me subo.
22: Todavía faltan un día y medio, un poquito más.
14: Así es. 21 a 45 minutos, señor Benveñú, usted discúlpeme, pero hoy lo limpié absolutamente del clásico.
22: Sí, me acuerdo entero.
14: Sí, en una decisión.
22: ¿Puedo ser de árbitro?
14: Sí, ¿qué vas a tener que hacer? Una decisión absolutamente autoritaria de mi parte.
22: Me estoy acostumbrando a eso.
14: Te limpié de un plumazo. Ernestina Marci y el clásico de este día viernes.
1: Bueno, me crucé de vereda por completo de la semana pasada que puse sabroso. Y este viernes me voy con algo que nada que ver.
14: Bueno.
1: Suena La Melena de Bon Jovi.
14: Oh, bueno.
3: Vamos, ¿eh? Vamos, ¿eh?

0: es muy difícil.
1: 21:48 minutos. Muy bien, Armatina, mirá dónde sí, fue, Se fue a lo internacional. Perfecto.
2: Hacía mucho que no ponía algo así. Sí, un rock así, algo.
3: ¿Quién será el rival de Ernestina?
1: Espérame un ratito. Voy a ser yo el rival. Voy a ser yo, espérame un ratito.
3: Ah, no, no.
1: Dame unos minutos.
4: ¿Querés apostar?
1: No, apostar no. Chicos, lejos de las apuestas.
2: Este fin de semana no.
1: Lejos de las apuestas. Bueno, 21:48 minutos. Ayer contábamos que desde la FETAP informaron que hoy se tenía que supuestamente llevar adelante una medida que había anunciado desde la FETAP, que era directamente dar de baja todos los boletos gratuitos que tiene el transporte interurbano. La medida se pospuso por un llamado a una reunión por parte del gobierno de la provincia. Hay un comunicado de AOITA de hace un rato nada más.
2: Exactamente, AOITA indicó que participa de la mesa de diálogo para avanzar en soluciones al conflicto del transporte interurbano. Bueno, participan también FETAP, ACETAC, representantes del gobierno de la provincia y el sindicato para abordar la situación que atraviesa el transporte interurbano. Bueno, se ha puesto de manifiesto las distintas posturas, la crisis que está atravesando el sistema y demás, y se entiende que en las próximas instancias de diálogo se van a permitir transformar las expresiones de voluntad en medidas concretas que aporten a la certidumbre del sistema y soluciones duraderas para todos los actores involucrados, indica OITA, pero lo importante también es reiterar, y justo nos entró una consulta al respecto de nuestro oyente Edgardo, que nos preguntaba qué pasa para jubilados discapacitados del transporte interurbano. Sigue normal los subsidios, los boletos gratuitos en el transporte interurbano, los acompañantes de personas con discapacidad y demás, siguen teniendo sus subsidios sin ningún tipo de modificación, por el momento sin cambios, así que se queden tranquilos. Y también los boletos de Córdoba, del transporte urbano, eso tampoco tiene cambios, o sea, lo que es el boleto educativo, el boleto obrero, todo eso está, se mantiene intacto. Con respecto al interurbano, vamos a estar atentos a ver si hay una novedad respecto a FETAP, si hay algún cambio o no.
1: Gracias, Ernest. Acá nos dice Lucas, complicado, avenida Cruz Roja, altura Puente Vélez Sarfiel, justo para el fin de largo. Saludos, nos dice Lucas, así que a circular con mucha precaución en esa zona. Bueno, el gobierno, dentro de las medidas de desregulación que

0: va a enviar al Congreso. Hay una que está generando muchísima polémica y hay otra que voy a anticipar en un ratito que va a generar también bastante polémica. Pero una que tiene enorme impacto social es que el gobierno tiene previsto impulsar la venta de medicamentos en góndolas. Uh-huh. ¿Sí? Directamente la venta de medicamentos libres que se puedan comprar en cualquier lugar más allá de una farmacia. En un kiosco, en un supermercado, en un kiosco de barrio, todo lo que es medicamentos libres. Hay una fuerte polémica y una resistencia muy grande por parte de los farmacéuticos. Vamos a escuchar a Germán Daniele, el presidente del Colegio de Farmacéuticos de Córdoba.
1: Justamente nosotros somos un país que consume mucho medicamento, hay mucha automedicación, eso creo es un problema que debería abordarse. Hay mucha venta ilegal de medicamentos, con las consecuencias que eso también generó y genera, y sobre todo el desconocimiento que tiene la población respecto al uso de este tipo de medicamentos, ¿no? Consumir medicamentos sin el asesoramiento profesional pone en riesgo la salud, no son golosinas para que la podamos dispensar en un kiosco, ¿no? Más o menos se consumen 18 cajas de medicamentos per cápita al año en el país. Somos el tercer país que más medicamentos consume. Y me parece que todo es un circuito que debería estar justamente regulado por el asesoramiento profesional, por las consecuencias que genera adversas.
0: Bueno, y el gobierno tiene previsto enviar un nuevo paquete de leyes al gobierno, al Congreso. Son cuatro iniciativas, otro gobierno que quiere enviar, y al menos es la intención, una nueva ley de medios. Sí, el gobierno nacional, el gobierno de Milei, tiene previsto, como lo hizo el kirchnerismo, enviar una nueva ley de medios. Va a enviar el Superrigi, sí, que recién lo decíamos en títulos, una de ludopatía para regular las apuestas para prevenir la enfermedad, la ley de lobby, que regula la gestión de intereses ante funcionarios públicos, y atentos a esto que también tiene que va a tener muchísimo impacto, la de etiquetado frontal. Uh-huh. Va a acotar la exigencia a las empresas para el etiquetado de los productos.
2: Me parece terrible.
0: La de los octógonos, bueno, se va a modificar como la conocemos, todavía no están detalles, y también la intención dentro de este paquete es que vaya una nueva ley de medios. Entre otras cosas, el gobierno le exigiría a los periodistas presentar declaración jurada. Eso es lo que en principio...
3: No tengo problema.
0: Yo primero que la
3: presento todo lo que quiera.
0: Bueno, en principio, y primero que la presente Adorni.
2: Pero tiene claro. Una lucha personal con los periodistas.
0: Sí, bueno.
2: Tiene una lucha interna personal.
0: Sí, bueno, digamos...
3: A lo mejor si se la presentamos se da cuenta.
0: Bueno, no digamos lo suficiente a los periodistas. Bueno, una violencia verbal desde hace muchísimo tiempo. Sí. Cuando no tenés argumentos, lo que haces es ir a la violencia verbal. Bueno, Ale, sí. Te decías hace un ratito, para tener en cuenta qué gana, además de levantar, además de la gloria.
3: Exactamente.
0: ¿Qué gana el campeón el domingo?
3: Bueno, primero, por salir campeón se gana $500,000. Ese premio se lo entrega la AFA con financiación de la Conmebol. Después, el 70% de la recaudación, uh-huh, se la lleva el campeón, y el 30% el subcampeón, pero deducido todos los gastos. Todos los gastos de la recaudación se lo deducen, y después el 70% para el campeón y para el subcampeón el 30%. Además, ingresa a la Copa Libertadores del año que viene. Por ejemplo, en el caso de Belgrano sería la primera vez en su historia que juega la Copa Libertadores de América, con lo cual sería otro motivo de gloria más. Por ingresar a la Copa Libertadores, simplemente por jugar cada uno de los partidos de local de la zona de grupo, va a recibir por cada partido de local $1,000,000. O sea, en la fase de grupos recibiría $3,000,000. Y en caso de ganar un partido, cobra $340,000 por ganar un partido en la fase de grupo. O sea, si gana los 6 partidos, eso hay que multiplicarlo por 6. Fíjate todo el dinero que se va generando. Además, si gana, sale campeón, juega el trofeo de campeones, que lo juega el ganador de la apertura con el clausura. Además, si gana el trofeo de campeones, le va a dar la posibilidad de jugar la Supercopa Argentina, que lo va a jugar con el ganador de la Copa Argentina. Va a tener la posibilidad de jugar la Supercopa Internacional, que va a jugar con el ganador de la tabla anual. Y por último, va a jugar la Recopa de Campeones. Fíjate todas las posibilidades de conseguir más títulos que te da ser campeón este domingo.
0: Gracias, Ale. 21:55 minutos. Esté atento que va a ser el árbitro, porque viene mi clásico de día
3: viernes. A ver.

0: Ya estoy recibiendo votos a favor. Sí, Raquel de Cofico dice, voto por la canción de Joaquín Levington. Quiero decir solo una cosa, esto muy secreto, solo para entendidos.
1: ¿Está bien? Sí.
0: Bienvenido.
2: Mi voto positivo para el día de hoy es para el señor Mariano Nieves.
1: Y Carlota también vota por
3: el que traiciona.
2: Pido disculpas. Me gusta mucho.
1: No, banco, banco.
2: Pero,
1: chico, está bien,
2: pero
1: está
2: este
1: bien.
2: Está muy bueno este tema.
1: No, está muy bien,
2: bueno.
1: Para un viernes a la noche.
0: Aparte
1: banco,
0: nos
1: banco.
0: Cae tan bien Joaquín Levington.
1: Sí, no lo conoce.
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0: Nos cae muy, pero muy
2: mirá
0: bien.
2: Mirá la pregunta que hice yo, si le pregunté a Juan si lo conoce, ¿a quién no conoce?
0: Sí, totalmente. Sí, bueno. ¿Quién no conoce a Juan Alberto?
2: Es por eso.
0: Esa
2: claro,
0: es la cuestión. También. No es si Juan Alberto lo conoce.
2: Claro,
0: ¿quién no conoce a Juan Alberto? Señores, son las 10.

0: nos dijimos adiós. Ojalá que volvamos a vernos.
1: Es muy difícil.
2: Y ojalá que volvamos a escucharnos el próximo día, lunes 25 de mayo. Vamos a estar aquí como todos los días haciendo un nuevo aire de noticias. Ernest, buen fin de semana, pero nos despedimos con datos del tiempo y sobre todo, ¿cómo va a estar el fin de semana?
3: Por supuesto, a esta hora la temperatura 8 grados 6 décimas, está fresco, la humedad 74%, el viento del noreste a 4 kilómetros por hora. Atención porque va a estar fresco pero estable todo el fin de semana largo. 16 grados la máxima del sábado, 17 la máxima del domingo y el lunes feriado 18 la máxima, siempre con mínimas que rondan los 2-5 grados, o sea, fresco bien temprano, pero después sale el sol y sin probabilidad de precipitaciones. Va a estar ideal para ir a la cancha y festejar el domingo, el lunes, con un locro.
2: Gracias, buena gracias. Transmisión el domingo. Ale, querido, buen fin de semana y gran transmisión el domingo también, ¿eh?
4: Bueno, de parte de todo el equipo que vamos a estar el domingo, muchísimas gracias y que tengamos un gran fin de semana y cuidemos la Plaza de Córdoba.
2: Así es. El señor Leo Pizarro.
5: Adiós. Hoy el 68% de la provincia está contento.
2: Oh, está full. Control y puesta al aire de este programa. El señor Federico Cabrera en la producción. Fede querido, gran y buen fin de semana. Elija confiar. Mercedes Ninzi, Patricio Uscategui en el Mitre Informa Primero, todos juntos hemos hecho este aire de noticias. Llegan las noticias, llega el Mitre Informa Primero, después llega el 1, llega el señor Juan Alberto Mateico. Gran fin de semana, buen domingo, que gane el mejor y que todos festejemos. Chau.

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2: Es la hora 22:06, temperatura actual en Córdoba capital 8 grados 74, es el porcentaje de la humedad, el cielo luce algo nublado. Lo reiteramos, el FMI pidió reformas tributarias y previsional a la Argentina tras aprobar la revisión del acuerdo. El organismo elogió los avances fiscales y cambiarios, pero insistió en cambios de fondo en el sistema impositivo y jubilatorio. También reclamó actualizar la forma de medir la inflación y fortalecer la acumulación de reservas. Según el fondo, esas reformas son claves para sostener la desinflación y mejorar el crecimiento a largo plazo. Le dieron prisión domiciliaria a la policía imputada por la muerte de Tomás Orihuela. La oficial Antonella Romero, única detenida en la causa, cumplirá la medida en su domicilio por decisión del fiscal. Está acusada junto a otros 5 efectivos por la muerte del joven ocurrida en la comisaría sexta de Barrio General Paz. La justicia tuvo en cuenta que es madre de un niño de 4 años y que no habría riesgo de fuga ni de entorpecimiento de la investigación. Sobre la crisis en Cuba, Rosa María Payá dijo que Cuba está en el umbral del cambio. La líder opositora cubana recibió un premio en Washington y dedicó el reconocimiento a los presos políticos en la isla. La cifra asciende a más de 1,000 personas privadas de su libertad por estar en contra del comunismo. También celebró la imputación en Estados Unidos del ex dictador Raúl Castro por el derribo de 2 aviones en 1999. Payá afirmó que las protestas y la movilización cívica en Cuba convergen con las fuerzas democráticas que impulsan una transición política. Cielo algo nublado en Córdoba capital, 8 grados es la temperatura actual y 74 es el porcentaje de la humedad. Hora 22:08.
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Señoras, señores, amigas, amigos, estamos en vivo, en directo, 22 horas, 10 minutos, para arrancar durante 2 horas esto que justamente es la movida de la noche.

0: es el equipo que te acompaña todos los días. En la producción, Federico Cabrera. Operativo técnico, Leo Pizarro.
1: Juan, ¿cómo estás?
0: ¿Qué tal, mi viejo? En el Mitre informa primero Patricia Uzcategui. En el mundo del deporte, Alejandro Benvenu. Hoy, porque anoche estuvo charlando en vivo Julieta Cardinali. Hoy, Iliana Calabró.

0: operativo de Radio Mitre Córdoba el próximo día domingo. Córdoba está de fiesta. Han elegido Córdoba para que se juegue el partido final. Belgrano versus River. Ahora, ¿qué pasará con el tiempo? ¿Hablo del sábado o del domingo? Hola, Fede, buenas noches.
1: ¿Qué tal, Juan? Buenas noches. Buenas noches para todos los oyentes de La Movida de la Noche. Fría noche en la ciudad de Córdoba. Cielo algo nublado. Temperatura 8 grados 6 décimas. Humedad del 74%. Viento del nor-noreste a 4 kilómetros la hora. Y se espera un fin de semana que va a estar templadito en comparación a los días anteriores. Para el día de mañana se espera una mínima de 4 grados, máxima 16, mientras que para el día domingo mínima 4 también, máxima 18 grados. Ya para el día lunes vamos a tener un espectacular 25 de mayo para disfrutar, para comer algo rico, el famoso locro, una máxima que va a estar llegando a los 21 grados.
0: Gracias, amigo.

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Aquí esperamos con mucha atención y con mucha delicadeza los mensajes de audio, que son los que de alguna manera participan en el programa, marcando el 351-630-0810, dejándonos su mensaje, más la música para la secuencia Lo Pedís Lo Tenés. Repito el número, 351-630-0810, apertura musical con un trabajo memorable, con los grandes duetos de Cantora 1 y Cantora 2. Estoy hablando de los grandes duetos de Mercedes Sosa.

tuve el privilegio de conocerla desde la década del 70, de entrevistarla, de quedarme después conversando con ella, tomando un té, tomando la merienda, encontrándonos en diferentes oportunidades. Recuerdo que estaban Yuya y el Puma, coincidían en Buenos Aires. El Puma alquilaba un departamento que tenía Mercedes Sosa en la avenida Carlos Peregrini, muy cerca de Avenida Libertador. Y una noche, acompañando al Puma a su casa, recibimos en el trayecto el mensaje de Mercedes, que nos invitaba a comer empanadas en su casa, al Puma, a Héctor Maselli, que era el manager del Puma, Yuya y obviamente la anfitriona Mercedes Sosa. Ahí no hubo fotos, no hubo intromisión, no hubo invasión. Fue solamente el placer de haber compartido una noche inolvidable, como en esta apertura, con ella y sus grandes duetos.

0: vida, su pasión, su amor fue la música y cantar, a tal punto que nunca dejó de practicar, nunca dejó de tener una profesora, un profesor, alguien que la ayudara, la herramienta antes de aparecer en cada presentación, sea cual fuere, de 1000 personas o de un estadio, tenía antes una preparación, la preparación previa. De eso charlamos justamente.
1: Estuve escuchando, Mercedes, en una de las entrevistas, que una de las cosas que estabas haciendo era, estabas estudiando a la reeducación de la voz.
2: No, lo que pasó es que son mucho tiempo que estoy sin cantar, hace 2 años.
1: Sí.
2: Entonces, he descansado todo ese tiempo. Tuve que empezar a trabajar con la profesora de nuevo.
1: Uh-huh.
2: Y bueno, ya después tuve que ensayar con los músicos. 2 ensayos que hice, no eran tan buenos los ensayos. Uh-huh. Cuando estuve en la casa de gobierno estaba bien la voz, porque claro, ahí tenía también la gente que pone los sonidos míos, ¿no?
1: Uh-huh.
2: Y entonces estaba muy bien, estuvo Ernesto Sábato, estuvo Falú, Suma Paz, Suna Rocha, Leopoldo Federico, estuvo, ¿cómo se llama? Vergara Leumann, Dolina, tuvo Dolina.
1: Alejandro, sí.
2: Y fue una Jaime Torres, extraordinario, charanguista.
1: Sí.
2: Pero fue muy lindo, fue una noche muy hermosa, porque fue la noche el que me iniciaba a cantar de nuevo. Indudablemente el que nace para cantar, canta, no tiene que cantar, necesita cantar.
1: Mm.
2: Realmente para vivir, para trabajar y sobre todo necesita cantar.
1: Claro,
2: es
1: claro.
2: Importante cantar. Y bueno, pero tengo que, para llegar a ese nivel, tengo que estudiar.

Hizo Cantora 1, Cantora 2. La gente quería grabar con ella, quería que la convoquen a ella. Y ya estaba feliz, muy amiga de Charly García, a tal punto que un día nosotros le pedimos a ella que sea nuestra intermediaria para invitar a cantar ella a Charly, y cantaron juntos en La Movida del Verano. La misma noche, esto fue en el Parque de la Costa, cuando estuvo Julio Iglesias. Y después, entre tantas fotos que las tengo ahí distribuidas, pero no las encontré, hay una foto con Julio, con Mercedes, con Charly. Ella tenía mucho respeto y cariño, y lo trataba maternalmente a Charly, y Charly era muy, muy díscolo, muy rebelde, pero con ella era un ser de luz. Amaba a Mercedes Sosa. Escuchando en esta primera media hora, Cantoras.

0: Arrancamos la movida de la noche de hoy, viernes 22 de mayo, con aquellas pequeñas cosas. Joan Manuel Serrat con Mercedes. La Masa, Shakira. Samba para olvidar, con Diego Torres. Agua, tierra y viento, con Soledad. De la mezcla del disco Cantora 1 y Cantora 2, hicimos una apertura que nos regocija el alma y el corazón y nos llena de verdad de mucha sensibilidad y admiración por esta grande de la música, Mercedes Sosa.
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0: Querido Manuel Wirtz, muy buenas noches.

0: ese material fantástico que un día grabaron Manuel Luis y Diego Torres, Desde que te vi, bellísimo el tema.
1: Yo justo llamé para que sea por una cuestión de cábala que tengo,
0: sí,
1: que salga por primera vez en tu radio, que vos lo presentes por primera vez al tema. Vos sos muy especial para mí, sos como mi familia y te quiero mucho y siento de estar agradecido.
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6: Es la hora 22:36, temperatura actual 8 grados con 5 décimas, 74 es el porcentaje de la humedad. El cielo luce ligeramente nublado. El gobierno nacional bajó a cero las retenciones industriales. El Ejecutivo oficializó una reducción progresiva de los derechos de exportación para sectores industriales estratégicos. La baja alcanzará a automotriz, petroquímico, químico, caucho y maquinaria y llevará las alicuotas de 4,5% actual a 0% entre julio de 2026 y junio de 2027. La medida acompaña el esquema de reducción impositiva ya anunciado para el agro. La guerra en Irán. Donald Trump aseguró que Irán nunca tendrá un arma nuclear y dijo que el conflicto se resolverá pronto. También afirmó que la operación lanzada por Estados Unidos contra ese país busca impedir que consiga ese armamento.
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7: Belgrano tiene la hinchada más grande.
6: La final entre Belgrano y River con fuerte operativo de seguridad. La final del torneo Apertura tendrá un despliegue especial en Córdoba con más de 1.500 efectivos entre policía, seguridad privada y fuerzas federales. El operativo buscará prevenir incidentes tanto en el Estadio Kempes como en los accesos y rutas de ingreso a la provincia de Córdoba. La preocupación de las autoridades también pasa por las internas de las barras bravas de ambos clubes. 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Cielo algo nublado en Córdoba capital, 8 grados es la temperatura actual y 74 es el porcentaje de la humedad. Hora 22:38.
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Bien, en un ratito nada más, Iliana Calabró en la movida de la noche, pero antes te recuerdo que la movida de hoy te regala un voucher que puede ser almuerzo o cena, sorteo mediante, donde uno disfruta, saborea, paladea los mejores platos, las mejores pastas, los mejores vinos, la mejor atención. 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

0: Y hay una vía de comunicación, un puente de enlace de todos los días donde ustedes nos dejan el mensaje, escuchamos sus voces, ponemos el tema para la secuencia, lo pedís, lo tenés, o para lo que deseen, al margen de participar por este premiazo. El WhatsApp es 351-63-008-10.
1: Hoy encontré una foto de los dos.
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1: Esquema de servicios para el lunes 25 de mayo. El transporte urbano de pasajeros funcionará con frecuencia de día domingo.
2: Atención a esta información, no habrá servicio de recolección de residuos, es por esto que se le pide a los vecinos no sacar los residuos a la vía pública.
1: El sistema de estacionamiento medido y estacionamiento controlado será gratuito en los lugares permitidos.
2: Las plantas de inspección técnica vehicular permanecerán cerradas.
1: Los cementerios San Jerónimo y San Vicente estarán abiertos de 8 a 18.
2: El Palacio 6 de Julio, los CPC y demás dependencias municipales permanecerán también cerradas.
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0: ¡Cuánto movimiento el fin de semana que llega! Juegan por un lado Belgrano y River. Seguramente la gente, siendo tan temprano el espectáculo de fútbol, va a ir a la noche a ver un espectáculo de teatro que se llama Viuda e Hijas hasta que la herencia nos separe. El Encaso, Nora Cárpena, María Valenzuela, Paula Morales, Gonzalo Ortiz Berea y nuestra invitada de hoy, Iliana Calabró. Iliana, querida, buenas noches.
1: Hola, Juan, ¿cómo andás?
0: Bien, buenas contento noches. De hablar contigo, Iliana. Me pone muy feliz cada vez que me entero que voy a charlar un poco.
1: Y para mí también, sobre todo cuando estoy en Córdoba ya.
0: Bueno, pero para vos Córdoba de alguna manera siempre fue muy auspiciosa para vos, ¿no? Tu vida se repartió entre Mar del Plata y Córdoba, pero cuando...
1: Sí, yo que venía ya con una historia familiar en Mar del Plata, yo digo, desde el primer día que llegué a Córdoba, que empecé a escribir la mía, porque bueno, más allá de todo, la descendencia de mi padre no era de temporadas en Carlos Paz. Claro. Entonces me recibieron con tanto amor, con tanto cariño desde el primer momento, y que bueno, se transformó en mi lugar... otro lugar en el mundo donde yo me siento como en casa, ¿no?
0: Seguro.
1: Es bueno, y ahora cada regreso es encontrar con gente querida, con amigos, y bueno, y un montón de vivencias, algunos que ya no están y otros que me siguen acompañando en este recorrido de la vida. Así que muy, muy feliz de volver a pisar suelo cordobés.
0: El tema es mañana sábado a las 21 horas. El domingo sí. A las 20 y el lunes 25 a las 19. El lugar es bellísimo, es el Teatro Ciudad de las Artes. Pero caramba, qué compañía fantástica. ¿Cómo se armó todo esto, Iliana?
1: Viste, bueno, la verdad que estaba armado. Nosotros estamos cumpliendo cantidad de funciones ya, más de 150 funciones de Viuda e Hijas en este paso por Córdoba, y Nora Cárpena, María Valenzuela, Gonzalo Ortiz Berea y Paula Morales, y yo que me sumé en la gira loca, que me encanta recorrer mi país llevándole un producto como este, que es una comedia deliciosa, sin golpes bajos, muy divertida, que a través de un humor inteligente hace que nos hagamos un recorrido propio.

0: por la familia, por las relaciones entre los integrantes de la familia, los roles dentro de la familia que se van ocupando o que uno se va haciendo cargo a lo largo de los años. Y bueno, de la mejor manera de poder ahondar en ellos es a través del humor, ¿no? Porque si vos lo planteás con toda la seriedad y con la gente se evade, ¿viste? En cambio, cuando vos te reís de las cosas que te tocan tan de cerca o que tocan a seres queridos o a familias que uno conoce, ¿viste? Uh-huh. Entonces es como que empezás a ver esa identificación y reírte de lo que no sé si está del todo bien. Y acá en este caso, bueno, es una familia no muy convencional, en donde el padre, una vez fallecido, deja un testamento que tiene una condición, que todos los integrantes lo vean, pero aparte tiene una particularidad, que él tiene un sincericidio absoluto con todos los secretos que tenía guardados con los integrantes de la familia, que va a compartir y que quiere que lo escuchen todos, estando todos presentes. Imagínate, hay cosas... Lejos de todos pelear por recibir una herencia abultada, la gran mayoría lo que no quiere es escuchar ese sincericidio patriarcal que las va a poner en un brete con el resto de los integrantes de la familia. Así que es una historia que permite este recorrido con mucho humor, con de una manera muy muy inteligente, porque el planteo está piola, ¿viste? Uno que no está, los que quedan, y viendo Gonzalo Urtiz Berea, que es el padre que hace estos videos compartidos para con todos, ¿no? A medida que avanza, vos te vas dando cuenta de esas cosas que a veces uno esconde, que es una gansada, ¿no? Que por ahí no lo quiere contar y dice, bueno, que no se entere tu madre, esto queda entre nosotros, después lo ventilan y eso fue un trauma porque, para ella.
1: No sé si yo lo interpreté bien,
0: el
1: Liliana,
0: resto de la vida, ¿entendés?
1: Digo, no sé si lo interpreté bien. La propuesta es que te ofrecen mucho dinero, pero con una condición, de escuchar algunas verdades ocultas, y ahí de alguna manera será el estallido de algo impensado, ¿no?
0: Sí, aparte, muy difícil de enfrentar con el otro, porque es al que le escondiste, es el que no sabía, que ahora se está enterando, que había sido el... ¿Entendés? Esas cosas que nadie quiere que se sepan. Y a su vez, que por ahí no eran tan importantes para uno, pero que en el otro generaron un trauma... Que es más, mi personaje se dedicó a la psicología para poder enfrentar este problema que la traumó desde muy chiquita, ¿entendés? Uh-huh. Entonces, bueno, esto es no medir también esas cosas que pasan, ¿no? Que por no contar la verdad, por ocultarla, hacen que en el otro se genere un trauma muy difícil de sobrellevar. Entonces, te hace replantearte la relación entre la familia, la relación con cualquier ser querido, ¿no? Es decir, ay, no, mejor que no se entere, ¿viste? Que no lo querés ocultar para que no se ponga mal. Y en verdad le estás haciendo un daño, sin darte cuenta, ¿no es cierto? Sin proponértelo. Sí. Pensando que es el mejor camino, la mentira, y no siempre la mentira piadosa es el mejor camino.
1: Yo estaba mirando que, bueno, el elenco, estaba observando el elenco, y tengo una admiración muy especial por todas. Por vos tengo cariño, admiración, familia, espacio, lugares, vecindad. Pero quien me cae muy bien es Nora Cármena, que está impecable, Nora. Se la escucha fantásticamente bien, ¿no?
0: Está bárbara, está contenta en una etapa que bueno, que es muy muy satisfactoria, ¿no? Porque para alguien que ha construido porque de la profesión ha hecho un emporio, ¿viste? De lo que es la comedia y seguir gastándosela en el escenario con un personaje fabuloso como el que tiene, como está Lucía, con con el éxito que nos acompaña. La verdad que es como también una bendición, ¿no? Una bendición que ella misma procuró que se le dé, pero a veces se da y otras veces no. Entonces, para una actriz en el apogeo, seguir teniendo este éxito, esta vigencia y en el estado, porque bueno, la vez que tiene más energía que todas juntas, ¿viste?
1: Ella no, es se bárbaro, lleva el mundo es bárbaro. Por delante. Aparte está muy, muy clara, muy, muy realista. No se calla.
0: Sabia.
1: No, muy sabia. Sabia. Muy, muy sabia.
0: Es lo lindo que te traen todos los años.
1: Yo recuerdo que en la década del 80, los cuatro primeros años, en el Hotel Hermitage, había una compañía formada por Guillermo Bredeston, Nora Cárpena, Emilio Dicido y del Valle. Yo no sé si en una de esas de esos años trabajó Juan Carlos, no lo sé.
0: Muchos, sí, muchas temporadas compartidas con el Cala, sí, muchas. En algunas, bueno, ya pues, después Guillermo se dedicó a la producción, ¿viste?
1: Sí, sí,
0: pero sí, sí, y bueno, y no podemos olvidar, te digo que acá siempre en la sobremesa, en los cafecitos, con Nora, esas épocas de oro de Mar del Plata brillando, ¿no? Llena de gente, esas trasnochadas en el Hermitage, ¿no? Donde se encontraban todas las compañías, porque iban todos, no solo los que trabajaban en el Hermitage, sino iban del resto de las compañías.
1: Era como, el Hermitage era algo así.
0: Punto de encuentro.
1: Claro, era como el Pepe Fechoría de la Avenida Córdoba, ¿no es cierto?
0: Sí, claro, era un punto de encuentro.
1: Sí.
0: Y bueno, y se contó ahí cuántos metieron y cuántos no, y viste los espectáculos y cómo va este, y era una camaradería que un poco, yo digo, tiene que ver también por lo económico, ¿no? Porque ya no se puede ir a cenar todas las noches. Uno tiene que cuidar el bolsillo, ¿viste? Antes era como algo muy común, ¿no?
1: Porque, no, y aparte era muy común también, Ileana, telefunciones, ¿no?
0: Sí. Ah, sí, se hacían funciones. Ahora, bueno, hablando acá con Citoni, que es nuestro empresario, hoy estamos en Villa María, de hecho, y bueno, y Pablo, que también es un viejo lobo del teatro, ¿no?
1: Sí.
0: Decía que en Carlos Paz antes era impensado no hacer función, dos funciones de martes a domingo, salvo
1: claro,
0: el lunes, ¿no? Es más,
1: claro,
0: cuando hicimos con Florencia una temporada, hacíamos el lunes, que se enojó actores con nosotros porque no podíamos hacer, pero hacíamos entre dos y tres funciones en la semana para poder albergar la cantidad de gente que se nucleaba y de turistas que elegían la plaza. Y hoy, viste, son, creo que han sido dos las compañías que pudieron llevar ese ritmo, ¿no? Como mucho, como y no con esa cosa de no hay más localidad de cotidiana que se generaba.
1: Vos sabés que bueno, yo tengo un recuerdo sobre, ¿no?, Ileana Calabró.
0: Ojalá que vuelvan esos tiempos, Dios quiera, yo soy siempre esperanzada.
1: Me
0: ¿no?
1: parece muy bien, me parece muy bien. No, te decía, Ileana, que vos tenés una condición y no es para quedar bien con vos. Vos te debes cuidar mucho o haces un culto porque se te ve mucho mejor ahora que antes, pero no te lo doy.
0: No,
1: te doy mi palabra de honor, no suelo decírtelo, pero te veo en una entrevista, o en Implacables, o en donde fuere, y te veo resplandeciente, te veo con una silueta fantástica. ¿Sos de hacer culto de todo lo que tenga que ver con lo estético, Ileana?
0: Mira, yo fundamentalmente ahora, como no tengo tanto tiempo, porque gracias a Dios estoy con mucho trabajo, lo que sí hago, sí, una alimentación sana, ¿no? Sí soy muy activa. Yo ahora estoy hablando con vos y estoy caminando de punta a punta acá en el hotel, porque no me puedo quedar mucho tiempo sentada y quieta, ¿no?
1: Está bien.
0: Es más, estuve Estuve trabajando a la tarde porque se viene Iluminadas, un programa por la TV pública que me va a tener conduciendo a muchas mujeres profesionales, especialistas de distintos temas, y todos los días. Entonces estoy armando ya un poco ese perfil de programa que queremos con el productor y que ya se empieza a dar, ya hicimos los pilotos y está todo listo para empezar en junio, ¿no? Entonces, cuando estoy mucho tiempo sentada trabajando, después necesito moverme, ¿viste? Entonces ahora, como me tengo que ir a hacer la función, mientras tanto estoy haciendo como la entrada en calor. Pero creo que somos lo que comemos, ¿viste? Comer sano, llevar una vida metódica, no viciosa, no tengo vicios, no fumo, no como en exceso, como sano, nunca me drogué ni me drogo, me gusta la actividad física siempre que tengo un tiempo, si puedo ir a un lugar, en lugar de tomar un auto, me voy caminando, ¿no? Porque hace súper bien. Así que, bueno, elijo eso, elijo esa calidad de vida que a lo largo de los años se ve que surte efecto, ¿viste?
1: Absolutamente, pero absolutamente. Ileana, esto no te lo consulté antes, pero la continuidad de esta nota va a ser con temas musicales que te guste escuchar, de los que se te cante. Sugerime. Lo está reteniendo ya Leo Pizarro, que es nuestro hombre del control. ¿Qué te gustaría escuchar como cierre de nota? A ver, tirame.
0: Uy,
1: dos.
0: Como cierre de nota.
1: Sí.
0: Y podría ser, bueno, algo en italiano podemos escuchar.
1: Pero me encanta,
0: ¿no?
1: Me encanta.
0: ¿Algo te gusta?
1: Sí.
0: Y ahora que se viene el mundial, podemos escuchar Notte Magiche, In Seguendo un Gol. ¿Te acordás esa canción que hicieron en Italia, en el mundial de Italia, que estuvo estupenda?
1: Ah, la canción del mundial de Italia 90.
0: Sí, y que no fue tan bien, vamos con esa.
1: Fantástico, fantástico, pero falta una.
0: Vamos con esa. Y otra más, y otra, no, bueno, esa ya tiene que ser nuestra, ¿no?
1: ¿Elegida vos?
0: Y ahora, y una de la mona, una que nos levante, que nos ponga, un clásico de la mona.
1: ¿Un beso a beso, por ejemplo?
0: Un beso a beso de la mona, sí, estoy en Córdoba y necesito cuarteto para ponerme en las venas.
1: Bueno, mi amor, para mí es un gusto, y asocio este beso con el beso que yo te envío, pero no se lo envío solamente a Ileana, sino a toda la familia Calabró, que forman parte de mi historia, una linda y sana parte de mi historia. Un beso muy, muy grande, Ileana querida. Sábado,
0: gracias.
1: 21 horas, domingo 20
0: a
1: y el lunes a las 19. Todo
0: así
1: en el Teatro Ciudad de las Artes.
0: Ciudad de las Artes, la Sala Mayor, ese espacio divino que bueno, estuvimos la última vez con Perdidamente y ahora con Viuda e Hija, junto a Nora Cárpena, María Valenzuela, Gonzalo Urtiz Berea y Paula Morales, dirigidos por Héctor, y bueno, vamos a pasar, Héctor Díaz, y vamos a pasarla estupendo.
1: Pasarla fantástico, Ileana querida, y un beso enorme, por favor, a tu coca querida.
0: Gracias, se lo doy a la coca que está espléndida.
1: Bueno, me alegro muchísimo. Un beso enorme, Ileana querida.
0: Bueno, besote. Gracias, Juan, a vos y a toda tu familia.
1: Ileana Calabró en la movida de la noche.

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2: ¿Qué tal, Carlitos querido? Te mando un abrazo enorme. Y esto pasa aquí, en la movida de la noche, Iliana Calabró eligiendo música, nosotros obviamente complaciendo y disfrutando de este viernes, esperando este domingo para saber qué pasará entre el partido de River y Belgrano. Mientras tanto, ¿qué pasó, Leo?
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2: Estamos con Fabián Vena.
4: Cosas de graciosas, ¿no? De haber querido ser, no sé, ingeniero nuclear. En algún momento, incluso, que me gusta tanto la política y que la ejerzo ya desde toda la vida, desde mi rol de artista, pero en su momento centro de estudiantes y demás, ¿no? Querer comprometerme o entender, ¿no? Todo eso. Y me decían en ese entonces, no te conviertas cuando llegues a los 55. No te conviertas en eso, ¿no? Y hoy me doy cuenta, digo, está bien, no me convertí en eso, pero ojo con lo que está al lado también. Te puedes convertir en lo que está al lado de lo que vos creías. No sé en qué me voy a convertir, para eso hago teatro. Me voy a convertir en el nuevo personaje. Hay algo ahí de sanación, ¿no? Que transmite nuestro arte. Pero sí estoy seguro que aquellas cosas que era que pensaba que me apasionaban y que sabía que no podía resignar, están vivas.
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8: Es la hora 23:15, temperatura actual 8 grados, 77 es el porcentaje de la humedad, el cielo luce algo nublado. Mauricio Macri llegó a Mendoza para relanzar al PRO con proyección a 2027 y junto a Gabriela Michetti, el expresidente dijo que se necesita que el cambio avance y que nunca más retroceda.
9: El PRO se propuso cambiar nuestro país en serio y plantamos la semilla del cambio, la semilla de la libertad. El país empezó a cambiar, pero lamentablemente en el 19... el ejército de demolición, como he llamado al gobierno de Alberto Fernández, se dedicó a desandar todos los cambios positivos que había hecho la Argentina. Pero por suerte, en el 23 el cambio arrancó de vuelta y nosotros hemos estado ahí, apoyándolo, ¿no? El esfuerzo de cambiar es grande, es muy grande, y a veces se enojan. Nosotros tenemos que estar ahí para explicarles que los cambios llevan tiempo, que necesitamos tener paciencia. Hoy lo planteamos justamente no como una crítica al gobierno, sino como una realidad de lo que cuesta el cambio. Porque estamos acá, como siempre hemos estado, sin especular, sin pensar en ningún proyecto político personal.
8: En noticias del exterior, la crisis política y social en Bolivia se profundiza con bloqueos, enfrentamientos y largas filas para conseguir alimentos y combustible. En La Paz, comerciantes, transportistas y vecinos salieron a las calles en contramarchas para exigir el fin de los piquetes. Mientras tanto, el gobierno de Rodrigo Paz enfrenta presión por la falta de soluciones y el aumento del malestar social.
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8: Semana otoñal en Córdoba, afloja el frío después de un viernes fresco, las máximas empezarán a subir de a poquito en la provincia. Mañana tendremos mínima de 3 grados, viento norte, cielo parcialmente nublado y máxima de 17 grados. Para el domingo, día de la final entre Belgrano y River, se espera mínima de 5 grados y máxima de 17 grados. El lunes feriado sería la jornada más cálida con máxima cercana a los 19 grados. Cielo algo nublado en Córdoba capital, 8 grados es la temperatura actual y 77 es el porcentaje de la humedad. Hora 23 con 18 minutos.
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0: Y se acerca la movida de la noche, exactamente a las 23:21, la secuencia Lo pedís, lo tenés. Es simple el trámite, 1351-630-0810. Déjale el mensaje a Lo.
1: Hola, muñeco, buenas noches. Te pedimos en Lo pedís, lo tenés, un tema de Sergio Galleguillo, Camión de Germán, Bernardo Carreño, DNI 107. Abrazo.

0: gente sigue llamando y la gente sigue marcando el 351-6300810 y la gente sigue pidiendo. Y nosotros, como corresponde, dándole la derecha a quien llama. Aló.
1: Buenas noches, señor Mateico. Mi nombre es Pablo Galván. Últimos del DNI son 345. Quisiera participar por algunos de los sorteos. Y el tema que quisiera para los países tenés es un tema de Julio Iglesias, El Quijote. Muchas gracias. Excelente el programa.

0: éxitos de la década del 70 haciendo Quijote, y la gente sigue pidiendo y la gente sigue llamando y nosotros complaciendo. ¿Aló?
1: Buenas noches, Juan. Me gustaría que escuchemos a un gran cantante, que no es ninguna novedad lo que digo, pero de todos los buenos, para mí es el mejor, Luis Miguel, un tema que se llama Y se amaban. Me anoto también para Lucas, almuerzo o cena, y Ítalo, Luque 139. Que pasen una buena noche y buen fin de semana largo y bonito.

0: Y el domingo es el día clave, señoras y señores. El domingo se juega la final por el campeonato nacional, la liga profesional, y estamos hablando de Belgrano y River. ¿Qué tal, Alejandro? Buenas noches.
1: Buenas noches, querido Juancito. Un gran saludo para vos y la gente de Mitre. Sí, hay una ansiedad tremenda en Córdoba. Ya prácticamente no quedan lugares en los hoteles acá de la ciudad de Córdoba y alrededores. Ya han comenzado a llegar los hinchas de River, que van en busca de un nuevo campeonato. Belgrano, por algo histórico, conseguir su primer campeonato en la primera división. Así que, bueno, mañana hay un banderazo a las 19:05 en el Gigante de Alberdi, donde van a estar los jugadores. Las puertas del Gigante de Alberdi se van a abrir 17:30. El ingreso es gratuito. Y ya pensando en el domingo, los equipos serían de la siguiente manera. Zielinski pondría en Belgrano a Cardoso, a Falcón, Morales, Maldonado y a Sporle, Longo, Sánchez, Rigoni, Celarrayán, González, Metilli y Pacerini. El equipo millonario jugaría con Beltrán, Bustos, Martínez, Cuarta, Rivero y Acuña, Silva, Vera, Juan Cruz, Mesa y Galván. Colirio y Freitas serían los 11 titulares de Eduardo Coudet. Recordemos que el árbitro va a ser Yael Falcón Pérez. El partido comienza a las 15:30 y las puertas del estadio se abren 12:30.
0: Fantástico. Se confirmó la lesión en el dedo del Divo Martínez.
1: Exactamente, y es una gran preocupación para la selección argentina. Finalmente tiene una pequeña fractura en su dedo anular. De todas maneras, su recuperación duraría aproximadamente unos 20 días. Se perderían los partidos amistosos que tiene previsto la selección argentina antes del Mundial. Estamos hablando del 6 de junio frente a Honduras y el 9 de junio frente a Islandia. Pero lo más importante es que llegaría bien al partido frente a Argelia el 16 de junio.
0: ¿Cuál es la historia de Julián Álvarez? ¿Se queda en Atlético, se va al Barcelona?
1: Bueno, están en negociaciones, Juan, precisamente la dirigencia del Barcelona con la del Atlético Madrid. Recordemos que para que se pueda ir del el Atlético Madrid, hoy Julián Álvarez tendría que pagar 500 millones de euros. ¡Epa! Esa es la cláusula de rescisión. Después pueden negociar y puede ser por menos si se llega a un acuerdo entre ambas dirigencias. Está claro que el Atlético Madrid lo quiere retener, pero el Barcelona quiere conformar un gran equipo para pelear la próxima temporada, la Champions. Así que será seguramente en los próximos días se va a ir definiendo, quizás después del Mundial.
0: Hablando de definición, el día lunes ya vamos a tener en esta charla un poco la narración de lo que pasó en el día domingo. Un abrazo enorme, pasala bien, vas a la cancha.
1: Sí, por supuesto, Juancito, tenemos un programa especial donde vamos a comenzar a las 14 con la gran transmisión del Super Mitre Deportivo. Vamos a estar trabajando con Fede Geli, con el Mati Calandri, haciendo todo el tema redes para Radio Mitre, y por supuesto al final del partido vamos a estar también con todo lo que suceda desde el estadio Mario Alberto Kempes.
0: Que lo disfrutes, gracias y hasta el lunes.
1: Hasta el lunes, querido Juancito, un saludo a toda la gente y buen fin de semana.
0: Gracias, señor. Aló.
2: Buenas noches, Juan Alberto, y a todo ese hermoso equipo que te acompaña. Acá me están hackeando el teléfono, por eso no puedo terminar de hablar. Y con la alegría de comunicarme de nuevo con ustedes, esperando que esta vez llegue un mensaje. Me gustaría escuchar, Pablo Pérez lo tenés, la versión de Fabio, de Leonardo Fabio, de un tema de Spinetta que dice: la soledad es un amigo que no está. Bueno, el tema es maravilloso y la interpretación de ese gigante, Fabio, también es maravillosa, y también es maravillosa lo que estás pasando, Juan Albert. Esa es la voz argentina, Mercedes, sos gigante, hermosa. Y participo para el voucher de Lucas, soy Norma Salazar, 236, mis tres últimos números. Espero que esta vez entre mi mensaje, y bueno, si no entra, que lo escuchen. Los quiero muchísimo, buenas noches.

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2: Primer material que sacó la CBS Columbia año 1969 y arrolló en ventas, difusión, y ahí Fabio nace artísticamente como el ídolo que competía, Fabio, Palito, Sandro. Este disco vendió muchísimo, muchísimo. El tema es de Spinetta. ¿Viste, Norma? Hoy fue. ¿Aló?
3: Muy buen viernes, majestuoso comienzo de la movida de la noche con Mercedes Sosa, única. Gracias por este mágico momento, sublime. Para el pedir lo tenés, le solicito el tema Esta ausencia de David Bisbal. Adriana Estrada, 649, y participo por Lucas.

0: bien, bien, hasta aquí lo pedís, lo tenés.
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2: Yo me iba a cantar al programa de Don Sixto Palavecino, que lo tenía, que lo tiene todavía, tiene 50 y pico de años, el alero quicho santiagueño, Radio Nacional Santiago del Estero. Y ahí, como mi abuelo era quichuista también, él escuchaba siempre ese programa y me preguntaba cuándo vas a ir a cantar ahí. Entonces, como que hablaba mitad castellano, mitad en quicho santiagueño, ¿no? Y él le gustaba escuchar ese programa porque entendía todo. Y un día me voy y me presento con la guitarra y me da un lugar Don Sixto, y ahí conozco el violín. Me voy temprano un día y estaba el violín de Don Sixto ahí solito y no había nadie en el estudio.
0: Sí.
2: Así que empecé a pellizcar una cuerda, la otra, la segunda, la tercera, la cuarta, y en un momento miro para todos lados así, no había nadie, y lo agarré. Me puse a tocar el violín y en un momento escucho una vocecita que me dice: ¿puedes andar bien con el violín, no? Y era nada más y nada menos que Don Sixto Palavecino. Digo, me matan ahora, digo. Y nada, la verdad que no. Estaba contento, insisto.
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6: Es la hora 23:46, temperatura actual 7 grados, 77 es el porcentaje de la humedad. El cielo luce ligeramente nublado. El gobierno postergó la aplicación del fondo de asistencia laboral previsto en la reforma. No entrará en vigencia en junio como estaba previsto originalmente. Hasta el momento no fue definida una nueva fecha para la implementación del mecanismo. El fondo fue diseñado para reemplazar parte de las contribuciones patronales que realizan las empresas. Según el esquema previsto, el objetivo es reducir costos asociados a nuevas contrataciones. Arca prorrogó hasta fines de julio los vencimientos de ganancias y bienes personales. La medida de la Agencia de Recaudación y Control Aduanero alcanza a contadores y contribuyentes que debían cumplir con los vencimientos previstos originalmente. La prórroga incluye las presentaciones y obligaciones relacionadas con ambos tributos. Con la extensión, los nuevos

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1: Andando hasta los 92, 93 años, un cambio de clima, un problema pulmonar, frenó su historia y lamentablemente su vida también. Pero no perdió el color de su voz. Partió cantando como los dioses. Estamos hablando de Charles Aznavour, quien está cumpliendo años en la jornada de hoy. Fede querido, llegó el momento de conocer quién es el ganador o ganadora de Luca, el voucher de Luca que está entre el Orfeo Suite y la parrilla.
2: Sí, exactamente, Juan. Tenemos ganadora Beatriz Sartori, 136. Beatriz Sartori, nos vamos a estar comunicando con vos para informarte cómo acceder a la cena o al almuerzo.
1: Audiencia querida de Radio Mitre Córdoba, nos despedimos hasta el día lunes, día patrio, pero estaremos aquí pegaditos a aire de noticias. Indudablemente será un fin de semana muy caliente. Hay mucho movimiento en la ciudad, hay mucha efervescencia. Que sea un partido tranquilo, en paz. Fundamentalmente deseamos que sea una fiesta. Luego vendrá la evaluación. Esto pasará el día lunes. Mientras tanto, que tengan un feliz fin de semana.
3: ¡Chao, señor muñeco!
1: ¡Chao, mi amor! Un beso enorme. Hasta el lunes y buen fin de semana. ¡Chao!

0: Espero que os haya iluminado. Gracias, vuelvan pronto.
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0: Es la hora 12:03, temperatura actual en Córdoba capital 7 grados, 66 es el porcentaje de la humedad y el cielo luce ligeramente nublado. El FMI pidió al gobierno avanzar con reformas tributarias y previsional. El planteo fue realizado tras la aprobación de la segunda revisión del acuerdo con Argentina por 20 mil millones de dólares. El organismo destacó avances del programa económico en materia fiscal y cambiaria. Además, remarcó la importancia de sostener la acumulación de reservas y el proceso de desinflación. Para este año, el FMI proyectó un crecimiento económico del 3,5%, inflación anual del 25% y desempleo del 7,2%. Caputo aseguró que la baja de retenciones al agro seguirá un cronograma hasta 2028. El ministro de Economía, Luis Caputo, afirmó que la reducción gradual no dependerá del nivel de recaudación. La medida contempla un calendario prefijado para la soja, el sorgo, el trigo y el maíz. La aplicación plena de la baja de retenciones tendría un costo fiscal estimado de 1.200 millones de dólares.
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0: Final histórica entre Belgrano y River. Córdoba espera un fuerte impacto económico. La final entre el Pirata y el Millonario en el Kempes generará un movimiento estimado de más de 17 mil millones de pesos según el gobierno provincial. También se prevé una ocupación hotelera cercana al 100% y un alto impacto en la gastronomía, el transporte y el comercio. Para el operativo de seguridad se dispusieron 1000 efectivos con controles en rutas y en accesos al estadio. Radio Mitre prepara una programación especial que arrancará desde las 14 horas con la transmisión del Super Mitre Deportivo y a partir de las 19 horas un programa especial con los resultados del partido final.

0: Cielo ligeramente nublado en Córdoba capital, 7 grados es la temperatura actual y 66 es el porcentaje de la humedad. Hora 12 con 5 minutos.
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Voz de la Madrugada, queridísimos radioescuchas, cursa el segundo viernes de la semana en Viaje al Centro de la Noche, consultorio de vaguedades. Del otro lado de la mampara, Maxi Perel, sabedor, poseedor del secreto del segundo eslabón de la dinastía mongol, Javi Federico, en los mensajes. Hoy va a recibir vuestras mitigaciones. También sabe cómo se llamaba el hijo de Gengis, el padre de Kublai Khan. Los Khan que extendieron el imperio mongol por aproximadamente la mitad de nuestro planeta, la superficie de la esfera terrestre. Y finalmente Kublai Khan, que como Isidoro Cañones, llevó a la ruina a la prosapia mongol. Sabemos que cada uno de nuestros radioescuchas está dispuesto a mitigar, ya sea con un mensaje al aire al 11-3-003-0790, 11-3-003-0790, un audio de WhatsApp de menos de un minuto, se puede mitigar en menos de un minuto. Ya digo, si no emitiendo su mitigación para que todos la escuchemos, sensorialmente, tácitamente, en silencio, acompañan la consulta de cada uno de los conflictuados, no me vienen con facilidad las palabras hoy, de cada uno de los conflictuados asistentes a nuestro consultorio. No es exactamente una asistencia virtual, pero tampoco es presencial, es una asistencia a través de la voz, asistencia en el sentido de cuando pasaban lista y decíamos presente. Es el caso de nuestros tres consultantes de hoy. Es el consultorio de vaguedades. Eso.

si están preparados, si se sienten entonados, si los estimula la propuesta, me tiran al 113-003-0790 y ya, sin más dilación, vamos a la primera consulta. Antes que hablábamos de la dinastía mongol, es porque este gong que acaban de escuchar se produce por medio del golpe de un palillo con su pompón de piel de yaqui contra un platillo manufacturado en el eslabón intermedio de la dinastía mongol. Tiene un tramado, es un tramado que se hace con unas herramientas especiales, unos cinceles. Viene a ser como una especie de serigrafía en metal, tiene algunos caracteres, ideogramas de la escritura, no tan sofisticada como la del mandarín, pero ya una escritura así. Y al sonar, convoca la primera consulta. Fue manufacturado tanto el palillo como el platillo durante el poderío y la administración del hijo de Gengis Khan y el padre de Kublai, que no sabemos cómo se llamaba. Lo sabe Maxi Peril, lo sabe Javi Federico, el conductor no lo sabe. Estoy saliendo con una muchacha muy bonita. Ella bordea los 40, yo aún no alcanzo los 50. Soy poeta y pintor. Luego de heredar parte de la empresa familiar, mitad envasado de legumbres, mitad casino en Las Vegas, decidí dedicar todo mi esfuerzo laboral y creativo a la confección de mis poemas en prosa, ilustrados con mis propias acuarelas, serigrafías y bocetos, en distintos materiales: témpera, grafito, pulpa de garbanzo. Con todo esto él hace las pinturas, las postales que acompañan en el libro, papel satinado seguramente, los poemas. Lali, mi novia, se me acercó tras un recital de mis poemas en Ulan Bator, Mongolia, donde yo era el único poeta en español y ella viajante de turismo, guía de un grupo de italianos. Les escribo porque sé que ustedes están en tema. Claro, nos escucha y se conoció con la novia en Mongolia y se siente cercano, se identifica. Mi poema Gong de Manantial, Bigote de Papa. Ahora vamos a volver a leer el título, no estoy seguro. El poema se llama Gong de Manantial, Bigote de Papa. La cautivó. Me lo recitó de memoria en nuestra primera noche, pero ahora, tras un año y medio de noviazgo, ya los dos en Baires, le pasé mis obras completas impresas, 1002 páginas. La cifra es deliberada. Lali me elogia inconsistentemente. Por momentos me parece que leyó todos mis poemas. Hay momentos en que una imagen cualquiera me evoca uno de mis escritos. Se lo comento y reacciona con una media sonrisa, como si lo conociera, incluso como si lo recordara precisamente. Pero yo creo que finge. Me molestaría, pero no tanto, que no los hubiera leído. Lo que realmente me preocupa es que no los haya leído y me quiera hacer creer que sí. A ver, dice, por momentos me parece que leyó todos mis poemas, le cree, pero hay otros momentos en que da la impresión de que ella le está mintiendo y que cuando él la consulta por un poema en particular, ella finge que lo leyó, pero no lo leyó. ¿Lo entendés hasta ahí, Maxi? Eso pasa. Alguien, vos le das tu libro, te dice, me encantó, pero ¿y qué pasa en la página 30? No me puedo acordar de todo. Bueno, pero ¿quién es el protagonista? Bueno, hay muchos protagonistas. Y te va como dando coartadas, va eludiendo las preguntas, hasta que finalmente te das cuenta que no lo leyó. Un poco esto es lo que le pasa a este consultante anónimo. No está seguro de si Lali leyó sus poemas o no. Lo que realmente me preocupa es que no los haya leído y me quiere hacer creer que sí.
Eso yo no lo podría perdonar. Pero no sé cómo hacer para confirmar si los leyó. ¿Se les ocurre alguna técnica en particular?

Vamos entonces con la segunda consulta de este consultorio de variedades. Recuerden que pueden mitigar sin distinción de género al 113-003-0790. Estimados consultores, soy Leonor de Caballito. El frío me desarma, me acobarda, me encoge. Soy una mujer mayor, pero vital. No obstante, cuando José me invita a la parranda, junto a la estufa, nuestra diversión en sus dos ambientes, me da miedo salir siquiera de casa. La idea de despojarme del anorak me hace temblar, justamente. El frío me puede, el amor puede esperar. José insiste, pero yo le digo, me conoces a temperatura ambiente. En el polo norte, te aseguro que te asustás. Me convierto en una estalactita con ojos. Pero lo que quiero proponer, queridos consultores, es una protesta nacional contra el frío. Salir todos juntos, abrigados como mejor pueda cada uno, a reclamarle a quien sea que suba la temperatura. Los que crean en Dios, en la Providencia o en Júpiter. Salimos de Plaza 11 y sin joder a nadie, cumpliendo con el protocolo antipiquete, caminamos hasta Parque Rivadavia, con un mismo cartel y una misma consigna: basta de frío, que vuelva el calorcito. Ojalá yo pudiera llamarlo fresquete, como ustedes. Con esa familiaridad, imagino que los afecta menos. Para mí, es un frío asesino, un agresor. ¿Me ayudan a armar la manifestación? Pacífica, respetuosa, pero contundente. Basta de frío.

0: sorpresas. Entra Romeo Santos a cantar con Juan Luis Guerra. Y a este consultorio de variedades entra, ingresa, como Joaquín Levington bajando de la ambulancia, una estrella, una voz de el universo mediático, audiovisual. Interpretaba Nugit en Fauda. Hace mucho que no nos privilegia con su talento. Es la dama, la denominamos la Rosa Blanca de Radio Mitre, por cultivo una rosa blanca en julio como en enero, para el amigo sincero que me da su mano franca, y para aquel que me arranca, como Maxi Perel, para aquel que me arranca el corazón con que vivo, Cardoni Ortega, cultivo, o como Javi Federico, que no me quiere decir cómo se llama el eslabón intermedio de la dinastía Khan, Cardoni Ortega, cultivo, una rosa blanca, Mariana Martí.
1: Hola, Marce, yo sé que lo dijiste de memoria y que no lo estás leyendo en ningún lado, como cada vez que lo dijiste y que lo escuché de tu boca. Gracias por convocarme, un placer para mí estar acá. Por un momento dudé porque estaba complicada con las comunicaciones, pero acá estamos.
0: Te voy a recitar el poema de otro poeta cubano. Este primero es de José Martí y Tu Chosno.
1: Claro.
0: No, vos sos la chosna, perdón. Vos sos la chona y la chosna. Y el otro poeta cubano dice: el nacimiento del mundo se apagó por un momento, un breve lapso del tiempo, del universo un segundo. Sin embargo, parecía que todo se iba a acabar con la distancia mortal que separó nuestras vidas. Pablo Milanés, pero no. Nos reunimos finalmente, estamos en contacto, Mariana. ¿Escuchaste los dos primeros casos?
1: Los escuché. Qué buenos casos, Marce. ¿Cómo esta comunidad de variedades?
0: Esta comunidad, qué lindo lo que decís.
1: Fue creciendo y que cada vez se va nutriendo, además.
0: Sí, se enriquece. Y ya está bulliendo. ¿Ya está circulando en tu magín alguna mitigación? ¿Estás preparada como para en el próximo bloque desaznarnos, iluminarnos con algún acercamiento?
1: Sí, yo te voy a decir algo.
0: Por favor.
1: Necesito confesarte algo, que yo tengo miedo de... Yo siento que perdí el toque, Marce.
0: Ah, bueno. Te voy a decir. ¿Sabes lo que pasa, Mariana? Que la distancia... es como que se empiezan a abarrotar los músculos... hay como una especie de endurecimiento, sí. Pero apenas.
1: Como la señora con el frío, mira.
0: Igual, lo mismo. Y no te digo los varones, no lo que les pasa con el frío, es todavía peor. No nos metamos en esas honduras. Pero vas a ver que ni siquiera después de la primera mitigación, ya ahora que estamos entrando en el consultorio, que escuchás el poema de Martí, que escuchás las canciones, escuchás los casos, algo se empieza a desentumecer. Ese es el verbo.
1: Bien.
0: Se desentumece.
1: Lo siento, lo empiezo a sentir.
0: ¿Cuáles fueron? Porque vamos a esperar al próximo bloque para la tercera y última consulta y ya las mitigaciones. ¿Cuáles fueron tus últimos trabajos de doblaje, Mariana?
1: Uy, de doblaje. Te recomiendo a vos y a todos los que nos están escuchando. Hay una serie nueva que se llama The Miniature Wife, La esposa en miniatura.
0: Sí, la vi.
1: No vi
0: la serie.
1: Hace poco.
0: Sé de qué se trata, sí. Adelante.
1: Bueno, se estrenó hace poco y yo hice el doblaje de la protagonista.
0: Qué importante.
1: Así que me encantaría que la vieran. Igual, si no, a todos, yo los invito igual a todos, no es chivo, pero que entren a mis redes, que es marianamartí.mm, y ahí yo voy subiendo cosas de mis trabajos, que a veces es difícil, ¿viste? Ir como capturando y reuniendo todo, porque hago cosas de animación, hago audiolibros, hago, bueno, distintas cosas.
0: Entren al Instagram.
1: Y además de que estoy en Radio Mitre, obviamente.
0: Bueno, estás con Fernando Bravo, que... te conculcó, claro. te arrebató del espacio.
1: No digas eso.
0: Pero estás en tu máximo exponencial, alcanzaste una cima y los que te admiramos no tenemos más que celebrarlo, por más que nos hayan cortado las piernas, ¿no? Por más que fue como si nos
1: eso.
0: Hubieran...
1: Yo te admiro a vos.
0: Nos hubieran arrancado un riñón.
1: Estas noches de... de Radio Mitre, la verdad que son impagables, Marce.
0: Bueno,
1: yo siento que sí. Yo te escucho a vos en estas noches, yo siento que sigue siendo las noches de verano que compartimos.
0: Fueron así, ese tono no lo perdemos nunca. Ahora ya en el corte, aprovechá para hacer la posición de la esfinge, eso te va a ir aflojando. Sí,
1: claro. No, elongá. Estoy hablando con vos así, de esa forma.
0: Exacto, lo sé, elongá. Y sobre todo es muy importante hacer gestos extraños con el rostro, fruncir y estirar el rostro. Y también, si tenés a mano un burbujero,
1: durante... Mi nena creo que tiene.
0: Ahí está, pedile a Feli, durante todo el corte burbujea. Eso te va relajando. ¿Hiciste meditación alguna vez?
1: Hice. Me cuesta a veces concentrarme porque me cuesta esto de no agarrarme de pensamientos, pero lo intento.
0: Bueno, y buches con bicarbonato. Todo eso para que cuando volvamos...
1: Mantengo la de la esfinge, ¿no?
0: Sí, por favor. O sea, me quedo por así. Por favor.
1: Ah, bueno, dale.
0: Si te cansás un poco, descansá un brazo. No bajes los dos. No bajes los brazos, por favor.
1: Ok.
0: No bajes los brazos.
1: Ya no bajo los brazos.
0: Ya nos reencontramos con la dama. Por esta madrugada somos la dama y el vagabundo. Estamos en la mejor radio del mundo. 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
4: 0:31 minutos, el cielo cubierto. Buenos Aires, 11 grados la temperatura. La justicia busca el destino final de más de 3.000 millones de dólares. La causa involucra operaciones que habrían circulado sin trazabilidad entre 2021 y 2023, vinculadas a casas de cambio relacionadas con Martín Migueles, Elías Pichirilo y Francisco Auque. Los investigadores sospechan que parte de estas maniobras pudo haber sido simulada y que el dinero era retirado en efectivo por ventanillas bancarias, por mulas financieras o posibles testaferros encargados de redistribuir ese dinero. El fiscal Picardi analiza estas operaciones realizadas durante el gobierno de Alberto, Cristina Fernández y Sergio Massa. Otro paso en la carrera espacial, SpaceX lanzó una nueva versión del Starship en lo que consideran una prueba clave para la NASA. El megacohete de unos 124 metros de altura despegó desde Texas en un vuelo decisivo para los planes lunares de Estados Unidos. El cielo nublado en Buenos Aires, 11 grados la temperatura, 80% la humedad.
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0: Podés descansar los brazos, por favor,
1: ¿eh? Ya. Ay, te agradezco tanto, gracias.
0: Posición de descanso. Vamos a la tercera y última consulta de la noche. Luego la canción que la acompaña. Y finalmente ya te vamos a suplicar que nos mitigues el primer caso. Queridísimos vaguedades, soy Marina de Rosario, pero vivo en Barcelona desde hace 12 años, una más de las que emigró a la ciudad mediterránea. ¿Sí? Toda mi familia se vino a vivir acá. Ahora falleció mi abuelo Tito, a los 98 años, y dirá unas palabras mi tío Raúl, sobrino de Tito. Raúl habla muy bien, es muy sensible, conecta muy bien con la familia y los sentimientos en general, pero engola mucho la voz. Cuando habla, parece uno de esos personajes de Veladas Paquetas que hacía Toto Paniagua. Vos sos muy joven, Mariana, para recordar a Toto Paniagua.
1: No sé muy bien de qué se trata.
0: Ah, sí, claro. Bien. Veladas Paquetas. Sí. Le quedaba toda la mano envuelta o sumergida en cera de vela, pues sostenía una vela y le iba quedando toda la cera. Mi temor es que la gente se empiece a reír en el velorio, porque eso es lo que genera Raúl con su exceso de solemnidad. Yo sé que Raúl lo quería mucho a Tito, y el que más va a sufrir cuando arranquen las carcajadas será él mismo. Ya pasó otra vez cuando hicimos el brindis de fin de año, y cuando Raúl arrancó a desearnos prosperidad y unión, los más chicos contenían la risa hasta que no pudieron más. Es que engola mucho la voz. ¿Cómo se les ocurre que podemos hacer para sacarle el engolamiento? ¿Entendés el problema, Mariana?
1: Claro, sí, habla engolado.
0: Hablan, habla, exactamente. Sí. Es un problema porque se va a enfrentar a una ocasión solemne y puede caricaturizarla, puede quedar como una parodia. Bueno, estate preparada, por favor, porque vos que sos una experta en vocalización, en interpretar voces, le digo a todos los fanáticos de Fauda, Mariana es la voz de Nurit, la mitigación de este tercer caso te viene como anillo al dedo.

0: Leti, la dama.
1: Sí.
0: El primer caso de la noche, nos retrotraemos, recapitulamos, es el del señor que escribió un libro de poemas de 1002 páginas.
1: Sí, no nos dio su nombre, ¿viste?
0: Anónimo, creo que tiene un poco de timidez, incluso cierta vergüenza. Sí. Le dio el poema, el poema que la cautivó a ella en Ulan Bator, se intitulaba Gong de manantial, bigote de papa. Eso es un título osado, un título arriesgado,
1: sí,
0: ¿no?
1: Sí.
0: Y en ese tono, en esa temática, le regala a su novia, que está muy buena, Lali, tiene 40, una edad que en la actualidad es como los 20 de hace 20 años, ¿no? Los 40 actuales, sí, es la flor de la edad.
1: Creer eso, sí.
0: Es la flor de la edad, te estamos hablando de una Pampita, estamos hablando de una Marcela Klosterboer, en fin. No me quiero derivar por otros temas, ¿eh? Vamos, centrémonos.
1: No, me parece bien.
0: Gracias. Le regala el libro de 1002 páginas a su novia Lali, y no está seguro de si ella lo leyó o no, porque ella leyó, o escuchó en rigor, un poema y se enamoró. Te recuerdo que él es heredero de la mitad de un casino en Las Vegas, y la otra parte de su herencia es algún tipo de packaging de legumbres. Pero es un hombre
1: pasado de legumbres, claro.
0: Sí. Es un hombre bien posicionado. Ella era una guía turística en Ulan Bator, Mongolia. Escucha el poema y se encandila con él. Pero ahora él le da un libro de 1002 páginas y no está seguro si ella lo leyó. Y nos pide a nosotros, en rigor yo te pido a vos, Mariana, ¿cómo puede confirmar si ella leyó el libro? Porque no quiere que lo tomen para el churrete.
1: Claro. Bueno, yo lo que siento con nuestro amigo que manda esta consulta es que para mí no debería hacerse tantas preguntas, primero. No importa. Lali está ahí con él.
0: Claro.
1: ¿Qué problema hay? Es probable. También me llamó la atención porque te escuché decir que ella le recitó de memoria el poema este, el gong de manantial,
0: sí,
1: bigote de papa.
0: Sí.
1: Ese, sí. Entonces, todo, queremos todo.
0: Es verdad lo que es.
1: La raza humana es así.
0: Es
1: todo.
0: Es insaciable.
1: Más. O sea, sabe ese, le gustó ese, se sabe de memoria.
0: De memoria, como yo me sé, el cultivo de la rosa blanca se lo sabe.
1: Claro. Exacto. Entonces no entiendo por qué esta necesidad de saber si tiene todo. Yo entiendo que le dolería mucho saber que lo está engañando de alguna forma.
0: Sí.
1: Pero a mí lo que se me ocurrió es esto que me quedó dando vueltas, esto del envasado de legumbres.
0: Sí.
1: Porque para mí, él lo que tiene que hacer es juntar sus pasiones. Y él debería utilizar en el packaging de las legumbres, en el envasado, sí, de las legumbres, poner fragmentos.
0: Pero Marian, me parece bien lo que estás diciendo, porque es reciclar, está bien, es atender también a la salud del planeta, pero me da un poco de miedo. Sé que no es tu intención, aclaro que sé que no es tu intención, que lo sienta como la gente que envuelve los huevos con mis cuentos de los sábados, ¿no? Que o la ruca, o la albahaca. ¿Viste que la albahaca va envuelta en diario? Entonces agarra el cuento, sí, mío de los sábados, sí, y lo envuelve. Y no lo van a leer después. Lo usan para envolver. Y no pasaré,
1: pero
0: un poquito
1: envasado,
0: eso acá. Sí, te escucho.
1: Y pero te llega la lata de garbanzos.
0: Sí.
1: Con unas líneas del,
0: como las,
1: del poema.
0: Sí. Como los sobrecitos, sí, de azúcar.
1: No
0: sé, decís
1: la vas
0: vos
1: a ver, Lali. Claro, no solo la vas a ver, Lali, la vas a ver toda la humanidad que consuma el garbanzo.
0: Te voy a decir algo, Marian. No solo no perdiste el toque, estás en tu mejor momento. Estás en un momento de ebullición.
1: No,
0: sí, sí, porque acabas de revelar que el mundo ha vivido equivocado y que eso de envolver los huevos con el diario no desprestigia al diario. Al contrario, cuando sacás los huevos, tenés que leer la noticia que los estaban envolviendo, que los estaba envolviendo. No es una noticia perimida. Recupera vigencia gracias a que es el envoltorio de algo cotidiano, ¿no es cierto?
1: Por eso.
0: Bien.
1: ¿Y quién sabe si si Lali no empieza también a incorporar nuevos poemas de este señor.
0: A partir de que los utilice para envolver la lata de arvejas, la lata esa de cuando vienen todas las hortalizas juntas, se llama, tiene un nombre. Como...
1: No, decir la jardinera.
0: La jardinera.
1: No es una legumbre.
0: No son legumbres. Ah, no, es zanahoria cortada. Pero no incluye.
1: Zanahoria, papa.
0: ¿No incluye arveja?
1: Arveja también.
0: La arveja,
1: sí,
0: es legumbre.
1: Es verdad, tiene arveja.
0: La arveja es...
1: Quizás no, se encarga también de la jardinera.
0: No, no quiero ser petulante, ¿no? Pero la arveja es legumbre.
1: Está bien.
0: Las cosas como son.

0: Hola, querido Marcelo, habla el fantasma de San Isidro. Me encantó la segunda mitigación. Yo ayudaría con gusto si tuviera una sábana de invierno, pero como mis sábanas son de verano, no puedo salir, me congelo. Es una cosa espantosa. Quedo una especie de, como dice la señora, estalactita con ojos. Bueno, le mando un abrazo y espero que anden bien esa manifestación que necesitamos todos.
1: Queridísimo fantasma de San Isidro, te extrañé. Pasaron varias madrugadas sin escuchar tu hermana voz, porque es una voz con la que me siento identificado. Y mencionar la sábana y sos el fantasma. Es una redundancia poética, no es una redundancia innecesaria o que nos convoque a achicar la metáfora. No, no, la sábana y el fantasma. ¿Y cómo compartimos este temor al frío? Somos estalactitas caminantes. Mariana Martí, el segundo caso es el de esta mujer,
2: sí,
1: cuyo nombre se acerca mucho al tuyo, y desde ya te vamos elogiando, y hay mucha gente llamando, felicitándote por cómo mitigaste el caso de anónimo del hombre que escribió el libro de los 1002 poemas o 1002 páginas, y muchos acá diciendo junto con vos que se deje de escorchar, Lali le da todo. ¿Es un hombre o qué es? Porque ¿cómo a una mujer así le va a exigir que se memorice todos los poemas si le está entregando lo más importante? Bueno, en fin. El segundo caso entonces es el de esta mujer, Mariana, que se llama Marina. Se llama Marina.
2: No, no es Leonor.
1: Tenés razón, me equivoqué. El segundo caso es el de Leonor del Frío. Me equivoqué,
2: claro,
1: con...
2: Marina es la del tercer caso.
1: Sí, del hombre engolado.
2: Yo tengo mis apuntes.
1: El segundo es Leonor de Caballito. Te pido mil disculpas. El frío la desarma, la cobarde y la encoge. Y nos pregunta, sí, Leonor, si podemos acompañarle en una manifestación nacional, a nivel nacional, para exigir, sí, que suba la temperatura en el aire, en el planeta, en el país.
2: Sí.
1: Convertir esto en un reclamo. ¿Cómo la podríamos acompañar, Marian, a Leonor?
2: Yo estoy, ¿eh?
1: Ah,
2: yo
1: ¿venís?
2: Estoy bien. Para la BDF, el Basta de Frío.
1: Sí.
2: Podemos arrancar una campaña en redes también, me gustaría.
1: Muy bien.
2: Esto
1: muy
2: de
1: bien.
2: Las siglas.
1: Sí.
2: El BDF.
1: Sí.
2: Y cuanto más seamos, bueno, más calor humano habrá.
1: También.
2: Quizás al fantasma de San Isidro lo llevamos por videollamada, si no puede,
1: sí,
2: puede venir.
1: Sí, es muy lindo lo que estás proponiendo. Y podemos usar uno de esos carteles que se usan en los estadios mundialistas. Podemos ver al fantasma, sí, de San Isidro así en un cartel de 500 metros, que lo vea todo el planeta. Y me parece muy estimulante, me parece una vocación tuya solidaria, a la que me sumo, de acompañar la idea de manifestar contra el frío, porque la fuerza superior, el todopoderoso que sea, no necesariamente tiene que ser el dios de los cristianos, el Hashem de los hebreos, no necesariamente, lo que sea que genera este frío inhumano, que no podés salir de tu casa, que te levantás y tenés ganas de volver a meterte en el sobre, tiene que escuchar nuestro reclamo. Tiene que atender. Sí. ¿Estamos de acuerdo, sí, con eso? No me quiero indignar.
2: Sí. No te indignes, porque después es muy difícil sacarte de ahí.
1: Sí,
2: yo lo,
1: sí,
2: único que te digo es que además cualquier persona, la gente, los ilusos,
1: sí,
2: los que se cansan rápido, dirán, esto es imposible.
1: Claro.
2: No se puede. Porque te van a decir eso. No se puede.
1: Claro.
2: Estamos en invierno, hay que bancársela. No, hagamos algo. Cambiemos la historia, ¿por qué no?
1: Y además, el que está mirando, el que fuera, ¿no?, que se ríe de nosotros desde Venus, de donde sea, ¿qué te pasa, papá? ¿Cómo es la cosa? ¿Que vos pensás que en cualquier temperatura puede salir el hombre

0: 18 grados.
1: El llamado media estación.
0: La media estación. La media estación. ¿Qué problema hay en que vos no firmás media estación todo el año?
1: Pero te lo firmo, sello acá, ya.
0: ¿Alguien se va a oponer? ¿Cómo es la cosa? A ver, en todos lados hay democracia, se votan los impuestos, se vota el presidente, y esto de la temperatura te emboca en lo que venga. Que hay uno que se le ocurre, sí, ahora hace frío y te la tenés que fumar. ¿Por qué? Te escucho, Mariana.
1: Sí, tal cual. No, no, me quedé.
0: Te dejé muda. Me indigné. Bueno, vamos a salir de acá con una canción. Me volví loco.
2: Dale. Me dice el corazón. No soy de este planeta, que caí de algún cometa fuera de circulación, o acaso sea un clon de algo así como un salvaje que articula algún lenguaje de una extraña dimensión.

0: Buenas noches, habla Marinés de Villa Crespo. Qué lindo, Mariana, escucharte acá otra vez. ¿Cómo se extrañan las noches con el terceto, ¿no? Con Gonzalo, Marcelo y vos. Hacían un equipo fantástico. Y me encantó también el verano, creo que fue enero, que estuvieron Marcelo y María llevando el programa. Fue fantástico. Bueno, les mando un abrazo.
1: Muchísimas gracias, querida Radio Escucha. Y claro que sí, La Dama y el Vagabundo. Mariana Martí, el tercer caso, ahora sí, digo bien, Marina de Rosario, el caso de la voz engolada, que teme que el responso termine en una carcajada general. ¿Cómo podríamos bajarle el engolamiento, Marian? ¿La perdimos? No, no te puedo creer. Bueno, vamos con uno de los mensajes de los mitigadores, Maxi.
2: Buenas noches, señor Bilmacher. Buenas noches, Radio Escuchas. Aquí Alex, dando el presente. Con respecto a la primer consigna, creo que... No sé si yo indagaría o trataría de buscar cómo saber si leyó o no. Yo lo que trataría es si es que realmente la quiere a la muchacha, porque se ve que ella la quiere, lo quiere a él, pero debe estar aburrida. Perdió la chispa, perdió la sorpresa. Y si buscas darle una sorpresa, sorprenderla, sacarla de la rutina, a lo mejor ya no te preocupas más si leyó o no tus escritos. Gran abrazo, Alex de Caseros.
1: Alex, me parece una mitigación esplendorosa. Me parece que casi definís el sentido del verbo mitigar. No vas al centro, no intentás solucionar el asunto, no le proponés uno de esos sistemas que por medio de unos electrodos determinan si la persona está diciendo o no la verdad. Va por el costado, vas de coté, salís de la caja, que la sorprenda, que salga él de su obsesión por si ella lo leyó o no, y que no apunte a saber la verdad, que invente una verdad, que la verdad dependa de lo que él haga, no de lo que ella esconde. Muchísimas gracias, queridísimo Alex.

0: de la camisa.
1: Mariana, te estaba preguntando por el tercer y último caso, el caso de la voz engolada. ¿Cómo podemos mitigar ahí, querida Marión?
2: El caso de la voz engolada, y vos lo dijiste antes, vos dijiste, bueno, como yo trabajo con la voz quizás, y sabés que yo siento que es el caso más difícil para mitigar, para mí.
1: Si vos decís que es difícil, yo tiemblo. Y no, si vos decís que es difícil,

0: Si vos decís que es difícil, me siento abrumado, me siento disminuido, pero te escucho, Marian, te escucho.
1: Bueno, yo empiezo a pensar. Yo mi manera siempre fue, si algo es complicado, lo empiezo como a organizar con las palabras. Entonces, voy a hacer esto. Es complejo para mí porque, bueno, en el medio hay algo muy emotivo, ¿no? Un discurso, unas palabras emotivas que Raúl va a tener que dar, que bueno, ya nos cuenta Marina que habla muy bien, y eso nos pone bien, pero hay algo en su forma de hablar, no en lo que dice,
0: claro,
1: en cómo habla.
0: No es el contenido, sino que, la forma, sí.
1: Claro. Entonces, primero se me ocurrió que acá vos podrías darle una mano, más allá de que él es muy bueno en lo que hace, con el tema de la escritura.
0: Bien.
1: ¿No? Y entonces que genere alguna, como un parlamento escrito, que quizás vemos si lo lee él o no después, pero que su sentimiento esté plasmado en algún lugar. Y ahora, por otro lado, a mí me genera duda esto de la voz engolada. Yo no sé si es algo natural o algo que él imposta de alguna claro. manera, porque así
0: es, esa pregunta,
1: conocida.
0: Esa es la pregunta del millón. ¿Ese engolamiento es algo que surge espontáneamente? ¿O es algo que imposta porque lo hace sentir más interesante? Es una muy buena pregunta, ¿eh?
1: Bueno, y entonces acá se me venía otra idea. Obviamente que yo le recomendaría que vaya a algún foniatra o fonoaudiólogo para descartar estas cualquier tipo de quizás si está forzando la voz o haciendo claro. algo que no corresponde. Pero también se me ocurrió que una opción es probar tampoco vamos a fomentar la violencia, nunca hicimos esto nosotros.
0: Todo lo
1: contrario. Pero digo que a lo mejor sí, sin querer le golpean, no sé, un pie.
0: Sí, estaba pensando exactamente lo mismo. Y para no impulsarlo, sí, perdón. Adelante, María.
1: Sí, no, obvio. No, pero esto, para ver de qué manera
0: lo desacartonamos.
1: De qué manera le salen las palabras en un momento así traumático. Si la voz sigue engolada, bueno, vamos a tener que tomar cartas en el asunto de otra forma. Pero si no, entonces es que él está impostando. Uno puede mantener la voz engolada en el momento en el que se golpea el dedo chiquito o se da el dedo chiquito con la pata de una silla.
0: Estoy totalmente de acuerdo con vos. Y para no intrusarle el cuerpo, para no caer en algo tan común, lamentablemente, en la contemporaneidad como es la violencia, por ahí le podemos hacer un zungudrule, que eso no lo impacta físicamente. O el concurso de una chica desnuda ahí en el velorio, aparece una beldad desnuda,
1: ah,
0: y ahí no va a mantener la voz. Si está impostando, no va a mantener la voz engolada. O una batiseñal.
1: Algo que lo sorprenda, decís.
0: Es una sorpresa.
1: Que lo saque de su lugar.
0: Una bombita de agua.
1: Lo desacartone.
0: Exacto.
1: Una pistola de agua podría ser.
0: Una pistola de agua, uno de esos clásicos manchones de salsa de tomate. Algo que lo... Sí. Lo dejé en vilo.
1: Una bubucela.
0: Una bubucela, ¿cómo que no? ¿Cómo que no? Estamos en Barcelona y ahí se dice, la puta que te parió. Quiere decir que todo ese engolamiento era una impostura. ¿Por qué no te vas a...? Y pierde el engolamiento. Y por ahí, a partir de ahí, dice un responso, una necrológica más horizontal, más cercana a nuestro hablar cotidiano, ¿no? Que es un verdadero activo de los argentinos. El argentino,
1: sí,
0: naturalmente, no engola. Porque
1: no.
0: Te puede hacer un gol con la mano, pero no va a engolar, como puede ser un francés.
1: Claro.
0: El francés es muy dado al engolamiento. Eso lo sabés.
1: Sí, lo sé, no. Claro que sí.
0: No es xenofobia decir que el francés, el zorrino Pepe Le Pau, por ejemplo.
1: Lo llevan en su ADN.
0: Exactamente, cantan la Marsellesa y engolan. Incluso cantan el himno engolando.
1: Sí.
0: Y eso no es que lo impostan, eso le sale naturalmente. A ver, ¿qué dicen los radioescuchas del resto de los casos?
2: Hola Marcelo, ¿cómo te va? Te habla Susana. Bueno, el caso primero, me parece que no sé por qué la desafía a querer saber de memoria, no le alcanza con que dos o tres veces se acuerde. Me parece que no le debería exigir tanta memoria. Y para el caso 2, es una campaña imposible, porque en el camino se va a morir de frío. La opción sería que él vaya a la casa de ella. Un beso grande. Que tengas buen sábado.
0: Me gustó lo de esta radio escucha, que José vaya a visitar a Leonor. Me gustó. ¿Por qué no?
1: Sí.
0: ¿Por qué no? Mirá qué sencillo que es. Escúchame, Marian, se nos fue el programa volando. Vamos a tener que...
1: Ya se termina.
0: Queda un minuto. Está Lalo Morino, que va a llevar a todos los radioescuchas de la noche a la mañana. Este sí que te saca el frío.
1: Mandale un beso a Lalo.
0: Un genio. ¿Viste la voz que tiene?
1: Nos quedamos escuchando su música.
0: La voz que tiene Lalo, por favor. Tiene un cafetín con 5 esquinas. Y este te saca el frío. ¿Te interrumpí mucho, Marian?
1: No, para nada, Marce. Todas tus interrupciones, además, siempre fueron placenteras en este caso, te digo la verdad.
0: No solo no perdiste el toque, los radioescuchas están como locos celebrándote, elogiándote. Hiciste
1: un beso a todos.
0: Tenés admiradores acá. Hiciste un consultorio de lujo. Bueno, en un par de encuentros te volvemos a convocar, siempre y cuando puedas. Para nosotros siempre es un privilegio.
1: Pero claro que sí.
0: Una de tus mitigaciones dura una cantidad interminable de tiempo. Gracias de todo corazón, Mariano Martí.
1: Gracias, Marce. Gracias a todos. Un placer estar acá y la verdad que lo disfruté un montón.
0: Lalo Morino, te cedo esta radioescucha brava, que son los mejores radioescuchas del mundo, la mejor audiencia del mundo, para que Lalo lo lleve de la noche a la mañana.

0: momento oficial de la selección argentina. 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
2: El cielo nublado en la madrugada de Buenos Aires, 11 grados la temperatura. El gobierno prepara un nuevo paquete con reformas económicas y financieras. Podría integrar un grupo de 10 proyectos a enviar al Congreso en las próximas semanas. La propuesta contempla cambios vinculados con la libre navegación fluvial, el mercado inmobiliario, el sector de seguros y el sistema financiero. Según se informó, las medidas del Ministerio de Desregulación que conduce Sturzenegger apuntan a reducir costos y mejorar la competitividad en distintas actividades económicas. Además, buscan facilitar el acceso de nuevos actores a diversos sectores del mercado. Cayeron las ventas en supermercados y mayoristas durante el primer trimestre. Según datos difundidos por el INDEC, el consumo en términos reales permaneció estancado. Las caídas se registraron pese a la desaceleración de la inflación y la mejora de algunos indicadores económicos. La facturación en pesos continuó creciendo por efecto del aumento de precios. Los resultados profundizan la diferencia con indicadores que sostienen una recuperación de la demanda privada.
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2: Se indica para hoy sábado 23 de mayo en Capital Federal una temperatura mínima estimada en 10 grados, la máxima en 13, con neblinas y cielo mayormente nublado. 11 grados la temperatura, 80% la humedad.
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encuentro de todos los fines de semana, donde se nos da por imaginar cinco esquinas, plantar un cafetín y en este desvelo de madrugada encontrarnos en una charla en el aire de la radio. Conversaciones de desvelados que, café por medio, arreglamos el mundo. ¿Qué te digo? El mundo. Este mundo y el que se te ocurra presentarnos, ¿eh? Porque en esta madrugada, algunos, estamos de otoños que ya se perciben completamente inviernos. Pero en otras latitudes, son primaveras que empiezan a anticipar algunos tímidos veranos. Porque en estos aires de radio, el tiempo es una relatividad. Todo lo posible y lo imposible se dan cita en un bar imaginario. Y aquí, en esta zona crepuscular, los relatos se van disfrazando, a veces de anécdotas, otras de anhelos, de sueños, de proyectos, qué sé yo. Y por ahí, entre las estrofas de alguna canción, nos encontramos con los amigos de siempre, un primer beso, aquel desamor, qué sé yo. Cosas que pueden suceder en el aire de Mitre, como todos los fines de semana, cuando vos y yo vamos juntos, de la noche a la mañana.

Grados 4 la temperatura, al parecer, ahora en la ciudad de Buenos Aires. Una madrugada que anticipa un fin de semana que todavía el Servicio Meteorológico Nacional no nos está contando. Pero después empezaremos a indagar en esta madrugada mayormente nublada, con una máxima pronosticada para hoy que puede llegar hasta los 15 grados. La mínima va a estar rondando los 8-9 grados. Maxi Perel está con nosotros en la madrugada. Javier Eduardo Federico está recibiendo tu voz en el 11-30-03-0790, en el 5168-0790. La música la elegimos con Marito Villanueva, la producción la hacemos con Juan Pico Córdoba. Las noticias nos llegan como siempre desde el Mitre Informa Primero, hoy con la pluma del maestro César Benítez.

y 12 de la madrugada vamos abriendo algunas de las portadas para enterarnos lo que está sucediendo allá lejos en el mundo. En la tapa digital, el diario Clarín, el tema central, el FMI pide liberar más el cepo, critica la medición de la inflación y quiere un banco central independiente. Esto sucede luego del último desembolso. La que aparece en la foto principal es Kristalina Georgieva, la directora del FMI. Lo hizo a través de un documento técnico de su staff, publicado luego de aprobar un giro de $1,000 millones. Dice que a medida que las condiciones lo permitan, los controles deberían flexibilizarse. Hablan de una reforma del Banco Central de la República Argentina. En medio de peleas en X, audios íntimos y gestión paralizada, todas las facciones libertarias interpretan que Milei los apoya. Lo cierto es que el lunes los recibe. Causa Cuadernos, hace un mes que la justicia no puede localizar a Miriam Quiroga para que declare en el juicio. También en la tapa digital de Clarín, en Mendoza, Macri alertó de las mentiras a Milei y el enemigo interno que pone en riesgo al gobierno. La posible visita del Papa al país más cerca de confirmarse. Los sugerentes mensajes entre Milei y Kirchner sería en noviembre. Desde Estados Unidos denunciaron a una funcionaria de la corte por hacer un vuelo privado con Tobillino. Otros temas y otros títulos también en la tapa digital de Clarín. La tragedia en Maldivas. Revelan las primeras fotos de la cueva donde murieron los buzos italianos. Algunos títulos de deportes, el 2-0 en Copa Argentina, Independiente con 2 golazos de tiro libre le ganó a Unión y cierra un mal semestre con una sonrisa. Mundial 2026, la duda de Scaloni, el gran presente de Buendía, amenaza el lugar de un mimado. Fórmula 1 en Canadá. Hubo que meterle huevo el textual de Colapinto tras un arranque de pesadilla. Hablando de la Fórmula 1, se quedó sin quali. Insólito accidente, Albon atropelló a una marmota y destrozó parte de su Williams. Temas, otros títulos, a la 1:15 de la madrugada en la tapa digital del Clarín, Sindicato de Metalúrgicos. La justicia anuló las elecciones de la UOM, desplazó a Abel Furlan y ordenó la intervención del gremio.

tema que venimos tratando en las madrugadas, desde la desclasificación de los archivos. El Pentágono, que desclasificó más archivos secretos sobre ovnis, el inquietante audio del Apolo 12 y la explicación de la NASA. También hay videos. Abrimos ahora la tapa digital del diario La Nación, el tema central IPC, Banco Central de la República Argentina y CEPO. El FMI celebró los avances notables de Milei, pero ve riesgos ante las elecciones de 2027. El organismo multilateral publicó su reporte del staff luego de la aprobación de la segunda revisión. Críticas al gobierno por no actualizar el IPC, pedido por la independencia del Banco Central de la República Argentina y dudas por lo que queda del CEPO. En la etapa digital de La Nación, al lado del tema central, impuestos. El gobierno inició conversaciones con gobernadores y analiza convocar un nuevo consenso fiscal. Nuevos anuncios también acompaña la parte central de los títulos en la etapa digital de La Nación. El gobierno amplía la baja de retenciones al campo y a la industria. No está tan mal el textual. Los rivales del pelotón medio se acercan con mejoras y Alpine rescató algo por la pericia de Colapinto, hablando de la Fórmula 1. Analizan una imagen en el celular. Un nuevo indicio refuerza la idea de un acuerdo con Milei por 5 millones de dólares para promover Libra. También aparece el viaje del Papa en la etapa digital de La Nación. En la iglesia y en el gobierno entienden que la visita de León XIV entró en etapa de definiciones. A veces los enemigos están adentro. Este es el textual directamente, así aparece en la etapa digital de La Nación, de Macri, que reactivó a PRO en Mendoza con viejos aliados.

0: Estos son algunos de los temas que en un ratito van a saltar del aire de la radio, se van a instalar en las tapas de los diarios y de ahí a la charla de este sábado que empezamos a transitar juntos. Fin de semana largo, fin de semana patrio en el aire de la radio, sábado de la semana de mayo. Sábado de cabildeos. Bueno, digo, hablando de la historia, después cabildeos, desde aquel 1810 hasta ahora. Mira, no sé si son más los cabildeos que los pastelitos. Nosotros nos quedamos con los pastelitos, locro, empanada caliente que quema los dientes. 1:19. El lugar en la madrugada donde todo sucede distinto, porque bajamos un cambio. Porque nos corremos a un costadito del tiempo. Porque hoy nuestro cafetín está rodeado de gente que quiere saber de qué se trata. Bueno, van a tener que esperar hasta el lunes, por lo menos. En el aire de Mitre, vos y yo vamos juntos, de la noche a la semana.
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Lalo, buenas noches. Soy Eduardo de Tandil. Te deseo lo mejor. Bueno, te escucho siempre, soy remisero, así que en este momento estoy trabajando. Una grata compañía, como siempre. Te mando un gran abrazo. Dedicame un tema que vos quieras. Y bueno, que Dios te bendiga y te cuide siempre. Un abrazo, Eduardo de Tandil.

Water Revival, Green River, el río verde. Y antes, otro clásico de estos emblemas de la música country, Cotton Fields, campos de algodón.

26 minutos, la temperatura en la ciudad de Buenos Aires, 11 grados 8 décimas. La humedad 74%, el viento está soplando del noreste a 6 kilómetros por hora. El cielo está parcialmente nublado. Aquí en la Ciudad Autónoma de Buenos Aires, la máxima para hoy va a llegar a los 15 grados, la mínima va a estar rondando los 10 grados. El domingo, mañana domingo, la temperatura mínima va a estar en 10 grados, la máxima en 16. El cielo va a estar parcialmente nublado durante todo el día. Va a ser un fin de semana fresquito, tirando a frío. Y el lunes patrio, 25 de mayo, la mínima 12, la máxima 18. Bastante agradable con el cielo parcialmente nublado. Después hablaremos un poquito más del pronóstico durante la semana. Por ahora, no aparecen lluvias anunciadas para la semana que entra. Igual nosotros estamos transitando todavía la semana de mayo. 1:27, decíamos, en el 5168-0790, ahí estábamos charlando ya con Eduardo Remisero de Tandil, el tornillo que debe hacer en Tandil. Fríos de verdad son esos ya, se está sintiendo. Estoy hablando con algunos amigos de Olavarría, de Azul, gente que nos escucha incluso desde la costa atlántica también. Un frío, o por lo menos así lo relatan quienes son los protagonistas de estas mesitas bonaerenses de la madrugada. Incluso algunos amigos también que nos escuchan desde Mendoza, ya desde la semana pasada, anticipaban que mientras nos encontrábamos en el aire de la radio, allá arriba, en el cerro, se empezaban a dar las primeras nevadas. Está anticipándose este invierno, que nos invita, por otro lado, a acompañarnos con el aire de la radio, algún buen libro, el encuentro con amigos, una charla íntima en la madrugada, qué sé yo, tal vez un chinchón, unos mates, cafecito calentito, muy buena música de fondo. Y así, en el aire de la radio, vamos a ir buscando las primeras luces de este sábado. Ahora cae sábado patrio, digo, ¿no? La semana de mayo, ¿se acuerdan cuando éramos chicos? Y que íbamos investigando de a poco y a cada momento en esa semana, renovando las carteleras, por ejemplo. Siempre había algunas profesoras, algunas maestras, generalmente las vinculadas a las artes plásticas, que hacían las carteleras. En el caso de la Escuela Normal Bernardino Rivadavia, donde iba yo, era en un pizarrón y se usaban las tizas de colores también. A veces se armaban unos carteles espléndidos, otras veces unos informes de flujo maravillosos. Ese era el año que le tocaba a la profe de física, química, la Fanta, a Pepita Chilar, vaya a saber a quién, la de Cortina, que también era de matemática. Dependía de dónde venía la mano, dónde caía, en qué área de aprendizaje caía la responsabilidad de hacer esa cartelera, el carácter, en definitiva, de esa misma cartelera. Y obviamente, para aquellos que nos preparábamos para los actos, que participábamos en el coro, por ejemplo, y ahí estábamos con Estela Cerone, que era nuestra profesora, que atravesaba desde primero hasta quinto año. Y ahí también preparábamos un repertorio especial. Ya veníamos desde el primario, ¿se acuerdan? En el primario es más una participación de padres que de niños. Nosotros no terminamos de entender bien por qué nos disfrazan de la negrita que vende los pasteles, de French y Beruti, que empiezan siendo una especie de diseñadores por lo de la escarapela, y después, cuando ya de grandes estudiamos el valor de la realidad de esos personajes en la historia, nos encontramos con gente mucho más atractiva, con el papel de estos punteros revolucionarios que iban mucho más allá de simplemente la escarapela. Cosas que por ahí recordamos de aquellas celebraciones del 25 de mayo, de las fechas patrias en general, donde además, previo al feriado, estaba el acto, y salíamos del acto cantando. Generalmente en la Escuela Normal, por lo menos, se terminaban los actos entonando las estrofas de, para mí, una de las marchas más interesantes, la de San Lorenzo.
Lorenzo. ¡Qué lindo! Y estábamos cantando todo el fin de semana la marcha de San Lorenzo. Era como el himno favorito de la cancha patria que nunca terminamos de definir, con grandes composiciones. Algún día le vamos a dedicar en esta madrugada, como lo hicimos en algún momento, recuerdo, con el maese Pascual, y ustedes también se deben acordar, que pasamos por varias de esas marchas, recordando los fríos con los que nuestras infancias y nuestras adolescencias nos acompañaban en las fechas patrias. Los desfiles, en aquella época, los desfiles, incluso los que transitamos nuestra niñez en los años 70 y después en los años 80, claro, los desfiles militares, también los veíamos, sobre todo aquellos que vivíamos en ciudades que tenían ejércitos o dependencias de las Fuerzas Armadas, como el caso de Azul, Olavarría y Tandil, específicamente. 1:32 a.m. Así nos pusimos a recordar, tal vez por el frío, tal vez por este fin de semana en el que culmina la semana de mayo, tal vez porque la madrugada y la radio se transforman casi en esos elementos alquímicos en los que en determinado momento se produce el sortilegio. Con un poco de vocación, la reminiscencia que solamente la madrugada es capaz de habilitar, y la excusa del calendario, de las efemérides. Y así vamos encontrándonos en el aire de la radio, charlando con ustedes en @radiomitre, @lalomorino. Las charlas de epígrafes, una foto, la excusa de una foto, y ahí estaremos charlando en el 5168-0790, en el 1130-03-0790, en WhatsApp. Ahí nuestro amigo Eduardo Remisero, en Tandil, mientras va trayendo y llevando historias, se acompaña con el aire de la radio. ¿Vos dónde nos estás escuchando? ¿Desde dónde venís a recorrer esta madrugada maravillosa, fresca por ahora, en el aire de Mitre, de la noche a la mañana?

buenas noches, Lalo. Te estoy escuchando aquí en la Rambla Portuaria, Montevideo, República Oriental del Uruguay. Muchas gracias por difundir así a Creedence Clearwater Revival en ese campo de algodón inolvidable. Un abrazo.

mañana, 41 minutos. En el barrio serían las 2 menos 20, ponele. En Buenos Aires la temperatura está, vamos a actualizar los datos del tiempo, si se puede, 11 grados 8, sigue. Tal vez está bajando un poquito, pero por ahora 11.8 la temperatura. El cielo está cubierto, el viento está soplando del noreste a 6 kilómetros por hora. Para hoy se espera una máxima que ronde los 15 grados. El cielo de algo a parcialmente nublado. Algunas neblinas incluso durante la mañana. Esto va a afectar seguramente la visibilidad en el área suburbana, así que mucha, mucha precaución. Hablando de la visibilidad, las condiciones del tiempo, parece ser que estaba clarísimo el cielo, porque estaban bastante por encima de las nubes. Cuando allá por 1960 y alguito, creo que fue 1969, después del Apolo 11 vino el Apolo 12. Y resulta que en las la desclasificación de los archivos de el Pentágono, aparece un inquietante audio del Apolo 12 que fue revelado en una nueva tanda de archivos desclasificados de la NASA. Van a venir muchísimos, es ideal, sobre todo cuando están pasando tantas cosas al nivel de la Tierra, acá, entre nosotros, cosas que nos afectan en la vida personal, digamos, del mundo mundial. No estoy hablando ni específicamente de Argentina ni nada por el estilo, pero el mundo está lo suficientemente convulsionado como para que estemos hablando de los extraterrestres en el año 1969. Pero a nosotros nos corremos a un costadito del tiempo y eso nos permite, sobre todo, ¿se acuerdan la serie Los Invasores? Después de hablar de estos temas, empezamos a mirar las cosas de otra manera. Y estamos esperando que aparezca alguno levantando el meñique. ¿Se acuerdan? En Los Invasores, ¿cómo identificaban a los extraterrestres que estaban entre nosotros? Porque tenían el meñique duro, ¿no? Qué ingenua que era la ciencia ficción en aquel entonces. Ahora parece ser que hay que identificarlos con una cuenta en dólares en el exterior. No, mentira. Con una cascada alcanza. Un inquietante audio del Apolo 12 fue revelado. Es un archivo que forma parte de la segunda tanda de documentos desclasificados por el Pentágono, que incluye también reportes de orbes verdes, discos y bolas de fuego. Ninguna cascada, por lo menos en aquel entonces. El Pentágono publicó el viernes su más reciente tanda de archivos desclasificados sobre ovnis, entre los que se incluye un audio de la tripulación del Apolo 12, que describe cómo en alguna ocasión vieron misteriosas rayas de luz mientras intentaban dormir en el espacio profundo. En el audio, correspondiente a una revisión médica posterior a la misión de 1969, los astronautas Pete Conrad, Richard Gordon y Alan Bean relatan cómo experimentaron esos extraños destellos pese a tener los ojos cerrados, además. Cada uno de los astronautas informó que estas experiencias ocurrieron en la oscuridad mientras intentaban dormir. Así señala una descripción en el sitio del Departamento de Defensa norteamericano dedicado a los objetos voladores no identificados, lo que significa la palabra OVNI, ¿no? Los 222 archivos publicados el viernes formaban parte de la segunda tanda de documentos difundidos por Washington, semanas después de que el presidente norteamericano Donald Trump ordenara la publicación de informes gubernamentales sobre OVNIs. Entre los documentos recientemente dados a conocer, hay uno que reúne 116 páginas relacionadas con supuestos avistamientos e investigaciones llevadas a cabo en una instalación ultrasecreta ubicada en Sandia, en Nuevo México, entre 1948 y 1950. El Departamento de Defensa indicó que ese expediente registra 209 reportes de objetos descritos como orbes verdes, discos y bolas de fuego, avistados todos en las cercanías de la base militar. En este mismo lote de materiales se incluyeron más de 50 grabaciones que hasta ahora habían permanecido clasificadas, entre las que se cuentan distintos encuentros con aeronaves militares. Una de esas grabaciones parece capturar cuatro fenómenos aéreos no identificados que adoptaban una formación sobre el agua en territorio iraní en agosto de 2022. De acuerdo con el Departamento de Defensa, el registro habría sido obtenido por un sensor infrarrojo perteneciente a las Fuerzas Armadas de Estados Unidos. Otra de las filmaciones, captada por un sensor infrarrojo de la Guardia Costera estadounidense, aparenta mostrar
Un objeto que vuela próximo a una aeronave sobre el sudeste del país en abril de 2024. El primer lote de archivos, publicado el 8 de mayo, incluía imágenes en las que se veía una inusual figura de 8 puntas surcando el cielo, además de registros de los tripulantes del Apolo 17 que describían destellos luminosos no identificados en el espacio exterior con aspecto similar a los fuegos artificiales del 4 de julio. Las publicaciones correspondían no solamente a Estados Unidos, sino que se incluyeron imágenes tomadas en el Mar Egeo, el Golfo Pérsico, el Mar de la China Oriental, el Mar Mediterráneo, el Golfo de Omán, Alemania, Grecia, Djibouti, Azerbaiyán, Georgia, Irán, Irak, Japón y México, entre otras zonas. En la primera tanda de archivos había incluso documentos y fotos tomadas por la NASA en la Luna. En la primera entrega fueron cargados un total de 162 archivos en el sitio web, incluidos antiguos cables del Departamento de Estado, documentos del FBI, transcripciones de la NASA sobre vuelos espaciales tripulados. Especialistas señalaron que la primera tanda incluía nuevos videos de avistamientos ya conocidos, pero que no aportaba pruebas concluyentes de tecnología alienígena ni de vida extraterrestre. A través de su red social, Truth Social, Donald Trump se hizo eco de la primera desclasificación de archivos para su revisión y estudio por parte del público, y destacó el esfuerzo por lograr una

0: pueblo estadounidense lo vea por sí mismo, declaró el funcionario. El Departamento de Defensa informó además que se encuentra preparando una tercera entrega de archivos, la cual será puesta a disposición del público en el futuro cercano, y seguramente nosotros lo vamos a estar comentando en estas madrugadas, porque estos temas nos interesan mucho. Recuerdo haber tenido la suerte de visitar los alrededores de Los Ángeles, yendo muy cerquita hacia el desierto del Mojave, donde estaría la Zona 51, bueno, donde efectivamente funcionó durante muchos años, todos los lugareños, con los que hablé, no hubo uno que me desmintiera, dan testimonio de esas luces misteriosas, pero dos o tres veces por semana, ¿eh? Acá dicen, nosotros estamos mirando para allá, para las montañas, y de repente empiezan a ver luces. Para nosotros son cosas de todos los días. Donald Trump es el más reciente de los presidentes norteamericanos en divulgar informes del gobierno sobre objetos voladores no identificados, en un proceso de desclasificación que empezó a fines de la década de 1970. Para nosotros, que en estas madrugadas estamos tan acostumbrados a compartir un café con extraños venidos de otras latitudes, para algunos de Ganímedes, para otros de la Luna, y en realidad para otros simplemente nos asumimos lunáticos, qué sé yo, pero siempre lo vamos a hacer en clave poética, porque a nosotros nos interesan más las historias dignas de ser contadas, las historias que nos encanta compartir, esas que más que los científicos y los buscadores de verdades absolutas, a nosotros nos gustan las versiones de los poetas, los que le ponen un poco de canción, y nos hablan también de la luna, pero de una luna triste.
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siempre le va a dar la bienvenida a los enamorados, a los amantes, según pasan los años. Eso es lo que nos cuenta esta historia maravillosa, que algunos la escuchamos por primera vez cantada por Julie Wilson, ¿se acuerdan? Casablanca. As Time Goes By, según pasan los años. Canción compuesta por Herman Hopfeld para la comedia musical teatral Everybody's Welcome, todo el mundo es bienvenido. Era Broadway allá por 1931, pero esta canción fue interpretada por Frances Williams en el show original, grabado por varios artistas después en el 31, pero es a partir de 1942, en la película Casablanca, donde se la vincula a su banda sonora, y a partir de ahí incluso a un mito dentro de la historia de las canciones. Cuando el personaje de Humphrey Bogart decía, tócala de nuevo, Sam, que nunca lo dijo, pero así como sucede con El viaje a la luna, y por eso lo escuchábamos también a Tony Bennett, así como sucede con los ovnis, los extraterrestres, y vaya a saber cuántas cosas, nos importan más los mitos en la madrugada, esas otras historias. Y por eso escuchábamos dos piezas maravillosas de Rodgers y Hart, Blue Moon, Luna Triste, y recién As Time Goes By, según pasan los años, versiones de un joven Tony Bennett.

Nos estamos acercando a las 2 de la mañana. Está fresquito aquí en Buenos Aires. Vamos a actualizar los datos del tiempo. Por ahora seguimos rondando los 11 grados 8 décimas en la ciudad de Buenos Aires. El viento sigue soplando del noreste a 6 kilómetros por hora, 74% la humedad. El pronóstico anticipa para hoy el cielo parcialmente nublado, una máxima de 15 grados, algo de neblina durante la madrugada. Mañana domingo, sin probabilidad de lluvias, un lindo domingo, fresco también, 10 grados la mínima, 16 grados la máxima, el cielo va a estar parcialmente nublado. Y el lunes patrio, el rango térmico va a estar entre los 12 y los 18 grados, con el cielo parcialmente nublado. La semana sigue, tal vez el día más, donde más abajo vamos a ir con la temperatura mínima, va a ser el miércoles hasta ahora, con 8 grados pronosticados de mínima, pero después se va a mantener entre 10 y 12 grados y las máximas entre 17 y 18. Tal vez los días más nublados lleguen sobre el final de la semana, hacia el jueves y el viernes, pero por ahora una semana muy agradable, bien, bien de otoño. Y ese que desde atrás, desde nuestras espaldas, nos decía que exactamente ahora son las 2 de la mañana. Hablando con amigos en el WhatsApp, nos cuenta que Claudia y Eduardo nos cuentan que nos están escuchando mientras desayunan con unos mates en una ciudad que se llama Gallarate, en la provincia de Varese, al norte de Italia, escuchando con el aire de la radio. ¡Qué lindo! Desde Punta Cana, con 10 amigos, Miguel de Córdoba. Ah, no me digas que son Tito, ¿se acuerdan? De Micho, era el otro, estaba el Cabezón, en todo el grupo, ¿no? 10 amigos que nos están escuchando en Punta Cana. Che, cuídense igual, ¿eh? Cuídense. Miren que hay brotes de sarampión allá. Y cuídense, 10 amigos en Punta Cana, cuídense. Yo sé lo que les digo. Porque me imagino yo yendo con mis amigos, con Esteban, con Pino, con Mauri, con Mano, que tenemos la intención, siempre tenemos la intención de irnos solos, sin familia, sin hijos, sin esposa, sin nada. Nos vamos a algún lado. Yo creo que si llegamos a la parte nueva del aeropuerto de Ezeiza, es un logro. Ya sería un logro, porque nos distraemos muy fácil nosotros, ¿me entendés? Miramos, ¡ay, mirá, un chiche! Y nos fuimos, nos colgamos. Igual, gracias a Dios, ellos son todos ingenieros, son gente que suelen respetar ciertas estructuras. Bueno, abrazo a los amigos de Punta Cana, abrazos a quienes nos están escuchando desde distintas latitudes, desayunando algunos, en Colegiales, ahí está, viene el día de clase largo, dice, claro, porque, dice, de la noche a la semana, tiene nuevo nombre el programa, no, porque está hablando de la semana de mayo, en realidad era un, así como un guiño, para empezar relajados, venimos de una semana intensísima, viste, también nos desea una muy linda madrugada, Adela, desde La Plata, le mandamos un beso enorme, Adela es la mamá de Pino, de uno de estos amigos, que les contaba, qué linda foto la de Renato durmiendo en el sillón, aunque ahora está Peque. Lindo arranque en esta madrugada. Fresquita pachomba, dice. Sí, la verdad que sí. Pero muy, muy agradable. @ Radio Mitre, @ Lalo Morino. Allí nos estamos encontrando con ustedes. Son ya muchísimos los amigos que se suman en el Instagram. Hoy vamos a empezar por el Instagram, donde Fedra, qué lindo. Fedra es el primer mensajito. Fedra Percy es mi sobrina nieta, que está desvelada escuchando, claro. Fin de semana largo, fin de semana patrio, supongo que deben estar relajados, por ahí Loli, la mamá, debe estar cocinando, la hermana mayor que está estudiando medicina en Olavarría, también capaz que está relajada con amigas, y Fefi escuchando la radio, me encantó. Y haciendo un poquitito de redes sociales. Ahí está la Urman también saludándonos. Se siente el frío y este otoño más frío, tempranero, más temprano que otros,
le daremos calidez en nuestro encuentro de madrugada. También desde otras latitudes, desde Suiza, Patricia Forti nos está escuchando, disfrutando ya ellos del otro lado del mundo con el verano instalado casi, dice. Anto Collins, ella nos escucha desde Derqui, también manda el abrazo, y dice, a ella también le encanta la marcha de San Lorenzo. Yo pasaba el fin de semana entero hablando, cantando la marcha de San Lorenzo. Verdaderamente una pieza musical maravillosa. La mayor, yo creo que todas, Aurora es otra más, son composiciones maravillosas, ni hablar del himno. Bueno, ya en algún momento lo hablamos, y recuerdo una madrugada en la que estábamos hablando con el Negrito Sosa, estaba Juan Carlos, y veníamos comentando en nuestras charlas de madrugada con el maestro Pascual y con el Negrito Sosa, de se me había instalado la incógnita de cómo era que podíamos cantar composiciones líricas, todas ellas, piensen desde el himno específicamente, que en realidad lo que nosotros conocemos es como si te dijera el radio edit, ¿viste? Es una versión editada. La versión completa es bastante más larga y más compleja, pero que en sus composiciones originales todas demandan cierto virtuosismo vocal, ¿vieron? Y esto se nota mucho cuando en algunos actos públicos ponen el himno. Y viste que de repente aparece, es un desafío, por el rango, por la calidad interpretativa, y lo mismo sucede con un montón de otras piezas, de otras marchas. Y esa noche me acuerdo que nos dejó un mensaje Velasco Ferrero, el locutor, que claro, estaba disfrutando de estas madrugadas, no, nos daba el honor de quedarse un ratito en nuestro cafetín en el aire de Mitre, y él nos dio exactamente el nombre del almirante que había tomado la decisión de poner todas las canciones del cancionero escolar en una altura determinada, hizo rearreglar todas las composiciones para que puedan ser cantadas por el público. Muy, muy buen detalle. 2:06, charlando con ustedes en @radiomitre, @lalomorino, evocando otras charlas de estas mismas madrugadas, encontrándonos con Estelita Rabazzoli también desde 25 de mayo. Mirá qué linda, una localidad a propósito de la fecha. Manda el abrazo radial de todos los fines de semana. Y Mirribil, que es Miriam, que habitualmente nos escucha desde Misiones, ahora está junto a la barra nipona, porque nos está escuchando desde Japón. Sigo de paseo, ahora por almorzar en Kioto, dice. Doy mi presente en el barcito de amigos. Miriam, desde El Dorado Misiones, nos cuenta en su diario de viaje que el 25 de mayo tiene planeado estar en Hiroshima. Igual, dice, traje mi remera de Argentina para celebrar el Día de la Patria. @RadioMitre, @LaloMorino. Allí nos estamos encontrando con ustedes. Así conversamos en nuestra madrugada. Vamos saltando de tema en tema, como sucede cuando en un cafetín estamos compartiendo unos mates, algún té de hierbas. Digo, los que estamos del lado del frío. Los otros, tal vez, algunos ya están tomándose algún juguito rico, acercándose al almuerzo, como nos decía nuestra amiga que nos escucha hoy desde Japón. Nosotros vamos a encontrarnos ahora con Fito Páez. ¿Vieron que Fito Páez viene de una semana, pobre? Terrible, después de un show en el que hubo algunos abucheos, enojos. Él mismo declaró en una nota al diario La Nación que nunca va a olvidar esta noche. Dice, a través de su cuenta de Instagram, el artista rosarino dio cuenta de lo sucedido el miércoles por la noche en el Movistar Arena. Me encantás, Buenos Aires, porque sos re loca y zarpada. Pero no fue una noche más la que vivió aquel miércoles Fito Páez en el Movistar Arena. Estaba dentro de su gira Sale el Sol, después de que el artista rosarino decidiera interpretar de manera completa su más reciente producción Novela. Parte del público no dudó en demostrar su malestar porque faltaban los hits, ¿viste? Uno va porque quiere escuchar una que sepamos todos. Entonces mandaron abucheos, furiosos posteos en las redes sociales. La pregunta, obviamente, es si fue falta de respeto del público o un ejercicio pleno de la libertad creativa de un artista para desarrollar su repertorio en el escenario.
Yo podría agregar que pueden haber sido ambas cosas y que ambas son legítimas. En estos términos se podría resumir una polémica que generó ese recital que Fito brindó y que en su segunda parte sí contenía algunos de los hits, y obviamente todos los que esperaban los clásicos ahí sí estallaron, todos contentos. De todas maneras, después dijo que todo esto hizo que horas antes de la segunda presentación, antes de que lanzara su disco Shine, hizo el anuncio en las redes sociales. Digo, quería avisarles que vamos a tocar Novela el miércoles, ¿eh? Lo vamos a despedir porque el jueves nace Shine, nuestro nuevo álbum. De todo un poco. Una figura que además no deja de hablar, porque en la presentación de su nuevo disco, Shine, el músico saludó a Sofía Gala. Estaba en primera fila y parece ser que se dieron su primer beso en público. Un video romántico de ese encuentro entre Fito Páez y Sofía Gala. A semanas de que Moria Kazán confirmara que existía un vínculo entre ellos, el músico y la actriz se dieron su primer beso en público. Eso, claro que sí, ¿cómo no lo vamos a celebrar? Por eso, para nosotros siempre encontrarnos con Fito es un placer.

docente jubilada y las fiestas patrias de antes eran imborrables. Primero se celebraban el mismo día y era hermoso. Ahora es un fin de semana turístico y no preguntes entonces cuándo es el Día de la Patria. Nosotros buscábamos la bandera de gala que se guardaba en la comisaría de la zona, en el caso nuestro, en la comisaría 38, en la calle Bonorino al 200. Íbamos con la delegación de alumnas, eran recibidas con un chocolate caliente y un alfajor, y desde ahí transportaban la bandera de gala enorme, llevada por los colegios de la zona, cada vez un colegio, y los demás acompañaban. Se llevaba por las calles del barrio hasta la iglesia San José de Flores, ahí se oficiaba el Te Deum, se cruzaba la bandera a la Plaza Pueyrredón de Flores, y ahí con delegaciones comerciales, de instituciones, de toda la zona, se izaba la bandera en el mástil principal. Era toda una ceremonia, imposible olvidarlo y con nostalgia decir qué pena que no se pueda celebrar el Día de la Patria el próximo 25 de mayo como corresponde. Sunilda, del barrio de Flores.

Fito Páez, de esas que forman parte de ese selecto grupo de las que sabemos todos. Ya sea porque podemos silbarlas bajito o porque nos subimos con alguna de las estrofas de estas historias maravillosas. 11:06, antes, Tumbas de la Gloria.

Lindo escucharte, Sunilda de Flores, ella, docente jubilada, acordándose de cómo eran las fiestas. Enseguidita también Mónica nos cuenta, dice, sí, las fiestas patrias se celebraban el mismo día. Yo iba, dice, de mañana con escarcha, bien abrigados, con pollera y medias tres cuartos. No se usaban pantalones, como dice muy bien la ex docente, con chocolate caliente para atemperar la gélida mañana. Y en el patio de la escuela, lindos recuerdos de la infancia. Yo me acuerdo incluso también, no solamente la del 25 de mayo, la del 9 de julio. Y en azul, era frío de es frío de exportación, ¿viste? Entonces te llevaban al 25, vos decías, ¡ay, lo frío que hacen, papi! Y es verdad, yo creo que el chocolate caliente no se debía tomar allá en 1810. Pensemos que el chocolate era uno de los... incluso porque se iba el cacao de acá, pero el chocolate como producto elaborado y era una exquisitez en la época de la colonia. No sé si se repartía así, che, venite que cabildo y chocolate. No era. Era época de locro. Pero vamos a averiguar. Mañana seguramente tengo algunos artículos y algunas investigaciones, revisionistas históricos, que dan cuenta de no sé cuáles eran en realidad los platos autóctonos de aquel 1810. Lo mismo, por ejemplo, de los paraguas, todos esos paraguas. El paraguas también era un elemento de... No me acuerdo si fue a Balmaceda o a Felipe Piña, que los escuché en algunos de sus disertaciones a propósito del 25 de mayo, que forman parte más de la reconstrucción escolar, si se quiere, de una imaginería vinculada a las fiestas patrias, pero que en su origen son un poquito anacrónicas por estos elementos, porque tanto el chocolate como el paraguas, por ejemplo, eran elementos de lujo, casi, te diría. Pero aparecen un montón de otras cosas. Lo mismo la figura, lo decía más temprano, la figura de French y Beruti, que fueron dos jóvenes, además, revolucionarios, que llegaron a armar milicias de élite en la época de la Revolución de Mayo. Eran revolucionarios posta los tipos, eran lo que hoy sería un peso pesado, figuras verdaderamente cinematográficas, por otro lado. Una cantidad de anécdotas que, gracias al revisionismo histórico y al interés que tenemos de algunos escritores maravillosos en nuestro país, siempre nos permiten indagar en estas otras dimensiones. Y es ahí donde aparecen incluso los recuerdos de tiempos no tan lejanos, los tiempos de nuestra niñez o de esas otras generaciones que celebraban las fiestas patrias como se hacía con la celebración de antes, con la bandera, es verdad, la bandera de ceremonias. En la escuela normal se guardaba en secretaría. Estaba la bandera que se izaba todos los días, pero había una que era linda, que vos la mirabas y brillaba, ¿viste? Que se usaba para los desfiles, para el juramento a la bandera, se usaba en momentos específicos, muy particularmente. No sucedía todos los días, es verdad, eso me lo acuerdo, yo me lo acuerdo claramente. Y además toda la celebración. Bueno, celebraciones incluso que aquí en la ciudad de Buenos Aires ya empezaron a sentirse. La ciudad de Buenos Aires está en el marco de este 215 aniversario de la Revolución de Mayo. Armó toda una agenda que empezó hace unos días, el miércoles ya. Cada año los vecinos, los turistas que vienen a Buenos Aires pueden disfrutar de festivales folclóricos, desfiles, conciertos, algunas fiestas tradicionales, las ferias, obviamente, propuestas gratuitas en distintos puntos de la ciudad de Buenos Aires. Miles de personas ya están participando de algunos de los festejos que comenzaron el miércoles. Desde el gobierno de la ciudad de Buenos Aires destacaron que el objetivo de la celebración tiene que ver con promover el encuentro ciudadano, revalorizando las tradiciones argentinas a través de actividades abiertas y gratuitas. Estas organizadas por el gobierno porteño, diversas instituciones culturales que buscan recrear el espíritu de la Revolución de Mayo de 1810. Empezó con Ecos de Mayo el miércoles 20 a las 15 horas.
con un concierto musical con relatos históricos referidos al 25 de mayo de 1810. Pero también el viernes ayer, el relevo anual de la Guardia de Honor del Regimiento 1 de Patricios, en el Cabildo de Buenos Aires. Ya desde ayer también la Feria Gustar, con algunos de los platos típicos, con música y danza en vivo en la explanada, entre las 15 y las 20 en el Palacio Libertad. Y hoy y mañana, en la Peña Folclórica y Feria Gastronómica, en la Avenida de Mayo. La Avenida de Mayo se va a convertir en un corredor patrio con puestos de artesanías, comidas típicas, espectáculos folclóricos en vivo durante todo este fin de semana largo, presentando músicos, bailarines, agrupaciones tradicionales provenientes de distintas provincias argentinas. También del viernes al domingo hay circuitos guiados por el casco histórico porteño con distintas organizaciones culturales que impulsan recorridos gratuitos por sitios emblemáticos relacionados con la Revolución de Mayo. Circuitos que incluirán paradas en iglesias históricas, edificios coloniales, algunos espacios vinculados al nacimiento de la Argentina. Los guías repasarán episodios clave de 1810, el rol que tuvo Buenos Aires durante el proceso independentista. También sábado y domingo, en la Usina del Arte, se va a realizar una feria de productos regionales. Una propuesta orientada a la gastronomía, pero destacando las economías regionales, con productos de distintas provincias, presentando dulces, embutidos, vinos, quesos, productos típicos argentinos. Uno de esos lugares donde yo, si voy, no sé cómo vuelvo. Digamos, yo me voy a celebrar 1810 y vuelvo con material que cubra desde el Génesis hasta la presidencia de Milei. Me traigo todo. ¡Qué cosas ricas debe haber ahí! El lunes 25, más allá de toda la movida, la fiesta patria en Plaza de Mayo, el Tedeum, bueno, lo que seguramente vos vas a estar siguiendo en el aire de Mitre, en el palmo a palmo de lo que sucede en la actualidad informativa, desde el Mitre Informa Primero. Pero además, se va a poder disfrutar del cambio de guardia y las actividades históricas en el Cabildo, porque el histórico Cabildo abre sus puertas con visitas guiadas gratuitas y algunas recreaciones históricas vinculadas a los sucesos de mayo de 1810. Uno de los momentos más esperados será el cambio de guardia realizado por los cuerpos militares vestidos con los uniformes de época. También va a haber charlas educativas, algunas exhibiciones sobre los protagonistas de la Revolución de Mayo, y ahí cerquita, el lunes también, el tradicional epicentro de los festejos volverá a reunir a miles de personas con shows folclóricos, intervenciones artísticas, propuestas culturales durante toda la jornada del domingo, y sobre el escenario principal va a haber grupos de música popular argentina, ballets folclóricos, algunos artistas invitados interpretando clásicos patrios y canciones tradicionales. Y para no quedarnos solamente con la ciudad de Buenos Aires, también saber que se va a realizar una fiesta, un festival patrio en realidad, en Escobar, en el predio floral de Belén de Escobar. La municipalidad de Escobar confirmó los festejos por el 25 de mayo en el predio floral de Belén de Escobar, ubicado en Mateo Gálvez 1050. Aquí la jornada empieza a las 10:30 de la mañana. Hay actividades gratuitas para toda la familia, un desfile patrio, participando escuelas, entidades barriales, distintas agrupaciones, van a recorrer el predio floral, convocatoria para vecinos que recomendaron llegar con anticipación por la capacidad del lugar y los operativos de tránsito previstos para facilitar el acceso. Entre otros va a estar el Ballet Municipal de Proyección Universal, Ballet Estrella del Norte, Alicia Benítez, Alma Belén. El cierre musical va a estar a cargo de Federico Pequia, quien encabezará el espectáculo principal de una jornada con un show pensado para todas las edades. Esto mismo que mencionamos en Belén de Escobar seguramente va a estar cerquita de lo que va a estar sucediendo en Córdoba, en Santiago, en Corrientes, en Misiones, en Neuquén, en Bariloche. Las celebraciones en cada uno de los rincones, cada vez que en nuestro país vemos que de a poquito va asomando el sol del 25.

0: El top marcó las 2:30 de la madrugada y en Buenos Aires el cielo está cubierto, la temperatura 11 grados 8 décimas. Leemos algunos títulos del Mitre Informa primero. El FMI pidió al gobierno avanzar con reformas tributaria y previsional. El planteo fue realizado tras la aprobación de la segunda revisión del acuerdo con Argentina por 20.000 millones de dólares. El organismo destacó avances del programa económico en materia fiscal y cambiaria. Además, remarcó la importancia de sostener la acumulación de reservas y el proceso de desinflación. Para este año, el FMI proyectó un crecimiento económico del 3,5%, inflación anual del 25% y desempleo del 7,2. Macri llegó a Mendoza para relanzar al PRO. Con proyección a 2027 y junto a Gabriela Michetti, el expresidente dijo que se necesita que el cambio avance y nunca más retroceda.
1: El PRO se propuso cambiar nuestro país en serio y plantamos la semilla del cambio, la semilla de la libertad. El país empezó a cambiar, pero lamentablemente en el 19 el ejército de demolición, como he llamado al gobierno de Alberto Fernández, se dedicó a desandar todos los cambios positivos que había hecho la Argentina. Pero por suerte, en el 23 el cambio arrancó de vuelta y nosotros hemos estado ahí apoyándolo, ¿no? El esfuerzo de cambiar es grande, es muy grande, y a veces se enojan. Nosotros tenemos que estar ahí para explicarles que los cambios llevan tiempo, que necesitamos tener paciencia. Hoy lo planteamos justamente no como una crítica al gobierno, sino como una realidad de lo que cuesta el cambio. Porque estamos acá, como siempre hemos estado, sin especular, sin pensar en ningún proyecto político personal.
0: Rumbo al espacio. Estudiantes de la Universidad Nacional de La Plata lanzaron 2 cohetes desarrollados por futuros ingenieros aeroespaciales. El grupo de cohetería experimental del Centro Tecnológico realizó las pruebas en el Club de Planeadores de La Plata para validar sistemas de ignición y recuperación. El equipo, en plena búsqueda de sponsors que financien estos proyectos, trabaja con cohetes de combustible sólido. Uno de esos cohetes, de 2 kilogramos de peso y una longitud de 97 centímetros, alcanzó una altura de 165 metros. Mañana, 35 minutos en Buenos Aires. El cielo está cubierto, la temperatura 11 grados 8 décimas, la humedad 79%.

Buenas noches, gente de Radio Mitre. Habla Armando desde Mendoza, de la helada Mendoza. Ayer estuvo escarchillando en el Piedemonte, bastante, muy cercano a la ciudad. Y bueno, habrá que levantar a ver el espectáculo que nos ofrece la Precordillera Nevada. Gracias por escuchar. Hermoso el programa.

La combinación de una letra profunda, la interpretación honesta de siempre, de Abel Pintos. Este, que es su nuevo single, acaba de lanzar su nuevo video. Lo estamos estrenando con ustedes en la madrugada. Un tema que retrata el paso del tiempo dentro de una relación. Una canción intensa, emocional, que aborda el final de una relación, el desamor, desde un lugar íntimo y profundamente reflexivo. El video viene acompañando este trabajo musical con una propuesta audiovisual que construye una sensación de tiempo suspendido. El propio Abel confirmó 4 funciones en el Gran Rex de Buenos Aires durante noviembre del 2026 y seguramente lo vamos a escuchar haciendo este tema que acaba de estrenar. Va a ser la primera vez que el cantante se presente en el Gran Rex, reafirmando un enorme vínculo que mantiene con su público. Tanto es así que ya tenemos algunas abeleras que en esta madrugada en las redes están estallando, poniendo fotos. Ni te cuento, porque así estamos estrenando en el aire de la radio La Culpa de Abel Pintos. Antes los encontrábamos a Marcela Morelo, Abel Pintos, talentos, gente muy querida y una versión maravillosa de Manantial.

mañana, 43 minutos. La temperatura en la ciudad de Buenos Aires, de acuerdo a la aplicación, porque el sitio de la ciudad de Buenos Aires está caído. Parece ser que no, la crisis del Servicio Meteorológico Nacional se siente también, y lógicamente, en la manera en la que nosotros accedemos a la información. Información con una importancia innegable para todos nosotros. ¿Vieron que cuántas veces ustedes nos llaman y dicen, che, Morino, me contás el pronóstico de tal día? Que no es que yo tengo una bola de cristal. Bueno, sí, la tengo, pero no para estas cosas. ¿Qué quieren que le diga? Para estas cosas teníamos un servicio meteorológico que lo hemos dado, hemos hablado de la crisis que viene atravesando. Bueno, esa crisis nos afecta absolutamente a todos. Los datos del tiempo, hasta ahora, por lo menos, los de las 2 de la mañana, 11 grados 8. El viento está soplando desde el noreste a 8 kilómetros por hora. Ahora, la visibilidad es normal, aunque se espera para esta madrugada, tal vez para la mañana, la presencia de algunos bancos de niebla, y eso seguramente se va a sentir más en el área suburbana. Crisis, ¿cómo nos impactan esas crisis en la vida cotidiana? Ni hablar, ya vamos a pasar por algunos de los títulos: el gas, los servicios, el transporte, ¿qué querés que te diga? Bueno, ahora el Servicio Meteorológico Nacional, pero, ojo, porque previo al Mundial, Aerolíneas Argentinas está cancelando rutas a Miami. Los vuelos iban a salir desde Rosario, Córdoba y Tucumán, pero no tuvieron la demanda esperada. La gente no puede viajar, claro. Esto también impactó, a propósito de el alza internacional del petróleo, aumentaron muchísimo los pasajes. Aerolíneas Argentinas, leemos en el diario Clarín, decidió dar de baja los vuelos que iban a partir desde el 8 de junio próximo desde distintas provincias con destino a Miami. Una medida que llega justo a menos de 20 días del inicio de la Copa del Mundo, con los Estados Unidos como una de las 3 sedes organizadoras. La aérea decidió dar de baja las rutas programadas desde Córdoba, Rosario y Tucumán, una medida drástica impulsada por un combo letal: el aumento del 50% en los precios de los combustibles debido al recrudecimiento del conflicto en Oriente Medio y una demanda local que nunca llegó a despegar, en buena parte por los precios de las entradas, además. Con los costos operativos en las nubes, la compañía optó por priorizar la rentabilidad y centralizar toda su operación en Buenos Aires, cancelando el plan original de operar frecuencias semanales con escala técnica en Punta Cana a partir del 8 de junio. Desde la empresa admitieron que esperaban un repunte de ventas de último momento que jamás ocurrió, ni siquiera tras el lanzamiento de tarifas especiales, confirmando que los hinchas del interior tendrán que canalizar sus viajes a través de los 20 vuelos semanales que se mantienen desde el aeropuerto de Ezeiza. Este escenario expone la fragilidad de los bolsillos de los hinchas argentinos, que no resistimos el peso del costo de los paquetes. Según los últimos reportes de la FIFA, Argentina se mantiene firmemente en el top 10 de países que más tickets compró. Aerolíneas Argentinas confirmó, en tanto, que los vuelos especiales directos hacia Dallas y Kansas City, ciudades clave en el fixture del equipo nacional, se mantienen sin modificaciones y con altos niveles de ocupación. Del mismo modo, en caso de que la Argentina supere las distintas etapas del Mundial y la demanda lo requiera, se podrán analizar el relanzamiento de algunas de las rutas que hoy se dieron de baja o incluso abrir rutas especiales para la ocasión. La fiebre por ver al equipo campeón del mundo generó que miles de argentinos priorizaran la compra de los pases oficiales a los partidos, una inversión que consideran única, con la esperanza de resolver la logística del traslado, el alojamiento, más cerca de la fecha, más adelante, va buscando algunas alternativas individuales un poco más económicas. Sin embargo, al momento de cotizar el viaje completo, la realidad económica se impuso con dureza y las opciones viables de traslado se complican. Los elevados costos asociados se volvieron prohibitivos para muchos. Al encarecimiento de los pasajes aéreos internacionales se sumó la devaluación y la pérdida de poder adquisitivo, transformando la travesía en un lujo imposible para la mayoría. Esta falta de tracción en las reservas no es un fenómeno puramente argentino, sino que se alinea con una tendencia global de enfriamiento turístico que preocupa a los organizadores en América del Norte.
De hecho, los hoteles aparecen siendo otra de las fotos de la demanda. La Asociación Americana de Hoteles y Alojamientos, ASLA, advirtió recientemente que el nivel de reservas en casi todas las ciudades anfitrionas se encuentra muy por debajo de las proyecciones iniciales, poniendo en riesgo el impacto económico multimillonario que se había prometido para esta edición. El detonante de este freno generalizado fue la devolución masiva de hasta un 70% de las habitaciones de hotel que la FIFA había bloqueado inicialmente en sedes neurálgicas como Boston, Dallas, Los Ángeles, Filadelfia y Seattle. Esta liberación tardía de plazas distorsionó por completo la percepción de la demanda real del mercado, golpeando la planificación comercial de las cadenas hoteleras, sus proyecciones de ingresos y también la contratación de personal temporal. Desde la asociación apuntan directamente a una combinación de factores desestimulantes para los visitantes internacionales: el excesivo valor de las

0: habla Víctor Alejandro Ábalos, dice en todo Totomé Corriente, República Argentina. Estamos escuchando tu programación junto con la señora acá.
1: Hola, soy Carla. Muy lindo programa. Éxitos.
0: Bueno, un fuerte abrazo desde Santo Tomé Corriente. Buen programa, señor.

No solamente era la época de los lentos, donde se bailaba lentos, ¿no? Era la época donde se apretaba. ¿Se acuerdan que era de... si te decía que sí, una baldosa era el Monumental, porque te quedabas a vivir en esa baldosa. Apretaditos, bailando, entre otros, estos temas. Cheyenne, dejaría todo y antes, atado a tu amor.

0: Nos estamos acercando a las 3 de la madrugada y ahí nos encontramos con nuestros amigos en las charlas de epígrafes en el Facebook, donde Patri Velis desde tempranito nos dejó un gato con botas hermoso, una foto maravillosa. Nos saluda desde Rojas. Estoy seguro, me la juego con que va a aparecer en la foto de Abel Pintos, porque ella es una de las abeleras de nuestra madrugada. Daniel Darwich también nos saluda desde Mar del Plata. La Burman desde Colegiales. Marce Magariños con Renato disfrutando de su sillón nuevo. Qué lindo, arrullado por esta charla de madrugada con amigos en el aire de Mitre. En Federación nos dice Ángel Colombo, hace frío. Humo duerme debajo del acolchado de su cama. Nos desea buen programa, manda saludos para todos los comensales del barcito y adjunta la foto de Humo, un gatito hermoso. Con el top de las 3 de la mañana, Humo, vos, Renato, yo, todos nos enteramos de cómo viene la mano, qué está sucediendo allá lejos en el mundo, a través de las portadas de los diarios.
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3 de la mañana y en Buenos Aires el cielo sigue cubierto. La temperatura 11 grados, 8 décimas. Esta es la portada del diario Clarín de hoy. El tema central, el Papa León XIV visitaría la Argentina en los primeros días de noviembre. El viaje aún no fue confirmado oficialmente. También iría a Uruguay. El ex embajador uruguayo en Buenos Aires, Carlos Enciso, anunció que el Papa viajará en la primera quincena de noviembre a su país y también a la Argentina y a Perú. El Vaticano no lo confirmó aún, pero el canciller Kirchner reveló que ayer fue a ver a Milei a Olivos para darle la buena noticia que hará feliz a todo el pueblo argentino. Solo resta definir la fecha, completó. En un destacado de este tema escribe Sergio Rubín: un viaje papal que entró en la cuenta regresiva con el legado de Francisco como telón de fondo. Entre los títulos de Clarín, intervienen la UOM, desplazan a Furlán y anulan las elecciones. A 2 meses de las elecciones en el gremio metalúrgico, donde pese a denuncias de presuntas irregularidades, se mantuvo a Abel Furlán al frente, la Cámara Nacional de Apelaciones del Trabajo anuló todo y ordenó la intervención judicial por 180 días. Furlán también afronta una causa por un convenio con una empresa para controlar los recursos de los metalúrgicos. La CGT repudió la decisión judicial. La foto principal en la tapa de Clarín, un composé fotográfico que muestra las marchas a favor y en contra. La paz, cercada por las marchas. Los movimientos sociales opositores marcharon otra vez en Bolivia para pedir la renuncia del presidente Rodrigo Paz por la crisis económica. Pero también hubo manifestaciones de apoyo al presidente que asumió hace 6 meses, y así aparecen las fotos de un lado a favor y del otro en contra. Hubo protestas y apoyos al presidente boliviano Paz. Temas en la tapa de Clarín: todavía no pueden localizar a una testigo clave que tiene que declarar en cuadernos. Es Miriam Quiroga, ex secretaria de Néstor Kirchner, quien había dicho que vio bolsos con dinero en La Rosada. La justicia le envió 3 notificaciones para que se presente el próximo martes y declare en la causa cuadernos, pero no la encontraron. Temen que esté sufriendo las mismas presiones que otros testigos. Un hijo habría dicho que está estresada. En Uruguay ya se hizo la primera eutanasia desde la legalización. Se había reglamentado hace 1 mes la ley, aprobada en octubre pasado, y se concretó la primera eutanasia con una mujer de 69 años que padecía un cáncer terminal. Tenía 6 hijos y pidió que no se difundiera su identidad. Estaba internada desde hace 10 días en el Hospital Policial de Montevideo y el miércoles firmó el consentimiento. En Argentina, reúnen firmas para impulsar una ley similar. En el pie de página, un tema que recién comentábamos en el aire de la radio y salta del aire de Mitre y se instala en las tapas de los diarios. Aerolíneas cancela vuelos al Mundial por la baja demanda. Los vuelos que iban a salir desde Rosario, Córdoba y Tucumán no tuvieron la demanda esperada. Y también impactó el alza internacional del petróleo. Por eso, a 20 días del comienzo de la Copa del Mundo en Estados Unidos, México y Canadá, Aerolíneas dio de baja aquellas rutas y concentrará sus viajes a través de los 20 vuelos semanales desde Ezeiza. También mantienen los vuelos especiales hacia Dallas, Kansas City, donde jugará la selección. Completamos la tapa del Clarín arriba con los firmantes y sus columnas. Las ideas al paso de Wiñaski, secretos de Alcoba y el mercado del agravio. Del editor Miri, la fragmentación del peronismo y Milei. El panorama internacional de Cantelmi, Bolivia y Evo Morales, la razón golpista. Y el revés y el derecho de Cruz, Sergio Ramírez,
aquel joven, este caballero. De la mañana, 6 minutos, estos son los títulos. Esta es la tapa del diario Clarín de hoy. Aquí en Buenos Aires, la temperatura 11 grados 8 décimas, el viento soplando del noreste a 8 kilómetros por hora, el pronóstico que anticipa para hoy una máxima de 15 grados, algunas neblinas matinales, atención para quienes circulan por el Gran Buenos Aires, por el conurbano, las rutas de ingreso y egreso a la ciudad de Buenos Aires. Te decía, la temperatura 11 grados 8 décimas, la humedad 79%.

noches, yo los estoy escuchando desde Tampa, Florida. Mi nombre es Laura Gramática, me encanta lo que las canciones que pasan. Y en este momento también quiero saludar a una familia italiana que son amigos, que me prometieron que me iban a cantar en italiano por teléfono. Y también quiero saludar a Alfonso, mi cuñado, mi hermana y su hija, y a todos los argentinos, que los extraño, la verdad que los extraño. Les mando un beso grande a ustedes y que pasen muy buena noche. Un beso enorme. Desde Tampa, Florida, los escucho.

Los temas salieron casi, te diría, juntitos, allá por 1968, ponele, que fue cuando se estrena Midnight Cowboy. ¿Se acuerdan la película Cowboy de Medianoche? Dirigida por John Schlesinger, con Dustin Hoffman y John Voight. Una historia maravillosa, esa escena en la que va cruzando Dustin Hoffman y le pega a un auto. Dice, estoy caminando por acá, I'm walking in here. ¿Se acuerdan? Bueno, el tema, uno de los temas de esa película era este que acabamos de escuchar. Everybody's Talking, todo el mundo está hablando. Fue grabada en su momento por Fred Neil en 1966, pero la versión interpretada por Harry Nilsson fue la que se convirtió en éxito allá por 1969. A finales del 60, principios del 70, era este el tema muy conocido de Nilsson. Después, con el tiempo, muchos escuchamos el lado B de aquellos sencillos. Y en el lado B estaba ese tema que después muchos bailábamos, que se hicieron versiones. El famosísimo tema Sin Vos, ¿se acuerdan? Sin Ti, ¿qué tema? Tema original de una banda que después la vamos a traer, un grupo de rock galés llamado Badfinger, Without You, ¡qué grande! Después vinieron las versiones de Mariah Carey e incluso esta, la de la que escuchamos recién, Harry Nilsson.

El amigo Maxi Perel me acaba de recordar que aquí en Argentina la película Cowboy de Medianoche, en realidad era Midnight Cowboy, eran Perdidos en la Noche, de Schlesinger. ¡Qué manera! ¿Se acuerdan de qué forma se trataban ciertos temas? ¿Con qué profundidad se implicaban ciertos temas? Que hoy en día, tal vez, no sé, se me ocurre, aún no lo tengo pensado. Esto surge fruto de la charla entre vos y yo, compartiendo un café en el aire de la radio, ¿viste? A veces se dice cualquier cosa, otras también. Pero en este caso, hoy en día las tramas son bastante más explícitas. Y por su afán efectista de esa especie de truculencia obvia y redundante de mostrar cuerpos completamente desnudos en vez de sugerencias mucho más invitantes e incluso inquietantes. Lo mismo sucedía con el tratamiento de los temas. Exigía de los guionistas, de los intérpretes, de los directores, una profundidad en la mirada, en la propuesta. Pensemos, si no, en la cantidad de cosas truculentas, escabrosas y terribles que nos ofreció en cada una de sus películas Alfred Hitchcock, por ejemplo. O incluso Sidney Lumet en algunas de sus películas. La presencia, ¿se acuerdan de aquel Alien, el octavo pasajero? Que salíamos del cine, yo era muy chiquito, y porque iba acompañado de mis padres, si no, no me dejaban entrar, pero salías del cine sin haber visto nunca el monstruo entero, completo. Ahora lo primero que ves es todo el artefacto. Bueno, tiempos de inteligencias artificiales. 3:17 de la madrugada. Así que estamos charlando con ustedes en el 5168-0790. Hermosísimo el mensaje de Laura desde Tampa, Florida, que le manda abrazos a sus amigos. Hay gente que le canta al teléfono en italiano. Qué lindo. Y ella que extraña un poquito de Argentina, pero en el aire de la radio estás un poquito con nosotros. Y nosotros con vos, claro. En Venado Tuerto está el Museo de Cayetano Silva, quien fue el creador de la Marcha de San Lorenzo. Así nos lo cuenta Mónica de Pergamino. Soy docente. Estás describiendo de una manera muy emotiva lo que eran los actos patrióticos. A ella le encantan. Mónica nos cuenta en Pergamino. Además, cada ciudad, vieron, tiene su tradición. Tiene su tradición. Para nosotros, lo que mis padres me contaban de lo que eran sus actos y después ir a tomarse un chocolate con churros a, no voy a decir la Giralda porque sería una marca, pero dale, que ahí sí, es un bar notable, así que ya está. Pero esas costumbres, por ejemplo, en las distintas ciudades, en los distintos pueblos, cobran determinada ritualística asociada, por ejemplo, no sé, yo me acuerdo cuando íbamos a Olavarría, que yo era convidado en Olavarría, yo nací acá en Buenos Aires, después me fui a vivir a Azul, mi primera ciudad adoptiva, digamos, en realidad era yo el que me adoptaron como propio, y después Olavarría. Pero me acuerdo en Olavarría terminar de hacer algunos actos o de estar en algunos de estos eventos, y después irte a desayunar a la Bianca, que ya no está más, o la que estaba en debajo, al ladito del hotel Santa Rosa. Ahí tenemos amigos en Olavarría que se van a acordar. Había dos maravillosas confiterías. La de la esquina frente a la plaza, que creo que esa era la Bianca, y la que estaba en Vicente López entre Belgrano y y San Martín, creo que era. Recuerdos. Vieron que los recuerdos a veces son traicioneros. En Pergamino, Mónica se suma a los recuerdos y me la imagino con esa media sonrisa dibujada. En Corrientes nos está escuchando. Jorge también dice, qué lindo que está la radio, ¿eh? Y hablando de Corrientes, Víctor, me encantó el mensaje de Víctor Alejandro Ábalos, que estaba con Carlas y le pasa el teléfono, ¿viste? Acá estamos con la señora, dice, hola, soy Carla, me encantó. Mensaje maravilloso a las 3:20 de la madrugada. Y otro para destacar, el de Armando de Mendoza, que ya está escarchillando, nos dijo,
ahí empieza a aparecer la escarcha en una Mendoza que ya está en las puertas del invierno, un otoño bien, bien entrado ya. Pero además de esa hermosísima postal que nos convida de ver la cordillera con los cerros nevados, hay algo lindo que nos dijo Armando. Gracias por escuchar. Agradece que nosotros escuchemos, para mí la radio fundamentalmente, antes de ser una cantidad de sonidos, de voces, de palabras, es fundamentalmente un silencio habitado, es una escucha. Y es verdad, nosotros los escuchamos. Tal vez por eso nos gusta tanto charlar con ustedes en estas madrugadas. Tal vez por eso inventamos una foto que en sus epígrafes nos encuentra yendo y viniendo, recordando cosas, saludándonos, viajando por todo el mundo. Lo hacemos en esas redes sociales. Esas mismas redes sociales que todos los científicos están diciendo, mira todo lo mal que hacen, pero nosotros logramos darle la vuelta. Y en vez de que ella nos use a nosotros, en la madrugada tenemos la ilusión y en cierta medida la propuesta revolucionaria de nosotros usarlas a ellas. Y así encontrarnos con la excusa de una foto en una charla de madrugada, imaginando un cafetín, charlando en el 5168-0790, en el 1130-03-0790, en el aire de la radio, de la noche a la mañana.

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0: Helen Fisher diciendo gracias querido, merci chérie, junto a Udo Jürgens, el compositor y músico. Estamos escuchando a una de las grandes figuras de la música alemana, Helene Fischer, originalmente Yelena Petrovna Fischer, una cantante alemana nacida en la Unión Soviética, hija de alemanes étnicos de Rusia, los rusos del Volga. Sus abuelos eran alemanes del Mar Negro, que fueron deportados a Siberia por la dictadura de Stalin. Hoy en día, Helene Fischer es una de las grandes voces y una de las grandes figuras de la música alemana. Para la Mesa Teutona, que tenemos un montón de amigos que nos escuchan allá en Alemania, y ahí cerquita también, en la zona. Antes la escuchábamos junto a Tom Jones, haciendo una versión maravillosa, con una presencia escénica, además, ambos temas en vivo, de Tom Jones haciendo su tema, pero con un arreglo, orquesta sinfónica de fondo. Sex Bomb, una bomba sexual.
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0: 3:30 de la madrugada, los datos todavía de las 2 nos dicen que en Buenos Aires el cielo está cubierto y la temperatura 11 grados 8 décimas. Caputo aseguró que la baja de retenciones al agro seguirá un cronograma hasta 2028. El ministro de Economía, Luis Caputo, afirmó que la reducción gradual no dependerá del nivel de recaudación. La medida contempla un calendario prefijado para la soja, el sorgo, el trigo y el maíz. La aplicación plena de la baja de retenciones tendría un costo fiscal estimado en 1.200 millones de dólares. Preocupa el paradero de Miriam Quiroga. La justicia intenta localizar desde hace un mes a la exsecretaria de Néstor Kirchner para que declare en el juicio oral por la causa Cuadernos. Quiroga es considerada una testigo clave en el juicio por los presuntos hechos de corrupción denunciados. Una persona que se identificó como su hijo le dijo al tribunal y a la fiscalía que la mujer no está en condiciones de declarar porque está estresada. Títulos del Mitre informa primero, el gobierno de Bolivia llamó a un diálogo de paz. En medio de las protestas opositoras contra el presidente, las autoridades plantearon abrir una instancia de diálogo para abordar la situación. Oscar Justiniano, ministro de Desarrollo Productivo, así se refirió al respecto.
1: Nosotros reiteramos una vez más nuestra plena predisposición al diálogo. Era un diálogo el cual sea sincero y honesto con todos los sectores movilizados. Queremos recalcar de que el diálogo ha sido permanente. El diálogo ha sido parte de nuestro compromiso democrático de seguir avanzando y construyendo las soluciones para tanto los sectores campesino, minero, obrero, fabriles, maestro y todos los que tengan problemas concretos, los cuales durante mucho tiempo no se han resuelto. Es ahí donde cabalmente nuestro compromiso ha estado con el diálogo permanente, y es por eso de que durante las últimas semanas hemos tenido innumerables reuniones con muchos sectores, los cuales precisaban cabalmente avanzar, dialogar, tener esa capacidad de poder encontrar los espacios de acercamiento y principalmente cubrir y dar viabilidad a todas las necesidades las cuales se tienen, que son extremadamente múltiples.
0: 3:00 a.m, casi 34 minutos aquí en Buenos Aires. El cielo está cubierto, la temperatura ronda los 11 grados. 11 grados 8 los datos de las 2:00 a.m. Lo vemos llegar a él, viene cubierto, como el cielo. 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
2: 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Raros peinados nuevos.

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juntos, che, digo, con el Negrito Sosa. Así, en la madrugada, una madrugada fría, fresca, en la ciudad de Buenos Aires, con 11 grados 9 ahora la temperatura, el registro de las 3. El viento está soplando del este a 6 kilómetros por hora. Repasemos un poquito el pronóstico. Para hoy existe la probabilidad de algunas neblinas matinales. El cielo va a estar parcialmente nublado después en el transcurso del día, con una máxima que va a alcanzar los 15 grados. Un lindo sábado de fin de semana patrio, de fin de semana largo. El 24, el domingo, el pronóstico nos anticipa buen tiempo, algunas nubes en el cielo, 10 de mínima, 16 de máxima. Y el lunes 25, feriado, la mínima 12, la máxima 18, una muy linda jornada para disfrutar, entre otras cosas, en distintos lugares de nuestro país, de las celebraciones del 25 de mayo. Ya te estuvimos dando algunas líneas de lo que va a suceder aquí en la ciudad de Buenos Aires, en algunos rincones de nuestro país, cerquita, en Escobar, por ejemplo. Arroba Radio Mitre, arroba Lalo Morino, allí nos estamos encontrando con ustedes en las redes sociales. En X, por ejemplo, Danita Capri nos deja una foto de una piedra con unos colores maravillosos. Carlos Saavedra Mazaro desde Barcelona también, desde una primaveral Barcelona. Carlos y Liliana nos dejan el abrazo. Y Lina Aquiles dice, muy interesante lo del informe de los ovnis que estás comentando, de los archivos de la NASA. ¿Habrá que creer que hay otra población por ahí? Un saludo desde América, una madrugada fresquita, con un grado de sensación térmica en América. Qué frío, Lina. Sí, para mí seguro, pero no sé si se llaman extraterrestres o... iba a ser un chiste, pero no lo voy a hacer. Es algo que desde hace muchos años, ya desde los escritos de Julio Verne, incluso sociedades secretas que hablan de conspiraciones, de visitas de extraterrestres, de intraterrestres, de todo un poco. Ignacio también tomándose un cafecito, unos mates, que está fresquito. Humberto Bonanata nos dejaba durante la semana nos dejó algunos títulos también, todos ellos en arroba Radio Mitre, arroba Lalo Morino. Ya que estábamos hablando del feriado del 25 aquí en la ciudad de Buenos Aires, el feriado, como sucede en estas fechas particularmente, se ven

feria en el ¿cómo se llama? Cafarena, en la usina del arte. Las frecuencias. La línea A, el subte va a funcionar con horario de domingo. La línea A, el primero de los trenes, San Pedrito, Plaza de Mayo, va a salir a las 8 de la mañana y el último a las 22. A la inversa, de Plaza de Mayo a Casa Rosada, sale a las 8 y 22.36, el último de vuelta. Acordémonos que en la línea A, la estación Piedras está cerrada por obras de renovación integral. La línea B, Rosas, Leandro Alem, el primero a las 8, el último a las 22, y Leandro Alem, Rosas, el primero a las 8, el último a las 22.28. La línea C, Constitución Retiro, 8.22.21, el último, y Retiro Constitución, 8.22.34. La línea D, en Congreso Tucumán, el primero a las 8 también, el último a las 22.01, 22.34 la vuelta, la variación desde Catedral a Congreso de Tucumán, y aquí recordemos que está cerrada por obras la estación Tribunales. En la línea E, también muy similar los horarios, todos empiezan a las 8 de la mañana, tanto desde Plaza de los Virreyes como desde Retiro. El último, yendo hacia Retiro, es a las 21.56, y el último de vuelta hacia Plaza de los Virreyes a las 22.28. La línea H, el último, los primeros a las 8, los últimos de Hospitales a Facultad de Derecho, 22.51, y de Facultad de Derecho a Hospitales, 22.29. Los trenes van a circular con horario de domingo y feriados, por lo que va a haber una menor cantidad de servicios. Ya en cuanto a los trenes argentinos, yo soy usuario de los trenes, a veces tomo el Roca, pero habitualmente tomo el San Martín, y es como tomar arsénico puro, ¿eh? Es verdaderamente imposible la cantidad de cancelaciones. Hoy, por ejemplo, estuve 25 minutos por una cancelación, por dos cancelaciones, perdón, en el andén de Villa Crespo. Y no hay ningún problema, se cancelan los servicios, total, el frío. Durante toda una semana estuvo sin andar la única escalera mecánica en estaciones que se hicieron elevadas y que necesitan, demandan. El ascensor, por ejemplo, no anda para nada. Y la escalera, bueno, ya te digo, toda una semana sin funcionar. Las frecuencias van a ser horarios de domingos y feriados. Hay que ver cómo están funcionando. Cada uno de ellos con algunas de los servicios. El tren Sarmiento, por obras, el sábado 23, hoy, al lunes 25, el ramal 11 Moreno circulará limitado entre 11 y Merlo, y el ramal Moreno Mercedes estará interrumpido, para tenerlo en cuenta. Algunos de los detalles, incluso el Belgrano Sur, por obras también en el sector Libertad y Belgrano, los últimos trenes del sábado 16 y los primeros hasta el miércoles 20 circulan con modificaciones. Bueno, esta es información ya información vieja de el Belgrano. Estar atentos nomás. 3 de la mañana, 53 minutos, casi las 4 menos 10, pasa ir, casi las 4 menos 5. Che, ¿cómo se nos pasa la madrugada, eh? Porque estamos en el aire de Mitre, porque estamos charlando, armando lo que va a ser el 25, algunas de las celebraciones que ya se están sintiendo en la ciudad de Buenos Aires. Algo de lo que se puede disfrutar en este fin de semana largo, fin de semana patrio, de la noche a la mañana.

noches. Antes que nada, felicitarte a ti y a tu equipo por magnífico programa. Años escuchándote. De ser posible, me encantaría escuchar algún tema de ese magnífico italiano llamado Fred Bongusto. Gracias, Luis María.

0: Churibdira, decía Fred Bongusto. Luis María tenía muchas ganas de escucharlo y a nosotros, a Javier Eduardo Federico, le pareció una bellísima idea. Tal vez por eso, qué bella idea. Antes, Alan Sorrenti. Tú sei l'unica donna per me. Vos sos la única chica pa' mí.
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0: marcó las 4 de la mañana y en Buenos Aires el cielo sigue cubierto. El viento sopla del este a 6 kilómetros por hora. La presión 1026.1 hectopascales. Ahora la temperatura 11 grados 9 décimas. Esta es la portada cumpleañera del Deportivo Olé. Una edición especial, el logo que contiene los 30 años de Olé. Edición especial de 64 páginas más 24 con toda la info y el regalo de cumple que se hace a la banda del Olé. Somos tapa, dice el título. Y un día muy especial, quienes hacen Olé son la cara de una edición festiva. Gracias a la gente y a los que fueron protagonistas durante las 3 décadas. Y vamos por muchos más. Y ahí aparecen todos los que forman parte de Olé. Cuentan la Oleneta, que va por más, este cumple de 30, movilizando a quienes hacen el periódico, el diario deportivo. En la redacción hace escuela desde el 96. Así vivimos el día a día de un gran invento argentino. Y la crónica de Diego Macías, que muestra la pasión y el rigor periodístico atravesando generaciones, como lo dicen en el propio Olé, con un lindo despelote que se armó con la foto de todo el conjunto, todos. La generación Olé, la banda de Olé, como dicen. Un aplauso para el asador. Todos estaban, los boomers, los millennials, la generación Z, la Y, alfa o beta, forman el ADN de una marca que respira pasión y sentido de pertenencia. Y la edición de hoy especialmente reúne algunos recuerdos, el detalle en una página doble central con algunas de las portadas inolvidables de estos 30 años. Y la crónica de Hernán Claus, desde aquella primera entrevista, leo toda la vida, mirando Olé en el centro de Rosario, la foto lo muestra, siendo un pibe allá en 2004. Desde la primera entrevista en el 2003 hasta abrirnos su casa, dice Hernán Claus, en París para festejar el título de Qatar. Olé siempre es una referencia para el país, nos mimó. Y aparecen especiales a propósito de cada uno de los clubes, hay de todo un poco. Una edición especial de el Deportivo Olé. Somos tapa. A las 4 de la mañana, 6 minutos, así nos encontramos con esta edición de colección de los 30 años del Deportivo Olé. Mientras en Buenos Aires seguimos con 11 grados 9 de temperatura, estos son los datos de las 3 igual, tal vez baje un poquitito ahora. El pronóstico que recordemos dice que durante esta madrugada y la mañana pueden aparecer algunos bancos de niebla que afecten la visibilidad, pero vamos a tener un lindo sábado con 15 grados de máxima. Ahora la temperatura 11.9, la humedad 71%.
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Hola Lalo, soy Betty de Ramos Mejía, acá te estoy escuchando. Bueno, un besito, te escucho siempre y te quiero mucho y me encanta la música que pones. Cuídate Lalo, cuídate mucho. Un beso grande.

maravillosa versión de quien, ¿quién te dice? Capaz que todavía está dando vuelta por Buenos Aires. Hace muy poquito, ayer, antes de ayer, estuvo presentándose en el Movistar Arena. Ese talento enorme de Mon Laferte, esa capacidad de interpretar, de invitarnos a vivir la canción con ella. Eso es un poquito de lo que hace Mon Laferte cuando, por ejemplo, versiona La Nave del Olvido, o antes, junto a otro talentazo de las nuevas generaciones, Nati Peluso, dos, que además cuando te lo cuentan en el, creo que el álbum se llamó Femme Fatale o algo por el estilo, el tema de Mon Laferte y Nati Peluso, Tirana.

casi 17 minutos recién cuando hablábamos de la portada de Loli. Estábamos hablando de las 64 páginas de la edición especial a propósito del 30 aniversario de lo que ellos mismos lo dicen, y claro que sí, es una escuela de periodismo deportivo. La edición de las 24 páginas de hoy tienen como tema central la Copa Argentina. La foto principal lo muestra Maxi Gutiérrez, que grita el segundo. El otro había sido de Montiel. Al ángulo es el título principal y la foto. Con dos golazos de tiro libre, bajó 2-0 a Unión. Y cierra un semestre bravo, de buen humor y con Racing golpeado. La segunda de las fotos lo muestra a el Dibu, una lesión de Dibu y el dedo nada amistoso. El arquero tiene fractura, se perderá 2 partidos y llega con lo justo al Mundial. La tapa informativa del Olé de hoy se completa arriba con una tira, 3 títulos, una foto, la tercera de las 3 fotos que aparecen, y 2 escudos. Hablando de arbitrajes, Boca se prepara para jugar de contra. Boca contra todos, dice el pasacalle con la bombonera de fondo en la foto. Guardiola es el ciudadano ilustre, se va del City, otro de los títulos, y se completa la etapa del Olé de hoy con el gran choque de mañana, anticipando lo que va a ser la final. Más pibes, pero con más finales. Los escudos de River y de Belgrano de Córdoba. River tiene menor promedio de edad que Belgrano, pero experiencia en definiciones. Así la tapa informativa, además de la tapa de cumple de El Deportivo Olé. Toca decirles muchísimas gracias por todos los mensajes, la participación. Me encantó Betty de Ramos Mejía. Claro que me estoy cuidando. Sí, señora, me voy a cuidar. Patri Forti, que nos saluda en el Facebook. Allí está Claudia Melman Tellerman. Además, saludando a todos sus amigos radiales y deseándonos un hermoso fin de semana extra largo. Obviamente, y tal cual lo habíamos anticipado, Patri Vélez nos pone una fotito de Abel Pintos. Patricia Pelufo, deseando una buena noche para toda la banda. Mágica y fría noche para todos. Ella nos escucha desde el Palomar. Va a ser una linda noche acá, dice, con Pilar bien abrigada. Pilar es una perrita toda negra, escondida debajo de una manta en su camita, en su colchoncito hermoso. Antonio Patricia Collins desde Derqui también. A ella también le encanta la Marcha de San Lorenzo, se suma a los fanáticos de la Marcha de San Lorenzo. En la Ciudad Vieja, en Montevideo, y teníamos otro amigo que en el 11:30:03:07:90 nos dejó mensaje desde la Rambla. Desde la Ciudad Vieja en Montevideo nos saluda Gustavo González. Qué lindo que haya una parte de Ciudad Vieja. Creo que la primera vez que escuché esta referencia de la Ciudad Vieja fue cuando viví en Colombia, que me invitaban, aunque no fui después, a Cartagena. Qué lindo que es las ciudades tengan sus cascos históricos, como tenemos nosotros aquí, en lo que era aquella Buenos Aires que hoy es protagonista por esta semana de mayo. Pero era una Buenos Aires que no iba más allá de la avenida 9 de Julio, ¿viste? Como mucho, qué sé yo. Ya la avenida Santa Fe era como otro mundo, dicen los historiadores. Buenos Aires era lo que hoy es el barrio San Nicolás, un poquito de San Telmo, algo de La Boca y para de contar, ¿eh? Flores era otra ciudad, Belgrano era otra ciudad. Qué lindos. Lindos recuerdos, lindas maneras de llamar los espacios que habitamos. Me encanta eso. Mirta Díaz Lencina nos está escuchando desde Ranchos. Ella promete quedarse con nosotros hasta las 6, mandándole abrazos a todos los amigos. Abrazos calentitos. Te veo súper abrigado, dice. Estoy con un cardigan, sí, bastante. He tenido 1 o 2 momentos de frío en esta semana, ¿eh? Así como que salí despechugado y dije, epa, está fresquito, ¿eh? Fresco pachomba, como decían algunos de ustedes en @radiomitre, @lalomorino. Donde ahora nos estamos encontrando con Willy Argondizo, también escuchando de la noche a la mañana, o Graciela Grumblat de Feliu.
Por aquí, buenos días. Ella nos escucha desde Israel, en la ciudad de Kfar Saba. Que pasen un hermoso fin de semana, ya que estamos hablando con gente desde otras latitudes, en sus mañanas ya. Paulita Rayo, buongiorno, nos dice, ella nos escucha desde el norte de Italia, preparándose para ir a trabajar, pero siempre con la compañía de la radio. Buen fin de semana para todos desde La Spezia, o La Spezia en Italia. Va el abrazo enorme para la Big Mama, como le dicen sus hijos, toda su familia. Antonia Patricia Collins, que nos deja algunas fotitos, algunos gatitos, todo lindo. Después vamos a pasar por el Instagram y ya pasamos por el X también. Hoy no se duerme, dice Marce Magariños, que además nos cuenta que estas madrugadas son su aerolínea preferida, porque viaja, y esta vez viajó a sus 15 años. El equipo Aigua que le regaló su papá para sus 15 años tenía doble casetera, CD y bandeja giradisco. ¡Ah! 1985 era. ¿Cuánto tiempo pasó? Dios mío. Pero además agrega una foto que la tiene a ella con un vestido hermosa, sentada y mirando. Ese cruce de miradas tan maravilloso entre un papá regalón, contento, y su hija que lo mira con un amor tan profundo. Qué cosas lindas, che. En esas fotos artísticas, ¿se acuerdan que para los cumpleaños de 15, en azul, por ejemplo, había que ir para el parque y para la plaza, y te sacaban la foto? Como acá, supongo, llevarte al Rosedal, qué sé yo. Había un momento de fotos artísticas para los cumpleaños de 15, mucho antes de las redes sociales. Eran más bien redes de pesca esas, porque había algunas fotos que eran terribles. Qué suerte que nosotros los varones zafamos de eso. Ah, pero qué calvario. Los 15 años. Mirá, hoy me mandaba mensaje Fedra, que está a punto, el año que viene cumpleaños, Federita, 15 justamente. Qué hermosa foto. Volvemos a Marcela Magariños, que me compartió ese momento tan lindo debajo de ese farol. Un farol como el que a veces también nos gusta imaginar en estas madrugadas, cuando vos y yo vamos juntos en el aire de Mitre, de la noche a la mañana.

Hola, amigo Eduardo. Buenas noches. Te hablo desde Candelaria Misiones. Soy Arturo y te molesto para pedirte un tema muy difícil de escuchar, de Gianfranco Pagliaro. El tema se llama Fue tanto el cántaro a la fuente. Si me podrías complacer, te mando un gran abrazo. El saludo para vos, para los operadores técnicos y hasta para el personal de vigilancia. Mis respetos a tu familia, amigo.

0: Tamara Castro, La Alucinada. Y antes, Chacarera para mi vuelta.
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4:30 en punto y aquí en Buenos Aires el cielo está mayormente nublado. El viento sopla suave del noreste ahora a 2 km/h. La temperatura que bajó y se acerca a la mínima pronosticada, 10 °8. Títulos del Mitre informa primero. El gobierno postergó la aplicación del fondo de asistencia laboral previsto en la reforma. No entrará en vigencia en junio como estaba previsto originalmente. Hasta el momento no fue definida una nueva fecha para la implementación del mecanismo. El fondo fue diseñado para reemplazar parte de las contribuciones patronales que realizan las empresas. Según el esquema previsto, el objetivo es reducir costos asociados a nuevas contrataciones. El gobierno prepara un nuevo paquete con reformas económicas y financieras. Podría integrar un grupo de 10 proyectos a enviar al Congreso en las próximas semanas. La propuesta contempla cambios vinculados con la libre navegación fluvial, el mercado inmobiliario, el sector de seguros y el sistema financiero. Según se informó, las medidas del Ministerio de Desregulación, que conduce Federico Sturzenegger, apuntan a reducir costos y mejorar la competitividad en distintas actividades económicas. Además, buscan facilitar el acceso de nuevos actores a diversos sectores del mercado. Cayeron las ventas en supermercados y mayoristas durante el primer trimestre. Según datos difundidos por el INDEC, el consumo en términos reales permaneció estancado. Las caídas se registraron pese a la desaceleración de la inflación y la mejora de algunos indicadores económicos. La facturación en pesos continuó creciendo por efecto del aumento de precios. Los resultados profundizan la diferencia con indicadores que sostienen una recuperación de la demanda privada. Más títulos del Mitre informa primero. Arca prorrogó hasta fines de julio los vencimientos de ganancias y bienes personales. La medida de la Agencia de Recaudación y Control Aduanero alcanza a contadores y contribuyentes que debían cumplir con los vencimientos previstos originalmente. La prórroga incluye las presentaciones y obligaciones relacionadas con ambos tributos. Con la extensión, los nuevos vencimientos se trasladan hasta fines de julio. Mañana 33 minutos aquí en Buenos Aires. El cielo está parcialmente nublado. La temperatura 10 °8. La humedad 76%.

el arranque Canaro en París. Y ahí, en París, lo encontramos a Francisco Canaro haciendo el porteñito.

4:39, 10 grados 6, decíamos la temperatura aquí en la ciudad de Buenos Aires. Pablo Scholz, el crítico de cine del diario Clarín, del suplemento Spot, está como enviado especial en el Festival de Cannes. Sin favorita, pero con buenas películas, así comienza su cobertura. Hoy anuncian la Palma de Oro. Nos acerca una mirada sobre las películas que tienen mayores chances, cómo puede darse la votación, algunos de los actores que pican en punta. Y llegamos hoy, dice Pablo Scholz, el día de la premiación aquí en el Festival de Cannes, sin una favorita. No es que no se hayan visto buenas películas, ¿eh? Pero no hay en esta edición ninguna de las 22 que aparezca como la que seguro va a llevarse la Palma de Oro. El año pasado había tres títulos que parecían como posibles triunfadores. Uno fue solo un accidente, de Jafar Panahi, producida mayoritariamente con capitales franceses. Los otros dos eran Valor Sentimental, de Joachim Trier, el premio especial del jurado, y El agente secreto, del brasileño Kleber Mendonça Filho, que ganó mejor dirección y actor protagónico para Warner Moura. Las tres tuvieron nominaciones al Oscar, y Valor Sentimental ganó el de mejor película internacional. Pero este 2026 es probable que sea un año de consenso. ¿Qué significa eso? Que si a los 9 miembros del jurado que preside el coreano Park Chan-wook no hay un título que los enloquezca, y si varios, termina imponiéndose uno que no es ni idolatrado por unos ni odiado por otros. Cannes entrega oficialmente 7 premios y, por reglamento, supuestamente ninguna película podría recibir más de uno. El año pasado no sucedió, como contamos con El agente secreto. Son, en orden de importancia, la Palma de Oro, el Gran Premio y el Premio del Jurado, que van a una película, a mejor actor, mejor actriz, director y guión. En el último caso, como en Cannes, la mayoría son películas de cine de autor, el director suele ser su propio guionista. Entonces, en esos 5 premios que serían para los cineastas, no deberían faltar, por orden de sus proyecciones, aquí, dice Pablo Scholz desde Cannes, Fatherland, del polaco Pavel Pawlikowski, sobre el regreso de Thomas Mann y su hija a Alemania; Mulan, del húngaro, ya ciudadano francés, Laszlo Nemes, sobre el líder de la resistencia francesa en la Segunda Guerra Mundial; Fjord, del rumano Christian Mongiu, sobre cómo un matrimonio en Noruega puede perder la tenencia de sus hijos acusados de violencia; Minotaur, del ruso Andrei Zvigintsev, sobre la impunidad y la corrupción en Rusia; y la española La bola negra, de Javier Calvo y Javier Ambrosi, con 3 personajes homosexuales y Federico García Lorca cruzando la trama en 3 tiempos diferentes. Todo esto, claro, según el gusto de quien escribe, dice Pablo Scholz. Muchos apuestan a Suden, del japonés Emaguchi Ryusuke, el director de Drive My Car, que hizo la película más larga de la competencia, 196 minutos, o a Paper Tiger, tigre de papel, del estadounidense James Gray. Como mejores intérpretes, Cannes mantiene, a diferencia de Berlín y San Sebastián, que entregan uno solo, sin distinción de género, Cannes mantiene la diferencia a actriz y actor. Aquí entra a tallar si Javier Bardem, que ya ganó por Beautiful, se lleva otra vez el premio, ahora por El ser querido, de Rodrigo Sorogoyen, o si es tiempo de reconocer a Adam Driver, uno de los hermanos que se mete en la mafia rusa en Paper Tiger. A Sebastian Stan, el esposo y padre rumano, que en Fjord se lo acusa de maltrato a sus hijos, o a caras no tan conocidas como por el gran público, como Hans Zichler, el que encarna a Thomas Mann en la película Fatherland, o a Gilles Lelouch, que interpreta en Mulan al líder de la resistencia francesa. Como actriz sucede lo mismo. Renate Rinsve, la madre y esposa de Fjord, ya ganó por La peor persona del mundo. Ojo que Sandra Hüller, la que trabajó en Anatomía de una caída o Zona de interés, nunca ganó e interpreta a la hija de Thomas Mann en Fatherland. ¿Sería mucho, se pregunta a Pablo Scholz, que ganara Victoria Luengo, la hija actriz del director de cine que compone Bardem en El ser querido?
Si la bola negra, otra española, también es premiada. Bueno, también tiene un papel más breve en Amarga Navidad. Y se pregunta Scholz, ¿cuándo influirá o no al presidente del jurado ser el primer cineasta coreano en recibir el rango de Comendador de la Orden de las Artes y las Letras en reconocimiento en Francia? ¿Alguna actriz francesa de las muchas que hay este año, como siempre? Como todos los años, puede haber sorpresas, pero ninguna de las dos películas que se vieron ayer, The Dreamed Adventure, la aventura soñada, de Valeska Grisbach, ni Histoire de la Nuit, historias de la noche, de la francesa Lea Misius, incomprensible en la competencia oficial, destaca Scholz, pueden estar en el palmarés. La chance argentina destaca para cerrar en esta cobertura de la previa de la entrega de la Palma de Oro. Leonardo Sbaraglia, que interpreta el alter ego de Pedro Almodóvar en Amarga Navidad, podría ser considerado como mejor actor protagónico. Sbaraglia ya le contó a Clarín que el miércoles se pegó la vuelta a Buenos Aires para retomar el rodaje de El Sobrino, de Damián Cifrón. Así que no va a estar en Cannes, aparentemente, ni aunque lo llamaran. Porque esto es así. El jurado a las dos películas que se exhibieron ayer no las vieron en las galas, sino en funciones previas, solo para ellos. Ya que para que, por ejemplo, si premiaran a alguien de Sudamérica, debían avisarle ayer temprano para que tomara un avión el viernes y llegara a tiempo la premiación. Si está allí, desde el comienzo, Federico Luis, con su cortometraje para los contrincantes, Ol puede recibir hoy la Palma de Oro, precisamente al mejor corto. Su film, rodado en México, trata sobre un chico boxeador profesional. Ya contó Scholz que Federico Luis ganó en la Semana de la Crítica en Cannes en 2024 y el año pasado hizo la residencia del festival en París. Sin favorita, pero con buenas películas, así nos cuenta desde Francia el enviado especial en Cannes, Pablo Scholz. Hoy anuncian la Palma de Oro.

Hola, buenas noches. Me llamo Alejandro. Soy de San Nicolás de los Arroyos, provincia de Buenos Aires. Soy mi compañía de todas las noches cuando me voy a dormir. Pongo tu sintonía, te escucho. Un saludo a toda la gente de San Nicolás y a todas las provincias que te

Marilina Ross, Mis Hijos Naturales y antes, Honrar la Vida. De esta madrugada que ya nos está trayendo de la noche a la mañana. Falta mucho para que todavía amanezca, por lo menos aquí en la ciudad de Buenos Aires. Pero con ustedes nos estamos encontrando con gente que nos invita a pasear por todo el planeta, por todo el mundo, algunos desayunando, algunos en Europa, otros en Asia, algunos en Oceanía, en América, gente que nos escucha desde Tampa, por ejemplo, desde, ¿qué más teníamos? En Montreal. Mira, hablando justamente de Montreal, en un ratito te voy a estar contando algunos de los detalles de Colapinto, que giró algunas vueltas en Canadá y hoy va a largar 13º en la sprint. Se recuperó Franquito después de un problema con el Alpine y a las 17 estará en la clasificación del Gran Premio de mañana. Nicolás Barrone quedó 12º en la clasificación para la carrera sprint de la Fórmula 2, que se llevará a cabo hoy a las 15:10 y mañana a las 13:05 será la carrera principal.

0: principal de la categoría, otro de los argentinos también. Charlando con ustedes, decíamos, en arroba Radio Mitre, arroba Lalo Morino. Allí está de paseo por el pago de Emilia, donde viven sus hermanos, Hugo Petit, y nos saluda también en esta madrugada. ¿Cómo lo hace Gachu? Diciendo que allá en el norte de Japón, en Hokkaido, están disfrutando de un hermoso día primaveral, pero esta mañana solamente un grado. ¿Qué cuento nos contarás hoy? Hoy no tenemos cuento, pero tal vez mañana sí, ¿eh? Mañana seguro nos quedamos con muchas ganas con Javier Eduardo Federico de traer por lo menos dos o tres de las marchas, ya que estamos en fin de semana patrio y el recuerdo nos conmovió a muchos, algunos jubiladas, docentes, amigos que nada, se acordaban después de ir al desfile, ir a tomar el chocolate caliente, y morirnos de frío en el intento siempre. Sobre todo las chicas que tenían, en serio, tenían que ir, no podían ir con pantalones en los 70. Hay momentos en los que uno mira la historia nuestra y dice, ¿por qué hacíamos esto? ¿Por qué me las castigas así a las nenas? Pero bueno, frío. En Olivos está María Inés Romero Carranza, saludando a todos los amigos noctámbulos del barcito. Allí dice, en una veraniega Barcelona, Malicanet, ellos nos están escuchando, recordando las fechas patrias. Fabuloso tener tan hermosas canciones cuando uno está lejos. Al escucharlas nos trae emoción, nostalgia. Manda el abrazo para todos los amigos del barcito. Y soy de Bahía. Juan nos dice, buenos días, dice, desde Zamora, España, acá ya comenzó el verano. Ayer 33 y hoy parecido, dice. Agradece la compañía de este grupo de desvelados, delirados de madrugada en el aire de Radio Mitre, y el disfruta de tan buena música, así lo dice. El abrazo grande de Juan desde Zamora, en España. Decíamos, Hugo Petit nos escribe desde Emilia, los pagos de sus hermanos en Santa Fe, deseándonos un buen fin de semana. A todos estos amigos desvelados de la madrugada, en arroba Radio Mitre, arroba Lalo Morino. Pero además, Roberto Ciatanasio, ahí está escuchándonos, seguramente con Loli, la Yorkshire, que duerme, pues nos dejó un audio y no lo puedo escuchar porque estoy saliendo al aire. O el motoquero jubilado, Ulises, también. Cada uno de ustedes en arroba Radio Mitre, arroba Lalo Morino. Charlas de epígrafes, la excusa de una foto en las redes sociales que constantemente nos están pidiendo que nos quedemos ahí. Nosotros no. Nosotros pasamos, nos saludamos y volvemos a nuestro rinconcito en un lugar que nos gusta imaginar en las madrugadas de los fines de semana. Cuando un cafetín, un barcito, una boy, te vaya uno a saber, un pub, lo que vos quieras. Un grupo de amigos, una charla, a veces una confesión de madrugada, otras un corrido de chistes, de anécdotas, y de fondo la buena música. Esa tertulia, esa conversación en el aire de la radio, que nos mantiene tan cerquita de la realidad que no se puede evitar, la que es profundamente humana, esa que nos constituye y nos habilita todos los futuros posibles, la que incluso nos defiende de esa otra realidad, la que está sucediendo en este mismo momento allá afuera, en el mundo. Y mientras tanto, acá, vos y yo, venimos juntos, de la noche a la mañana.
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mañana en punto. Buenos Aires, con el cielo mayormente nublado. El viento que está soplando suave del noreste a 2 kilómetros por hora. Y está fresquito, eso sí, ¿eh? 10 grados, 8 décimas. Esta es la primera plana del diario Crónica de hoy. La foto y el título principales, hablando de la Copa Argentina, Alegría Roja. Independiente venció 2-0 a Unión y pasó a octavos de final, después de un semestre complicado. El equipo de Gustavo Quinteros jugó en buen nivel y sentenció el partido ante el Tatengue con dos magistrales tiros libres de Santiago Montiel y Maximiliano Gutiérrez. Corona la tapa del Crónica, el título, crece la expectativa por la posible visita del Papa León XIV a la Argentina. Otro de los títulos deportivos, se confirmó la lesión del Dibu Martínez y llega justo al Mundial. Y hablando de deportes, también el Gran Premio de Canadá. Recién lo comentábamos, temas que saltan del aire de la radio y se instalan en las tapas de los diarios. Colapinto largará la sprint en el puesto 13. El piloto argentino de Alpine también buscará hoy clasificar en una buena ubicación para la carrera de mañana. Especial de Crónica en el Zócalo, en el pie de página de la portada del Crónica. Las ventas de ropa de abrigo se derrumbaron un 70%. Los comerciantes contaron su drama. El textual, la gente pregunta, pero no compra, explicaron. También en la tapa de Crónica, el gobierno emitirá deuda por 580 mil millones de pesos para auxiliar al PAMI. Debajo, la ciudad de fiesta, se celebran los 90 años del obelisco. Las actividades serán hoy con visitas guiadas y una edición especial de Corrientes 24 horas. Completamos la tapa del Crónica con la última de las fotos. La crisis institucional arde Bolivia. Días de caos y enfrentamientos. Nuevos incidentes durante los reclamos al gobierno. Manifestantes exigen la renuncia del presidente. De la mañana, 3 minutos. Así se va la tapa del Crónica aquí en Buenos Aires. El cielo está mayormente nublado. La temperatura, 10 grados, 8 décimas. La humedad, 76%.

0: Muy buenas noches, Lalo Morino. Te deseo una buena noche y te escucharé hasta que me duerma. Graciela Martínez, de Lima, provincia de Buenos Aires.
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Helen Blagg de Eric Clapton haciendo Leila. Y antes, David Bowie, This is not America. Esto no es América.

12 de la madrugada, ya lo veníamos anticipando, se celebran los 90 del Obelisco. La ciudad de Buenos Aires celebra hoy los 90 años del Obelisco. Desde la tarde, la avenida Corrientes se va a transformar en un gran escenario peatonal con música, artistas itinerantes, proyecciones sobre la estructura del monumento. Desde Callao hasta Cerrito, la avenida Corrientes va a ser el epicentro de una propuesta para disfrutar de una noche distinta con shows musicales, artistas itinerantes, intervenciones especiales. Va a haber sorpresas, además de los bares, las pizzerías, los restaurantes, los rooftops, esos bares en altura, desde donde se puede disfrutar de la ciudad de Buenos Aires, como casi te diría desde las cúpulas en algunos casos, pero como no se suele hacer habitualmente. Durante... Esto va a estar abierto hasta las 3 de la madrugada, hoy. Durante la jornada tocará en vivo la orquesta de cámara Mahler y cada cuadra de la avenida, que se convertirá en una propuesta inmersiva a través de un recorrido histórico por las 9 décadas del Obelisco, nos va a ir dando la bienvenida para los que vayamos a encontrarnos con la propuesta, con uno de los emblemas de Argentina y de Buenos Aires particularmente. Desde 2025 un ascensor permite llegar hasta la punta, lo hemos contado muchísimo, para pocos durante los 88 años anteriores. Se ascendía por una escalera vertical de 206 escalones en medio de una oscuridad con las vibraciones de la avenida 9 de Julio. Por eso la celebración es diferente. En realidad el proyecto de incorporar un ascensor existe desde que el arquitecto Alberto Previch ideó el monumento para conmemorar los 400 años de la primera fundación de Buenos Aires. El año pasado se dio a conocer una carta del entonces intendente porteño Mariano de Bedia y Mitre, en la que el 4 de mayo de 1936 le escribía Ramón Castillo, interinamente a cargo del Ministerio del Interior de la Nación: existe el propósito de dotarlo de un ascensor interno, vea mire, que permita el ascenso del pueblo a la cúspide del monumento. ¡Ah! La construcción del monumento en 1936 costó 12.000 pesos moneda nacional. La obra estuvo a cargo de la empresa alemana Geope, Siemens, Bunyan, Grün y Bilfinger, y fue levantado en 31 días por 157 obreros. Representó un importante desafío técnico para la época. Se hizo sobre el cruce de las actuales líneas C y B del subte de Buenos Aires. Para hacerlo posible, se diseñó un sistema de fundiciones de hormigón armado que permitió distribuir el peso del monumento sin comprometer las estructuras subterráneas ya existentes, en una solución de ingeniería innovadora y disruptiva para la época. Así lo dicen ahora Siemens, que como Siemens Bauunion, participó también de obras en ambas líneas de subte y de la ampliación, además, de la avenida 9 de Julio. Se celebran los 90 años del Obelisco. Acordate que también te contaba, a propósito del fin de semana patrio, en paralelo y a unos metros de lo que va a suceder en la avenida Corrientes, entre Callao y Cerrito, van a suceder cosas similares, pero por la celebración del 25, sobre avenida de

mayo. Así que tenés un plan para disfrutar el centro de la ciudad de Buenos Aires impresionante. Mañana seguramente nos vamos a encontrar después de tus paseos, cansados, agotados, pero habiendo disfrutado muchísimo. Y tal vez nos cuentes algo mientras te comas algunos pastelitos que hayas traído. Mansilla 2668, puedes mandar pastelitos para acá también, no hay ningún problema. Ahí contentos, Maxi Perel. Que está a dieta, igual que yo estoy a dieta antes y después de las comidas. Chiste pavote, pero es mío. ¿Qué le vamos a hacer? El valor artesanal de la pavada le da una dimensión sin precedentes. 5:16 de la madrugada. ¿Te parece que sigamos juntos de la noche a la mañana?

días, amigos de Mitre. Soy Javier de Río, camionero. Estamos arrancando la mañana. Obviamente, como siempre, desayuno, Radio Mitre y arrancando a recorrer el país. Que tengan un excelente sábado y un bendecido fin de semana. Y gracias por la compañía.

5 de la madrugada charlando con ustedes en arroba Radio Mitre, arroba Lalo Morino. Ahí nos estamos encontrando con algunos de nuestros amigos que se suman de a poquito. Yolanda Mercedes, buena madrugada, dice, nos está escuchando desde el rincón santafesino del Barcito. Allí vamos a estar encontrándonos durante toda esta madrugada, disfrutando con nuestros amigos en el aire de la radio. Perlita Sazón también allí está diciendo buen sábado, fresquito, fresquito, sí, está fresquito. Gerardo Merino también nos saluda. Guille Guido Bono, amigo melómano, saludando también a todos los escuchadores del Barcito 790, anticipándonos a la conmemoración de nuestra fecha tan querida. Chela Cuchet dice, así estamos en Santa Fe, están todos con frío, parece ser. Che, son los primeros fríos, ese es el efecto psicológico de los primeros fríos. Y todavía, algunos meteorólogos con los que estuve hablando, vamos a tener temperaturas frías, cercanas al cero grado. Nos va a quedar alguna olita por ahí dando vuelta, pero en realidad todavía no empezó el invierno, así que tranquilos. Rodolfo Colominas, dando el presente también en estas madrugadas, en estas charlas. Baby Palazuelos, que Dios nos ilumine. Gracias por la música y por la sonrisa de siempre. Para nosotros un placer enorme, Baby. Y gracias por acercar la buena onda en estas madrugadas. Con ustedes, estamos charlando en arroba Radio Mitre, arroba Lalo Morino.

entramos en detalle con lo que va a suceder hoy, lo que sucedió y lo que va a suceder, porque hoy larga 13º en el sprint, Franquito Colapinto, en Canadá. Lo que arrancó como una pesadilla terminó dejando una buena sensación. Ese fue el primer día de acción para Franco en Canadá, donde había llegado con todas las pilas cargadas después del 7º puesto conseguido hace 3 semanas en Miami. Sin embargo, viste, sabido que la Fórmula 1 es como una caja de bombones. Uno nunca sabe lo que le puede tocar al abrirla, como decía Forrest Gump. En realidad, como decía la mamá de Forrest Gump. Salvo por ahora para Mercedes, digamos, ¿no? Así fue el viernes de Alpine en el circuito. Gilles Villeneuve arrancó con una práctica libre para el olvido y terminó con un esperanzador 13º lugar para la carrera sprint de hoy a las 13. 6 puestos por delante de un atribulado Pierre Gasly que no logró superar la quali 1 y buenas sensaciones de cara a la clasificación de las 17 que ordenará la largada de la carrera de mañana a las 17. Colapinto comenzó informando por radio, ni bien dejó el pit lane en la práctica libre. Che, el acelerador no funciona, ¿eh? La unidad de potencia del Alpine, afectada por un problema eléctrico, dejó de responder. El argentino, sin siquiera haber completado una vuelta, tuvo que volver a boxes para no salir nunca más en la única sesión de ensayos antes de la clasificación para la carrera corta. Todo preocupación. No fue el único con problemas. Liam Lawson rompió el sistema hidráulico de su Racing Balls e inauguró una seguidilla de banderas rojas provocadas luego por Alex Albon, cuyo Williams quedó destrozado después de atropellar una marmota. Y Esteban Ocon, que se fue de trompa con su Haas. Ni Lawson ni Albon participaron de la clasificación. Sí tuvo Colapinto, quien mostró una clara mejoría. Luego de un primer giro en el que quedó lejos de los líderes, ajustó algunos detalles de su auto y logró una vuelta espectacular, que le permitió avanzar de la quali 1 a la 2 desde el 10º lugar. Si bien se vio beneficiado por el accidente de Fernando Alonso a 1 minuto 46 del final, respondió muy bien el Alpine. Como contraste, Gasly quedó 19º, solamente por delante de Valtteri Bottas, entre quienes salieron a pista. Seguramente todo esto lo vamos a estar charlando, vamos a estar escuchando en el aire de la radio, en la voz del experto Juancito Locatelli. Pero nosotros, de a poquito, vamos llegando al final de nuestro periplo de madrugada. 5:30 en punto, la tapa de otro de los diarios.

5:30, dijo el top. En Buenos Aires el cielo está mayormente nublado. La temperatura todavía 10 grados 8 décimas. Esta es la portada de La Nación de hoy. Fuertes indicios de una posible visita del Papa a la Argentina en noviembre. León 14. Un mensaje del canciller alimentó las expectativas. El Vaticano no lo confirmó. Este es el tema central en la tapa de La Nación de hoy. Al lado, el reporte del FMI que ve avances, pero marca riesgos económicos. Advirtió por la incertidumbre política en 2027 y el contexto global. Un destacado en el tratamiento de este tema, amplían el alcance de la reducción de retenciones. La foto principal en la tapa de La Nación de hoy, acorralado, el régimen cubano intenta abroquelarse. El régimen cubano organizó una movilización ayer frente a la Embajada de Estados Unidos para protestar contra la decisión norteamericana de imputar al expresidente Raúl Castro en un intento de mostrar unidad en momentos de máxima presión desde Washington. Nadie lo va a secuestrar, declaró su hija, Mariela Castro, en la primera reacción de un miembro de la familia desde la imputación. Temas, más títulos en la tapa de La Nación de hoy. Justicia, interviene en la UOM y desplazan a su jefe. La Cámara de Apelaciones del Trabajo dispuso ayer la intervención por 180 días de la Unión Obrera Metalúrgica, la UOM, y ordenó el desplazamiento de toda su conducción nacional. El fallo consideró que hubo irregularidades en el proceso eleccionario del 18 de marzo pasado, que consagró a Abel Furlan como secretario general. Furlan, alineado con el kirchnerismo, se abrió de la CGT para construir un frente más opositor al gobierno. Conflicto es otro de los temas en la tapa de La Nación. Un dictamen le pone freno al megatemplo mormón. El órgano de patrimonio desaconsejó la obra tras visitar el monasterio de Santa Catalina. En el pie de página, la tasa de homicidios de La Matanza triplica la cifra de la ciudad, delito. El mayor distrito bonaerense registró 147 muertes, con 8,02 casos cada 100.000 habitantes. Completamos la tapa, arriba, una tira con dos fotos y dos títulos. Uno de ellos de deportes. La causa por Surfinanzas salpica a la Asociación de Tenis. El tesorero de la entidad, Ignacio Urquiza, que aparece en la foto, cumplía la misma función en el Club Banfield y fue citado a indagatoria. Del otro lado, y de espectáculos, Leonardo Sbaraglia, el corazón argentino en el Festival de Cannes. Representa al país en dos películas, una francesa y otra de Pedro Almodóvar. Reflexiona sobre el cine, la vida y su carrera. A las 5 de la mañana, casi 35 minutos, estos son los títulos. Esta es la tapa del diario La Nación de hoy. Ya llegó Dani Moyo, desde muy tempranito está el primer adelantado, Andy López. Ya está armándose el ariete de las mañanas, de las primeras mañanas de los sábados, en el aguante de sábado tempranísimo. Pero eso dentro de un ratito. Por ahora, nosotros todavía tenemos un poquito más de camino por recorrer en este desvelo de madrugada. Así se va la tapa, así se van los títulos de La Nación de hoy. Mientras, aquí en la ciudad de Buenos Aires, el cielo aparece cubierto. La temperatura que vuelve a subir un poquitito, los ratos de las 5.

Buen día, te habla Guillermo, recorriendo Roma, estoy caminando por Roma, conociéndola, escuchándolos a ustedes. Fueron mi compañía estos 15 días que anduve por Italia, recorriendo todo y saliendo a correr a la mañana y escuchándolos a ustedes, por supuesto aprovechando la diferencia horaria, ¿no? Dale, bueno, les mando un abrazo y gracias por tanta compañía.

0: responsable, dicen los muchachos de Memphis, la blusera. Antes, para...
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5:46 de la madrugada en el barrio, le decimos, las 6:45 pasaditas. Allá lo vemos a Gallo Candolo, lo vemos a Juancito Locatelli, casi que está completo el equipo de lo que en un ratito, con Dani Moyo a la cabeza, va a ser el aguante de sábado tempranísimo. Un sábado que viene fresquito, pero bien agradable. El cielo mayormente cubierto, 11 grados la temperatura, el viento soplando del este a 4 kilómetros por hora. Acordate que el Servicio Meteorológico Nacional anticipa la probabilidad de algunas neblinas durante esta madrugada, durante esta mañana, sobre todo en el conurbano. La máxima para hoy va a llegar a los 15 grados. Mañana vamos a tener un domingo de fin de semana largo, de fin de semana patrio, con 10 de mínima, 16 de máxima, buen tiempo. Y el lunes completamos el fin de semana largo, y el lunes 25 con la celebración, los festejos, y vas a ir a la plaza de tu ciudad, a la plaza del pueblo, a la plaza aquí en la ciudad de Buenos Aires, o en tantísimas ciudades en nuestro país que van a estar organizando celebraciones y festejos a propósito del 25 de mayo. 12 la mínima aquí en Buenos Aires, 18 la máxima. Esas son las temperaturas pronosticadas para el 25 de mayo en una jornada con el cielo parcialmente nublado. 11 grados decíamos la temperatura ahora, y esta es la tapa del perfil de hoy.

tapa del perfil arriba, la foto. Fred Machado, acuerdo total con la justicia de Estados Unidos. Sueña con su libertad y busca proyectos de inversión en tierras raras. Aparece en un composé fotográfico, parte de la declaración, la foto en primer plano de Machado y de fondo el detalle de José Luis Espert. Sigue el enojo con José Luis Espert. El tema central en la tapa de perfil, Santiago Caputo patea el tablero y rechaza una tregua con los Menem y el carinismo. El gobierno está en crisis y la mesa política continúa paralizada por la interna digital. Desde la Secretaría General creen que el lunes puede haber una foto de familia luego de la reunión de gabinete. Pero en la órbita del asesor estrella de Javier Milei niegan esa posibilidad y afirman que la guerra contra el presidente de la Cámara de Diputados no solo no se detendrá, sino que escalará en los próximos días. Cascada de conflictos en el oficialismo. Debajo la tira roja. Estados Unidos interviene en la licitación de la hidrovía y le marca la cancha a Beijing. Completa el recuadro amarillo, hoy con la caricatura de Caputo. En modo campaña, Nación anunció más bajas de retenciones. Dos de las fotos internacionales de un lado, Bolivia aumenta la crisis humanitaria. Manifestantes piden la renuncia de paz. Del otro lado, de política, pero con la foto de el Papa. Sugieren un próximo viaje del Papa al país. Dialogan Peto Velo, Quirno y García Cuerva. Algunos destacados del resumen, la motosierra no llegó a la CIDE. 3.800 millones de pesos en gastos reservados. En letras rojas, otro de los temas que estuviste escuchando desde el Mitre Informa Primero y saltan del aire de la radio, aparecen en este caso en letras rojas, destacado en el resumen, en la tapa del perfil. En Mendoza, Macri se mostró con Cornejo y lanzó señales sobre su futuro. Completamos la portada del perfil de hoy con el zócalo, el recuadro, el rectángulo en realidad, amarillo en el pie de página, con un composé fotográfico, debate en Cava. ¿Cómo será el templo mormón de la polémica? Así se va la portada, la tapa, la primera plana del perfil, y así llega la tapa del Popular.

consumo masivo en marzo llega al 5%. Varios títulos más deportivos. Se confirmó la fractura en un dedo del Dibu Martínez. Se perderá los amistosos previos al Mundial. Aparece en la foto. El arquero de la selección llegaría con lo justo al debut en la Copa del Mundo. Arriba, tras la eliminación en la Sudamericana, complicado momento para Costas en Racing. Otro de los protagonistas, otra de las fotos. Incertidumbre sobre su futuro y un plantel que perdió grandes figuras y no se reemplazaron. Y palpitando el partidazo en Córdoba, también en la etapa del Popular, con los dos escudos, River y Belgrano, se preparan para la gran final del torneo. Completando la etapa del Popular, se profundiza la crisis. Bolivia, marchas, bloqueos y violentos enfrentamientos. En La Paz hubo graves choques entre policías y manifestantes que piden la renuncia del presidente. Cierran comercios y no hay transporte. La foto muestra un detalle de uno de los operativos. Y completamos arriba un recuadro. En abril, una familia necesitó 3.200.000 pesos para afrontar los gastos. También en la etapa del Popular, crecen las expectativas de una visita del Papa León XIV. Sería en noviembre. .53 de la madrugada, ya pasamos por buena parte de las tapas informativas. Ya empezamos a cumplir la promesa que te hiciéramos allá, un poquito después de la 1 de la mañana, cuando con muy buena música, corridos a un costadito del tiempo, protegidos en este delirio maravilloso de madrugada, en el desvelo del aire de Mitre, dijimos que vos y yo íbamos.

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Si habremos bailado con Eddie Grant este tema, dame esperanza, Joana. Bueno, la esperanza de encontrarnos cuando este sábado se transforme en domingo y en una nueva madrugada volvamos a encontrarnos con Javier Eduardo Federico, con... ¿va a estar Maxi Perel con nosotros esta noche también? Claro que sí, y sobre todo vas a estar vos en este aire de madrugada, en estas cinco esquinas, en estos cafetines que nos gusta imaginar, charlando, conversando, encontrándonos entre las estrofas de algunas canciones y volviendo a caminar juntos en el aire de Mitre, de la noche a la mañana. Se quedan con Dani Moyo, el aguante de sábado tempranísimo. Buen sábado, ¿eh? Gracias y nos escuchamos.

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pasado apenas 2 minutos de las 6 de la mañana, 3 en este mismo instante, acaba de cambiar la hora. ¿Cómo les va? Muy buen día, bienvenidos a todos los madrugadores de cada sábado. Esto es un nuevo Mitre Música y Noticias, es 23 de mayo de 2026. Charlábamos hace un ratito con Alejandro, que llegaba con la sensación de que estaba fría la mañana. Está fría la mañana, pero yo tenía otra sensación, o al menos todavía tengo otra sensación. Y asomándome a lo que nos dice el Servicio Meteorológico Nacional en respecto a los datos del tiempo, hace frío, pero este conductor no sé si está destemplado o cuál es la situación por la cual no siente tanto frío en esta jornada, luego de una semana con temperaturas realmente bajas en las primeras horas de la mañana. 4 grados la temperatura actual, la humedad del 92%, el cielo completamente despejado. Sí, evidentemente hace frío y es una cuestión personal que tiene el conductor de este programa, lo cual no siente tanto frío en esta jornada. Cuestión de percepciones, como dicen muchos a esta hora de la mañana. Bienvenidos, este es un nuevo Mitre Música y Noticias. Desde ahora hasta las 9 de la mañana, como siempre, los acompañamos como es habitual, con canciones, con informaciones, con los audios y las voces de los protagonistas, con nuestros colaboradores y columnistas. Tenemos mucho, mucho por delante, como a cada sábado, y es el placer enorme del reencuentro a esta hora de la mañana. Y a propósito de Servicio Meteorológico Nacional, nos vamos a asomar a lo que dice el Servicio Meteorológico Nacional, sobre todo para las próximas horas, porque, bueno, estamos en el marco de un fin de semana largo para muchos, para muchos hay un fin de semana largo que ya han comenzado a disfrutar, tal vez en las últimas horas, aquellos que generalmente trabajan habitualmente de lunes a viernes ya están predispuestos al descanso del fin de semana. Hoy hay perspectivas de buen tiempo, habla de cielo despejado a algo nublado, viento débil a moderado del norte y poco cambio de temperatura. Una máxima de 16 grados nos dice el Servicio Meteorológico Nacional para hoy. En lo que respecta también para mañana domingo, continúan las buenas condiciones del tiempo y la máxima estaría un poquito más arriba de lo que dice de estos 16 grados de hoy. Habla de 18 grados, con cielo despejado a ligeramente nublado, viento débil a moderado del norte. Así que hay perspectivas de muy buen tiempo, no solamente para este sábado que ya estamos transitando, sino también para mañana domingo. Mañana es un domingo muy especial desde el punto de vista deportivo aquí en Córdoba, porque claramente ya se había anticipado o se había anunciado con cierto grado de anticipación que la final del torneo apertura del fútbol se iba a concretar aquí en Córdoba, en el estadio Mario Alberto Kempes, incluso antes de que el Club Atlético Belgrano haya clasificado para esa final. Y a propósito de esa final, por supuesto, nosotros vamos a tener una programación deportiva especial el próximo domingo. Porque obviamente es un partido histórico, claramente, es una final que se juega aquí en Córdoba, histórico desde el punto de vista también de un equipo cordobés llegando a la final como es el Club Atlético Belgrano frente a River, y desde las 19 en adelante hay un programa especial, una programación especial, una vez ya que se conozca qué ocurrió con el partido, quién es el ganador, quién es el campeón del fútbol argentino, pero bueno, por supuesto, el significado, la importancia que tiene ese partido histórico para Córdoba, porque de hecho también tiene impacto prácticamente en todas las actividades, y eso lo vamos a estar repasando en un ratito nada más, por ejemplo en el resumen de noticias de la semana, porque ayer el gobierno de Córdoba brindaba una conferencia de prensa donde anticipaba el impacto económico, de hecho también, que tiene este partido, porque ya desde hace por lo menos 3 o 4 días, la ocupación hotelera en Córdoba está 100% cubierta, no hay ya lugar donde alojarse aquí en Córdoba de hinchas, generalmente de River, que han venido de Buenos Aires a ver este partido. No hay lugares en hoteles en Córdoba capital, y de hecho ya se ha tenido que abrir a lo que habitualmente aquí en Córdoba le decimos las localidades dormitorio, las localidades que están por fuera del Gran Córdoba. En esas localidades también están rondando un 95% y 100% de ocupación hotelera, así que
Imagínense entonces el impacto económico que eso trae para la economía, por supuesto, de Córdoba, y decía, lo vamos a estar repasando en el resumen de noticias de la semana, porque desde el ámbito de la Agencia Córdoba Deportes, desde el ámbito de la Agencia Córdoba Turismo, destacaban fundamentalmente la importancia que tiene este partido para la economía de Córdoba. Pero también decíamos, esa importancia hace que nosotros, mañana domingo, Radio Mitre Córdoba tenga un programa especial a partir de las 19 con la conducción del señor Rolo Pedrotti. Ayer en la mesa van a estar Fede Helic, va a estar Lale Benvenu, va a estar también el Mati Calandri, va a estar Ernest Marci haciendo móviles, por supuesto, por las calles también. Así que, bueno, hay un equipo, un gran equipo que va a trabajar mañana para un programa especial al cual los invitamos gustosamente a partir de las 19 en Radio Mitre Córdoba, una vez que sepamos quién es el campeón del fútbol argentino, si Belgrano, si River, y a partir de allí analizando todo lo que ocurrió desde el punto de vista de lo que pasó adentro del campo de juego y todo lo que va a ocurrir y lo que ocurrirá en los alrededores y afuera, una vez conocido entonces quién será el campeón del fútbol argentino en un partidazo que genera una enorme expectativa, por supuesto, aquí en Córdoba. ¿Quién va a estar, Alejandro? ¿Usted va a estar mañana también? Muy bien. Bueno, le toca entonces al señor Alejandro Méndez en la puesta en el aire, y creo que Alejo Medina estará en la producción. Pau Moretti me parece que también está en la producción, así que hay un equipo enorme que va a trabajar mañana para un programa, repito, especial a partir de las 19, relacionado con la gran final del fútbol argentino entre Belgrano River, River Belgrano. Así que desde ya los estamos invitando a este programa especial para mañana a partir de las 19. Ya lo presenté entonces el señor Alejandro Méndez en la puesta en el aire. Alejandro, como siempre, muchísimas gracias por ponerle el cuerpo a esta mañana de sábado y por ponerle el cuerpo mañana domingo también. Mi nombre es Cristian Garro, charlando con ustedes, contándoles las noticias, presentándoles las canciones. Tenemos mucho por delante como cada sábado, pero vamos a poner primera, si le parece, musicalmente, Alejandro. Lo vamos a hacer con el señor Lázaro Caballero. Esta chacarera de Mariano Gómez, interpretada por el formoseño, que deja desde un ayer aún mañana, y con él les decimos muy buen día, y hasta las 9 hacemos Mitre Música y Noticias.

0: Bueno, abría musicalmente este Mitre Música y Noticias de hoy el formoseño Lázaro Caballero, el que en muchos lugares e inclusive el propio chaqueño palavecino lo ha definido como su sucesor, así de simple. Lázaro Caballero haciendo desde un ayer a un mañana en el inicio de este 23 de mayo de 2026 desde Mitre AM810 FM 97.9. Estamos en www.radiomitrecordoba.com.ar y en tu celu a través de la aplicación 100 Radios Play. A través de todas esas vías estamos comunicados, estamos conectados, y también a través del 351-6-300-810, a través de ese número estamos conectados vía WhatsApp, y pueden participar, por supuesto, también del concurso de la mañana. 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Repito, 351-6-300-810, a través de esa vía, ya como es habitual, desde bien tempranito y desde inclusive antes de que haya empezado este programa, en el curioso caso que siempre destacamos nosotros desde aquí, el curioso caso del programa de radio que comienza a recibir mensajes de sus oyentes cuando todavía no está al aire. Si a usted le parece, Alejandro, estamos repasando los primeros y me voy fijando a ver cómo anduvo el tema del récord hoy. Bueno, ya lo voy a ver, a ver.
1: Buenos días, Radio Mitre. Le habla el gaucho Santillán, señor Garro.
0: Qué gusto enorme.
1: Constatador urbano de las ondas radiales sabatinas. Señor Zabalero, Papa León, que viene en noviembre bien. Del teclado radial muy digital bien. De las ondas hercianas. Bueno, mire, don Garro, le voy a decir una cosa.
0: A ver.
1: Yo soy rosarino, pero quiero que gane Belgrano.
0: Ah, muy bien.
1: Eso bueno. Sí, a los choripaneros mucho no le importa, porque si no salen a festejar lo de Belgrano, van a salir a festejar lo de Talleres.
0: Claro.
1: Qué gastadas se están comiendo en los últimos tiempos.
0: No, están pasando bien.
1: Bueno, mire, le cuento un cuento.
0: A ver,
1: hay dos gallegos en un bar,
0: sí.
1: Están tomando y uno le dice al otro: Paco, Paco, he empezado un curso de poesía. Sí, le dice el otro, un curso de poesía, sí, ya sé hacer las primeras rimas. Escucha, tu apellido es Carles, ¿verdad? Sí, mira, Carles, Carles, tú caminas por la playa y el agua te moja los pies.
0: Ah,
1: qué bien, le dice el otro.
0: Muy bien.
1: ¿Y puedo intentarlo yo también? Claro, claro, ¿cómo te llamas tú? Angulo. Angulo, Angulo, tú caminas por la playa y el agua te moja los pies. Pero no, hombre, eso no tiene rima. Pues que hay que esperar que suba la marea, joder.
0: Muy bien, muy bien.
1: Bueno, le dejo un abrazo.
0: Estuvo muy, muy bien el querido gaucho, Le dejo un abrazo enorme. Muchísimas gracias por el mensaje. Y a las 6:16 seguimos. Estaba viendo el récord, Alejandro. A ver, ponga el mensaje por la duda. A ver
2: Buenos días, querido Cristian.
0: Es este.
2: Te saluda Susana desde Villa Corina.
0: Hola, Susana.
2: Me despertó el callejero, así que lo estoy atendiendo. Ya le puse su comidita, ya puse para tomarme unos mates y después te escucharé desde la cucha.
0: Muy bien.
2: Dejo un gran beso para vos, para el Alejandro, que sigan tus éxitos y que tengas un hermoso fin de semana y que gane el cuadro de tu preferencia, Cristian. Te escucho todos los días, aparte, así que son mi gran compañía.
0: Muchísimas gracias.
2: Un beso de Susana.
0: Beso grande, Susana, que mandó el mensaje 5:08. 5:08, casi una hora antes de que empiece el programa, así que un beso grande para ella, que dice que ella a partir de esta hora nos está escuchando en la cucha. Así que beso grande para ella. A ver, y empezaron a llegar otros mensajes de texto, inclusive también bien tempranito, el que dice: hola, buenos días, Cristian y equipo, desde Capital Federal, escuchando la radio, esperando el programa. Les mando un abrazo, gracias por tanto cariño y dedicación, dice Yelixa Domínguez de Bello, que desde Capital Federal, desde Buenos Aires, poniendo la oreja a Mitre Música y Noticias. Beso grande para ella.
3: Hola, hola, Cristian, bienvenido.
0: Buen día.
3: Bienvenido a nuestra casa. Seguramente han llamado mucha gente antes que yo, pero mejor. Así todo el mundo sabe que lo importante que sos para muchos.
0: Pero gracias.
3: Muchísimos que esperamos tu palabra, compañía, sobre todo tu buena fe, tu buen actuar de persona de bien. Así que bienvenido, como siempre, a nuestra casa. Te hablo Liliana.
0: Lili,
3: aquí
0: querida.
3: Esperándote con mucho cariño.
0: Muchas gracias, ¿eh? Beso grande. 5:23 el mensaje de Liliana también, tempranito, bien tempranito, de los madrugadores, más madrugadores que nunca también. A ver, por aquí, también saludos a todos los madrugadores, que la final sea una gran fiesta y que gane el que lo merezca, dice Ernesto Eduardo Correa desde Quintas de Argüello. Abrazo grande para él, ¿eh?
4: A ver. Transforma el domingo y en una nueva madrugada.
5: Hola, hola, hola, Cristian.
0: No habíamos terminado.
5: Buen día. Pablo Ariel.
0: Hola, Ariel.
5: Ya en la ruta 36, bien. Camino al trabajo.
0: Bien.
5: Como todos los sábados, como todos los días.
0: Qué grande.
5: Tratando de construir un país mejor.
0: Sí, señor.
5: Porque más allá, digamos, de nuestras inclinaciones políticas, nuestros pensamientos y nuestros gustos, digamos, así se construye un país.
0: Absolutamente. Hay que salir a laburar.
5: Por nuestros hijos, pero más que todo por un compromiso para construir y tener un país mejor para ellos. Y vamos, este fin de semana totalmente deportivo, como dice el meme, no me busquen, no me llamen, porque no voy a estar.
0: No voy a estar, sí.
5: Miro la Fórmula 1 y esperando un sueño mañana. Mañana será ese día. Vamos, mi pirata querido.
0: Vamos.
5: Un abrazo, Cristian, y como dije siempre, se va a poner un poco celoso Omar.
0: Ay, bueno, se cortó, pero ahí vamos a tratar de completarlo, ¿eh? Ariel querido, muchísimas gracias, ¿eh? Abrazo enorme, gracias por el mensaje, gracias por el cariño, digo, a esta hora. Ruta 36, yendo a picar la piedra, yendo a laburar, así que un abrazo grande para él. Muchísimas gracias por el cariño, por el mensaje y por estar presente. Buen día, Cristian, Ale y madrugadores de cada sábado. Anoche, en el partido menos difundido del día, el Rojo de Avellaneda. ¿Ah, jugó Independiente anoche?
6: Jugó
0: Independiente. Bueno, el Rojo de Avellaneda se metió en octavos de Copa Argentina tras derrotar demoledoramente a Unión de Santa Fe por 2-0. Estamos en las vísperas del partido más importante del siglo jugado en Córdoba para el fútbol cordobés. Ojalá el cielo siga siendo bien celeste. Todos coman pucherito de gallina y cuenten una de piratas. Fuerte abrazo desde la congelada Villa Ciudad Parque, dice Ricardo Zapotoxni, que participa también por el cine. Abrazo grande para él. No tenía la más remota idea que jugaba Independiente. Neti tiene razón, entonces, porque fue el partido menos difundido del día, claramente. Le ganó Unión, así que Independiente. Muy bien, metiéndose en octavos de Copa Argentina. Abrazo grande para él, muchísimas gracias, es buenísimo. Buen fin de Cristian, anotame para los sorteos, dice Carlos Alberto Lazo, que deja también los datos personales. Cristian y equipo, mañana el Festival del Fanatismo, y si gana el local, luego el Festival de Pirotecnia, dice Carlos también. Abrazo grande, Carlos, muchísimas gracias por el mensaje y por la opinión. Bueno, hay muchísima gente desde bien tempranito, les estamos diciendo muy buen día, les estamos agradeciendo que estén allí del otro lado, que sigamos haciendo juntos un nuevo Mitre Música y Noticias. Nos quedaba pendiente, Alejandro, repasar las perspectivas en materia de tiempo y de clima, no solamente para mañana domingo, sino para los próximos días. Desde ya estoy avisando que anoche me escribió Mario Navarro, bronquitis, así que está muerto, andaba con fiebre, está mal, no puede hablar, así que hoy no tenemos la presencia de Mario Navarro en materia de tiempo y de clima, porque se encargó de escribirme y comentaba que estaba en una situación compleja. A ver, una especie de neumonía unilateral es lo que dice, lo que tiene realmente es un cuadro complejo. No puede hablar, está con fiebre, así que bueno, le han dicho que tiene que guardar reposo durante todo el fin de semana, al menos hasta el martes. Así que le dejamos un abrazo grande para el querido Mario, que se recupere pronto, y bueno, por supuesto, no lo vamos a tener hoy, ya lo estamos anticipando en su pronóstico del tiempo. Así que a propósito del pronóstico del tiempo, les decía tempranito que para mañana domingo asciende un poquito la temperatura, con una máxima de 18, una mínima de 8, el cielo parcialmente nublado. Para el lunes, para la semana, lo que me estaba asomando es que las temperaturas ya comenzarían, al menos por los primeros 3 o 4 días de la semana, a superar los 20 grados de máxima, que es un dato importante, con mínimas entre 9 y 10 grados. Habla el lunes, el cielo parcialmente nublado, viento del sur, y habla entonces de una mínima de 9 grados, una máxima de 20. El martes, el cielo despejado, a ligeramente nublado, con viento viento del noreste, mínima de 10. Ya no es una mínima de un dígito, sino de 2. 10 de mínima, máxima de 21 para el martes. El miércoles también habla de una máxima de 21 grados con una mínima de 9. Cielo despejado también. El jueves comienza a aparecer nubosidad. Habla de cielo nublado durante la mañana y por la tarde. Viento rotando al noreste, mínima de 11 y máxima de 18. Y el viernes, ya casi finalizando entonces el mes de mayo, habla también de cielo nublado, no hay probabilidad de precipitaciones, lo iremos siguiendo, iremos viendo la evolución de esa cuestión, pero jueves y viernes cielo cubierto, jornada los dos días de cielo nublado, pero el viernes habla de una mínima de 13 y una máxima de 19 con poco cambio de la temperatura. Perspectivas entonces de buen tiempo, no hay o no habría lluvias al menos en el horizonte próximo o en el horizonte cercano, y para la semana que viene tendríamos buenas condiciones del tiempo y con máximas que estarían un poquito más arriba de lo que han sido las máximas en estas últimas horas. 24 minutos han pasado de las 6 de la mañana, si le parece, Alejandro, como siempre nos metemos en el repaso de los hechos históricos ocurridos en Córdoba, un día como hoy.
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0: Segmento que cada sábado llega gracias a la colaboración de nuestro querido amigo oyente, docente e investigador Jorge Echevarne, que nos trae una parte de la historia de Córdoba. Lo ocurrido un 23 de mayo, nos vamos a ir al año 1616. La cantidad de negros esclavos que había en Córdoba en aquella época era de varios miles. Provenían de África, del Brasil, vivían casi todos en las rancherías que rodeaban los conventos e incluso formaban congregaciones, cuyos integrantes marchaban en las procesiones, en especial siguiendo a la Virgen del Milagro. En el templo de San Francisco se dispuso formar una de esas agrupaciones y Fray Bernardino Guzmán solicitó el permiso correspondiente al arcediano Miguel de Milla, quien la autorizó el 23 de mayo de 1616. Comenzó entonces una regular actividad y años después el fray Pedro de Villasneti pidió su confirmación al obispo de Córdoba del Tucumán, fray Melchor Maldonado de Saavedra, quien la otorgó el 9 de marzo de 1647. No contentos con aquel logro y para que le fueran aumentadas las indulgencias a aquel grupo de esclavos, entre los cuales había músicos, había cantores, albañiles y de otros oficios, en 1757 el provincial de San Francisco convirtió a la congregación en la Cofradía del Cordón de San Francisco, siguiendo por siglos su permanencia en esa iglesia. Avanzando en el tiempo, nos vamos al año 1862. El gobernador Justiniano Posse, por decreto del 23 de mayo de ese año, disponía la división en dos partes del departamento Pocho, mediante una línea imaginaria tirada desde este a oeste. La fracción norte adoptaría el nombre de Minas, comprendiendo las pedanías de Palmas, Guazapampa, San Carlos y Ciénaga del Coro, y después el 28 de junio de ese mismo año quedó dividida la pedanía de Las Palmas en dos fragmentos, desde el lugar denominado Agua Blanca, siguiendo por la Cuchilla del Macho Guayaco hasta las sierras de esta, tomando por Boroa hasta tocar los límites de la pedanía Salzacate, lo que dice el texto de esa época. La sección sud le fue adjudicada al departamento Pocho, la del oeste continuaría perteneciendo a Minas con el nombre de La Argentina. Desde luego que esos límites con el andar de las décadas han sufrido modificaciones. La extensión aproximada del departamento es de 4.000 kilómetros cuadrados, su cabecera, el pueblo de San Carlos. Es evidente que el nombre de Minas fue indicado por existir en esa región gran cantidad de antiguos yacimientos de diversos minerales. En el año 1917, también un día como hoy, y desde largo tiempo antes, el padre Antonio Martínez, de la Orden Franciscana, realizaba gestiones para lograr la creación de un asilo nocturno. El propósito era dar amparo a los menesterosos que deambulaban por la ciudad y no encontraban sitio para refugiarse en horas de la noche. Sus entrevistas con el gobernador de la provincia, Eufrasio Loza, tuvieron buen resultado a pesar de la tremenda agitación política que agobiaba a la autoridad por aquellos días. No obstante, el 18 de mayo de 1917, el mismo día que presentaba su renuncia al cargo, el doctor Loza firma el decreto nombrando una comisión para instalar el asilo nocturno. Esa comisión se reunió en uno de los salones del convento franciscano el 22 de mayo con la presencia del obispo de Córdoba, Fray Zenón Bustos. El 23 visitó al nuevo mandatario, doctor Julio Borda, quien prometió todo su apoyo para esa obra tan benemérita. Y poco después, el asilo nocturno abrió sus puertas y por años fue de solidaria acción, muchas veces elogiada también por la prensa de Córdoba. Año 1920. Llegan a Córdoba dos aeroplanos, despertando por supuesto gran expectativa en la población porque ambas máquinas habían salido de Buenos Aires, pero separadas por algunas horas de diferencia. La primera aeronave había partido a las 7 de la mañana, ni bien aclaró el día, y llegó a Córdoba cuatro horas después, alrededor de las 11, una hora muy conveniente para que los cordobeses pudiesen admirar su sobrevuelo sobre la capital. El aeroclub local había tomado todas las medidas necesarias para recibir dignamente a los dos aviones cuya venida, por supuesto, se había anunciado. El primer aeroplano descendió en el kilómetro 9 del camino a San Roque, donde el Aeroclub Córdoba llevaba a cabo sus actividades. Se trataba de un biplano piloteado por el señor Juan Alberto del Est, quien acreditaba una destacada actuación durante la Primera Guerra Mundial como voluntario argentino en la escuadra francesa. Su máquina de la fábrica Dornier estaba impulsado por un motor de 100 HP, un carburador Zenit, con capacidad para transportar un piloto, dos pasajeros y una carga útil de 440 kilogramos. Su peso total era de 1.250 kilos, midiendo de largo 9 metros, de envergadura 12 y de superficie 45 metros cuadrados. Desarrollaba una velocidad de 140 kilómetros por hora. El señor Del Est llegó a Córdoba acompañado de un pasajero y traía ejemplares del diario La Nación. Permaneció una semana, tiempo que empleó para realizar vuelos con pasajeros, vuelos demostrativos de las bondades del aparato que comandaba, perteneciente a la compañía de transportes aéreos El Cóndor, cuyos intereses comerciales no eran, por supuesto, ajenos al viaje. Por su parte, el segundo aeroplano, piloteado por el aviador señor Ligier, perteneciente a la Asociación Argentina de Aeronavegación, un aparato que había partido de Buenos Aires también al alba para llegar horas más tarde a nuestra ciudad. Y también un día como hoy, de 1959, se inauguraba el Colegio Gabriel Taborín, tradicional establecimiento educativo de la ciudad de Córdoba. Los hechos históricos ocurridos un día como hoy, un 23 de mayo, que seguimos transitando juntos en Córdoba capital con 4 grados de temperatura, con una humedad del 92%, cielo completamente despejado. Vamos, según nos dice el Servicio Meteorológico Nacional, por una máxima de 17 grados, dice ahora, para, había dicho 16 antes, ahora dice 17 la máxima, con cielo algo a parcialmente nublado. Nosotros seguimos poniéndole más canciones, más música, en un ratito, como es habitual, y como ustedes ya conocen, vamos a ir informándonos juntos a través del repaso de los temas de tapa de los diarios editados en esta jornada. Llegan ahora en la música los Nocheros. Estos aplausos son para ellos, haciendo esta chacarera que le pertenece al Ica Novo. Es La Repiqueteada, a las 6:31 en todo el país.

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0: A las 6:41, una samba que particularmente y personalmente me encanta, sobre todo esta versión del querido negro argentino Luna, el gaucho de Madariaga, siempre ha recordado, con el dúo cordobés La Huella, en una samba que le pertenece justamente a Argentino Luna, Te Vas Sin Saber Por Qué. 6:41, con una temperatura en Córdoba capital de 4 grados, una fría mañana en Córdoba capital, humedad del 92%, abrigarse los que tienen que salir de casa. Vamos, según el Servicio Meteorológico Nacional, por una máxima de 17 grados en esta jornada. Nosotros seguimos adelante y comenzamos a asomarnos a las primeras noticias de la mañana con el repaso habitual de los temas de tapa de los diarios editados en este sábado.
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0: Pasamos en primer término títulos de la tapa de La Voz del Interior en su edición de este sábado 23 de mayo. El tema central dice: la provincia minimizó el impacto de la baja de las retenciones al agro. El ministro de Bioagroindustria, Sergio Busso, calificó de mezquina la reducción para el sector agropecuario. El sector automotor sí respaldó las medidas. En otro tema destacado de la primera plana, Bolivia en tensión. El presidente Rodrigo Paz está hackeado por una serie de protestas que amenazan la estabilidad del país. En una fotografía retrata una nueva jornada de disturbios, de cruces con la policía, de gases lacrimógenos. Al pie de la foto que ilustra este título dice: la policía reprimió ayer distintas manifestaciones. El desabastecimiento se profundiza y se agrava la crisis social, económica y política. Estafas. El caso Conoc va a juicio oral. La empresa desarrollista está acusada de fraudes con ventas de casas en Córdoba. Cayeron con 16 kilos de droga, 16 detenidos. La banda operaba en Villa Allende, usaba un curioso sistema de compactación. Otra condena para el porteño Lucy sumará otros 19 años de prisión por una serie de asaltos violentos en Córdoba. También destaca La Voz en su primera plana: el Papa podría venir al país en noviembre. Milei y el canciller Kirchner dieron indicios sobre la eventual visita de el Papa León XIV. Y en el deporte, por supuesto, destacado: Belgrano a un día. El Pirata cierra hoy su preparación para la final ante River. Habrá banderazo. Pura ilusión, dice en su primera plana La Voz del Interior. Bueno, en referencia al título central de La Voz del Interior, donde desde la provincia le bajaron un poco el tono al impacto que tendrá la baja de las retenciones al agro en Córdoba. Ayer el ministro de Economía, Luis Caputo, brindó una conferencia de prensa junto con otros funcionarios relacionados al área agropecuaria, dando detalles de lo que anticipaba el propio presidente Javier Milei el jueves. Tema que también vamos a estar repasando en el resumen de noticias de la semana, en la próxima hora, en un acto por un nuevo aniversario de la Bolsa de Cereales de Buenos Aires, una baja de retenciones a distintos granos. Ayer Luis Caputo salió a aclarar, por un lado, que esta baja de retenciones que anunció el presidente no va a depender del nivel de recaudación y que no va a cambiar la meta fiscal, de alguna manera aclarando algo que sí había dicho el presidente en función de la baja de retenciones a la soja. En ese momento, cuando hizo el anuncio el presidente, dijo que la baja iba a estar atada de alguna manera al nivel de recaudación. Finalmente ayer Caputo salió a aclarar esto y dijo que no va a depender del nivel de recaudación. Esto decía al respecto el ministro de Economía.
2: Los anuncios estos son fijos, programados, digamos, ¿no? Así que lo que hemos anunciado ahora es efectivamente lo que vamos a hacer. El total del costo, 1.200 millones de dólares, 1.224 para ser exacto.
0: 1.224 millones de dólares será el costo fiscal entonces de estos anuncios, de esta baja de retenciones que anunciaba el presidente el jueves pasado y que cuyos detalles se conocían en el día de ayer. De alguna manera en la conferencia de prensa Caputo salió a explicar por qué no se habían anunciado antes o por qué no se preveía anunciarlos en detalle y dijo lo que ocurre habitualmente es que si uno hace este tipo de anuncios con cierto grado de anticipación y con porcentajes específicos y todo lo demás, ¿qué es lo que ocurre inmediatamente? Se presta la especulación a la hora de liquidar la cosecha, porque en los futuros dicen no liquido ahora y liquido, por ejemplo, en enero 2027, donde, por supuesto, voy a tener una baja de retención muchísimo mayor. Eso, algunos de los detalles que brindaba justamente el ministro de Economía, quien además confirmó que también bajarán las retenciones para el maíz, para el girasol y para el sorgo.
2: Como dijo ayer el presidente, las retenciones al trigo bajan de 7,5 a 5,5, bajan 2 puntos. Lo mismo cebada. Entonces, trigo y cebada bajan las retenciones de 7,5 a 5,5. Soja, maíz, girasol y también sorgo. Ayer el presidente mencionó soja, pero es importante aclarar que también comprende estos cultivos.
0: En otro tramo de su conferencia de prensa, el ministro de Economía, Luis Caputo, anticipó que va a convocar a los gobernadores para comenzar una discusión respecto a la reducción general de impuestos. Lo decía de esta manera.
2: Es la idea, juntarse con los gobernadores y empujar esta iniciativa. De hecho, en realidad, vos fijate que cuando nosotros bajamos retenciones, automáticamente le genera mayor recaudación a las provincias, porque esto implica mayor ganancia para las empresas, por lo tanto tienen que pagar mayor impuesto a las ganancias, y el impuesto a las ganancias sí es coparticipable. Claramente, digamos, hay que hacer un esfuerzo por el lado de provincias y municipios, porque para nosotros esa es la forma en que Argentina es más productivo, esa es la forma de ganar verdaderamente productividad. Bajar el costo argentino para nosotros es bajar impuestos, bajar regulaciones y mejorar la infraestructura, todo lo que es logística.
0: A las 6:48, títulos de Clarín en su primera plana. El tema central, el Papa León XIV visitaría la Argentina en los primeros días de noviembre. El viaje aún no fue confirmado oficialmente. También iría a Uruguay. El ex embajador uruguayo en Buenos Aires, Carlos Enciso, anunció que el Papa viajará en la primera quincena de noviembre a su país y también a la Argentina y a Perú. El Vaticano no lo confirmó aún, pero el canciller Kirchner reveló que ayer fue a ver a Milei a Olivos para darle la buena noticia que hará feliz a todo el pueblo argentino. Solo resta definir la fecha, completó. Escribe también respecto al tema Sergio Rubín, un viaje papal que entró en la cuenta regresiva con el legado de Francisco como telón de fondo. También el otro tema destacado de la tapa de Clarín lleva por título La Paz, cercada por las marchas. Los movimientos sociales opositores marcharon otra vez en Bolivia para pedir la renuncia del presidente Rodrigo Paz por la crisis económica, pero también hubo manifestaciones de apoyo al presidente que asumió hace 6 meses. El título acompañado por una fotografía dividida. Por un lado dice a favor y por el otro lado en contra. Hubo protestas y apoyos al presidente boliviano Paz. Intervienen la Unión Obrera Metalúrgica, desplazan a Furlán y anulan las elecciones. A 2 meses de las elecciones en el gremio metalúrgico, donde pese a denuncia de presuntas irregularidades, se mantuvo a Abel Furlán al frente, la Cámara Nacional de Apelaciones del Trabajo anuló todo y ordenó la intervención judicial por 180 días. Furlán también afronta una causa por un convenio con una empresa para controlar los recursos de los metalúrgicos. La CGT repudió la decisión judicial. Todavía no pueden localizar a una testigo clave que tiene que declarar en Cuadernos, dice otro título. Es Miriam Quiroga, ex secretaria de Néstor Kirchner, quien había dicho que vio bolsos con dinero en La Rosada. La justicia le envió 3 notificaciones para que se presente el próximo martes y declare en la causa Cuadernos, pero no la encontraron. Temen que esté sufriendo las mismas presiones que otros testigos. Un hijo habría dicho que está estresada. En Uruguay ya se hizo la primera eutanasia desde la legalización. Se había reglamentado hace 1 mes la ley aprobada en octubre pasado y se concretó la primera eutanasia con una mujer de 69 años que padecía un cáncer terminal. Tenía 6 hijos y pidió que no se difundiera su identidad. Estaba internada desde hace 10 días en el Hospital Policial de Montevideo y el miércoles firmó el consentimiento. En la Argentina reúnen firmas para impulsar una ley similar. En otro título de Clarín dice: Aerolíneas cancela vuelos al Mundial por la baja demanda. Los vuelos que iban a salir desde

0: Sí, aparentemente la posibilidad de una visita del Papa León XIV a la Argentina es lo que repasábamos recién como tema central de Clarín, y estaba hojeando también a la pasada. La Nación tiene el mismo tema destacado, porque en las últimas horas comenzó a tomar fuerza esa versión luego de una publicación que hizo ayer el canciller Pablo Quirno en sus redes sociales, donde muestra una fotografía junto al presidente Javier Milei en Olivos con el texto: vine a reunirme con el presidente Milei para darle la buena noticia que hará feliz a todo el pueblo argentino. Solo resta definir la fecha. ¡Qué linda primavera!, anticipa Pablo Quirno. Esa publicación en particular fue retuiteada por el propio presidente y no hizo comentarios, sino que subió solamente dos emojis. Dos emojis de dos leones, como se lo conoce el presidente. Y el Papa León XIV podría ser la interpretación que todo el mundo ha hecho de esa publicación que hizo el presidente Javier Milei. Desde allí, por supuesto, comenzaron a dispararse las especulaciones. Esto sumado a que en las últimas horas el ex embajador de Uruguay en la Argentina, Carlos Enciso, sí confirmó. Aparentemente ellos tendrían la información confirmada por parte del Vaticano de que el Papa León XIV llega en noviembre al vecino país, lo que hace por supuesto especular de que si va a estar en noviembre en Uruguay, seguramente va a visitar la Argentina y va a visitar también Perú. Lo decía de esta manera el ex embajador de Uruguay en la Argentina, Carlos Enciso.
1: Y fuentes vaticanas nos confirmaron que estaba Florida en Uruguay, cosa que alegró y fue un poco el disparador de la información local. Y bueno, y obviamente por añadidura es la región, tengo entendido que es Perú y Argentina. En la primera quincena de noviembre es el dato que nosotros tenemos. Por supuesto que formalmente son las conferencias episcopales que confirman los detalles y las fechas y los lugares. Es el dato bastante certero que tenemos. Reitero, esto puede tener siempre algún pequeño ajuste, pero lo importante es ya la voluntad de los tres países que se habían anunciado. No sé qué va a pasar con Río Grande, que era una voluntad también en su momento de Francisco de ir, si hubiera venido aquí, pero bueno, confirmado, entiendo yo que al estar Uruguay, también Argentina y por supuesto Perú, que es donde la diócesis y donde viene el Papa, ¿no?
0: A las 6:54, títulos de Clarín, tal como lo venimos repasando, dice el tema central de La Nación, fuertes indicios de una posible visita del Papa a la Argentina en noviembre. Un mensaje del canciller alimentó las expectativas. El Vaticano no lo confirmó. El Papa León XIV tiene prevista una gira por la región en noviembre próximo que incluiría una parada en la Argentina. La posibilidad de su visita creció después de un mensaje del canciller Pablo Quirno, en el que dio fuertes indicios y tras la confirmación del viaje por parte de la Iglesia Católica de Uruguay. Acorralado, el régimen cubano intenta abroquelarse, dice otro título también de La Nación. El régimen cubano organizó una movilización ayer frente a la Embajada de Estados Unidos para protestar contra la decisión norteamericana de imputar al expresidente Raúl Castro en un intento de mostrar unidad en momentos de máxima presión desde Washington. Nadie lo va a secuestrar, declaró su hija Mariela Castro en la primera reacción de un miembro de la familia desde la imputación. El Fondo Monetario ve avances, pero marca riesgos económicos, advirtió por la incertidumbre política en 2027 y el contexto global. El FMI celebró los avances notables del gobierno de Javier Milei, pero aseguró que los riesgos que atravesará el programa de la Argentina siguen siendo elevados a corto plazo y los fundó en un contexto internacional convulsionado, en las tensiones geopolíticas y en la incertidumbre que generará la elección presidencial de 2027. Como subtítulo dice, amplían el alcance de la reducción de retenciones, tema que repasábamos hace un ratito nada más en la voz del ministro de Economía, Luis Caputo. Intervienen la UOM y desplazan a su jefe, dice La Nación también. La Cámara de Apelaciones del Trabajo dispuso ayer la intervención por 180 días de la Unión Obrera Metalúrgica y ordenó el desplazamiento de toda su conducción nacional. El fallo consideró que hubo irregularidades en el proceso eleccionario del 18 de marzo pasado que consagró a Abel Furlan como secretario general. Furlan, alineado con el kirchnerismo, se abrió de la CGT para construir un frente más opositor al gobierno. La tasa de homicidios de La Matanza triplica la cifra de la ciudad de Buenos Aires. El mayor distrito bonaerense registró 147 muertes, con 8,02 casos cada 100.000 habitantes. Un dictamen le pone freno al megatemplo mormón, dice también La Nación.

0: conflicto, el órgano de patrimonio desaconsejó la obra tras visitar el monasterio de Santa Catalina. Destacado en el deporte, la causa por Sur Finanzas salpica a la Asociación de Tenis. El tesorero de la entidad, Ignacio Urquiza, cumplía la misma función en el Club Banfield y fue citado a indagatoria. En el espectáculo, Leonardo Sbaraglia, el corazón argentino en el Festival de Cannes, representa al país en dos películas, una francesa y otra de Pedro Almodóvar. Reflexiona sobre el cine, la vida y su carrera. Los títulos de La Nación en su edición de hoy. Un dato más respecto a estos fuertes indicios de los cuales venimos hablando, de una posible visita del Papa León XIV a la Argentina, aparentemente en el mes de noviembre. En las últimas horas también el arzobispo de Buenos Aires, Jorge García Cuerva, se refirió a la posible visita de León XIV y esto es lo que decía.
1: El Papa tiene en la idea de la posibilidad de su visita incluso a también algún otro país de América Latina, ¿no? En el caso de Uruguay y Perú, en donde él fue obispo durante 20 años. Así que en la idea del Papa está. Por supuesto que después hay que ver la posibilidad de concretarlo. Creo que recién ayer o antes de ayer confirmaron un viaje que va a realizar en el mes de septiembre o un poquito antes a Francia. Hay que también en esto entender los tiempos diplomáticos y de la Secretaría de Estado, que si se llegase a efectivizar la visita del Papa la van a avisar más adelante.
0: Allí estaban entonces los principales temas informativos de este sábado 23 de mayo de 2026 que seguimos transitando junto a ustedes en Mitre Música y Noticias. En Córdoba capital 4 grados, la humedad es del 92%, el cielo completamente despejado, vamos por una máxima de 17. Primer encuentro con Carlos Llanes y sus noticias 4x4.
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3: El presidente Javier Milei anunció una baja en las retenciones para el trigo y la cebada, que pasarán del 7,5 al 5,5% desde junio. La medida llega en un contexto complejo para el trigo. Productores advierten que los costos están muy ajustados y que en varias regiones la rentabilidad es negativa. La suba internacional de fertilizantes y combustibles, impulsada por el conflicto en Medio Oriente, agrava la situación. Incluso ya se menciona una posible caída en la superficie sembrada tras la cosecha récord alcanzada en 2025. El presidente aseguró que continuará bajando impuestos al sector y defendió al campo como motor clave de la economía argentina. Además, anticipó que si continúa en el gobierno, reducirá gradualmente las retenciones a la soja hasta el año 2028. Interesante zanahoria política, ¿no? Pero ya se alzaron voces del sector diciendo que se disimula la continuidad de un robo al productor que ya lleva más de 25 años y muchas promesas. Milei también confirmó que habrá eliminación de retenciones para la industria automotriz, petroquímica y maquinaria agrícola entre el 2026 y 2027. Un tema de nunca acabar. Claro que no deberían existir las retenciones. Ahora, ¿cuál sería el mejor impuesto sustituto? ¿Lo sabe usted?
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2: Hora 7:03 minutos, en Córdoba capital la temperatura 4 grados, la humedad 92%, el cielo despejado. Mauricio Macri le dejó una advertencia a Milei sobre las internas. En una reunión del PRO en Mendoza, el exmandatario dijo que a veces los enemigos están adentro y son los que te hacen hundir el barco de manera irreversible.
3: Imaginamos por un instante que nuestro presidente es el capitán de un barco. Un barco cuando navega tiene dos peligros, peligros externos, una tormenta, que mete miedo, pero que la vemos venir, y los peligros internos, que el casco tenga una fisura y empieza a tener una pérdida. Y el primero es más previsible, es más obvio, que es como el populismo. Lo ves venir con las mismas cosas, las mismas ideas trastornadas que destruyen futuro. Pero el otro es como silencioso. Y si la pérdida alguien decide, no le vamos a decir al capitán para que no se haga mala sangre, esa pérdida del casco avanza y en un momento el barco se hunde. Y ya es irreversible.
2: Más gobernadores se critican la derogación de la ley de zonas frías. En este caso se trata del pampeano Sergio Cilioto. El mandatario calificó a la medida oficial como irracional y agregó.
4: Del punto de vista social, claramente es una medida más desde el punto de vista irracional. Es algo que realmente genera aún más asimetrías sociales, donde claramente se está imponiendo una medida que va en línea con el modelo que hoy impera en la República Argentina, que cada vez mayor concentración de la riqueza en pocas manos y un empobrecimiento progresivo de la mayoría de los argentinos. Claramente en eso tiene mucho que ver este modelo que cada vez quita más derechos y supuestamente se habla de un ordenamiento energético, un ordenamiento buscando la mayor eficiencia fiscal y por otro lado se condonan deudas a los grupos económicos.
2: El pronóstico para el sábado indica tiempo bueno, cielo despejado a algo nublado, viento débil a moderado del noreste, leve ascenso de la temperatura. La máxima para hoy 17 grados, la temperatura actual 4 grados, humedad 92%, el cielo despejado. Hora 7:06 minutos.
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0: En Mitre Música y Noticias, cuando decimos 2x1, no estamos haciendo una oferta imperdible. Estamos abriendo paso al tango, que marca el comienzo de nuestra segunda hora.

0: 7 y 12 en toda la República Argentina. Buen día a los de las 7 de la mañana, a los que se incorporan a un nuevo Mitre Música y Noticias en este 23 de mayo, que viene este sábado con idea de fin de semana largo para muchos. El próximo lunes, feriado, 25 de mayo, día de la patria en la Argentina, así que a estar muchos predispuestos al descanso, a extender un poquito más el descanso, a los que tienen esa posibilidad. A lo mejor hoy, sábado, les toca la última jornada laborable y el lunes pueden extender entonces un poquito más el fin de semana. Así que los que se suman a partir de este momento, muchísimas gracias a todos por estar haciendo junto a nosotros un nuevo Mitre Música y Noticias en Córdoba Capital. No tenemos actualizados todavía los datos de las 7 de la mañana, pero estimo que descendería, como siempre, como ocurre habitualmente, ya a partir de esta hora y entre las 7 y las 8, donde generalmente se registra la mínima, pero los datos de las 6 indican 4 grados, la humedad 92%, el cielo completamente despejado. Es una mañana fría en Córdoba Capital. Atentos a los que tienen que salir de casa, abrigarse, porque se viene en un ratito un descenso más de temperatura. Así que saludando, antes que nada, porque después siempre me mandan mensajes y me dicen, no anunció los tangos que salieron a las 7 de la mañana en el 2x1 en tango. Así que por un lado, salió recién Julio Sosa haciendo este tango compuesto por Francisco Canaro y por Manuel Romero, Tiempos Viejos, y antes la voz de Argentino Ledesma, la orquesta del maestro Héctor Varela, tango de Eduardo de la Barr y Luis César Amador, y Portero Suba y Diga. Cumplimos, porque si no, siempre hay algún oyente que dice, no anunció los tangos que salieron a las 7 de la mañana, así que ahí está. Y el saludo también al club de las 7 de la mañana, como es habitual. El primer saludo llegó desde bien tempranito, el presidente honorario del club de fans de Mitre Música y Noticias, a través de Marina, por supuesto. El mensaje llegó a las 5:43. También estaban esperando el mensaje, 6:45, ya listos para escuchar Mitre Música y Noticias, al doctor Carlos Airavedian. Un abrazo grande. Lo mismo para Marina, muchísimas gracias por acompañar siempre. Saludamos, como siempre, al club de las 7 de la mañana, al señor Gustavo Tobi, un abrazo grande para él, para el señor Eduardo Lalo Freire, para el querido Alberto Mateu, para también el señor Damián de Santo, que está finalizando su gira nacional con su amigo Cristian Sancho. Dentro de muy poquito tiempo ya lo tenemos en Jardino, así que un abrazo grande para él. No hablé esta semana con él, pero estaba viendo en sus redes que todavía continúa ya en la etapa final de lo que es la presentación de su obra de teatro, que inauguró por allá por el verano en Mar del Plata y que ha ido trayendo inclusive a Córdoba, algunas localidades de Córdoba ha estado en estos últimos días, así que un abrazo enorme para él. Y para el señor José Pepe Ravalli, que ayer me lo crucé cuando venía a conducir el programa el señor Omar Pereira, y me dijo, mañana estoy firme, estoy escuchando, mando mensajes. Y el mensaje del señor Pepe Ravalli no ha llegado. Muchísimas gracias al querido Pepe, que sabemos que a esta hora tampoco nos está escuchando. Abrazo enorme para él. Muchísimas gracias, gracias a todo el club de las 7. Bueno, hay muchos mensajes. Me dormí, Alejandro, no le pasé mensaje para que pongamos al aire mensajes de audio, pero vamos a repasar algunos mensajes de texto a esta hora de la mañana. A ver, por aquí, hola Cristian, buen día. Aquí bastante frío, pero los celestes le ponemos calor a este. ¿Cómo están los hinchas de Belgrano? Por Dios, cuánta expectativa, la verdad. Qué lindo, ¿no? Qué lindo ese momento de la previa de jugar una final. Los hinchas de Belgrano, por supuesto, están enloquecidos. No ven la hora de que ya sea domingo, 3:30 de la tarde. Decía, pero bueno, los celestes le ponemos calor a este fin de. Vamos por el triunfo, dice Gustavo Tello desde San Clemente. Fresquita la mañana en San Clemente también, abrazo grande para él. Hola Cristian, con un café y escuchándote hasta el final, y después a nadar, dice Mariela Tejeda. Qué lindo ir a nadar a la mañana, estas mañanitas frías, irse a nadar, maravilloso. Buenos días, estimado conductor, qué interesantes los datos históricos. Mañana tengo el festejo del cumpleaños de uno de mis nietos, que es alumno del Colegio Nacional de Montserrat. Saludos y gracias por el hermoso programa, dice María Rosa. Muchísimas gracias, María Rosa, que ha disfrutado, por supuesto, de las efemérides que sábado a sábado nos trae nuestro querido amigo oyente y docente e investigador Jorge Echevarne, a quien le dejamos un abrazo. Buen día, Cristian, Ale, el resto del equipo, a todos los madrugadores de sábado, firme con Mitre Música y Noticias, desde Malagueño, super domingo de fútbol y automovilismo, y si Dios quiere, de brasas, carne, vino y siestón. Que gane el mejor y no me spoileen, que me entero por Mitre cuando me despierte. Abrazo grande, participa por el pack familiar de entradas, el que querido Diego Madera, querido Diego, abrazo grande, que ya tiene todo más o menos programado. El problema es que la carrera de Colapinto es a las 5 de la tarde, o sea, es casi coincide de alguna forma. A ver, ponele, el partido arranca 3:30 de la tarde, pero ponele que no haya definición en los 90 minutos, implica que va a haber alargue, va a haber penales, se puede extender un poquito más. Así que, ¿cómo se hace para ver la definición y la carrera de Colapinto a la vez? Un tema complejo, sobre todo para los que siguen el automovilismo y a su vez también son amantes del fútbol, así que va a ser un lindo domingo de deporte, como lo dice Diego también. Buen día, Cristian y madrugadores del sábado, que tengan un hermoso fin de largo, dice Marilí. Beso grande para Marilí Nazar también, madrugadora de cada sábado. Muy buen día, señor Cristian Garro. Yo estuve un poco triste porque perdió mi Racing querido, pero mañana recobraré esa alegría con el gran triunfo de Belgrano. Yo y muchos cordobeses lo decretamos. Lo ha decretado el triunfo. Ahora me noto para ganar las entradas del cine. Saludos y gracias, dice Analía Álvarez. Mañana River volverá a morder el polvo de la derrota. Vamos a Belgrano, usted que puede. Quiero ir al cine, me anoto para ganar las entradas, dice también Belén González. Beso grande para ellas, muchísimas gracias por el mensaje y también, bueno, dejando un mensaje optimista de cara al resultado futbolístico de mañana. Hola, buen día, Cristian, equipo, feliz sábado para todos. Renata desde La Falda, gracias por informar, por acompañarnos y gracias por el folclore. Lo mismo, gracias a vos, querida Renata, beso grande. Hola, Cristian Garro, ya te dije que mis dos radios siempre en Mitre, te escucho desde temprano, pero no escribo. Soy Etel Gómez, 756, mis tres últimas cifras para participar por entrada para el cine. Dice, quiero escuchar a los hermanos Cuesta, si tenés algo de ellos, y si no, de Soledad Pastoruti, también cualquier tema. Gracias y te sigo escuchando, tomando mis sabrosos mates. Dice por aquí, bueno, no, dejó el nombre. Sí, el conductor lo leyó y no se dio cuenta. Es Etel Gómez, 756, besos grandes para ella, y muchísimas gracias. Un mensajito más, porque hay muchos mensajes, pero tenemos que seguir adelante, casi 7:20 ya. Buen sábado, escuchando el resumen de la semana desde casa, dice Marta Bustos. Resumen de noticias de la semana que llega en un ratito nada más, porque ahora, a continuación, tenemos un nuevo encuentro con Carlos Llanes y sus noticias 4x4, después Frank Sinatra le pone música al sábado y recién ahí después, resumen de noticias de la semana.
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2: El Consejo Deliberante aprobó la creación del Hospital Municipal de Urgencias Veterinarias en Córdoba Capital, una iniciativa impulsada por el concejal Juan Balastegui y consensuada con distintos bloques políticos. El nuevo centro atenderá emergencias las 24 horas y estará orientado principalmente a animales en situación de calle y familias vulnerables. Desde el cuerpo legislativo señalaron que el proyecto busca responder a una demanda histórica de vecinos y organizaciones proteccionistas. Hoy la sociedad considera a las mascotas como seres sintientes y se reclama un mayor compromiso del Estado. El hospital tendrá carácter complementario y no reemplazará a las veterinarias privadas. Y está bueno aclararlo, no funcionará como refugio ni centro de albergue animal. La atención pública estará destinada especialmente a perros y gatos abandonados o cuyos responsables no puedan afrontar tratamientos particulares. La ordenanza también contempla intervención en caso de maltrato animal derivado por la justicia o fuerzas de seguridad. Desde el Consejo destacaron el consenso político alcanzado para avanzar en una herramienta que muchas veces no se asocia, pero que está vinculada a la salud pública y, por cierto, al bienestar animal. ¿Copiarán la idea otros municipios?
1: 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Todo lo que cantaba le iba bien. Eso sí, el jazz era su marca registrada. 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Algo de eso trae La Voz. y le sumamos algún otro grande del género que hizo famosos a tantos.

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1: Segmento central de Mitre Música y Noticias, día por día el repaso de los temas destacados en materia de información, y como lo escuchaban el lunes, autoridades del Banco Central brindaban una conferencia de prensa donde detallaron los principales lineamientos del informe de política monetaria y también los resultados de los estados contables del año pasado. Hablaban el presidente de la entidad, Santiago Bausili, y Vladimir Vernink, el vicepresidente de la institución, y entre las principales definiciones, Bausili confirmaba que no se levantará el total del cepo cambiario para las empresas. Lo decía de esta manera.
2: En particular, lo cambiario nos parece más importante enfocarnos a todo lo que tiene que ver con el sector externo. O sea, que las exportaciones puedan funcionar bien y las importaciones puedan funcionar bien para que la economía tenga dinamismo. Si miramos los números, desde que se lanzó el esquema monetario de bandas en abril del año pasado, a partir de mayo del 2025, todos los meses, incluyendo mayo, observamos un aumento y un traspaso del nivel de exportaciones medido en cantidades, marcando un nuevo récord cada vez. El marco cambiario actual no parece estar afectando el dinamismo exportador.
1: Por otra parte, Bausili precisó que el gobierno no rescatará a morosos del sistema financiero, afirmando que no van a usar recursos del Estado para solucionar la situación de deudores particulares.
3: La mora es más alta en personas humanas que en personas jurídicas. Y es parte de un proceso de adaptación a las situaciones cambiantes. Está buenísimo que haya más crédito. El lado B es que algunos tomaron crédito mal o algunos abusaron de ellos y les dieron crédito que no iban a poder pagar. Es muy difícil, de nuevo, en línea con el primer punto, que es que nosotros vamos a poner los recursos del Estado para solventar una situación en particular.
1: Finalmente, Bausili aseguró que la inflación va a seguir en baja.
3: La inflación retoma su tendencia a la baja una vez que se revierten los factores estacionales y el impacto directo de los combustibles. El REM confirma este diagnóstico. El sector privado considera que los shocks son temporarios, anticipa una reducción de la inflación en lo inmediato y mantiene sus expectativas a 12 meses ancladas en torno al 24%.
0: Martes.
1: En esa jornada, Javier Milei disertaba sobre economía y empleo, brindando un discurso en el Malva ante empresarios, reiterando por un lado sus críticas a los medios de comunicación, planteando dos escenarios basados en un ejercicio que él llamó como ¿qué pasa si un marciano llega a la Argentina y quiere saber cómo está el país?
4: El otro día estábamos cenando en Olivos con el profe de Pablo y nos planteamos el siguiente ejercicio. ¿Qué pasa si de repente llega un marciano a la Argentina? Y el marciano quiere saber cómo está la Argentina. Puede, en primer lugar, ver la política desde los hechos, ¿no? O sea, lo concreto, los datos duros. Entonces, para ver qué medidas se está tomando y los resultados, y mira básicamente los números. Cuando hace eso dice, bueno, pero esta reconstrucción de este país es maravillosa, este país está en el camino que en 30 años va a ser una de las principales potencias mundiales.
1: El otro escenario que planteó Milei es cómo vería ese marciano la realidad si ve la televisión o lee los diarios.
4: Bueno, ese es un ejercicio. El otro ejercicio se pone a mirar la televisión y a leer los diarios. Seguramente cree que estamos a punto de entrar en el peor de los infiernos. Creo que nunca en la historia se produjo una divergencia tan grande entre lo que dicen los medios y los datos. Pero bueno, se debe llamar la abstinencia de pauta y de que decidimos cambiar la Argentina y no transar con el statu quo, y menos con sus marionetas.
1: En otra definición del presidente, dijo que no va a ceder ni un ápice en la lucha contra la inflación.
4: Nosotros tenemos una política de apretón monetario y estamos convencidos de seguir en ese camino hasta que no terminemos de derrotar la inflación. Es decir, no vamos a ceder ni un ápice en la lucha contra la inflación. Sabemos que tenemos que lidiar con los rezagos de la política monetaria, porque recién a mediados del 2024 pudimos frenar la emisión de dinero. Tenemos que todavía superar los rezagos, tenemos que superar el money overhang generado por el control de capitales, el money overhang generado por los controles de precios, más lo que fue la caída de la demanda de dinero en el segundo semestre del año pasado, más los shocks que estamos teniendo en este momento desde lo internacional.
0: Miércoles.
1: A mitad de semana, diputados debatían los cambios en la ley de zonas frías, una iniciativa del gobierno que busca eliminar los subsidios en el gas a 15 provincias, entre ellas Córdoba. Mientras se concretaba el debate en la Cámara Baja, el gobernador Martín Yarlora criticaba el proyecto oficial.
5: Hoy lo que están debatiendo en el Congreso es un perjuicio tremendo, nuevamente, para los cordobeses y para todas las provincias afectadas, son varias las provincias, en las cuales lo que van a hacer es sacarnos de la zona fría y de esa manera va a haber un aumento en la tarifa de gas de aproximadamente entre el 30 y el 50 y a veces puede ser aún mayor para 600.000 usuarios. Estamos hablando de 2 millones de personas. Miren el nivel de gravedad de lo que se está tratando en este momento. Esto no tendría que ser un tema partidario. Esto tendría que ser un tema de quienes defienden a los cordobeses después de algo que hemos conseguido trabajando muchísimo tiempo y que ahora muchos diputados, inclusive de Córdoba, han prestado quórum y están por votar sacar este subsidio.
1: Adentro del recinto, los diputados oficialistas por Córdoba defendían la medida. Era el caso de la ex PRO, actual libertaria, Laura Rodríguez Machado, quien le respondía a Yarlora.
6: Porque se le ha pasado en un tour mediático el gobernador de la provincia de Córdoba despotricando contra mis contenidos de redes para que vean que sí van a seguir con el subsidio, tienen que anotarse en subsidios-medioenergia.argentina.gov.ar. Ahí los de sectores vulnerables van a poder seguir teniendo el subsidio. Ahora bien, dice, pero ¿cómo se les ocurrió anotarse en una web? Le recuerdo al gobernador Yarlora que tanto el gobernador Schiaretti como el gobernador de la Sota, padre de una diputada que acá también va a votar en contra de esta modificación, la tarifa social y la tarifa solidaria en mi provincia también era segmentada. También fue en los sectores vulnerables y también había que inscribirse en una web.
1: El titular de la bancada libertaria en diputados, Gabriel Bornoroni, esto decía en el cierre del debate.
7: Le quería decir que como fui aludido personalmente, en Córdoba hemos hecho una página que se llama queabusocba.com para que los cordobeses puedan denunciar los abusos del gobierno provincial del gobernador Yarlora. ¿Y sabe qué? ¿Sabe lo que ha pasado? Tenemos más de 500 denuncias de los cordobeses pidiendo que le bajen los impuestos, pidiendo que bajen los impuestos, pidiendo que quieren seguridad y no quieren que les regalen nada a los cordobeses, no quieren subsidio, quieren dignidad y trabajo los cordobeses. Que no vengan a decir acá que los cordobeses queremos subsidio. Se lo quiero dejar claro porque parece que venimos a mendigar algo. Queremos trabajo, queremos seguridad y queremos que no malgasten los impuestos de los cordobeses.
1: Finalmente, diputados le daba media sanción al recorte de subsidios al gas por zonas frías con 132 votos a favor, 105 en contra y 4 abstenciones.
8: Sírvanse emitir su voto, diputados, tiempo. Se cierra la votación.
9: 132 votos afirmativos, 105 negativos, 4 abstenciones.
8: Resulta afirmativo, se pasa al tratamiento en particular.
1: 7:33, cerramos el primer tramo del resumen de noticias de la semana. 4 grados 6, la temperatura actualizada en Córdoba capital, la humedad del 92%. Quien cierra el bloque de jazz es el señor Steve Tyrell y su versión de A Kiss to Build a Dream On, un beso para construir un sueño.

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1: En la parte final del resumen de noticias de la semana, en esa jornada, el presidente Javier Milei, algo estuvimos comentando en el comienzo de nuestro Mitre Música y Noticias de hoy, participaba del aniversario de la Bolsa de Cereales en Buenos Aires y realizaba anuncios. Por un lado, comunicó un cronograma de baja de retenciones para el trigo, la cebada y la soja.
2: En este momento les quiero anunciar que vamos a bajar las retenciones de trigo y cebada de 7,5 a 5,5% a partir de junio 26. Pero no solo eso, sería injusto si nos olvidamos de la soja. Y a partir de enero del 2027, según venga la recaudación, vamos a bajar entre un cuarto de punto y medio punto por mes de manera continuada hasta el año 2028 si nosotros reelegimos.
1: Por otro lado, también el presidente anunciaba el jueves la eliminación total de gravámenes para sectores industriales clave, como por ejemplo el automotriz.
2: No solo le voy a estar bajando retenciones, digamos, al sector agropecuario, también le vamos a bajar a la industria a partir de julio 26 hasta junio del 27, a la industria automotriz, a la industria petroquímica, a maquinarias, vamos a ir a cero. Y eso va a estar siendo informado por el Ministerio de Economía, el cronograma en estos días. O sea que vamos a seguir bajando retenciones, vamos a seguir achicando el tamaño del gasto público para poder devolverle a los argentinos de bien el dinero que les corresponde, que se achique el Estado, que se agrande el mercado para que tengamos más libertad y por ende más prosperidad.
0: Viernes.
1: Ayer también en la previa a lo que será la gran final del fútbol argentino en el estadio Mario Alberto Kempes, funcionarios del gobierno de Córdoba resaltaban la importancia, por un lado, de que el evento se realice aquí en la provincia. Hablaba al respecto el titular de la agencia Córdoba Deportes, Agustín Caleri, quien esto decía.
3: Las expectativas son muy altas. Yo creo que tener esta final en el Kempes pone otra vez a Córdoba en el ojo de la Argentina, en el ojo también del mundo, porque va a ser un partido televisado no solamente en Argentina, sino a nivel mundial, porque el fútbol argentino es muy importante. Esto fue una gestión de nuestro gobernador Martín Villayora, junto con la AFA, de tener este partido acá. Y con el condimento que, bueno, tenemos un cordobés en la final, que es Belgrano contra River, así que nada, yo creo que mejor no nos podía haber salido. Va a ser con las dos hinchadas, estadio completo, la capacidad hotelera está totalmente desbordada, completa. Yo creo que ha sido un evento importante que vuelve a desembarcar en Córdoba, también con el condimento que la semana que viene vamos a tener un turismo carretera, o sea, tenemos dos fines de semana muy deportivos, donde en situación de que está atravesando la economía, darle este pechón a los ciudadanos, a la gente trabajadora de la provincia es muy importante, así que agradecer a nuestro gobernador Martín Villayora por siempre tener el deporte como política de Estado.
1: Sobre el impacto económico que significa este evento deportivo para la provincia, esto decía el titular de la agencia Córdoba Turismo, Darío Capitani.
4: Lo primero es una enorme expectativa, más allá de la importancia del show deportivo, el impacto, lo que genera un encuentro de esta característica. El gobernador siempre dice, la economía naranja funcionando en torno a este tipo de encuentros. Más de 17.500 millones de pesos, el resultado del evento deportivo, respecto de la gastronomía, de la hotelería, del transporte, es decir, lo que genera el gasto primario, lo que es tan valioso e importante para fortalecer la economía turística de Córdoba. Bueno, la ocupación hotelera es plena, decimos, porque desde hace ya varios días la hotelería categorizada está al 100% de ocupación. La demanda se resuelve con los alrededores de Córdoba, no solo con las Sierras Chicas, sino también Punilla, parte de Altagracia y todos los alrededores. El resto de la hotelería está ya casi en un 98%.
1: Y finalmente hablaba el ministro de Seguridad, Juan Pablo Quinteros, quien daba detalles justamente del operativo de seguridad para el partido de mañana.
4: Bueno, nosotros vamos a tener unas 1.200 personas en lo que es el estadio, en lo que son los anillos del estadio. Estoy hablando entre policía, policía municipal de tránsito, ente de fiscalización y control de la MUNI, por supuesto seguridad privada, UTEDIC y todo el personal que va a estar encargado de lo que es el operativo de seguridad y custodia de lo que es el estadio. Después vamos a tener en las rutas provinciales también operativos muy importantes. El peaje de Toledo hacemos un retén a la hincha de River, que revisamos colectivo por colectivo, luego los encapsulamos, los traemos a la playa norte y ahí quedan. Y como siempre, apelar al comportamiento de la gente, ¿no? Esperamos que todo el mundo entienda que esto es una fiesta para Córdoba. Córdoba se ha posicionado como un lugar de eventos por decisión del gobernador Yarlora. A Córdoba

0: Hola, Juan José.
1: Tremenda helada acá por el sur.
0: Me imagino.
1: De la provincia. Bueno, que tengan un buen fin de semana. Trabajo hasta el mediodía y parto hacia la falda. Allá nos vamos a juntar todos los hermanos y con cuñados a disfrutar del fin de semana.
0: Muy bueno.
1: Tipo 6-7 de la tarde estaré allá en la falda.
0: Excelente.
1: Y de decirle a nuestro coterraño, el Colo Marchini, que se tranquilice con AFA, con Tobillino, con Tapia, y que disfruten los cordobeses de la hermosa final con River.
0: Totalmente.
1: Que se tranquilice. Un abrazo grande.
0: Abrazo grande, querido Juan José. Muchísimas gracias desde Winca Renacó, allí en el extremo sur de la provincia de Córdoba. Buenos días, Cristian, Alejandro, como todos los sábados, escuchándolos. Un saludo de un sabalero a todos los piratas. Otro sabalero, Alejandro, mire. Mañana a festejar, participo por los sorteos, dice Ricardo Nievas, desde Barrio Cofico, que deja todos los datos personales también. Hola, Cristian, equipo, saludos, cariños, participo por entradas al cine, dice Norma Gauna, que ama a Frank Sinatra. Muchísimas gracias a ella. Un beso grande. Y gracias por acompañar también. Buen día, Cristiano, Pablo Pellegrino, con frío, pero bien, gracias por tu compañía. Cordiales saludos y deja corazoncitos celestes por este lado también, así que bueno, un abrazo grande para él. Hola, Cristian, yo también soy de las 7 de la mañana, me gustaría participar por entradas al cine, quiero llevar a mis nietos, con la jubilación no puedo, dice Alejandro Tavares. Gracias, amigo, abrazo grande, muchísimas gracias por participar y gracias por el mensaje. Me anoto para las entradas para el cine, lo invito a Pepe, dice Héctor Molina. Nos invita Pepe Rabali. Un abrazo grande para él. Muchísimas gracias. Gracias por el mensaje. Hola, buen día, Cristian. Quería decirle a los hinchas de Belgrano que van a la Virgen de Alta Gracia para que los haga ganar. Dice, está destinado a que nunca van a ganar nada, dice José. Bueno, está bien, así como están los hinchas de Belgrano con muchísimas ganas de coronarse campeones o con toda la expectativa de jugar una final y coronarse campeones. Están, por supuesto, los otros que claramente no quieren que gane Belgrano, ¿no? Así es. Buen día, Cristian, equipo, sos mi compañía. Gracias por hacerme sentir tan feliz un sábado más. Sé que Belgrano va a ganar, también dice Laura Olmos, que participa por las entradas. Muchísimas gracias. Gracias a todos por los mensajes. Gracias por la compañía. Nos separan apenas 5 minutos de las 8 de la mañana. Un nuevo encuentro con Carlos Llanes y sus noticias 4x4. Habíamos comentado, para los de las 7 de la mañana, que hoy, ausente con aviso, está con un tema de salud, no recupera la garganta Mario Navarro, así que no lo vamos a tener en el programa de hoy. Veremos ya cómo avanza la recuperación de su salud para el sábado que viene, pero le deseamos una muy pronta recuperación al querido Mario, que anda complicado con el tema de las bajas temperaturas, el frío y demás.
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4: El pistacho, qué delicia. Se consolida en la Argentina como una de las inversiones agropecuarias de mayor crecimiento y rentabilidad, con más de 8.000 hectáreas implantadas. El cultivo gana terreno especialmente en la provincia de San Juan, principal polo productivo del país. El llamado oro verde ya supera las 6.000 toneladas de producción y más de la mitad se destina a exportación. El interés inversor crece, impulsado por la demanda mundial de alimentos premium y hábitos de consumo saludables. El pistacho representa una alternativa de inversión vinculada a la economía real y con fuerte proyección internacional. En San Juan, el proyecto La Memita, con 100 hectáreas productivas y retornos estimados entre el 14 y 20% anual en dólares. El esquema funciona mediante fideicomisos agrícolas y permite ingresar con inversiones desde $30.000. Además, el sector busca encuadrarse dentro del RIGI para pymes. en medio de un escenario complicado.

0: mercado para otras economías regionales tradicionales. El pistacho aparece así como uno de los nuevos cultivos estrella del agro argentino. Suena más que interesante, solo restaría conocer la sostenibilidad del sistema productivo y financiero.
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2: Hora 8, 2 minutos en Córdoba capital, la temperatura 5 grados 4 décimas, la humedad 91%, el cielo ligeramente nublado. La Municipalidad de Córdoba difundió el esquema de servicios para el feriado del lunes 25 de mayo. En esa jornada, el transporte urbano de pasajeros funcionará con frecuencia de día domingo. El lunes tampoco habrá servicio de recolección domiciliaria de residuos. El sistema de estacionamiento medido y el estacionamiento controlado será gratuito en los lugares permitidos. Las plantas de inspección técnica vehicular estarán cerradas. Los cementerios San Jerónimo y San Vicente estarán abiertos de 8 a 18. Tanto la Administración Nacional, Provincial como Municipal permanecerá cerrada. Comercios del Centro y Mercado Norte tampoco abrirán sus puertas. El Gobierno Nacional impulsará la venta de medicamentos en góndolas en las farmacias. También promoverá que puedan adquirirse en otros establecimientos y de forma online. La reforma forma parte de un nuevo paquete desregulador que el Ejecutivo enviará al Congreso tras la media sanción de la denominada Ley Hojarasca. Esa posibilidad fue criticada por el presidente del Colegio de Farmacéuticos de Córdoba, Germán Daniele, quien esto afirmó.
3: Justamente nosotros somos un país que consume muchos medicamentos, hay mucha automedicación, eso creo que es un problema que debería abordarse. Hay mucha venta ilegal de medicamentos, con las consecuencias que eso también generó y genera, y sobre todo el desconocimiento que tiene la población respecto al uso de este tipo de medicamentos, ¿no? Consumir medicamentos sin el asesoramiento profesional pone en riesgo la salud. No son golosinas para que la podamos dispensar en un kiosco, ¿no? Más o menos se consumen 18 cajas de medicamentos per cápita al año en el país. Somos el tercer país que más medicamentos consume, y me parece que todo es un circuito que debería estar justamente regulado por el asesoramiento profesional, por las consecuencias que genera adversas.
2: El pronóstico para el sábado indica tiempo bueno, cielo algo a parcialmente nublado, viento débil a moderado del noreste, poco cambio de la temperatura, la máxima pronosticada 17 grados, la temperatura actual 5 grados 4 décimas, humedad 91%, cielo ligeramente nublado, hora 8, 4 minutos.
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2: Arranca de esta manera la última hora de Mitre Música y Noticias en este 23 de mayo, frío 23 de mayo, 5 grados 4 ha descendido. Ha ascendido un poquito la temperatura, pero por supuesto la sensación térmica es un poquito más baja a esta hora, con una humedad alta del 91% y cielo ligeramente nublado. Saludamos a los de las 8 de la mañana. 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Y a propósito, Alejandro, le voy a pedir últimos mensajes que llegan a través de esa vía de comunicación. Mensajes de audio. Ya no vamos a tener seguramente tiempo de compartir más.
4: Cristian, buenos días.
2: Buen día.
4: ¿Cómo va? Quería recordarle a la hinchada celeste que el 24 de mayo nacía el potro Rodrigo Bueno.
2: Así es, señor, claro.
4: ¿Será una coincidencia? ¿No será? Yo creo que desde el cielo nos va a ayudar el potro.
2: Vamos, ¿cómo están los hinchas de Belgrano? Qué lindo. 24 de mayo también es el Día del Operador, Alejandro, el Día del Operador de Radio. Esta mañana me olvidé de comentarlo, así que bueno, mañana lo va a celebrar trabajando. Estuvimos comentando ya sobre el programa especial que tendrá Radio Mitre Córdoba mañana a partir de las 19, con todo lo que haya dejado después de conocer el resultado de este histórico partido para Córdoba en la gran final del fútbol argentino, entre, por supuesto, Belgrano y River, River y Belgrano, 19 horas, Mitre AM 810 FM 97.9, programa especial al cual los invitamos gustosamente a que participen.
5: Hola, Cristian, buenos días.
2: Buen día.
5: Carlos te habla de acá.
2: Hola, Carlos. Buenos
5: días. Siempre siguiéndote a la mañana. Y bueno, mejores deseos de este fin de semana.
2: Gracias,
5: que
2: querido.
5: Lo pases lindo.
2: Lo mismo para
5: junto
2: vos.
5: Junto a todo el equipo. Y lo sigo hace 20 años a Radio Mitre.
2: Vamos.
5: Así que, arriba, arriba Mitre.
2: Abrazo grande, querido Carlos. Gracias por el aguante, gracias por acompañarnos. Buenos días, Cristian. Esperando el partido de mañana. Participo por entradas al cine, dice Nancy Coman, que deja todos los datos personales. Buen día, Cristian, equipo. Entradas al cine, Sergio Mercado, deja los datos personales. Me anoto para el cine, Gregorio Sosa, por acá me anoto para el cine también, María Soledad Pascual. Bueno, mucha gente anotándose para el cine también. Tienen los últimos minutos para participar. Nosotros seguimos adelante, Alejandro, si le parece.
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2: Humor cordobés, con ADN cordobés es lo que les vamos a proponer en nuestro encuentro de hoy. Porque si bien nació en Santiago del Estero, el Sapo Cativa fue uno de los mayores exponentes claramente del humor cordobés, recordado con su siempre sombrero blanco. El Sapo Cativa se da una vuelta este sábado, nos deja algunas de sus historias contadas con su estilo tan querido, con su estilo tan particular y siempre también tan recordado. Lo mejor del humor de Córdoba, de la mano de Hugo el Sapo Cativa.
6: Bueno, viste que vos sacás un pato, el pato de mi productor.
7: Sí.
6: Bueno, viste que uno tiene unos esposos o mujeres que son bastante exigentes, ¿no? Y se camina con los patines, tiran los pochos en el cenicero, mira la hora que es. Bueno, mira lo que le pasa a este vago. Tenía una mujer así bastante hincha. Hincha institut. Resulta que este hombre hizo unos malos negocios de unos cheques medio yuto, ¿viste? Y lo meten en canas. 20 años de cárcel. A los 12 años de cumplir la condena, se presenta una fuga en el penal. Y casi ya estaba harto de estar en cana, entonces decía, yo me piro también. Y se piro. Claro, no va a caer a la casa después de 12 años. Puede haber habido algún cambio espiritual, ¿viste? Entonces cae a la casa, ¿viste? Y no se anima para llegar, ¿viste? Son 12 años, ¿viste? La mujer sola, hay que pensar también, ¿viste? Entonces andaba atrás de un paraíso, mirando a ver si no había alguna presencia masculina en la zona, ¿viste? Dio la vuelta a la tapia, a ver si no había algunos calzoncillos largos, una media fulbo en la soga, todo. Parecía que todo estaba normal, ¿viste? Bueno. Y se decide que Cosma entra por la puerta principal, living. Estaba abierta la puerta, ¿eh? Abre la puerta. Y estaba la esposa de él tejiendo, mirando televisión, dando la espalda a la puerta del living. Dice el negro, ¡sorpresa! Me dice la mujer, yo te voy a dar sorpresa, la fuga ha sido a las 4, ¿eh? Todo negro parado en el Plaza Colón, ¿eh? Plaza Colón y Avellaneda y Colón. Estaba con un perrito en los brazos. Por eso le faltaban las patas y las manos, el perrito bien nacido así, ¿viste? Para un taxi va a subir, le dice el chofer, no jefe, no se puede subir con perro el taxi. Dice, pero mire que este es un perro de diferencia, ¿no? Se compadece el chofer y dice, bueno, está bien, sube. Negro con el perro en los brazos atrás. Bonito perrito, perrito lacho, así tornasoladito, chiquito. Bonito, lindos ojos, todo el perro. Y el chofer por curiosidad, ¿viste? Porque no es normal ver un perro así. Dice, mira por el espejito y dice, lindo el pichicho, ¿eh? Y sí. ¿Cómo se llama? No, no tiene nombre. ¿Cómo es? No, no tiene nombre. Pero mi amigo, ¿cómo no le va a poner nombre a un perro? Dice, ¿para qué le voy a poner nombre si lo llamo no va a venir? Bueno, esto es una cosa que no quiero dejar de contarle porque fue real. Veníamos con el flaco Reto de la Calera. Habíamos ido a Cosquín a comprar un asadito para el lunes, ¿viste? Y había veda de carne, ¿no? Entonces lo para Don Sosa, que tiene el restaurante ahí en la costa del dique, por el camino del diquecito, y lo para el flaco, ¿no? Y le dice, dígame, flaco, dice, mire, ¿sabes qué? Ve de carne, ¿no? Entonces yo tengo pejerrey, tengo lechón, y quiero comprar un poco. Dice, ¿usted no sabe cuánto está el kilo de chancho vivo? Y le dice, flaco, mire, Don Sosa, el kilo de chancho vivo está muy caro. A usted le conviene comprar esos chanchos medio giles, esos tan baratos. Mirá lo que le pasa al gordo Julio. Gordo Julio García, abogado. Mira, claro, hay muchos problemas. Las empresas se van en quiebra, los abogados tienen mucho trabajo, pero no cobran, porque las empresas no le pueden pagar. Ponen un circo en el barrio donde vive el gordo, ¿viste? Y el gordo se va a ofrecer, ¿viste? Habla con el empresario, mire, yo soy doctor en leyes, y tengo hijos en edad escolar, y bueno, quisiera que tener algún trabajo, pero doctor, este es un circo, dice. Pero no, yo estoy dispuesto a la balajera, para el elefante, para el
8: muerto,
6: el
8: gordo.
6: Está muerto, dice, necesito guita, dice. Dice, mire, García, acá nosotros en el circo teníamos un número suspendido por lo peligroso. Si usted se anima, es lo único que le puedo ofrecer porque me quedo simpático. Bueno, ¿y de qué se trata? Dice, bueno, mire, usted se tiene que vestir de osito. Cruzar por sobre una jaula donde hay 6 leones hambrientos que se lo van a querer comer. Se ve que está a 5 metros, los leones saltan mucho, ¿eh? Pero vestido de osito, ¿eh? Por una soga. ¿Y cuánto puedo ganar por eso? Y unos 30 australes por noche. Es buena guita. Bueno, ¿y puedo ensayar? Sí, cómo no, doctor. Bueno, eso es el gordo. Debut el sábado de la noche, el circo, hasta el mangazo, ¿viste? Música así decente, rumba, pumba, pumba, pumba, pumba, clarinete, to. Y sale el gordo vestido de osito, cruza la soga, chavis. Y los chicos en el circo temblando, pobre osito. Hace 2 metros, 3 metros, los chicos temblando y los leones saltan. Pues cómeselo, el gordo. Cuando iba a la mitad, el león más grande pega un salto de 4 metros y se le pone al lado y le dice, cruza tranquilo, gordo, somos todos abogados. ¿Es una oportunidad? Bueno, ya que estamos nombrando anécdotas de los amigos, vamos. El negro Rudy, sí, Rudy Arrieta, va a actuar, a cantar tango a un club de barrio, ¿viste? Mira cómo son los clubes de barrio, tienen las tapias bajitas, ¿eh? Y hacen la fiesta en las canchas de básquet. Y claro, los vecinos que están al lado del club, ¿para qué van a ir a pagar la entrada? Entonces ponen una piqueta milanesa, un porroncito, una gaseosa, y miran el espectáculo de ahí, lo hacen en las canchas de básquet. Arranca el negro Rudy a cantar uno, ¿viste? Uno busca lleno de esperanzas el camino que los sueños prometieron a sus ansias. Saben que la lucha... Y estaba el vecino este con un perro, un manto negro, parecía un burro, che. Tenía como 2 metros de alto, ¿viste? Apoyaba unas manos en la tapia ahí, sí, ladrando a la par del Rudy. ¡Wow! ¡Wow! Uno va arrastrándose entre espinas con afán de dar su amor y el perro, wow, wow, wow. Uno se destroza hasta entender que uno se ha quedado sin corazón y el perro, wow, wow. Bueno, termina el tango el Rudy, sí, está muy chupo al frente y dice, bravo, Arrieta. Dice, vi.
8: Y se canta ese uno. ¿Cómo se canta el tango uno? Pero mi amigo, si lo acabo de cantar, dice, no, uno que no sepa el perro. Ya que estamos nombrando a amigos, mirá lo que le pasa a la Mona Jiménez, ¿viste? Cuando la Mona, los fines de semana labura en Córdoba, ¿viste? Pero después los días de semana se va al interior, ¿no? Y viste cómo hacen los escenarios. Está en medio campo, ahí, ¿viste? Cuartetazo ahí, te quedan, ¿no? Y hacen el escenario arriba de esos acoplos, ¿viste? Tiene ruedas de goma, ¿eh? Le ponen una lona y ahí sube la Mona, ¿viste? 15 tampotos del vino, todo eso. Bueno, y bueno. Toco la Mona toda la noche y se acerca un chopo y dice, Mona, ¿no se puede cantar un tanguito? No, viejo, yo soy cuartetero. Pero cántese un tanguito. No, deje de molesta, por favor. Se va el chopo, yo te vuelto. No puede ser un tanguito. Ya le he dicho que no, nosotros somos cuarteteros, viejo. Bueno, el chopo ya se había tomado unos ginebros de más y ya se volvió medio caliente, ¿viste? Dice, Mona, un tango. Dice, ya te he dicho que no, papa. No somos cuartete. Y bueno, y se enojó el chopo y le he sacado la traba, la copla. Como está en un campo medio en baja, se entra a pira el escenario para abajo, ¿viste? Y le dice, y le toca la guitarra eléctrica y dice, Mona, vamos a tener que tocar tango porque se nos está yendo toda la gente.
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3: El Aeropuerto Internacional Ambrosio Tarabella de Córdoba atraviesa uno de los mayores movimientos internacionales de la última década. Entre enero y abril de este año pasaron por la terminal más de 505 mil pasajeros internacionales entre arribos y partidas. La cifra representa un crecimiento del 70% frente al mismo periodo del año 2025 y supera el récord registrado en el 2018. Todo un dato. No solo eso, el aeropuerto cordobés fue el de mayor crecimiento internacional del país en el inicio del 2026. El fenómeno se explica por la estabilidad cambiaria y una mayor conectividad aérea desde Córdoba hacia destinos regionales e internacionales. Actualmente existen vuelos directos hacia Lima, Panamá, Santiago de Chile, Bogotá, San Pablo y Europa, además de conexiones hacia Estados Unidos y el Caribe. Un informe del IERAL indicó además que el dólar bajó 4,5% entre enero y abril, favoreciendo los viajes al exterior. Pero por otro lado, el movimiento vinculado al Mundial de Fútbol todavía no despega como esperaba el sector aerocomercial. De hecho, Aerolíneas Argentinas canceló el vuelo directo Córdoba-Miami, que había sido anunciado para junio. El fútbol mueve multitudes, pero en este caso tiene que ser con plata.
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1: El momento como cada sábado para saludar a Claudio Fantini en nuestra mañana, querido Claudio. Buen día, ¿cómo estás?
2: ¿Qué tal? Muy buenos días, Cristian. Un gusto saludarte.
1: El gusto, el placer de cada sábado de escucharte, Claudio, unos minutos en nuestro Mitre Música y Noticias. Uno de los temas excluyentes, sin lugar a dudas, en la información internacional tiene que ver con la tensión social en Bolivia, con un presidente, Rodrigo Paz, que sigue sitiado por las protestas, crisis social, marchas, bloqueos, tensión política. Todo eso desde hace ya 16 días, Claudio.
2: Así es. Y una tensión que ha crecido mucho en las últimas horas, fuertemente, haciendo flotar fantasmas aterradores, ¿no?, que da la historia boliviana, porque la democracia ha estado siempre en jaque por movimientos de protestas que han tumbado demasiados presidentes, ¿no? Recordemos que algunos lograron llegar al final de su mandato. Un ejemplo es el padre del actual presidente, Jaime Paz Zamora, que ganó la elección en 1989. Era el líder del movimiento de izquierda revolucionaria, el MIR, pero llegó débil al poder porque para ganar tuvo que buscar el apoyo de quien era el archienemigo de la izquierda, el general Hugo Banzer. Bueno, y los 4 años o 5 del gobierno de Jaime Paz Zamora fue surfear sobre olas de protestas gigantescas, donde el mundo empezó a ver esas que ya son postales tan típicas de las protestas en Bolivia, ¿no? Los
1: bloqueos.
2: Los bloqueos con piedra, las rutas cubiertas de rocas inmensas, con que sobre todo los movimientos campesinos hacen los cortes que van sitiando las ciudades importantes, ¿no? Y siempre entre ellas La Paz, la capital. También la de los mineros con sus cascos puestos y haciendo estallar cartuchos de dinamita mientras marchan hacia las ciudades importantes. También los ponchos rojos, esa fuerza de choque particularmente violenta que cuando se meten las protestas, bueno, es asegurado el crecimiento de las tensiones políticas al máximo, ¿no? También las columnas interminables de los campesinos, sobre todo los que vienen de del trópico de Cochabamba, en particular de la región del Chapare, que es la zona cocalera. Los campesinos cocaleros, cuando irrumpen en la capital, bueno, ahí la tensión tiene asegurado una duración de muchos días, porque caminan mucho para llegar a la capital y no va a ser para hacer una protestita breve y volverse. Bueno, esos movimientos los pudo surfear y llegar al final de su mandato Jaime Paz Zamora, pero muchos presidentes se cayeron en el intento de surfearlos, ¿no? Gonzalo Sánchez de Lozada completó su primer mandato, pero en el segundo cayó en esas olas de protesta. En buena hora, porque Gonzalo Sánchez de Lozada fue un horrible presidente que tuvo, pero como fuere, la situación de las protestas y su violencia es algo que va debilitando una democracia. Carlos Mesa, el sucesor de Sánchez de Lozada, porque era su vicepresidente, no pudo completar lo que quedaba de mandato porque también lo voltearon las protestas. Y era un líder moderado, Carlos Mesa, no merecía ese trato. Y así hubo muchos otros casos. Y Evo Morales mismo cayó en el marco de una protesta gigantesca.
1: Así es.
2: ¿No? Donde la COB, la Central Obrera Boliviana, la poderosísima Central Obrera Boliviana, terminó quitándole el apoyo y diciéndole: presidente, tiene que renunciar. Claro, renunció, se fue de Bolivia, y desde afuera denunció que había sido víctima de un golpe de Estado. Fue la única protesta a la que Evo Morales la acusó de golpe de Estado, la que lo derribó a él noche de una elección que había dejado sabor a fraude para beneficiar al entonces presidente Evo Morales. Entonces estallaron las protestas y esas protestas lo tumbaron. Fue el único caso, porque Evo Morales tiene protagonismo en esos ámbitos desde mediados de la década del 80, que es cuando se convierte en el líder del poderoso sindicato de los campesinos cobaleros. Y siempre encabezó protestas, siempre estuvo en las protestas que tumbaron presidentes, y siempre exigiendo la renuncia de los presidentes, lo cual es una actitud golpista si los presidentes en cuestión fueron elegidos en las urnas. Hizo eso con todos los presidentes que nombré, y también lo hizo con Luis Arce, que era de su partido, el Movimiento al Socialismo. Fue su ministro de Economía, ¿no? Un exitoso ministro de Economía, por lo menos le daba los resultados que necesitaba el MAS para seguir ganando elecciones, y luego se convirtió en el archienemigo de Evo Morales, pero desde el mismo partido, el MAS. Cuando Luis Arce fue presidente, Evo Morales lo cascoteó todo el tiempo con esos movimientos de protesta que le pedían lisa y llanamente la renuncia. Y ahora las protestas piden lo mismo con Rodrigo Paz. La verdad es que Rodrigo Paz es un centrista, es un líder moderado, ha cometido errores en estos 6 meses que lleva en la presidencia, ha cometido errores. Un país como Bolivia tiene una complejidad social y orográfica, ¿no? La orografía, ¿no? Ese país de montaña tiene una suerte de fragmentación étnica, cultural, de lenguas, tiene particularidades que hacen a una complejidad que la tiene que atender un gobierno que tenga capacidad de oído en todos los rincones del país. Y el gobierno que hizo Rodrigo Paz es muy encerrado en sí mismo. No tiene representaciones de todas las zonas, de todos los sectores. Ahora, con estas protestas, ha cambiado el gabinete. Rodrigo Paz lo está reformulando y lo está abriendo a las representaciones que necesita para tener un oído puesto en cada sector de esa sociedad tan compleja. No obstante, los errores de Paz pueden ser varios, es muy lento, tarda demasiado en tomar decisiones, y tal vez no fue una buena decisión levantar los subsidios al combustible como los levantó. Eso hizo que terminaran llegando a las estaciones de servicio combustibles en muy mal estado, que han roto miles y miles y miles de motores de autos. En una orografía como la boliviana, los camiones, el transporte es crucial, incluso para llevar el combustible a todos los rincones del país, y las medidas de Rodrigo Paz provocaron la escasez de combustible, y eso es lo peor que puede pasar en un país de esas características geográficas. Como fuere, con todos sus errores, ahora da la impresión de que empieza a corregirlos. Lo que no se justifica en modo alguno es que estén pidiendo su renuncia. Ha asumido hace solo 6 meses.
1: Te pido también un párrafo. Otra de las noticias, sin dudas, de esta semana tiene que ver con una fuerte presión cada vez más creciente de Estados Unidos hacia Cuba, en el hecho de que acusara formalmente a Raúl Castro por el derribo de 2 avionetas ocurrido en el año 1996. Esto ha generado también que vuelvan las protestas. Ayer hubo una fuerte manifestación frente a la Embajada de Estados Unidos denunciando, por supuesto, esta presión del gobierno de Trump, ¿no?
2: Sí, yo diría que estamos frente a lo que a lo que parece la coronación de todos estos torniquetes que ha ido ajustando para que la economía cubana, que ya estaba en estado de coma hacía rato y por su propia fragilidad, pero para que termine de colapsar, y daría la impresión de que los síntomas que se están viendo son las de un colapso final, definitivo. Amén de eso, la realidad es que aquel hecho del año que señalaste fue en febrero del 96,
1: así es, sí.
2: El derribo de dos avionetas de Hermanos al Rescate. Lo que muestra es que el gobierno norteamericano ahora ha salido a buscar algunos argumentos jurídicos, claro, ¿no?, para darle marco a lo que era un estrangulamiento liso y llano, que daría la impresión está dando resultado, porque parece que el régimen ya quedó encerrado en sí mismo, las calles están abandonadas, la gente quema la basura en las calles, son hogueras gigantescas porque la basura se acumula. Bueno, en fin, en este marco creo que hay que recordar lo que fue aquel hecho. Hermanos al Rescate es una organización de cubanos exiliados que nace en Miami. José Basulto era un dirigente de cubanos exiliados pudo comprar algunas avionetas y creó esta organización. Las avionetas iban y en la parte de las aguas internacionales del estrecho de la Florida dejaban caer bolsas bien equipadas para que queden flotando con alimentos y con agua para que los balseros que le estaban cruzando masivamente en esos años al estrecho pudieran sobrevivir y llegar a las costas norteamericanas. Recordemos que tras la desaparición de la Unión Soviética, Cuba quedó colgada del pincel, claro, porque perdió un subsidio gigantesco que era lo que mantenía funcionando su débil economía. Entonces, se aplicó lo que se llamó el período especial, que fue un ajuste gigantesco. Hubo hambre, la pasaron muy mal y esto incrementó el fenómeno de los balseros. En cualquier cosa que flote, los cubanos se echaban al agua para cruzar el estrecho de la Florida. Y las avionetas de Hermanos al Rescate le tiraban esas bolsas para que pudieran alimentarse. Pero después Basulto, el líder de Cubanos al Rescate, empezó a hacer que las avionetas incursionen hasta La Habana, claro, ya no eran aguas internacionales, ya hasta la mismísima capital, y dejaran caer panfletos, panfleteaban, ¿no es cierto?, desde las avionetas. En febrero del 1996 lo que pasó es que un avión MiG-29 de la Fuerza Aérea Cubana derribó dos de tres avionetas que estaban panfleteando. La tercera, la que sobrevivió, iba Basulto, el jefe de los Hermanos al Rescate. En las otras iban en total cuatro personas, dos en cada una, murieron los cuatro. Y bueno, eso sin duda fue un crimen que no anula que había también un acto ilegal, ¿no?, porque eran vuelos ilegales sobre el espacio aéreo cubano. Recién encontró un argumento Raúl Castro para justificar derribar lo que en definitiva era una avioneta que dejaban caer panfletos, el 11S del 2001, ¿no?, porque cuando se producen los ataques de Al-Qaeda con aviones de línea estallando contra edificios en Estados Unidos, ahí levanta la mano Raúl Castro y Fidel Castro y dicen, no podés dejar que vengan artefactos aéreos porque vos no sabes si llevan panfletos llevan bombas o qué, claro, ¿no es cierto? Entonces la cuestión es que eso había quedado arrinconado o en un cajón olvidado, y ahora el gobierno norteamericano lo sacó de ese cajón, lo puso sobre la mesa para tener un motivo para hacer en La Habana lo que hizo en Caracas, una operación que sacara al líder y se lo llevara preso a los Estados Unidos. Bueno, habrá que ver si encuentra una Delcy Rodríguez en el régimen cubano. De momento lo que sí se ve es que la asfixia es absoluta en la isla.
1: Querido Claudio, como siempre, un gusto enorme escucharte, un abrazo grande y buen fin de semana, ¿eh?
2: Abrazo grande, Cristian, y bueno, el mayor deseo de que Belgrano...
1: Muy bien, muy bien. Bueno, ahora a continuación charlamos de eso con el Colo Marchini, así que te dejo un abrazo grande. Abrazo. Claudio Fantini en Mitre Música y Noticias.

0: 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También tenemos info y comentario deportivo, sobre todo porque estamos entrando al fin de semana. El especialista es José Luis El Colo Marchini.
1: A quien ya mismo estamos saludando en la continuidad, parte final de Mitre Música y Noticias. Amigo, ¿cómo estás? Muy buenos días.
2: Hola, Cristian, buen día, ¿cómo andás?
1: ¿Qué haces, Colo querido? Qué gusto enorme escucharte. Y más que nada hoy también, ¿no? Porque mirá si hay para hablar.
2: Sí, la verdad que estamos otra vez ante otro hecho histórico en el fútbol de Córdoba, ¿no?
1: Totalmente, totalmente.
2: Una final de uno de los campeonatos más importantes que tiene el fútbol actual, que es el campeonato Apertura, donde el protagonista es Belgrano. Belgrano que, bueno, ha demostrado en este campeonato que anda realmente, realmente bien. Belgrano y River estarán enfrente, fantasmas que reviven y que se agitan de un enfrentamiento histórico también, cuando Belgrano en la cancha de River prácticamente lo mandó al descenso al equipo de la banda roja, ¿no?
1: Así es, así es.
2: Pero esas son anécdotas, son historias, son hechos muy, muy, muy importantes, pero yo no creo que tenga mucho que ver.
1: Mucha gravitación, decís vos, en este partido de ahora.
2: Claro, en la racionalidad de ahora, porque son épocas distintas, claro. Son equipos distintos. Lo único que Belgrano tiene el mismo técnico.
1: Claro.
2: Entonces a lo mejor, pero claro, el planteo que hizo el ruso en la cancha de River con otros jugadores Belgrano y con otros jugadores River, va a ser muy distinto al que va a ser para mañana a la tarde, ¿no? Son los dos equipos que llegan y los dos estaban en la misma zona, en la zona B del campeonato Apertura, donde River terminó con 29 puntos y Belgrano con 26.
1: Sí.
2: Es decir, bastante parejo, parejos, ¿no?
1: Es verdad, sí.
2: Bastante parejo durante todo el campeonato. Y después la escalada, al clasificar los dos al octogonal, pone que River llegó en los octavos de finales. Ustedes se deben acordar un partido muy, muy recordado de un 2-2 frente a San Lorenzo, que le empató sobre el último minuto del tiempo de alargue. San Lorenzo, con un hombre menos, jugó prácticamente todo el partido. Y ganó por los penales, por ese famoso penal que raspó el chico Beltrán, pegó en el palo y entró.
1: Y entró, exacto, sí, me acuerdo.
2: Y ahí River pasó a los cuartos de finales. Y sí, el histórico triunfo de Belgrano frente a Talleres en los octavos por 1-0 en el estadio Córdoba, ¿no? Entonces pasan los dos a octavos. Le toca a River con Gimnasia y Grima de la Plata, ya gana 2-0.
1: Gana tranquilo.
2: Y Belgrano por el mismo marcador, fíjate vos, frente a Unión de Santa Fe, también le gana 2-0 y los dos pasan a semifinales.
1: Así es.
2: River con Central 1-0 y Belgrano con Argentino Junior, también el recordado partido 1-1. Con el empate sobre el final, minuto de descuento ya de la largue. Y los penales, ¿no?
1: El empate de Urita.
2: Bueno,
1: el empate de Urita Fernández,
2: claro,
1: en el último minuto, exactamente, sí. Después,
2: en el último minuto, eso le dio la posibilidad a Belgrano de ir a los penales, y en los penales empezó muy mal, empezó muy mal, sí. Pero al final también los de Argentinos Juniors no supieron aprovechar esa ventaja que le dio al haber errado dos penales, nada más que nada menos que César Rayán y el Mudo Vázquez.
1: Claro, claro.
2: Pero bueno, no la supo aprovechar los muchachos de Argentinos Junior, y una gran actuación del arquero de Belgrano hicieron la posibilidad de que el Celeste estuviera en la final con River.

0: Y las cosas que tiene el fútbol, los hinchas de Belgrano van a estar en la tribuna que tiene el nombre de su presidente y de uno de sus goleadores, claro, máximos, claro, como es el Luis Fartime. Son los pequeños detalles que dan, que da el fútbol fuera de la cancha.
1: Muy lindo, sí.
0: Dentro de la cancha, y como estábamos viendo los números, la cosa realmente está muy, muy pareja.
1: Sí.
0: Con un River que no anduvo bien en el campeonato, que vino a los tumbos, incluso con serias preocupaciones en el Chacho Coudet del rendimiento de ese equipo, tan es así que largó al terreno, y el mañana domingo también van a estar muchos chicos de los juveniles, claro, muchos juveniles, ¿no?
1: Claro, sí.
0: Porque realmente los que venían jugando, los supuestamente titulares y con experiencia,
1: llega diezmado por lesiones, claro, sí.
0: Claro, lesiones, y no le habían dado el resultado futbolístico que el Chacho querría. O sea que, incluso, es más, en el promedio de edad del equipo de River es menor al promedio de edad del equipo de Belgrano.
1: Claro, exactamente.
0: A pesar de que Belgrano tiene también tres o cuatro juveniles que le han rendido muy bien. Y por el otro lado está Belgrano, que también empezó en el campeonato, no en esta serie, porque en esta serie mejoró muchísimo el equipo cordobés. En el campeonato dejaba en algunos momentos algunas dudas, pero bueno, logró meterse ahí con esos 26 puntos. Y solucionar el tema. Belgrano es un equipo ultra práctico, típico equipo de Russo Zielinski, que pareciera que tuviera un halo especial, un elemento, un chip especial para dirigir a Belgrano, ¿no?
1: Sí, claro.
0: Porque el Russo estuvo en otros equipos grandes, incluso del fútbol argentino, y después de aquella campaña de Belgrano con River, y no funcionó. Pero volvió a Belgrano, y en este caso las segundas partes fueron buenas.
1: Claro.
0: Y fueron muy, muy buenas para el Russo, porque logró poner en cancha un equipo con jugadores que volvieron después del ciclo que él ya los había tenido. Y existe en Belgrano un hecho que yo no lo veo en River, que puede marcar una diferencia. Son las pequeñas diferencias que se marcan, porque yo creo que en el fútbol de ahora, de la cintura para abajo, son todos muy parejos.
1: Claro.
0: Muy, muy parejos. No, futbolísticamente hablando, como juegan, no tienen grandes figuras, grandes jugadores. Sobre todo River, fíjate vos, te digo, ¿no? Belgrano, si te pones a pensar, tiene dos o tres jugadores que sobresalen y que se le puede llamar distinto,
1: claro,
0: ¿no?
1: Claro.
0: Pero ¿qué pasa? Yo veo en Belgrano un ánimo, un espíritu, una templanza, unas ganas, unos deseos que suplen por ahí las carencias futbolísticas, ¿no? Porque ahí es cuando la parte, digo yo, de la cintura para arriba tiene mucho que ver. Yo digo que siempre tiene mucho que ver la cabeza en el fútbol.
1: Totalmente.
0: No.
1: Totalmente de acuerdo.
0: No puede haber, en cualquier orden de la vida, Cristian, no solo en el fútbol, en cualquier orden de la vida la cabeza manda, y es la que te va diciendo de última qué es lo que tenés que hacer. Y si tenés una habilidad, los tenistas en las manos, los basquetbolistas en las manos, los jugadores de fútbol en los pies, y bueno, es decir, tenés un resultado ideal para conjugar bien lo que pensás y lo que haces con los elementos para jugar, ¿no? O sea que yo creo que de la cintura para abajo son muy, muy, muy, muy parecidos todos.
1: Claro.
0: Le veo cierta ventaja para Belgrano. Vamos a ver qué pasa mañana frente a todo su público, ¿no? Porque va a ser impresionante. Y también, ¿por qué no?, frente a la otra mitad del estadio,

0: que va a estar vibrando con River, ¿no? Porque repetimos, la Artime y la Ardile para los hinchas de River, la Gasparini y la Artime para los hinchas de Belgrano. Y el árbitro tiene una característica realmente este árbitro, Yael Falcón Pérez, que va a ser el que dirige, tiene una anécdota sobre un hecho que ocurrió en un partido cuando él empezaba por el 2017, en la primera C, donde se produjo un choque de cabeza entre dos jugadores. Y uno de ellos quedó prácticamente groggy en el suelo. Y este árbitro, que además de profesor de educación física, tiene formación de guardavidas, mira vos. Le brindó los primeros auxilios y logró estabilizar al futbolista antes de que llegara la asistencia médica. Esa es como anécdota que me parece que estaba bueno destacarlo, porque por ahí a los árbitros se les pega tanto por todas las anécdotas malas que tienen, que cuando producen un buen hecho también hay que remarcarlo. O sea que él va a estar dirigiendo el partido en cancha. El VAR estará a cargo de Leandro Rey Gifles, secundado por Salomé Di Lorio. Y está todo dado para que sea una real fiesta.
1: Ojalá, sí.
0: En el Estadio Córdoba, donde va, en el estadio en el Kempe, uno le empieza a decir Estadio Córdoba y no me salió Chato ahí, no, pegándole en el palo.
1: Y claro, pero es que estamos acostumbrados, siempre le decimos, generalmente le decimos el Chato
0: y sí,
1: porque va a ser siempre el Chato, es así. Pero bueno, es el Mario Kempes, Mario Alberto Kempes.
0: El Mario Alberto Kempes. Bueno, dos cositas fuera del Mundial, fuera de la gran final.
1: Sí.
0: En la Primera Nacional, Racing, que anda mal, realmente anda mal, el equipo de Nueva Italia, va a jugar con los Andes hoy a las 15 horas.
1: Bien.
0: Y ya en el plano internacional, tenemos que dar una información con respecto al tema de la Copa del Mundo, metiéndonos ya en un poco en la Copa del Mundo, que a partir del sábado que viene estaremos
1: a full con eso, sin duda.
0: Y a full con eso.
1: Sí, señor, sí.
0: Por la baja demanda, es decir, no hay pedido de pasajes del interior a Estados Unidos, Aerolínea Argentina cancelará todos los vuelos al Mundial desde el interior del país.
1: Así es.
0: Sí. Y es decir, debido a la baja demanda y por supuesto al aumento de combustible. Y en el plano internacional no podemos dejar de mencionar la salida de Pep Guardiola del Manchester City después de 10 temporadas.
1: Sí, 10 temporadas dirigiendo al Manchester. Le hizo ganar 20 títulos, Pep.
0: Ganó de todo. Ganó la Premier, ganó la Champions. Sí. Sí. Ganó todo, realmente este técnico, gran técnico, que por supuesto pasara por el Real Madrid, por el Barcelona. Y bueno, ahora deja el Manchester City con una vara realmente altísimo. Muy muy alta.
1: Claro, exacto.
0: Y eso en cuanto al Manchester City. Y en cuanto para el otro lado, Mourinho
1: vuelve al Real.
0: El rival de Pep vuelve al Real y bueno, hace una limpieza bastante grande, una limpieza que incluso llega hasta el pibe Mastrantuono, que el Real decidió dejarlo prestarlo a algún otro equipo de la Liga Española para ver si se asienta un poquito más el pibe. La cita es para las 3:30 de la tarde en el Estadio Kempes, mañana, una cosa espectacular, una final de otro campeonato argentino con un cordobés de protagonista, y esperemos todos, acá ya no hay, acá no hay tu tía de que no, de que yo no opino de esto, yo no opino de lo otro. Que gane Belgrano, es decir, es la consigna.
1: El deseo de Córdoba, sin duda, claro.
0: Y por supuesto, sí tiene un título Córdoba realmente muy importante. O sea que bueno,
1: bien,
0: el
1: amigo,
0: sábado que viene estaremos hablando sobre lo que dejó esa final. Y también estaremos ya metiéndonos con el primer pie en el Mundial.
1: Querido amigo, gracias como siempre. Abrazo grande, buen fin de semana y hasta el sábado que viene.
0: Lo mismo para vos, Cristian, un abrazo grande.
1: José Luis El Colo Marquini en el final. Ganador del pack de 4 entradas para los cines de Cinemark. Ganadora, en este caso, Marcela Alanís. Su DNI termina en 630. Ella debe pasar a retirar por guardia de la radio de lunes a viernes de 10 a 18. Fader 3469 Cerro de las Rosas. Nada más por nuestra parte. Recontrapasados. Alejandro Méndez en la puesta en el aire. Feliz día del operador mañana. Mi nombre es Cristian Garro, charlando con ustedes. El sábado que viene los esperamos a las 6 de la mañana y los dejamos en compañía de Laura González y Gente Picante. Buen fin de semana para todos.
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0: muchos de nuestros picantes tienen un don especial. El de hoy pareciera que habla con la tierra, que tiene diálogo directo con las plantas, con los árboles. Dedo verde, le dirán algunos. Conoce, es un influencer en la materia. Influencer pese a tener, no sé, 30, 40 años en la actividad. Hablamos del maestro Guillermo Grimoldi, jardinero, viverista, bueno, un montón de cosas que nos va a contar. Guillermo, un placer que estés con nosotros, bienvenido.
1: Hola Laura, buen día.
0: Iba a empezar diciendo que sos óptico y contactólogo, a ver, explícanos.
1: A ver, soy óptico y contactólogo, yo debiera haber estudiado en Belleville, en la ENA de Belleville.
0: Ah, mira.
1: Debiera haber estudiado porque toda mi vida estuvo signada por las plantas. Uh-huh. Pero tuve un inconveniente a los 6 años, que tuve una sobredosis de vacuna y tenía convulsiones. Entonces mis padres no me podían enviar a un colegio internado en donde un chico que toma 6 pastillas por día. Y las escuelas de agricultura en ese entonces eran todas internadas.
0: Claro.
1: Entonces, bueno, estudié en el Casafug, en la escuela industrial, y... por un lado, sufrí mucho bullying por este tema de tomar tantos medicamentos, que me dormía en clase, y era un rebelde, porque en realidad no quería estudiar algo que no fuera relacionado a las plantas. Entonces, casi que todos los años me llevaba todas las materias, absolutamente todas. Ajá. Y mi padre, que era el secretario del colegio y era jefe de celadores, me dice, mira, no sos para la escuela técnica, doble turno, a vos no te sirve, sos muy rebelde. Está esta carrera, él me había visto que me gustaba mucho la óptica y me gustaba mucho la física, porque él me había estado explicando física en óptica. Mira, y si hay una carrera de óptica que te va a servir y que... Entonces me fui a estudiar óptica, me recibí de óptico, me recibí de contactólogo. Cuando inauguró la Preseo, en el patio de la Galería Preseo, que era tener un local en la Preseo, era
0: sí,
1: shopping.
0: Sí.
1: En el patio de la Preseo tuve mi local, tuve mi óptica, y terminé, vos como contadora lo debes saber, o especialista en economía, con la 1050.
0: Ajá.
1: Compré unos departamentos y tuve que cerrar. Cerré a tiempo, porque si no perdía todo. Y empecé a estudiar agronomía. Y ya tenía la responsabilidad del tipo que labura.
0: Uh-huh.
1: Entonces ya empecé a los 26 años la facultad.
0: Sí.
1: Y ya con la responsabilidad del tipo que labura tenía siempre un trabajo. Trabajaba en óptica de lunes a viernes y cursaba en la facultad y cursaba los ponchazos. Hasta que un día decidí casarme, mi esposa es arquitecta, entonces me apoyé mucho en su profesión, que ella estaba trabajando bien en ese entonces, y bueno, me puse en la puerta de mi casa, no en la puerta de mi casa, empecé en el Paseo de las Artes.
0: Ajá.
1: Vendiendo flores, tirando un trapito, cuando no había nadie que venda plantas en el Paseo de las Artes. Hoy en día todo el mundo vende.
0: Claro.
1: No había nadie. Y me fue muy bien. Muy bien, muy, muy, muy bien. Un día una señora me dice, yo soy la esposa del intendente.
0: Ajá. ¿Año?
1: Sus helechos... no lo tengo claro.
0: ¿El intendente quién era?
1: Mestre.
0: Mestre.
1: Mestre. Dice, sus helechos son los únicos que sobreviven en el estudio de mi marido. ¿Cómo? Sí, yo le he vendido plantas al estudio, a la intendencia,
0: claro,
1: sin saber, sin facturas, sin nada. Yo vendía algunos,
0: claro,
1: helechos. Porque dice, usted vende plantas con explicación. Y yo seguí las explicaciones, se las di a mi marido, se las di a los empleados municipales y andan fantásticos. Mi marido lo quiere como un proveedor municipal.
0: ¿Cómo?
1: Ajá. Inscríbase, viene un CPC ahora y, bueno, salió mi primer CPC, me inscribí. Tenía un local muy chiquito, me inscribí, gané el CPC Villa del Libertador, después vino Martí, después... Y me quedé durante muchos años siendo proveedor municipal. Cuando la Plaza de España rebosaba de flores, era yo el que las mantenía. Cuando los maceteros en el centro, era yo el que los mantenía. ¿Por qué? Porque yo había venido de una estructura que con 2 pesos me conformaba. Las empresas, uh-huh, que cotizaban para el municipio en ese entonces cotizaban a precios muy altos. Y ahí aprendí lo que no aprendí en siglos. Dejé la facultad, nunca la terminé, y me dediqué a mi vivero durante prácticamente 20 años. Armé los 6 EPC.
0: Los o seis, sea, dejaste la contactología, la archivaste ahí.
1: Y que la contactología fue zafar. Claro. Fue salir del lugar donde yo le hacía pasar papelones a mi padre.
0: Claro.
1: Mi padre era secretario del colegio y el hijo se llevaba todas las materias. A todo esto le demostré que hice los 3 años los hice rapidísimo, sin llevar materias. El último año lo hice libre porque me fui a trabajar a Tucumán. Y cuando volví, estaba libre, por supuesto, rendí todo libre. Pero le demostré al viejo de que era inteligente, lo que pasa es que era un poco rebelde.
0: Uh-huh. Hasta que encontraste lo que realmente te gustaba.
1: Las plantas. Las plantas fue lo que realmente me gustó toda la
0: cuando
1: vida.
0: Cuando vos decís las plantas, que las plantas te gustan, ¿qué provocan en vos? ¿Qué te gusta de la planta?
1: Todo, todo. O sea, yo soy un tipo que si estoy muy cargado, me saco los zapatos y me abrazo un árbol y descargo absolutamente todo. De ahí venimos, Laura. Venimos de la selva, venimos... El hombre viene de la selva, de la tierra, de la naturaleza. Entonces, tocar la tierra es la mejor terapia. Yo decidí ser feliz.
0: Decidiste.
1: Decidí ser feliz y soy feliz con lo que hago. Soy un privilegiado porque toco tierra todos los días y si no, me voy y me meto mis lechitos, tengo un invernaderito en casa y me pongo un ratito y me saco todas las tensiones, saco todo. Y mira, hay un ejemplo que yo siempre me acuerdo, ¿no? Vos traes un aborigen, un tipo de esas selvas que no conocen absolutamente nada. Y ese tipo llega a un lugar en donde se encuentra que un señor vestido, ellos viven desnudos, un señor vestido entra a una caja de chapa, mete una cosita de plástico y saca un montón de papelitos con cara de prócer que los utiliza para intercambiar mercaderías. Y ese mismo tipo se sube a una caja cuadrada con 4 ruedas y se va a una construcción inmensa con cerraduras, con puertas, con rejas, y ahí pernocta, no entiende absolutamente nada. A ese mismo tipo, vos les das un pimpollo del Rosal y lo primero que hace es olerlo y admirarlo. Eso es lo que nos une con los aborígenes. Y todos tenemos un aborigen adentro. Todos tenemos una genética igual, que la hemos ido modificando, nuestra sociedad nos fue modificando. Pero en todos nosotros hay eso de tocar la tierra y de tocar las plantas y de oler perfumes. Uh-huh. Eso es lo que me hace feliz.
0: ¿Te gusta más lo verde, la flor y su color, los árboles, el pasto, todo, un poco de todo?
1: Todo. Vos querés hacerme feliz, meteme un bosque. En un bosque yo me siento cubierto, me siento ese ruido, ese olor a naturaleza. Eso es lo que más me... Ahora, ¿me querés hacer sufrir? Meteme 15 días en un edificio. Entonces, creo que desperté ese gen de nuestros ancestros y lo voy alimentando también, ¿no?
0: ¿Qué te dice la gente cuando te escucha, te lee, te cruza? ¿Qué le has devuelto? ¿Qué le has dado a la gente?
1: Me da mucha vergüenza. Porque por ahí me dicen, yo curé mi potus, yo la salea la tengo, yo curé mi rosales y me encanta. Lo que sufre es la familia, ¿no? Porque,
0: ¿por qué?
1: Y porque te vas a comer un restaurante y te debe pasar a vos también. Y dice, ese es su hijo y está casado o no, no está de novio nomás. Ay, ¿por qué no se casan? Y, bueno, ahí la familia lo sufre un poco, pero uno se ha hecho por ahí mucho, 26 años son de popularidad.
0: Vuelvo a los CPC, entonces... Sí. ¿Te encargaste de todo el verde de los CPC y su zona de influencia?
1: Claro, entré a participar en las licitaciones y gané los últimos CPC que se armaron, los gané casi todos. Una de ellas la había perdido y era una empresa fantasma la que la había ganado, así que entré yo como segundo y estaba en Buenos Aires ese fin de semana. Me había ido a sacar la bronca porque yo quería hacer todos los CPC. Y me avisaron cuando estaba en Buenos Aires, así que contraté, pasé por Belleville, me acuerdo, y arreglé una goma porque venía el auto cargado de plantas.
0: Ajá.
1: Me había ido en auto, ni siquiera en camioneta. Y después, bueno, empecé a hacer muchas obras en la los maceteros, la Plaza San Martín, la Plaza de España.
0: ¿Te pagaban en tiempo y forma en ese entonces?
1: Sí y no. Sí y no, porque por ahí tenía que esperar, pero era seguro. Después hice la Escuela de Aviación, todo lo que sea la Escuela de Aviación, parte del Estadio Córdoba. Y bueno, ahí con la Escuela de Aviación sufrí un poco. Tuvimos un año sin cobrar prácticamente. Uh-huh. Pero hubo algún actito de corrupción ahí y lo hicieron saltar al brigadier que estaba a cargo y de inmediato me pagaron en un bar.
0: Ah, mira.
1: En un bar. O sea es como que tenían mi plata para su fijo. Y cuando yo le dije, les corto el servicio, fue un 23 de diciembre, domingo, y me pagaron en un bar.
0: O sea que todas las mañas con los contratistas son viejas.
1: Sí. Pero yo no tenía mañas, eso era lo que me sirvió para muchas situaciones. O sea, yo entro a la Fuerza Aérea por un militar muy honesto. Que me ve trabajando, nosotros hacíamos los restaurantes, que en ese entonces, lo voy a decir el nombre, porque ya no está más, Il Gatto. Uh-huh. Porque como salíamos a la noche, nuestra camioneta salía de noche a hacer todas las plazas, los restaurantes podíamos entrar a las 3:30, 4 de la mañana cuando no había gente, limpiábamos la planta, cambiábamos la planta, y en uno de esos restaurantes, un comodoro me dice, los veo siempre que vienen, quiero saber quién es el dueño de la empresa, yo. Pero ¿cómo? Usted es el dueño y está trabajando a las 3 de la mañana. Sí. Estoy trabajando. Y bueno, es una forma de... El ojo del amo engorda el ganado. Eran 17 empleados en ese entonces. Me dice, bueno, lo espero el lunes en la Escuela de Aviación. Dice, queremos privatizar el tema porque tenemos problemas con los soldados. Y bueno, empecé. Y fue el primer proveedor extra soldados que tuvo la Fuerza Aérea, hasta que, bueno, fueron cambiando las cosas y fueron cambiando los jefes. Y yo fui cambiando también, hasta que un día decidí cerrar. Tenía 17 problemas. Ajá. Y una mañana, yo ya había estado trabajando ya como columnista de radio y ya me había hecho muy conocido. Y una mañana decidí, un 2 de enero, no irme de vacaciones, indemnizar a los que debía indemnizar. Los contratos se los dejé, se los transferí al mejor de mis empleados. Al otro le di la camioneta, al otro le di las motoguadañas, al otro le indemnicé con los invernaderos. Y empecé a vivir de las redes y de...
0: O sea que vos
1: tenías... Todavía no había redes en ese entonces.
0: No había
1: entonces,
0: redes.
1: Pero tenía muchos alumnos.
0: Vos empezaste, tenías una empresa que funcionaba bien, que tenía trabajo... Y la cerraste por los problemas con los empleados.
1: Y ponele, un día salía en la camioneta de noche y salía con 40, 80 cajones de plantines. Y yo tenía que creerles que habían cambiado 40, o 20, o 10, o 5, lo que ellos me decían. Y una noche me llama una señora de Carlos Paz y me dice, oye, es viernes, dice, ¿me puede traer a Carlos Paz 2 cajones de plantines? Mire, señora, yo para ir a Carlos Paz le tengo que cobrar un flete. Ah, porque los chicos todos los viernes... ¿Cómo? Sí, los muchachos vienen y acá ponen... Y ponían en la entrada a Carlos Paz los plantines. No hacían el trabajo. Porque claro, del viernes al lunes... yo me enteraba el lunes que estaban los plantines muertos. O el inspector que salía el lunes me decía... No, no se hizo tal cosa. No, el sábado y domingo lo han roto, seguro que... Se robaron los plantines, se robaron las flores. Entonces, ¿qué hacían los viernes? Vendían plantas... En Carlos Paz vendían los plantines, yo compraba, y me acuerdo, yo pagaba 70 pesos el cajón de plantines. Y ellos lo vendían al público a 50. Compraban el asadito, se pasaban el fin de toda la noche del viernes en el lado de la orilla del lago y venían con cara de cansado el sábado a la mañana a entregarme la camioneta y los papeles. Y por ahí los lunes me llegaban a mí las multas. Entonces, ese tipo de cosas fueron haciendo que juntar herrumbre. Otro día voy yo en la camioneta y... ¿cuánto le hago la factura? A la estación de servicio. No, cargué 50 litros. Ah, porque el muchacho que viene siempre me pide que le ponga 80. Ah, bueno. Entonces, y eran despidos y juicios laborales. Y una mañana me enojé y dije, basta. Basta, lo voy a seguir manejando yo un tiempito al vivero. Ya tenía alumnos, ya me di cuenta que podía vivir de otra cosa que no sea el comercio, que podía asesorar a algunos municipios y podía trabajar como asesor. Y ahí cerré la persiana y me dediqué a...
0: Por otro rumbo. ¿Cómo te encuentra la radio? ¿Cómo construís tu perfil de maestro Grimoldi?
1: ¿Cómo me encuentra? Es muy gracioso porque... yo escuchaba que Ronnie Vargas tenía columnista, el enólogo Molina, que hablaba de vinos, y que estaba el doctor Savage y toda esta gente. Y yo escuchaba siempre, mientras estaba haciendo plantines, decía, pero yo a Ronnie lo tengo que convencer en algún momento. Lo encontré un día en la calle y me dice, no, yo estoy lleno de... Pero no, porque, mire, le doy una oportunidad. Diga cómo mi mujer me tiene loco con las babosas que dice que le comen las plantas. ¿Cómo soluciona el tema de las babosas? Dele cerveza. ¿Cómo? Cerveza, el olor a lúpulo las atrae, mueren embriagadas y usted feliz y contenta. Ah, qué bueno. ¿Y qué otra cosa sabe? Y no, pero hacemos esto, hacemos el otro. Y como yo había trabajado mucho para... Yo no podía fumigar en la Plaza San Martín. Uh-huh. A mí la Plaza San Martín, las plantas, las que se morían, las pagaba yo.
0: Claro.
1: Ese era mi contrato. Por eso había ganado esa licitación. Porque los otros no se animaban. Y yo, las palomas me comían las plantas en una noche. Entonces, ¿qué hacía? Descubrí que la paloma come hacia abajo, no come hacia arriba. Entonces puse plantines altos. Ya fue el primer cambio. Y lo segundo, lo rociaba con pimienta. Entonces a la paloma le generaba en la boca un picor y dejaba de consumir mi plantín y se comía otra planta de otro.
0: Ajá.
1: Pero mi planta no la comía, era mi economía.
0: Claro.
1: Y todas esas, yo no podía utilizar fitosanitarios. Entonces aprendí a hacer insecticidas con ajo, con alcohol, con cebolla, aprendí todo lo natural. Entonces me hice ecológico a la fuerza, ¿no? Uh-huh.
0: ¿Y dónde aprendías eso?
1: Leyendo.
0: Porque no había redes.
1: Leyendo.
0: No estaba Google, no estaba ChatGPT.
1: Leyendo, si vos ves mi biblioteca, podés, sacaba mucho de Google también, pero leyendo, me iba a la Facultad de Agronomía y sacaba fotocopias de los libros y ahí sacaba. Y lo mío era una cuestión de subsistencia. Yo tenía que, la Plaza de España tenía que amanecer llena de flores, no me la podían comer las palomas. Entonces yo necesitaba... ponerle algo que repela. Y también, bueno, fui probando, pero yo no podía. Hay fitosanitarios que se pueden usar, se pueden utilizar, pero no son de uso público. Entonces yo no podía utilizar un fitosanitario, más que no era ni ingeniero agrónomo ni podía utilizarlo. Entonces descubrí todos estos métodos caseros que me sirvieron y me hicieron un referente dentro de lo que...
0: Bueno, entonces Ronnie, que le funcionó las babosas,
1: gustó,
0: la cerveza.
1: Y le gustó y me dice, ¿y qué más sabe? Y bueno, fui y le dije dos o tres cosas. Me dice, ¿y usted es el que mantiene las flores? Sí, yo soy el que mantengo todas las flores del centro, la escuela de aviación, parte del Estadio Córdoba. Bueno, dice, en marzo inicio, este era diciembre. En marzo, el primer domingo de marzo, yo lo quiero acá. Y vamos a probar. Si usted me pone $1,000,000 en publicidad y se le traba la lengua, habla una sola vez por radio y nunca más.
0: Ajá.
1: Si usted da respuesta, a la gente le gusta, va a ser columnista mía toda la vida. Y fui con unos nervios. Estuve enero y febrero...
0: Estudiando, moviéndole lengua.
1: Estudiando como loco. Y fui en marzo y se me pegaba la lengua al paladar.
0: Los
1: nervios que tenía. Se me pegaba el labio a los dientes. Y el enólogo Molina, me acuerdo que tipo excelente el viejo, me trajo un vaso de agua y me dice, a mí me pasó lo mismo, toma agua. Empecé tomando agua y empezó a llamarle gente y bueno, han pasado 26 años.
0: ¿Cuáles son las consultas más reiteradas?
1: Limonero y Rosales.
0: Dame consejos para Limonero y Rosales.
1: Para el Limonero y para los Rosales. Mira, lo primero que tenés que ver es que los limoneros hoy en día ha cambiado mucho, porque por una reglamentación de SENASA los limoneros se deben hacer en invernadero. Argentina está libre de un virus que ha afectado prácticamente a todo el planeta, y Argentina está libre de ese virus, y el que lleva ese virus es un áfido que vuela y puede entrar y inyectar el virus en las plantas. Entonces los limoneros en toda la Argentina deben estar hechos en invernadero con malla antiáfidos.
0: Ajá.
1: Entonces, no es más el limonero que se hacía antes a campo, que aguantaba 9 grados bajo cero. Ahora este limonero, su genética es de 9 bajo cero, pero está malcriado.
0: Claro.
1: Tuvo 3 años en un invernadero que nunca tuvo una helada. Entonces, antes se recomendaba que los limoneros los pongas en Argüello, en lugares donde las heladas no son superiores a 9 bajo cero. Entonces, lo primero que tenés que tener es decir, tengo heladas de 3 o 4 bajo cero, pero a su vez lo tenés que cubrir y mimar los 2 o 3 primeros años e irlo rusticando. Sol y que no esté cerca de un muro, porque el enemigo del limonero son las hormigas. Porque la hormiga lleva cochinillas y pulgones. Las hormigas son ganaderas. Así como nosotros criamos vacas y ovejas y gallinas, las hormigas crían pulgones y cochinillas, porque viven del melado de la cochinilla. Una cochinilla en su vientre tiene 1.500 huevos inactivos. Entre 1.500 y 4.000. Inactivos mientras mamá esté viva. Son todas hembras. Entonces la hormiga va, pone una cochinilla, la mata, y sabe que tiene 3.000, 4.000 cochinillas de acá a un tiempo. Y esas cochinillas liberan un melado, una mielcita, que es su excremento, que alimenta a la hormiga. Y también el pulgón es muy similar. Entonces, si vos no tenés hormigas, no vas a tener cochinilla, no vas a tener pulgón y no vas a tener mosca blanca, que son las tres plagas que más afectan. Entonces, el limonero tiene que estar a 3 metros de una pared. Porque vos le podés poner algo para que la hormiga no suba por el tallo, pero una ramita tocó un cable o tocó una pared y la hormiga está esperando.
0: Claro.
1: Cuando el viento hace que la ramita toque, salta la hormiga y va y te llena de pulgones y cochinillas. A su vez, tiene que tener buena cantidad de sol para tener buena cantidad y que sea injertado. El limonero de semilla habitualmente no sirve. Tiene que estar injertado sobre un pie apto para Córdoba, al menos.
0: Los rosales.
1: Los rosales también tienen que, porque no produce flores. ¿Cómo se poda? La poda de los rosales es un tema. Yo todos los años doy el curso de poda en julio, porque la gente no sabe que el rosal, primero, tenés que elegir la variedad de rosal. Tienen que ser los reflorecientes o los rosales. Los rosales, por ejemplo, las rosas inglesas florecen una sola vez al año. Entonces puede ser muy perfumada, muy bonita, pero la vas a tener entre septiembre y octubre. O una rosa francesa, que son las rosas modernas, florece todo el año ininterrumpidamente y tiene un crecimiento muy exuberante. Esa exuberancia hace que se llene de hongos y que no florezca bien. Entonces lo tenés que podar casi todo el año para quitarle vigor. Es como claro, una parra, que si vos no le quitas vigor, no da buena calidad de uva. Bueno, entonces lo primero que tenés que decir es hablar con el viverista y preguntarle, esa rosa me gusta, pero ¿es refloreciente? No, esta florece una sola vez al año. Bueno, la tenés una sola vez al año. ¿Es refloreciente? ¿Es rosa moderna? ¿Las rosas francesas? Sí, son las de pimpollo perfecto y son las que tenés que podar en julio y después todo el año. Vos cuando vas a cortar un rosal para el florero, tenés que cortarla en un punto justo. Si lo cortás muy arriba, no vuelve a florecer esa rama. Ajá. Si vos cortás en la hoja del rosal, se divide en 3 o 5 folíolos, que son como 3 o 5
0: sí,
1: hojitas.
0: Sí.
1: Si vos cortas por encima de una hoja de 3, va a dar rama, no vuelve a dar flor esa rama. Si vos bajas y encontrás una hoja compuesta con 5 folíolos y cortás por encima de esa hoja tiene en su base una yema que va a producir flores 1 mes y medio más tarde. Entonces, y esa de 1 mes y medio más tarde la volvés a cortar abajo, vuelve. Entonces ese mismo rosal florece todo el año si lo sabes cortar.
0: Las plantas, con tantos años de trayectoria, para vos, ¿no? Así, de mano del corazón.
1: Sí.
0: ¿Tienen un idioma?
1: Sí.
0: ¿Vos sentís que te hablan?
1: No, mira, no hablan, pero yo aprendí el idioma de las plantas. Vos ves que un perro mueve la cola y sabes que está contento. Ves que un perro para la oreja y corre porque te muerde. La planta es lo mismo. La planta, uno te das cuenta si el suelo es malo, si le faltó agua, si está caída porque hubo viento y ya se va a recuperar. La planta tiene un físico. Vos, cuando tenés que bajar un camión de cemento, vas a elegir al más grandote y el más fornido, y lo haces bajar ese camión de cemento. Y al flaquito lo pones en la administración, le decís, no, vos anota cuántas bolsas son, porque no tiene físico. La planta tiene un físico, y con ese físico, por ejemplo, si tiene las hojas multipartidas, multidividida, significa que permite pasar el viento, ponerle el viento. Si tiene una hoja que es entera, como el gomero, por ejemplo, no la pongas al viento, porque el gomero es de la selva. Va a aguantar, pero la madera de un gomero es una madera fofa, que se puede llegar a caer arriba de una casa, inclusive. Uh-huh. ¿Por qué? Porque esa hoja grande es de lugares selváticos. Las hojas verdes son todas de la selva. Mientras más grande es la hoja, más selvática. Vos tenés, ahora viste que están de moda las monsteras.
0: Sí.
1: Bueno, la monstera, tenés unas que son divididas y otra que es la hoja entera. Uh-huh. Es la misma planta.
0: Ah, mira.
1: Si vos la regas mucho, salen hojas nuevas, divididas para permitir pasar el agua, para que el agua pase y no haga peso.
0: Claro.
1: Si vos la regás poco, eso va a ser, esa monstera va a ser una hoja entera, nunca se va a dividir, porque no tiene necesidad de dejar pasar el agua al suelo. Entonces, cuando vos ves hojas muy divididas, o es para que pase el viento o para que pase el agua.
0: Wow.
1: Entonces, ese idioma es lo que tenés que aprender, como te decía. Mueve la cola, está contento.
0: Hay hoy por hoy como un reverdecer, una especie de, no sé si es moda o necesidad de la gente de contactar con la jardinería, con lo verde.
1: Sí, siempre estuvo, por lo que te dije al principio, tenemos en nuestros genes ese bosque que nos cubre, y lo queremos ingresar a nuestros balcones, a nuestras casas, el tema está en que hay que incentivar ese tipo de cosas. La gente quiere, por ahí se satura de tanta tecnología, de tanto, y tiene ganas de tirarse y sentarse en el césped, andar descalzo, salir al patio y andar descalzo. Abrazarse un árbol, eso es totalmente normal.
0: Estamos conversando con el maestro Guillermo Grimoldi, es viverista, un picante de la jardinería. Te propongo una pausa, ya volvemos. Estamos aquí en Gente Picante, recuerden, en Spotify, en YouTube y en Instagram, todos nuestros capítulos.
2: Enseguida volvemos con Gente Picante. 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
0: Retomamos la conversación. Estamos aquí con el maestro Guillermo Grimoldi, hoy un influencer de la jardinería viverista. Contaste al inicio de la charla, Guillermo, que sufriste una sobredosis de vacunas y que eso te provocó convulsiones. ¿Cómo fue ese episodio?
1: Y ese episodio fue que yo estaba en primer grado y eran las campañas de vacunación que se hacían. Y me vacunaron, pusieron la vacuna y yo salí corriendo con el papelito, me fui al aula. Llego al aula y la maestra me dice, no estás vacunado, no tenés sellado el carnet. No, que sí me vacunaron. Ah, todos los chicos dicen lo mismo, vení. Me llevó una oreja y me hizo vacunar en el otro brazo.
0: ¿Qué vacuna era?
1: La triple. Y eso me generó convulsiones muy grandes, con pérdidas de conocimiento, con muy feo para un chico, porque yo veía mis manos y mis manos me asustaban. Yo sabía que era mi piel, mi mano, la tela. Era como que se me hubiesen puesto en un mundo
0: ajeno.
1: Entonces todo me asustaba. Pero esto no lo descubren, yo nunca lo cuento. 3 años más tarde se inaugura la peatonal en Córdoba y nos vamos a un acto oficial y estaban. Entonces mamá me dice, mirá, tu señorita de primer grado, sí, esa vieja. Pero, pues, ¿cómo no la vas a saludar? No, esa es la que me puso 2 veces. ¿Cómo? Entonces, ahí le cuento que me pone 2 veces el mismo. Y recién ahí, después de 3 años de probar con distintas drogas, saben cómo tratarme. Entonces, en ese entonces estaba el doctor Faelo, que era la eminencia más grande que había en Córdoba. Y bueno, empezaron a probar con distintas vacunas y con distintos medicamentos. Y bueno, llegué a tomar 6 medicamentos por día. Y me dormía, en clase siempre con ojeras, me iba al baño. Por eso digo que yo sufrí mucho bullying. Por ahí esto yo lo cuento, ¿sabes para qué? Para que el padre que tenga un hijo con convulsiones sepa que su hijo al menos algún día lo van a entrevistar como un picante. Que no me quedé ahí y que, bueno, mis viejos me hicieron entender y fui creciendo y por eso es que era tan rebelde en el colegio y todo ese tipo de cosas porque a mí me llegaba a las 10 de la mañana y tenía que pedir permiso y irme al baño y tomar la pastillita y el que te veía tomando la pastillita en el con el, los vasitos esos que se encastraban uno dentro del otro drogadicto. Entonces era muy feo para un niño.
0: ¿Y el tratamiento fue efectivo?
1: El tratamiento fue efectivo. A los 17 años tuve mi última convulsión y a los 40 me quitaron la medicación. Entonces, yo soy desgracioso porque yo soy el que manejaba, porque yo no podía tomar alcohol, porque una convulsión, claro. El alcohol estaba contraindicado. Entonces nunca tomé alcohol hasta los 40. Entonces era el que manejaba el auto. ¿Viste? Vamos a total maneje el Guille, porque el Guille era el que no tomaba.
0: Claro. ¿Y qué era esa medicación?
1: Y eran todos anticonvulsivantes, eran, me acuerdo los nombres, Aceril, Misolin, Elotoc.
0: ¿Y qué te hizo una sobredosis de BCG?
1: ¿Y qué efectos? El efecto que me generaba me permeabilizó la membrana celular y en la membrana celular entraban cosas que no debían entrar y salían cosas de la célula que no. O sea, me generaba convulsiones muy fuertes con pérdida de conocimiento y las últimas ya me daban en la calle y me daba cuenta que era una convulsión, entonces me sentaba en un rincón, dejaba que pase y pasaba. pero para un niño de 6 años perdí el conocimiento y me pasaba en clase, me pasaba en el colegio y me pasaba. Y yo lo primero que tenía que explicarle a mis compañeros cómo tratarme si tenía una convulsión. Entonces todos mis compañeros sabían de que yo tenía el ataque, me decían, le agarré el ataque a Grimaldi, eran como ataques epilépticos, ¿no? Pero por ahí, bueno, acá estamos.
0: Te vuelvo al tema de lo verde, de la naturaleza, ¿no? La planta también tiene algo que está bien, necesita tierra, necesita agua, necesita sol, pero necesita otras cosas más.
1: Nuestra energía.
0: Eso.
1: Nuestra energía. La planta percibe nuestra energía. Están aquellos que tienen el dedo verde, son esos que tienen buena onda con las plantas. A su vez te digo que las plantas dialogan entre sí, ¿sabías?
0: Ajá.
1: Eso se ha descubierto ahora. Stefano Mancuso, se lo recomiendo a quien quiera que lean. Stefano Mancuso es el jefe de neurofisiología vegetal de la Cátedra de Neurofisiología Vegetal de la Universidad de Florencia. Y Stefano Mancuso ha descubierto que las plantas dialogan entre sí con lo que se llama el criqueo, que es que hacen explotar células de sus raíces y envían mensajes a otras plantas de la misma especie. A tal punto que, y haciendo explotar otras células, de acuerdo al rebote de esa microonda, saben si hay nitrógeno, fósforo, potasio, agua, la planta convive con el ambiente y sabe dónde está el agua y dónde están los nutrientes y dirige sus raíces a ese lugar. Y los diálogos entre las plantas se producen y están totalmente demostrados de dos formas: con aromas en la parte aérea y en las raíces con el criqueo. Esto se demostró en el África. Hay una variedad de acacias que cuando las primeras cabras comen las primeras plantas, estas plantas con el criqueo le avisan al resto. Y las otras plantas liberan una toxina que hace que su hoja sea amarga y venenosa. Entonces las cabras se comen la primera, pero la primera avisa y se cambia la savia de la segunda línea, se cambia. Cuando se van las cabras, la savia vuelve a ser normal y vuelve. O sea, hay un aviso de las especies que primero se creía que era por aromas y después se descubrió que era por esta microonda que hay en el suelo.
0: La planta también demanda mucha paciencia, ¿no? Es decir, sí, en un mundo tan instantáneo y rápido, a la planta hay que esperarla. No hay la podés esperarla. Apurar.
1: No. Aparte, otra de las cosas, no tienen hipotálamo. A mí me sacas ahora y me pones y afuera hace frío, mi cuerpo tirita y se acostumbra a ese cambio. La planta nace, crece y muere en el mismo lugar. Entonces, pretender que la planta se adapte viniendo de un vivero a tu casa y la cambias, y cuando ya se está adaptando dice no le gusta el lugar, la llevo más allá, y después la matas. Un ficus vos lo querés matar, cambiarlo de lugar y volverlo a cambiar y volverlo a cambiar. El ficus nace, crece y muere en el mismo lugar. Entonces eso es un poco lo que tenemos que ir aprendiendo, ¿no? Decir, bueno, ¿qué tiene el ficus? Hojas verdes, el verde es el mejor color para absorber la luz. Entonces la puedo poner en un lugar que tenga relativamente poca luz. También tiene brillo en las hojas, podría llegar a soportar el sol directo. La pongo en un lugar bien iluminado. Entonces, y va a tardar en adaptarse, porque nació en un vivero donde el sol salía por la derecha. La llevaron a un invernadero donde el sol sale por la izquierda. Y ahora la ponen en un living donde el sol sale de atrás. Eso, para la planta, son 6-8 meses de adaptación. Nosotros nos podemos adaptar del frío al calor, de que si salía el sol por un lado, por el otro, nos ponemos una visera, una gorrita, y la planta no, tarda mucho en adaptarse. Entonces, tienen sus tiempos y hay que respetárselos.
0: Guillermo, ¿todas las plantas se podan?
1: No. Eso es un error. La planta guarda en sus ramas todos los azúcares que produjo durante el año y los guarda para su vejez. Si no los utiliza, los transforma en madera. Pero si no, va guardando para su vejez esos azúcares. A ver, muchas moléculas de azúcar hacen una molécula de almidón. Muchas moléculas de almidón hacen la celulosa, que es la madera. Entonces ese azúcar la planta lo guarda para su vejez. Si nosotros podamos, ¿y qué podamos? Cuando podamos las ramitas tiernas, que son las que tienen las azúcares, y le estamos tirando la basura a su jubilación. Entonces no todas las plantas se podan. ¿Qué se poda? Los viñedos, los rosales, los durazneros, que son plantas de que el hombre las ha hecho evolucionar y tienen un crecimiento tan exuberante que hay que sacarle un poco de fuerza para que produzcan buena fruta y buenas flores. Pero no tiene sentido podar un lapacho, podar un jazmín, podar una planta. Ahora, si lo vas a podar, porque sí, porque te tapa la ventana, está justificado. Pero hay que erradicar eso de que llegaron los meses sin R y pelamos todas las plantas porque les quitamos vida. Un árbol que va a vivir 150 años, podado, vive 80, 90. Y mal podado, vive 15, porque por una mala poda ingresan enfermedades y ese árbol se termina cayendo. Entonces erradiquemos esto de que una vez que cayeron las hojas, salir como locos a cortar las ramas de los árboles, no le hace ningún beneficio. Solamente se podan rosales, viñedos y frutales.
0: ¿Cuál es el mayor error que se comete a la hora de abordar lo verde, el jardín de tu casa, el balcón de tu casa?
1: Creer en los milagros. Todos queremos inmediato el jardín. Entonces van y compran un fertilizante y lo pasan de dosis. Y esa planta termina muriendo. Y si no termina muriendo, se hace adicta al fertilizante. Porque le echas todos los días, le gusta, le echas un poquito, le echas. Entonces esas raíces no desarrollan el criqueo, no desarrollan esa posibilidad de ir a buscar nutrientes en el suelo porque las malcriamos nosotros. Es como los gatos y los perros. O sea, le hemos quitado la posibilidad de cazar. Vos largas un perro hoy en día y ya no caza, ni un gato tampoco. Porque el hombre malcría. Y las plantas las malcriamos. Entonces las hacemos totalmente dependientes de nosotros. Las regamos de más, las fertilizamos de más y queremos que corran a nuestra velocidad. El limonero no me da fruto, y bueno, ¿y qué hacemos? Ah, no, pegale, le tenés que pegar al limonero. Claro, se pone en situación límite, la planta percibe que va a morir y florece, dice, si yo muero, mis descendientes van a ocupar este espacio, hace frutos. Queremos todo rápido, queremos la inmediatez, y la planta es mucho más lenta. Está hace 600 millones de años, nosotros no tenemos 1 millón de años. Y la planta fue evolucionando muy lentamente, muy lento. Nosotros queremos ya todo.
0: Diste un salto en las redes muy significativo. ¿Qué pasó ahí?
1: Y ahí descubrí que tenés que tener un community manager. Ahí tengo mi hija, que es la que es periodista y especialista en redes, y maneja a mí y a varios más, periodistas trabajan con ella, y bueno, ese fue el salto. Y de,

0: A vos te voy a pedir que te pongas los auriculares. Tengo un mensaje de Paula.
1: Hola, viejo. Bueno, cuando tengo que pensar en algo que te describa a vos o en algo que he aprendido de vos, es hacer las cosas con pasión, hacer las cosas que a uno le gusta. Desde chiquita me crié en el vivero, mamá se iba a trabajar y yo me quedaba entre las plantas, entre la tierra, jugando, haciendo moñitos. Me acuerdo que me hacías hacer los moñitos los días de la madre, cuando el vivero estaba lleno de gente, y te veía con la pasión que trabajabas, y hoy lo sigo viendo. Y de hecho te escucho decir de que vos no sentís que trabajas, vos lo haces porque te gusta, lo disfrutas, y eso aprendo día a día de tratar de hacerlo en mi vida también. No hacer nada por obligación o por el qué dirán, sino hacerlo porque realmente te gusta y disfrutar cada cosa que uno hace. Y eso trato de aplicarlo día a día en mi vida. Ya hace unos años, además de la relación padre-hija, tenemos una relación también laboral que me tenés que aguantar todos los días, como decís vos, que te tengo sonando, que te tengo, que para que grabamos de nuevo el videíto y te hago renegar y te ofusca porque grabamos 80 veces el videíto, pero sale. Creo que hacemos un muy, muy buen equipo. Y también vamos a hacer un muy buen equipo de acá a unos meses, que tenemos una misión juntos que me llena de mucha ilusión, que toda la vida soñé, que es nada más ni nada menos que entrar juntos el día de mi casamiento. Así que eso me tiene muy contenta y con mucha ilusión. Así que nada, viejo, te quiero y eso.
2: Uy, qué golpe bajo.
0: Ahí está.
2: Qué lindo mensaje.
0: Pero no va a terminar ahí.
2: ¿Ah, no?
0: No, tengo un mensaje más para vos.
3: Hola, viejo. ¿Qué es lo que más valoro de vos? Siempre tengo una respuesta bastante rápida a eso, que es la capacidad que tenés para enseñarnos y mostrarnos todo lo que sabes. Así como lo haces con tus alumnos todos los días, siempre desde chico, y yo le debo gran parte a quien soy a eso, me enseñaste de cómo arreglar mis juguetes, a cómo cambiar un enchufe, cómo arreglar la electricidad de casa, cómo arreglar una canilla, cómo arreglar el auto cuando se rompía. Y eso me ha marcado muchísimo y soy quien soy gracias a eso. La verdad que es una capacidad especial que tenés vos de transmitir tus conocimientos a todo el mundo que te rodea, sin pedir absolutamente nada a cambio.
2: Ay, qué lindo. Qué lindo sentir ese reconocimiento de los chicos. Está bueno, porque habitualmente no te lo dicen, no te lo cuentan, y uno cree que hace las cosas bien y está bueno que te lo respondan, que te lo digan de esta forma, ¿no?
0: Te hago algunas preguntas rápidas. ¿Jardín prolijo o salvaje? ¿Qué te gusta más?
2: Salvaje.
0: Hay mucha obsesión a veces por el pasto impecable, por las cosas impecables.
2: Hay torturadores de plantas. Hay gente que tortura las plantas, que las quiere tener el pasto cortito y no entiende que el pasto, mientras más largo, más sano va a estar. Eso del pasto cortito, todo prolijo, es intervenir en la dignidad de la planta. Podar esas plantas que las podan con forma de sombrerito, de cubito, de paragüita, me parece una falta de respeto, porque el hombre le debe a la planta el crecimiento de la humanidad, la medicina, los alimentos, el aire que respiramos. Si no fuera por las plantas, no podríamos respirar. Entonces, ¿cómo le vas a quitar dignidad a la planta dándole forma de paragüita a una planta que tiene que tener forma de pino? Tiene que tener lo que la naturaleza le dio. Es como que si yo saliera ahora y diga, me gustan todos rubios y tiño todos de rubio. Y no. ¿Por qué? Porque me gusta.
0: ¿Plantas sobrevaloradas?
2: Hay algunas plantas, sí, sobrevaloradas. Hay algunas plantas que el mercado muchas veces
0: las pone de moda.
2: Las pone de moda, pero en realidad todas las plantas debieran tener la misma participación en naturales. Hay algunas más lindas que otras, por supuesto.
0: ¿Cuáles son tus favoritas?
2: Las salvias. Las salvias te dan las flores más bonitas, atraen gran cantidad de aves y colibríes al jardín, dan aroma, los aromas de las salvias. El sabor de las salvias, hacete una limonada y ponele flores de salvia greggi con algunas hojitas en la limonada, queda preciosa y le da un sabor de menta a menta espectacular. A su vez, con las salvias podés llegar a hacer insecticidas y fungicidas, porque tienen sus propios fitosanitarios.

0: que los podés hacer con un purín, con un puñadito de hojas de salvia, podés vos después fumigar tu huerta y vas a evitar que los insectos se acerquen, porque no, ¿sabes cuál es el tema? Los insectos no sienten olor a tomate. Sienten un poquito de olor a tomate y un poquito de olor a salvia. El mensaje no es claro. Se van a la huerta del vecino. Pero tu huerta no tiene insectos. Entonces, previenen hongos, previenen insectos. Nos dan aroma, nos dan color, nos dan aves en el jardín. Son las mejores.
1: ¿Es de sol o es de sombra?
0: De sol. La salvia. Y si las que tenés con medio día de sol y con un poquito de sombra, también viven, no van a florecer tanto. Y hay una variedad de salvias tremendas. Entonces, para mí, el género salvia es lo más lindo que hay.
1: ¿Alguna que no te guste en lo personal?
0: Quizás algunos cactus me repelen un poquito. Pero no, casi todas. Hay que aprenderle el idioma. Ajá. Hay que aprender el diálogo.
1: ¿Das cursos? ¿Asesoras? Te armaste una pyme, ¿no? De
0: tengo
1: aquel vivero
0: pyme,
1: tenés,
0: o sea,
1: otra
0: tengo
1: cosa.
0: Tengo más de 20 municipios que los asesoro. Doy los cursos. Y en mis cursos los hago todos online. Y bueno, en las redes tengo por ahí algunos auspiciantes. Vivo de eso.
1: Y además seguís editando libros.
0: Y además vamos a seguir editando libros. Ahora hace unos años que corté con los libros, pero voy a seguir editando libros.
1: ¿Cuántos libros has vendido?
0: Más de 100.000.
1: Hay que vender más de 100.000.
0: Hay que vender. Y como jardinero, porque por ahí que vendas como escritor o como editor, fue muy gracioso porque yo no quería, yo tenía mucho miedo de sacar un libro, y mi editor también. Entonces dice, bueno, si vendemos 2.000 libros en un mes, mes y medio, es buen negocio.
1: Eso te decía Jorge.
0: Claro, y lo vendimos en 48 horas. A las 48 horas me llama y me dice, vamos a hacer otra edición, porque se agotaron la gente y los estaba esperando. Y después vinieron las agendas, y las agendas, está muy bueno, porque bueno, te anotas, tal día, tal hora tengo una entrevista con Laura, tal día, tal hora, y abajo te dice, hoy es el momento de sembrar las salvias. Ah, qué bueno. Y a los 15 días... te dice, la salvia que sembraste hace 15 días, trasplantala. Después poda la salvia. Entonces te va siguiendo con la huerta y hoy corte el césped de tal forma. Hoy levante las cuchillas porque llegó la época en que el verano da de lleno sobre la tierra y se calienta el suelo y se agote el agua. Entonces, esta semana, desde ahora hasta finales de enero, tiene que elevar la altura de las cuchillas, que es lo opuesto. La gente enero lo corta cortito. No, mientras más largo lo corten, primero, menos crece. Y segundo, hace sombra y mantiene la humedad abajo.
1: Ah, mira.
0: Bueno, entonces esas agendas diarias estaban muy buenas. Tengo turno de odontólogo a las 9 y tengo y abajo te daba el consejo.
1: Claro.
0: Así que ese fue lo más
1: fuerte. ¿Sigue habiendo amor por la huerta o eso es para pocos?
0: No, la huerta. O sea, hoy estuve viendo mis repollos, coseché 2 pimientos, siempre me tengo.
1: ¿Y la gente?
0: Y la gente, mira, la huerta cuando yo era chico era sinónimo de pobre. Era, no, tiene una huertita al fondo, la abuela, viste, tiene. Hoy es sinónimo de inteligente. No te voy a dar la marca, pero el CEO de una de las empresas automotrices más grandes de Argentina es el presidente de recursos humanos de esta empresa, fue alumno mío. Y lo eligieron, entre otras, él estaba compitiendo con un francés. Ya debes saber cuál es la marca. Él tenía, en una competencia, tenían los dos los mismos títulos, los dos la misma capacitación, los dos los mismos. Y el CEO de esta empresa viene un domingo y le toca el timbre para conocer. Dice, la única forma de elegir entre estos dos tipos es conocerlos personalmente y conocer, para ser presidente de recursos humanos de esta empresa, tiene que ser un tipo sensible. Entonces va, lo entrevista al francés en París y se viene a Córdoba y lo entrevista en su casa y lo encuentra con las manos llenas de tierra, haciendo la huerta. Y le dice, ¿por qué hace huerta? No, porque yo a mis hijos les quiero dar alimento sano, les quiero dar mi propio... Bueno, hoy en día, una de las cosas que más influyó, lo considero más inteligente a este tipo y más sensible a este tipo, que al francés que tenía exactamente lo mismo y vivía en un departamento pelado en París, en los Champs-Élysées, pero sin sensibilidad hacia los vegetales. Y lo eligió por eso.
1: Me queda un mensaje más, Guillermo.
0: Queda uno más.
1: Queda uno más para vos, a ver si te das cuenta quién puede ser.
0: Imagino.
2: Hola, sé que lo sabes, Guillermo, pero quería recordarte mi admiración por tu labor. Y siendo yo tu fan número uno, no muy objetiva, por cierto, debería tener alguna prioridad. ¿Qué te parece? Tu crecimiento en base a perseverancia y esfuerzo es muy notorio. Y sé que lo admiran mucho, sobre todo de afuera, y yo también, por supuesto, ¿no? Y lo que te brindó la Facultad de Ingeniería Agronómica, a eso vos le sumaste experiencia, constancia en formarte permanentemente. Y ahí tengo que mencionar tu biblioteca, que no está de adorno, como sucede en muchos casos. Tus libros llenan espacios insospechados, incluida tu mesa de luz, que siempre está cubierta, saturada de ellos, pero... y que me hace protestar un poquito, no mucho. El jardinero ese que tenía un vivero y vendía plantas en el Paseo de las Artes, de ese jardinero queda la esencia, la honestidad y el amor en hacer lo que hace. Hoy devenido en doctor, ingeniero y otros títulos que no son los tuyos y que siempre, ante esos dichos, a vos te gusta aclarar diciendo, soy jardinero, y con mucho orgullo. Te amo.
0: Hermosa. Bueno, ella también ha sido parte de todo esto, ¿no? O sea, con ella yo me iba en una Fiat 1500, modelo 66, le estacionaba en la caña, en la esquina del Paseo de las Artes, y tiraba un trapito y ponía tres helechos, y estaba viendo que no vengo ningún inspector municipal, porque y empecé así, gracias a... Y Graciela trabajaba ya como arquitecta, y tenía en sus entonces, tenía mejor ingreso que yo, y me acompañaba los fines de semana, yo de lunes a viernes trabajaba en la óptica y sábado y domingo empecé con eso. Y después se me ocurrió irme a Buenos Aires. Tardaba 2 días, porque la Fiat 1500 no la podía pasar 60, 70. Claro. Iba y traía de Buenos Aires plantas y ella me acompañaba en muchos casos, o ya al último cuando fue mamá se quedaba con los chicos y me atendía el vivero, o sea que también le debo a ella el apoyo que tenía.
1: Para cerrar, Guillermo, un consejo para el jazmín del Cabo.
0: Ah, cómpralo injertado. Jazmín del Cabo.
1: Sí.
0: Se le caen las hojas por dos motivos. Porque los suelos no tienen buen drenaje. Entonces se pudren las raíces. La planta no tiene cómo absorber porque tiene las raíces podridas. Y saca de las hojas de abajo los nutrientes, por eso se pone amarilla, y la lleva a las hojas tiernas. Entonces, cuando la hoja de abajo está amarilla, se están pudriendo las raíces. Y el otro motivo es que el hierro en el suelo está, pero no se disuelve en el pH que tenemos en Córdoba. Córdoba tiene un suelo alcalino que tiene un pH 7,5. Y el hierro se disuelve en 6,5. Hay que cambiar el pH del suelo, un problemón. Si vos compras un jazmín injertado que tiene raíces de otra planta, que cambie el pH del suelo, y arriba de esa planta tiene otra que la alimenta. Entonces, ¿qué pasa? Un jazmín del Cabo vale 10, injertado vale 40. Nadie compra el injertado. Si compras el injertado no se le pudren las raíces, cambia el pH del suelo, incorpora el hierro al interior de la planta y va a estar siempre divino. Cómpralo injertado y con medio día de sol o más.
1: Con nosotros, muchas gracias. Guillermo Grimoldi, un picante de los picantes, jardinero, entre un montón de cosas que nos ha contado. Gracias, Guillermo, por estar aquí.
0: No, gracias a vos por la entrevista.
1: Siguen ustedes en Gente Picante, siguen ustedes en Radio Mitre. Nos encontramos el sábado que viene. Recuerden, en YouTube y en Spotify, todos los picantes de nuestros ciclos. Chau, chau.
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6: Hora 10, 9 minutos en Córdoba capital, temperatura 8 grados 8 décimas, humedad 79%. Toto Caputo aseguró que la baja de retenciones al agro seguirá un cronograma hasta 2028. El ministro de Economía afirmó que la reducción gradual no dependerá del nivel de recaudación. Además, el funcionario aseguró que el gobierno quiere llevar a cero las retenciones al campo. De todos modos, el ministro de Economía lo condicionó a un segundo mandato de Milei.
7: El presidente desde el día uno dijo que nosotros queríamos llevar las retenciones a cero. Ese es el objetivo final, llevarlas a cero. No tenemos ni la más mínima duda que en un segundo mandato van a llegar a cero las retenciones, y lo que queríamos mostrar es que hacemos el máximo esfuerzo fiscal posible para en el transcurso ir aliviando cada vez más esta carga impositiva, para que todos sigan comprobando que este es el camino, que este es el compromiso que nosotros mantenemos con el campo. El campo siempre responde, así que vamos a estar orgullosos en algún tiempo, en un segundo mandato, de haber terminado finalmente, de haber sido los que terminamos finalmente con este flagelo de las retenciones.
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6: Fútbol, cuenta regresiva para la superfinal en el Kempes. Belgrano y River definirán al campeón del fútbol argentino mañana desde las 15:30 ante un estadio colmado. Por estas horas, los DTs siguen diseñando los equipos que saldrán mañana a la cancha. El encuentro será transmisión de Radio Mitre junto al equipo del Super Mitre Deportivo. 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La máxima pronosticada 17 grados, la temperatura 8 grados 8 décimas, humedad 79% en Córdoba capital, el cielo despejado, hora 10, 11 minutos.
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0: buen día. 12 minutos pasamos de las 10 de la mañana en esta hermosa Buenos Aires con 13 grados de temperatura. En este hermoso estudio de radio que lleva el nombre de Magdalena Ruiz Iñazú. Tal vez el templo y la historia de la radiofonía argentina que nos tocó junto con Miguel Guiñazqui compartir esos días hermosos, de esos sábados hermosos en Buenos Aires. Miguel, buen día.
1: Hola, buen día. Sí, siempre es magnífico estar aquí y el eco de Magda siempre presente, claro.
0: Siempre lo refiere Jorge Fernández Díaz, que nos ha dejado con uno de sus mejores valores, una de sus columnas más fuertes de esta estructura, de esta forma de pensar bien lo que nos pasa. Gonzalo, ¿cómo estás? Buen día.
2: ¿Qué tal? Un placer estar acá, como siempre.
0: Te escuchamos siempre, te admiramos desde siempre y bueno, nada, te leemos también desde siempre. Gracias por permitirnos entrar a este gran rincón de radio que hacen todos los sábados con Jorge.
2: No, por favor, un gusto compartir el estudio con vos.
0: Está Manuel Amor en la producción, bueno, con todo el equipo. Juanpi López Sinache me dijo. Juanpi, gracias por también atendernos. Como ustedes saben, bueno, ya lo contó Jorge Fernández Díaz, el alma, la voz y el pensamiento de este espacio, que está en un viaje literario. Tal vez, mirá, uno dice, bueno, un viaje literario. Qué potente organizar un viaje alrededor de la literatura y las palabras. Y nos ha dado a nosotros el enorme responsabilidad de conducir este barco llamado Pensándolo Bien, un clásico de la radio argentina. Para mí, Roberto Caferra es mi nombre, es una gran responsabilidad, represento un orgullo también, no es sencillo reemplazar, ni mucho menos intentar hacerlo a Jorge, que hace de la radio un lugar no solamente para comunicar, sino para reflexionar en medio de este gran ruido argentino. Pero lo vamos a intentar, con noticias, con preguntas, algunos invitados, con grandes pensadores, en el caso de Gonzalo, de Miguel, con un gran equipo, y reflexiones. Y con esa extraña necesidad que impulsa la radio, ¿no? En este tiempo, en otros también, pero tal vez es la gran vitalidad del tiempo, es tratar de entender lo que nos pasa pensándolo bien. Así que gracias a Jorge por la confianza, a Jorge Porta, a Martín Aguirre, al gran equipo de Pensándolo Bien, y gracias por sobre todo a ustedes por acompañarnos. Arrancamos, 14 minutos pasamos de las 10. Bueno, y nos toca reflexionar, muchachos, un poco de esta gran semana. Le gusta decir a Jorge Fernández Díaz pasarle el VAR a la semana, a las jugadas más fuertes de la semana, porque la Argentina atraviesa días de convulsión política, es algo que nos toca hace 20, 30 años. Algunos creen que tiene que ver con la propia génesis, que se puede recordar y referenciar en esta semana de mayo. Somos hoy lo que pasó hace más de 200 años, cuando en esa semana de mayo el pueblo quiso saber de qué se trataba frente al cabildo, frente a esa revolución económica que le planteaba a la escena del puerto de Buenos Aires una rebelión en aquel momento a Fernando VII caído, que no había una España sin rey. ¿Y cuánto de aquello hemos heredado hoy? Bueno, es una pregunta que podríamos hacernos casi como un borrador de este tiempo. Si esa revuelta que hoy tenemos, en donde no hay un sueño común que nos abastezca, tiene que ver con esas diferencias intestinas de hace más de 200 años. Los dirigentes se espían, se filtran, se pelean, se acusan. Hay millones de personas que organizan en silencio sus pequeñas estrategias domésticas para poder pagar lo que sea, el sueldo del personal, para inspeccionar la rentabilidad de sus empresas, para tal vez hacer planes a futuro. Che, ¿me puedo ir el fin de semana largo a algún lado? Para además ver la caída del poder adquisitivo de su propio personal, aquel que tiene un comercio, una empresa, una industria, de llegar a fin de mes, de cómo pagar la cuota del colegio y cómo evitar el próximo golpe al bolsillo. Bueno, mientras soñamos un mañana mejor y gritamos por dentro, el mundo está fabricando armas para guerra, proyectiles, escudos, y acá discutimos otra guerra, cómo sobrevivir a la inflación, al cansancio y también a la decepción. Pero queda algo, como diría Jorge, se viene el Mundial y no hay narcótico más potente que cuando empieza a rodar la pelota de fútbol y nosotros nos ponemos no la escarapela como la tenemos hoy, sino la celeste y blanca en el balcón de casa. 16 minutos pasamos de las 10. ¿Cómo te llevaste con esta semana, Miguel?
1: Llevé periodísticamente, ¿no? Con la exigencia, la intensidad que tienen los los días y los trabajos en la Argentina. Preocupado por una parte, hay una ambivalencia, Robert, en el gobierno. Hay logros legislativos, sí, incluso macroeconómicos.
0: Sí, claro.
1: Y hay un desastre de internismo y de fuegos que cruzados y de un canibalismo interno que yo digo, se comen el hígado los unos a los otros y vos decís, pero no sería por ahí, ¿no? Esa,
0: Vamos a hablar de tu nota de hoy. Recomendamos página 2 del diario Clarín, Secretos de Alcoba y el Mercado del Agravio. Habla de un método, Miguel Buñasqui. Me gustaría hoy sacarle jugo a tu nota porque es una gran radiografía de esta semana. Gonzalo, ¿por dónde vas vos? ¿Por qué te inquietó? ¿Qué te inquieta? ¿Cuál crees que es el punto que merece ser destacado?
2: Yo estoy muy sorprendido por las internas del gobierno, porque en otros tiempos, en un gobierno como el de la Rúa, incluso en el gobierno de Macri, acuérdense, podía haber internas, pero que correspondían a ideas diferentes de la política. Macri era presidía una coalición donde había desde liberales hasta socialdemócratas, o incluso socialistas. Entonces era comprensible que hubiera una interna entre las personas que querían, por decir algo, privatizar la hidrovía y los que no, para dar un ejemplo. Ahora, en el caso del gobierno de Milei se da algo que yo no sé si se ha visto en la política argentina antes, que es una interna que una homogeneidad notable en lo ideológico, cuando nadie tiene diferencias acerca de la política económica a seguir, combinada con una interna de orden personal, o al menos es lo que parece, de orden personal, absolutamente exacerbada e irracional. Y hoy el Fondo Monetario Internacional le pone a la Argentina una, vamos a decir, un 7, destacando varios logros, que es indudable que el gobierno los tiene, logros importantísimos. Quizá el mayor de los logros del gobierno, a mi entender, es haber instalado un cierto consenso acerca de algunas cosas básicas, como el equilibrio fiscal. Ya ni el peronismo, hace unos años, afirmaba que la inflación no guardaba relación con la emisión. Ese tipo de terraplanismo económico se daba. Eso ya no pasa más. Entonces, eso es un logro muy importante del gobierno. Y, por supuesto, logros en la política concreta. Sin embargo, advierte riesgos para 2027, advierte sobre la posibilidad de que al gobierno se le complique la reelección de Milei. Y lo advierte fundamentalmente por la cuestión política. También porque la economía tiene una recuperación que es muy desigual. Hay sectores, como sabemos, que son extremadamente dinámicos y hay muchos sectores a los que les cuesta despegar. Pero esas cosas son comprensibles. Lo hemos hablado en este programa. Bajar la inflación en países que llevan muchas décadas de inflación alta lleva tiempo. No es extraño que al gobierno le cueste. Pero lo que es extraño y ya directamente incomprensible es esta interna.
0: Es una interna de dirigentes, por un lado Karina, por el otro lado el propio. Me contaban esta semana fuentes del gobierno que hay un enojo muy grande de Karina con Javier. Que uno dice, bueno, hay una pelea de hermanos. Bueno, podría haberlo. No hay nada más que enriquecedor en la vida familiar que la pelea de los hermanos. Cuando los hermanos se pelean, dice el Martín Fierro, los devoran los de afuera, pero uno crece con la pelea.
1: La fraternidad es hermandad y es conflicto.
0: Es conflicto, es pelea y demás, y más la empatía que han tenido Karina con Javier Milei, pero que en estos días no se estarían hablando y que hay mucho enojo. Y uno se plantea, ¿no? Como ciudadano de este tiempo también y como cronista de este tiempo, ¿le están contando la verdad al presidente? ¿Sabe todo? Es muy difícil contarle todo a una sola persona. Es muy difícil, porque además de zigzaguear con los números macroeconómicos esta semana, que fue muy simpática la escena, yo no sé si fue muy potente en términos de acción de trabajo, pero Milei dando una clase en una universidad. En la misma semana donde la universidad pública está en conflicto, en donde docentes, estudiantes y rectores vuelven a marchar, el presidente argentino vuelve a hacer lo que más, tal vez más le guste: ir a un aula y explicar sus teorías económicas acerca de lo que él cree cómo debe organizarse una sociedad. Y fue, creo que, la San Andrés.
1: La de San Andrés, sí, efectivamente.
0: Invitado por Stutzenegger, estaba Juan Carlos de Pablo también, los alumnos allí, bueno, y él provocando en ese zigzagueo que hace con las teorías económicas una nueva, un nuevo recurso que tiene el profesor, que es mojarle la oreja a la coyuntura y los tiempos y demás.
1: Es un gesto político de Milei, que los tiene y en un sentido muy frecuentemente, digamos. No es el economista, solo. Yo no sé si no es más político que economista en un punto. Algunos me han dicho eso. Ahora, respecto de la...
0: Sí, yo no entendí nada de la clase. Yo admiro a los economistas porque la vi a la clase y lo que plantea Milei en términos académicos no lo entiendo, porque no soy economista y uno busca la traducción todo el tiempo de eso. Y me sumo a esto que vos decís. Che, ¿es más economista que político o es más político que economista?
1: Y... ahí, si uno observa los logros legislativos, por ejemplo, y algunas alianzas con gobernadores, sí, pero este sabe de política. Uh-huh. Ahora, yo digo, Robert, que la locura no es un hecho aislado, sino que es el método. Porque la locura te habilita a hacer locuras. No en el mal sentido, necesariamente, en todos los sentidos. No, decir, bueno, yo hago esto y no pasa nada. Y digo afuera y gano las elecciones o es un escándalo. Ahora... el tema central, me parece a mí, que es que dijo que Santiago Caputo es su hermano. Entonces está su hermana y su hermano. Lo dijo esta semana. Es mi hermano. Es como mi hermano. Dijo, bueno, es mi hermano. Entonces se amplió la familia. La fraternidad es de tres. Y ahí está el conflicto fundamental, el conflicto emocional profundo, ¿no?
0: Esta semana se difundieron, y es parte de los títulos también destacados, donde le pasamos el VAR, y quiero aprovechar... página 2 del diario Clarín hoy, secretos de Alcoba y el mercado del agravio, la difusión de conversaciones íntimas del propio presidente, que instala una pregunta incómoda que se la hace el profe Miguel Guiñazqui en Clarín. Hay un morbo político, hay una advertencia institucional sobre un posible espionaje al teléfono presidencial. ¿Es tan vulnerable, entre comillas, el secreto y la vida privada de las personas públicas? Estos secretos de Alcoba, este mercado de agravio, ¿cómo nos atraviesa aquello que vemos a la distancia, la vida privada de esas personas?
1: Bueno, es que convoca la atención, ¿no? Si vos te pones en la alcoba de alguien, y sus secretos de alcoba y sus palabras y demás, evidentemente, llamémosle morbo, pero hay una atracción fatal en precisamente ver aquello que no se ve, pero es fatal. Digamos, porque es privado, porque acá nadie le pegó a nadie, porque no es en la casa de gobierno, porque, bueno, y porque alguien intrusa la vida privada. Fíjate que no tuvo el efecto que tuvieron las evidencias de lo que hacía Alberto Fernández, porque es otra cuestión. Ahora, lo que a uno le hacen brotar las preguntas es, ¿qué es esto? ¿Y quiénes son los que lo filtran? ¿Y para quién trabajan? ¿Y quién le paga? ¿Y por qué lo difunden? Entonces ahí hay un paraperiodismo, un pseudo periodismo que intoxica la política, intoxica el devenir cotidiano y que nos llena de basurología, ¿no? Informativa, que no es información, es basura, ¿no?
0: La intimidad violada funciona como un señuelo para atraer el morbo, sí. Distraer de lo relevante. El traficante de audios no inventa la demanda, la encuentra ya servida porque sabe que el escándalo impacta y que convoca a quienes no exigen pruebas ni procedencias. Por eso ofrece esa intimidad robada en lugar de hechos relevantes. Hemos escuchado, no sé, Gonzalo, hemos escuchado, te sumo también a esto, porque hemos escuchado audios privados de, yo recuerdo Maradona, con una mujer que a él le interesaba, pero bueno, los audios de Alberto Fernández. Audios, digamos, en esta época de tecnología es muy fácil grabar una conversación privada, es muy fácil tener audios privados que uno se trafica o que los medios trafican. ¿Con qué intención crees que se ha escuchado mucho esta conversación privada del presidente? ¿Es para darle un contexto de humanidad a una persona tal vez poco empática de esos placeres mundanos que actúa casi autómatamente con algunas cuestiones, o es para realmente debilitar su poder político?
2: Puede ser cualquiera de las dos, pero yo creo que más allá de las intenciones con las cuales se difunde una conversación privada, para mí lo primero hay que entender algo. Desde el momento en que una persona se convierte en política, sus actos, tanto privados como públicos, son relevantes para todo el país. Entonces, yo creo que es absolutamente inmoral y debería haber leyes muchísimo más duras contra la violación de la intimidad de personas, incluidas personas famosas, ¿eh? Porque acá Maradona es otra cosa. Si yo soy futbolista, lo que yo converse en mi intimidad no afecta en nada a mis conciudadanos. Pero si soy presidente, sí. Entonces, ¿es poco elegante? Sí, pero ya, yo creo que es comprensible que todo el mundo quiera conocer lo que habla un político en su intimidad. Porque, fíjate, en el caso de Alberto Fernández, o en el caso de las escuchas de Cristina, cuando decía vamos a apretar a jueces, ¿era relevante para todos eso o era una violación de la intimidad gratuita que pasaba por encima de los derechos de una ciudadana? No, era lo primero. Uh-huh. Entonces, yo soy honesto, ignoro si los efectos de la difusión de este audio son positivos o negativos, pero creo que es legítimo difundirlos. Y sé que es una opinión discutible, sé que alguna gente se puede enojar al escuchar esto, pero creo que cuando uno se convierte en lo que se llama en el mundo anglosajón un servidor público, bueno, al menos durante el tiempo que dura ese servicio, en cierto modo abjura de su intimidad.
0: Lo que dice Gonzalo, de alguna manera que plantea este escenario, bueno, todo lo que diga un hombre público termina siendo público, debiera requerir de alguna logística o alguna arquitectura para trabajar fielmente con la hipocresía, o sea, no mostrar tal cual soy, tal cual actúo, porque lo que hago en mi vida privada puede llegar a escandalizar a otros. Yo recuerdo, bueno, vos sos mucho más profundo en algunas crónicas, lo hace Miguel también históricamente, Sarmiento con su vida privada y cuando se difundió en el siglo XIX muchas de las acciones con algún tipo de intención política en aquel tiempo también, ¿no? Ver cómo vivían los hombres públicos con responsabilidades de administradores públicos su propia vida privada.
2: O sea, vos te referís, por ejemplo, a la hija natural que tuvo Sarmiento, sí, un hecho de la vida privada que podría haberse difundido en aquel momento.
0: Sí, sus gustos personales vinculados a contratar mujeres para su propio placer y hacerlo en el medio de la confrontación si esto era honorable, no era no honorable para los tiempos y demás, ¿no? Bueno, cada generación debe tener su puntito al respecto. Pero bueno, esto que está sucediendo en este marco de esta semana, intensamente, con una fuerte interna política, de que uno pregunta, che, ¿quién espía a quién? ¿Quién está tratando de... Vos utilizás en la columna de hoy, hay algo que a mí me llamó la atención, que es una palabra fuerte, que es la palabra voltear. Digamos.
1: Bueno, es que aquí lo que hay que también analizar es quiénes son los sujetos que intrusaron esto con fundamento o no en abstracto, pero en lo concreto son unas personas que directamente piden que termine el gobierno. Hay una banda ahí que proviene de las cloacas de la política, que meramente que insultan, que ametrallan con insultos. Y que, a ver, yo ni lo nombro porque no lo merece, pero el que filtra, el que difunde este asunto.
0: Que era amigo de Milei en una época.
1: Claro, el señor Cunio.
0: Santiago Cunio.
1: Es un amigo de Nicolás Maduro, es básicamente una violencia verbal permanente.
2: Sí, está a la altura de Luis de Lía.
0: Es peor, me parece.
2: ¿Cómo?
0: Me parece que es peor. Es peor, porque yo lo he escuchado. Parece Pepitito Marrone, pero Pepitito lo hacía de una manera coloquial y cómica, en armar insultos para insultar una situación determinada. Él lo hizo, Miguel, hoy en la nota, el tema del lenguaje. Este señor, que fue... ganó Martín Fierro una vez.
1: Sí.
0: Ganó Martín Fierro, yo recuerdo...
2: Potentoso.
0: Fue precandidato a presidente, también, sí, representando un espacio... Y tiene la habilidad de no ruborizarse cuando insulta gravemente a quien... A Cristina se lo hizo, Alberto Fernández se lo hizo. Creo que, digamos, trabaja con algún tipo de inquietud de buscar una sobrerelevancia, de buscar algún tipo de, qué sé yo, de rayadura sobre su perfil. Pero lo ha hecho con algún tipo de intención. La intención, yo te lo preguntaba a vos, si era para referenciar a Milei como una persona humana, una persona que puede tener amoríos, que yo no sé si sería tan o más importante, che, pueden tener amoríos los presidentes, nadie se metía en la vida íntima de Alfonsín. o de Fernando de la Rúa. Bueno, Menem fue el primero en donde lo hizo público.
1: Él la exponía, ¿no?
0: Menem. Porque él la exponía y...
2: No, pero déjame, sí. Roberto, explicar entonces o aclarar un poco más mi posición. Yo digo que una persona que se dedica a la política está expuesta a eso y es un riesgo que tiene que asumir. Eso es totalmente separado de la miseria humana de una persona que difunde... una escucha privada con la intención de perjudicar o de apuntalar, es lo mismo. Digamos, las intenciones del que difunde eso son otras. Y por supuesto, cuando estamos hablando de alguien que habla de voltear a un gobierno, a un presidente, no hay nada más que hablar. El golpismo, la cuestión del golpismo es una que felizmente la sociedad argentina resolvió en 1983, y solo personas muy abyectas han vuelto a discutirla.
0: 32 minutos pasamos de las 10 de la mañana. Ahí está hermosa la ciudad de Buenos Aires. Hay un detalle en el término del contexto. Vamos a hacer una pequeña pausita ahora antes de seguir picando y metiéndonos en los temas de la semana. Es que la ruta 9 a la altura de Escobar está cortada. Aparentemente las dos manos, vamos a buscar algún tipo de precisión, porque un camión se llevó a puesto un puente. Para aquellos que están saliendo de Buenos Aires, que están en la ruta, que quieren pasar por allí, van a tener que seguramente soportar tráfico, tránsito, embotellamiento y alguna logística para el desvío. Aquellos que están viniendo a Buenos Aires para disfrutar este hermosísimo fin de semana largo de mayo que tendremos aquí, van a pasar lo mismo. Nos vamos a juntar en Plaza de Mayo en algún momento del fin de semana para preguntarnos, como hace más de 200 años atrás, queremos saber de qué se trata. Nosotros no, le debemos a esa gesta del 25 de mayo, aquella revolución de mayo, nuestro día del periodista. Lo vamos se la debemos, porque días después del 25 de mayo,
1: el 7 de junio.
0: Aquel 7 de junio de 1810, uno de ellos, le quería contar a través de la Gaceta de Buenos Aires de qué se trataba, de qué iba esa revolución económica portuaria para lo que definitivamente fue para el mojón histórico de la revolución de mayo y 1810. 32 minutos, 34, nos pasamos de las 10 de la mañana. Está linda Buenos Aires. Lo extrañamos a Jorge Fernández Díaz, que está dando vueltas ya con su viaje literario.
2: Y a Marcelo Birmacher, no lo olvidemos, que también está de viaje, no de placer, de trabajo.
0: De trabajo, una feria. Me lo encontré hace unos días a Marcelo, estuvimos charlando. Tal vez la semana que viene lo tengamos telefónicamente, contando su hermoso viaje también a Israel.
2: Excelente.
0: Bueno, 34 minutos, pasamos de las 10 de la mañana.
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0: Está hermosa Buenos Aires. 39 minutos pasamos de las 10. Como ya les contó Jorge Fernández Díaz, el alma, la voz y el pensamiento de este espacio está de viaje literario, en algún barco, en algún rincón del planeta, leyendo y contando, y me ha dejado la enorme responsabilidad de compartir junto con Gonzalo Garcés, con Miguel Wiñaski, este barco hermoso llamando Pensándolo Bien. Y tenemos varios temas esta semana, 40 minutos pasamos de las 10. El ajuste como identidad política es parte de lo que plantea el gobierno de Javier Milei en medio de los tiros entre un sector y otro. Las provincias le están reclamando mucho a Javier Milei distribuir parte de los recursos impositivos. Se cobra mucho impuesto nacional en las provincias, le devuelve muy poco el gobierno nacional porque busca obviamente el ajuste y el déficit cero para su economía. En el medio aparecen las sospechas de corrupción que denuncian patrimonios que deben ser explicados en la justicia. Hay algo que hizo Patricia Bullrich esta semana, que fue presentar su declaración jurada en el medio del en un contexto complejo, porque lo está haciendo como diciéndole al gobierno: si queremos pelear contra la casta, el concepto de pelear contra la casta, aquellos que se han enriquecido vilmente con los recursos del Estado, tenemos que ser mucho más transparente de lo que venimos siendo. Entonces hay operadores de este enriquecimiento ilícito que vuelven a ocupar espacio en la conversación pública, hay muchos puntos suspensivos alrededor de esto, y hay una inseguridad sobre el proyecto que hace que la interna se devele más. si no podemos pelear contra la casta, somos parte de esa casta, se pregunta un sector del mundo libertario. Esta semana renunció un funcionario de Patricia Bullrich del Ministerio de Seguridad de la Nación. Y su renuncia, si bien fue silenciosa, chiquita y demás, fue para ir a ocupar un espacio en una de las provincias donde originalmente era ese funcionario. Es como que los funcionarios de Bullrich de a poquito quieren dejar, los que Bullrich llevó, quieren dejar el Ejecutivo. ¿Hay algún plan para Bullrich? ¿Cómo la ves?
1: Ella tiene una vocación de autonomía históricamente, ¿no? Y estos gestos son muy fuertes. Y por otra parte me parece que detecta una especie de debilidad, quizá emocional, presidencial, porque Milei me parece que gana ante la opinión pública mostrándose retóricamente fuerte, pero no se desprende de Adorni, como exhibiendo lo cual tiene un costo político notable, evidente y moral inclusive, justamente en un momento en que el gobierno comienza a asociar la moralidad a la política, que eso siempre es una falacia, la verdad, porque hablar de moral es muy fácil. Todos hablan de moral, practicarla es lo complejo, ¿no? La moral es una ética en situación. Entonces, entre las palabras y lo que ocurre es Adorni de pronto, ¿no? Y manifestando una brecha emocional, uno podría interpretar eso, no sé qué otra cosa podría haber, sostiene a alguien que lo está rebajando ante la opinión pública, ¿no? Al gobierno, y que genera unos malestares entre sus ministros, por el momento silentes, excepto Patricia Bullrich, con estos gestos que son muy resonantes, ¿no?
0: Uh-huh. ¿Vos cómo ves el nuevo liderazgo argentino con este? ¿Lo sostendrá Milei o tendrá las sombras de personalidades como Bullrich, tratando de por lo menos proponer un debate nacional público?
2: Yo creo que Milei, si tuviera que poner sus chances de ser reelegido presidente, serían muy altas, y eso es algo bueno. Pero como señala Miguel, Patricia Bullrich es una persona que siempre fue independiente, lo han criticado mucho por pasar por diferentes agrupaciones, pero digamos todo, hay gente que está toda la vida en un mismo partido pero cambia de ideas muchas veces, como Daniel Scioli. Hay gente que cambia de partidos, pero no cambia tanto de ideas. Y Patricia Bullrich, desde los 90 en adelante, sus ideas han sido consistentes. Entonces, eso es loable. Y yo creo que la sociedad lo aprecia, además de que tiene una gestión en seguridad realmente notable, realmente con muchos logros. Lo que digo es esto: si existiera en algún momento la voluntad en la Argentina de hacer la política de Milei sin Milei, hay una persona que sería una candidata natural a hacerlo, que sería Patricia Bullrich.
0: Meto otra mujer, digamos, que intenta de alguna manera competir con eso, que es Victoria Villarroel. ¿Le ven futuro político a ustedes a Victoria Villarroel, vicepresidenta?
2: Yo no.
1: Circunscrito a un círculo, digamos, ¿no? Que coincide con ella.
0: Porque hablan mucho de la conspiración Villarroel, junto con un sector muy oscuro del peronismo también, ¿no? Es una conjetura, en realidad, como que hay un sector del pensamiento político argentino más tirado a la derecha, una derecha castrense originaria también de ese sector del peronismo, que estaría abasteciendo por lo menos una mirada que Victoria tiene villarroelines en,
1: sí, ella tiene un grupo
0: coquetea con eso, de tratando fans, de emular lo que en algún momento fue el origen de los libertarios o de las fuerzas del cielo, ¿no?
2: Sí, es que cuando Milei empezó a perfilarse como un candidato con chances, hubo varias personas y varias tendencias políticas que creyeron de modo oportunista que podían aliarse con el anarcocapitalismo que representaba Milei y usarlo para su propia ventaja. Y una de esas personas fue, no quiero decir Victoria Villarruel, digamos, para no centrarme en su persona, pero un sector de la derecha, digamos, la derecha castrense argentina, que pensó que ahí había una oportunidad. Y no sucedió, y no sucedió, debo decir, por torpeza política de Victoria Villarruel. Yo tenía una imagen mucho mejor de ella antes, pero viendo la experiencia de estos años, me digo, para decirlo en criollo, ¿no? Sos vicepresidenta, ¿Te vas a pelear con el presidente? ¿Vas a dar motivos para pensar que conspirás? Dejá de lado si lo haces o no lo haces. No es tan difícil mostrar cohesión y lealtad en un gobierno. Peor todavía, sos presidenta, representás a un sector de la política argentina que es marginal. Porque la derecha castrense es marginal acá. ¿Te vas a agrandar y vas a quedarte tratando de cuidar ese kiosquito en lugar de tratar de enmendar, si hubo problemas, si hubo diferencias, tratar de restablecer los puentes con el presidente? Es una ruta perdedora, es de una enorme torpeza política.
0: Inspirado en La Máquina de Hacer Pájaro, me quedo escuchando ese tema, Ruta Perdedora, de Charlie con José Luis Fernández, de aquellos 70 hermosos. El jamoncito, ¿te acordás cuando Villarroel dijo, pobre jamoncito, porque pensaba que Milei estaba en el medio entre Karina Milei y Victoria Villarroel? Esa era la génesis del proyecto político cuando Milei era presidente. Pobre jamoncito. ¿Fueron a Rosario? ¿Hace mucho no van a Rosario?
1: Hace mucho, pero yo voy a ir.
0: Me escribe un gran chef de la ciudad, bueno, un emprendedor gastronómico que tiene el mejor pescado de río ahí sobre la bajada de España en Rosario. ¿Vos, Gonzalo, sos de salir de Buenos Aires, no?
2: Sí, soy de salir de Buenos Aires, me encanta, y voy a ir a Rosario a presentar un libro.
0: Ajá, ¿cuándo?
2: No tengo la fecha todavía, seguramente en agosto, pero me permito mencionarlo. Se llama Los Relatos Bíblicos, es un libro que salió hace un par de meses y por suerte anda bien, y lo voy a presentar en varios lugares. Bien. En agosto en Rosario.
0: Buenísimo. Bueno, ahí te vamos a invitar a la Bajada de España. Ahí está Daniel Nardone, que está escuchando el programa en estos momentos desde la ciudad de Rosario. Está cercado a Buenos Aires, nos dicen, por lo menos, que no se puede salir o entrar, por al menos
1: por el tema del camión,
0: por el tema del camión y la ruta 9, 16 horas de demora, van a llevar 14, 15 horas del arreglo y la liberación de esa autopista, así que bueno, hacer una estrategia para disfrutar del fin de semana. Si venís o te vas de Buenos Aires, vas a tener que buscar al menos en ese lugar un desvío o otros caminos. Hay tres temas más de la semana que nos gustaría pasar el VAR. Quedan 20 días para el inicio del Mundial. Hay una cuenta regresiva para el Mundial. Yo no sé si sos futbolero. Faltan 20 días para el comienzo de la Copa del Mundo, y el fútbol vuelve a convertirse en ese refugio emocional. Lo vemos en las tandas publicitarias, en donde las grandes marcas argentinas están invirtiendo mucho en eso. Hay una guerra comercial muy, muy divertida, en donde los protagonistas no están jugando al fútbol, están vendiendo gaseosas, comidas, entidades bancarias y demás, vuelos y demás, compañías. Son obviamente los grandes entretenedores de este tiempo, los integrantes de la selección argentina. Hay una ilusión, es silenciosa, para la búsqueda de un nuevo trofeo, cambiar algo, o tendremos tan solo ese tropiezo que el día después del 86, como en el 90 nos pasó, o después del 78, en el 82 en España también nos pasó.
1: Sí. Mira, yo primero una observación. Yo creo que cuando Argentina gana en Qatar, 5 millones de personas en las calles preauguraban alguna mutación de algo. Lo cuantitativo es cualitativo. Algo significaba una voluntad de explosión, no en un sentido violento. Ahora, al Mundial lo esperan todos, los futboleros, los políticos,
0: como sucedió en el Mundial anterior, que le dio a Sergio Massa su economía paupérrima y decadente, que le dio un respiro, sí, esa victoria política, que haber ganado el Mundial. Si bien la selección no pudo estar emparentada al gobierno, nunca quiso la selección.
1: Sí, se lo evitaron,
0: ¿no? Quedar emparentada al gobierno, ¿no?
1: Y da la polémica de Chiquitapia en el medio ahora, explosiva, ¿no?
0: Inédita, porque además llega, nadie quiere que Chiquitapia y Pablo Tobillino estén en Estados Unidos.
2: Aprovecho para preguntarles, ¿soy yo o realmente la Argentina llega a este Mundial con muchísima menos expectativa y entusiasmo que el anterior?
0: No, yo creo que hay un silencio de prudencia que tiene que ver con jugadores muy desgastados. El plantel está lesionado. Tiene una sola referencia positiva, que es Scaloni, que es un superdotado para, y lo ha demostrado. Pero los jugadores emblema de la selección llegan todos rengos.
2: Es también la diferencia entre ir a conquistar o ir a defender, ¿no?
0: Sí, yo creo que esto que vos planteabas, Chiquitapia, la AFA desvirtuada, tampoco es una gran representatividad. Y el fútbol, para ganarlo, necesitas canchas cómodas. Y la cancha cómoda te la da a veces un fallo arbitral.
1: Institucional importante.
0: Sí, necesitas allí que haya un respaldo, que como sucedió en Qatar. En Qatar hubo un paso de comedia que los argentinos en algún momento debiéramos profundizar. Antes de Qatar, antes de jugar el Mundial de Qatar, hubo una designación de sedes que terminó con 39 funcionarios de la Federación Internacional de Fútbol presos. Y la muerte de Grondona evitó que Grondona terminara de la misma manera que terminaron muchos, porque Grondona era una de las personas que iba camino a terminar preso. Su muerte, 6 meses antes del inicio del FIFA Gate, lo salvó. Y yo creo que Grondona sabía de qué estaban hablando cuando investigaban el FIFA Gate. Después, obviamente, Estados Unidos le dieron la sede que había perdido corruptamente en manos de Qatar. ¿Qué hizo Qatar en aquel momento? Se hizo cargo del PSG. Del PSG en Francia. Y llevó a los mejores jugadores de Europa de aquel momento. A Neymar, a Di María, a Ibrahimovic, a Messi después en un tiempo. A Mbappé. Fue una gran selección internacional, ¿viste? Como las películas que veíamos cuando hacían el resto del mundo con los equipos de estrellas. Bueno, lo mismo fue previo al Mundial de Qatar, en donde hubo una digitación para que el fútbol le diera al máximo exponente de ese deporte el premio que le faltaba, que fue el premio que le dio a Lionel Messi.
1: Que merecía, pero...
0: Que recontra merecía, pero que su... A ver, también lo merecíamos en el 2014 cuando el árbitro no vio el penal a Higuaín.
1: Ese penal no...
0: O lo mismo cuando en el 1990 en Italia, contra la mafia italiana, en aquel momento, Argentina peleaba con un plantel deshilachado y que también nos robaron la final.
1: Sí, un penal ese, bueno, inexistente.
0: Ni hablar.
1: La memoria futbolística. Entonces, está llena de, ¿no?, las injusticias que a uno le siguen doliendo.
0: Pero hacemos un gol con la mano y lo celebramos como si fuera parte de la picaresca. Y la celebrábamos y lo recordábamos como una gran revancha geopolítica. Pero el fútbol es también un paso de comedia. Es un paso de comedia de actores que simulan.
1: Y hay un tema, fíjate, Robert, lo complejo de la moral. Porque el gol con la mano pone en juego las cuestiones éticas más profundas. Para un sector es trampa. ¿Por qué es trampa? Y para otro es justicia. La discusión sobre la moral.

0: hace alguien que puede hacer goles y los mejores goles de la historia sin cometer de ninguna trampa. Porque el mismo tipo que hace el gol con la mano hace el gol más extraordinario de la historia de los mundiales. ¿Para qué hiciste trampa, no?
1: Bueno. Nos mandan una foto del pez que te van a poner sobre la mesa cuando vayas a presentar el libro en Rosario, González.
2: ¿Qué? ¿Como el padrino? ¿Es una amenaza mafiosa?
1: No, al contrario, es un menú es riquísimo para... ¿Te gusta el pescado de río, vos?
2: No. Entendí para cualquier lado. ¿Qué pez? No. Me encanta el pescado y me encanta el pescado de río. Bueno, no dije nada, ¿no?
1: Acá mandaron parte del menú que te va a recibir Rosario.
0: Me tentaron y mirá que yo voy a ir a Rosario también.
1: Vos nos debés también una visita a la ciudad de Rosario. Bueno, nos quedan 5 minutos para las 11 del mediodía. Va a venir Martín Tetaz en un ratito a presentar uno de sus últimos textos. Vamos a hablar con Lugones también sobre esta tensión que le propone la violencia en los espacios de entretenimiento, el mundo argentino, las barras bravas, estas organizaciones narcocriminales, narcopolítica criminales, porque está mucho la política alrededor de la gente con piernas y brazos dispuestos a matar o morir por una idea y por una bandera. Y también otro de los temas antes del cierre de esta primera hora es sobre la posible visita del Papa, que también fue anunciada el día de ayer, que empezó a tomar forma entre mensajes diplomáticos, señales políticas. Ahí el nuevo Papa podría llegar al país antes de fin de año en un gesto también con el gobierno de Javier Milei. Creo que sigue con... desde allí lo siguen con especial atención, tienen mucha ansiedad, fueron los que develaron la crónica el día de ayer de este tiempo. Y yo creo que en un tiempo donde el presidente se apoya sobre la voluptuosidad de sus mujeres, entre sus colaboradores más leales, sus hermanos, los nuevos, los viejos, aparece una referencia de la Casa Rosada, el Vaticano y las ganas de poder concretar algo. Y uno piensa, tuvimos un Papa argentino, no digo que lo desperdiciamos porque era parte de esas trincheras o estas...
0: Se le colgaban todo de la sotana. Ahora va a pasar algo parecido, pero...
1: ¿Puedes decir que va a pasar algo parecido?
0: Bueno, sí, es inevitable, ¿no? Pero también trasciende todo eso. Ahora, recomponer el gobierno con la Iglesia Católica sería políticamente muy, muy relevante, ¿no?
1: Muy bien, 3 minutos. ¿Algún apunte de la semana te quedó, Gonzalo, como para referenciar antes del cierre de la primera hora?
2: Puedo decir brevemente una cosa que me parece muy positiva, que es el anuncio de Toto Caputo de que se finalizó la apertura de sobres para la licitación de las concesiones para el mantenimiento de rutas. Como todo en Argentina, uno, después de tantos golpes, después de tantos años, es conservador, es prudente, y antes de descorchar champán, quiere ver los resultados. Ahora, dicho esto, si efectivamente ya se hicieron las concesiones y se van a empezar los trabajos para reparar cerca de 9.000 kilómetros de rutas, todo con inversión privada, yo creo que es algo enormemente positivo y la verdad que no se puede no destacar.
1: Muy bien, esto de ruta te lo sumo con el hidrovía, que también se abrieron los sobres de licitación de hidrovía también.
0: Ahí hay observaciones.
1: Que son rutas náuticas, sí, claro. Naviera, la industria naviera que espera. El gobierno también defiende mucho porque va a haber en distintas provincias, como el caso de Chaco, puertos y demás, para transmitir este ida y vuelta permanente que puede llegar a tener la economía argentina. Pero bueno, rutas, como decís, hay millones de camiones que cargan y descargan las riquezas agropecuarias en la Argentina y que utilizan rutas que están hechas percha, o sea, que están destrozadas.
2: Son un peligro para la vida, primero y principal, pero aparte de eso es lo que se llama el costo argentino. Somos menos competitivos por los costos que agrega tener la infraestructura paupérrima que tenemos.
1: Muy bien, 1 minutito nos quedan para las 11 de la mañana. Está hermosa Buenos Aires, ya llegó Martín con el café en la mano. Vamos a charlar un poquito de economía y cómo está él de... Bueno, conoce mejor que nosotros estuvo trabajando intensamente en el equipo de Jorge Lanata durante muchos años, ayudándonos a leer en esos tiempos tormentosos también mucho de los zigzagueos de una economía argentina que aún hoy es uno de los temas tal vez más incómodo del tiempo de Javier Milei, porque Milei no mintió a su votante, le dijo que la Argentina que él pensaba iba a demorar 20 años. En 20 años vamos a ser como, y el bienestar lamentablemente, que espera hoy la población después de 3 años, no está llegando. Nos falta mucho para los 20 años. Y en el mientras tanto, ¿qué? Bueno, hay cambios de consumo, hay un mundo que se rearma en medio de amenazas de guerra, y hay una Argentina que está mirando desde la fragilidad.

0: ¿cómo es el presidente en este contexto? Un referente emocional que gobierna, actúa, provoca y se expone como personaje central de esta narración permanente. Bueno, es una de las de los desafíos del tiempo. 1:11 a.m. en punto, hemos pasado del arranque del programa, el programa de Jorge Fernández Díaz, Jorge Pensándolo Bien, hasta las 13 de Buenos Aires.
1: Hasta las 13 estamos pensándolo bien.
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3: Hora 11 en todo el país, en Córdoba capital la temperatura 8 grados 8 décimas, humedad 70%, cielo despejado. Luis Caputo dijo que el gobierno es optimista sobre la recuperación económica. El ministro citó las últimas cifras del estimador mensual de actividad y destacó que crecieron 15 de los 16 sectores que releva el INDEC.
4: Si mirás el EMAE de ayer, crecieron, el EMAE tiene 16 sectores, 15 de los 16 crecieron, en realidad el único que no creció es el sector público. Los otros 15 crecieron, y también cuando mirás las exportaciones, crecieron prácticamente todas. O sea, estamos en récord de exportaciones y las manufacturas de origen industrial crecieron todas. Estamos viendo una recuperación, yo diría, más generalizada ya, así que nos da muchísimo optimismo.
3: Aerolíneas Argentinas cancela viajes al Mundial por la baja demanda. Se trata de vuelos que iban a salir desde Rosario, Córdoba y Tucumán a Estados Unidos. La compañía dispuso concentrar sus viajes a través de los 20 servicios semanales desde Ezeiza. También mantiene los vuelos hacia Dallas y Kansas City, donde jugará la selección en primera ronda.
1: Deportes.
3: Automovilismo. Franco Colapinto largará 13º en la carrera sprint del Gran Premio de Canadá. Esa prueba, a 23 vueltas, largará a las 13 horas de la Argentina. Más tarde, a las 17, será la clasificación. Mañana la carrera central se disputará 70 vueltas en el circuito Jacques Villeneuve de Montreal desde las 17 horas de la Argentina. Seguirá el tiempo bueno, con cielo algo a parcialmente nublado, viento leve del norte y poco cambio de temperatura, la máxima pronosticada 17 grados, la temperatura actual en la ciudad de Córdoba 8 grados 8 décimas, humedad 70%, el cielo despejado. Hora 11, 2 minutos.
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0: hermosa mañana en Buenos Aires. 8 minutos pasamos de las 11, 13 grados y piquito la temperatura a esta hora. Hay algunos cercos en las rutas que para la dificultad del ingreso o el egreso de la ciudad de Buenos Aires en este fin de semana largo va a entorpecer un poquito el día de hoy, así que hay que tener paciencia. Estamos en este hermoso estudio de radio bautizado Magdalena Ruiz Guiñazú, en lo que fue su horario habitual, en el epílogo de Magda como cronista de los tiempos bravos argentinos, y que Jorge Fernández Díaz nos ha engalanado con su término. Vos, hablando de Jorge y el uso de las palabras, Miguel, vos en la columna de hoy hablás de las palabras, de cómo se usan las palabras hoy en este tiempo. ¿Cuántas palabras se usan para describir muchas de las cosas?
1: Una disminución notable en muchísimos estudios de la amplitud del vocabulario en este país, y no solamente en este país. Se escribe y se lee más que nunca por las redes, pero se jibariza, digo yo, se achica la terminología. Un adolescente usa 300 palabras. El idioma castellano tiene 100.000 aproximadamente, entre 90.000 y 100.000, incluyendo neologismos. Un tipo culto en la Argentina utiliza 1.500, uno muy culto 5.000, Borges 14.000. Y un adolescente habla con 300. Hay una evolución que uno podría esperar. Pero bueno, hablar mal es pensar mal.
0: Vamos a terminar
1: para la política también.
0: Vamos a terminar usando
1: Y bueno, escucha elegante, digo, con todo respeto, pero
0: nos acompaña en el estudio, bueno, fue una de las grandes sugerencias de Jorge Fernández Díaz, que nos acompañe Martín Tetaz. Hoy, ¿cómo estás, Martín?
2: Buen día, gracias por la invitación.
0: No, bueno, ¿viene el café? ¿Todo bien? ¿Todo bien?
2: Espectacular, gentileza de los amigos del bar de la esquina.
0: Bueno, vos sabés que ahora lo vamos a agradecer. En la Argentina la economía no es una materia universitaria, es un tema de conversación cotidiano. Te tocó, digamos, trabajar mucho tiempo con Jorge, la Nata.
2: Sí, claro.
0: Entonces estás en la góndola del súper, en el alquiler, en el dólar blue, en la angustia de un sueldo que no alcanza y que no llegamos a fin de mes. Y aparece el Comprá Campeón. Es el libro que intenta traducir este idioma, el idioma de la economía, de lo que tenemos, lo que no, lo que deseamos, en lenguaje del mundo cotidiano. Entonces explicar también por qué vivimos pendientes del dólar. ¿Por qué el dólar sí? ¿Por qué el dólar no? ¿Por qué desconfiamos del billete que ya casi ni tenemos en el bolsillo? Porque hay una economía cada vez más adentro del celular. Y cómo las emociones, inclusive, que la economía tiene, el miedo, la ansiedad o la codicia, también manejan nuestros bolsillos. Comprá Campeón. ¿Cuándo apareció ese título, Martín?
2: El título era medio inevitable, ¿no? O sea, después de... La Argentina te regala esas oportunidades. Era un título medio inevitable porque combina lo, digamos, puesto en la boca de un ministro de Economía, la inconveniencia y el timing, digamos, con una realidad de cómo funcionan efectivamente los mercados, particularmente los mercados financieros. O sea, es lo que es la frase que un profesor de economía le hubiera dicho a un alumno que está incómodo con el precio del dólar y que le hubiera planteado al profesor cómo puede ser que el dólar siga en 1.400, y el profesor le hubiera dicho: mire, si usted piensa que está barato, compre, porque el precio refleja en un mercado libre toda la información que hay en ese momento sobre ese activo. Por lo tanto, digamos, todo lo que nosotros podemos saber sobre la avalancha de dólares por la energía, sobre los distintos aspectos que pueden influir sobre el precio del dólar, ya están incluidos en el valor del dólar. Por lo tanto, el precio ya refleja toda la información que hay. Si alguien dice: no, pero el precio está atrasado, el precio está muy barato, bueno, entonces la respuesta más obvia es: bueno, entonces vaya y compre, digamos, ¿no? Así que el título era más o menos, digamos, inevitable.
0: Vos le ponés al libro, en la portada: así funciona la economía. A los que no entendemos mucho de economía, y yo por lo menos lo asumo de este lugar, vemos que muchas veces las descripciones, así funciona la economía, son muy distintas según el interlocutor. Uh-huh. Y a veces muy distinta, ¿no? Lo escuchás al profe Milei, por ejemplo, esta semana en la Austral, en la San Andrés, dando una clase, te describe de una manera contundente muchas cosas que a lo mejor vos las ves distintas, o de Pablo la puede ver distinta, o ahora está un poco más cerca, o no sé, López Murphy la puede ver también de una manera muy distante a la que ve, como ve Milei. ¿Por qué lo mismo se ve distinto?
2: Bueno, primero porque por el enfoque que haces, por lo que estás tratando de mirar. Digamos, vos podés mirar una realidad y mirar distintos aspectos de esa realidad. Y la podés mirar en el corto plazo y podés hacer un alejamiento y ver una visión un poco más panorámica, por ejemplo, por mencionar un caso. el cambio estructural que está ocurriendo en Argentina y que está favoreciendo sectores exportadores, típicamente se habla de la economía de la cordillera, ¿no? La minería, el agro, la energía, etcétera. Es un cambio que solamente se entiende con lógica si pensás que por 90 años Argentina tuvo sesgo antiexportador. O sea, nosotros penalizamos, contrariamente a lo que hace el mundo, solamente tres países, Argentina, Irán y Rusia, son países que le ponen impuesto a las exportaciones. En el mundo te las subsidian las exportaciones. Nosotros le ponemos impuesto a las exportaciones, pero no conforme con los impuestos, le pagábamos un dólar de mentira, valía 1.000 el dólar y le pagábamos 300 al exportador, o sea, ya el Estado se quedaba con el 70% de lo que generaba el tipo. Arriba de eso le prohibíamos algunas exportaciones, por ejemplo, no se podía exportar carne, había una serie de exportaciones que las prohibíamos, y luego teníamos un montón de reglas que no generaban, que penalizaban actividades de tipo con capacidad de exportadora, por ejemplo, la ley de glaciares, que fue un cambio que cuando se vota la nueva ley de glaciares se vota con el respaldo de un montón de gobernadores que no son del mismo signo político del presidente, justamente del contrario, y que muestra como que hay un cambio de tendencia hacia el largo plazo. Entonces,
0: esa fue la virtud.
2: Bueno, claro, si vos analizás ese cambio estructural en el marco de ese contexto donde Argentina tiene que evitar volver a tener una crisis de balanza de pago, de traducido a castellano, es que cada 5 años mis amigos me decían, me acuerdo, esto fue siempre así, mis amigos me decían, che, esto se va todo a la plim plim plim, ¿no? Va todo. ¿Qué quería decir que se fuera todo a la plim plim plim? Que se fuera todo a la plim plim plim quería decir que el dólar se iba a ir a la plim plim plim, o sea, que iba a haber una mega devaluación. Y así terminaron la mayoría de las crisis macroeconómicas de Argentina. Vos tenés, Miguel, ¿cuántos años tenés vos?
1: 69,
2: bueno, casi 70 años. O sea, una crisis macroeconómica cada 5 años. 14 crisis, ya viviste 14 crisis macroeconómicas severas, y en todas las crisis que viviste había un denominador común, el dólar se iba a la plin plin plin. Entonces, eso no va a pasar más en Argentina. O sea, ese cambio es un cambio que, pero porque por primera vez hay un consenso político que trasciende al presidente, que apoyan todos los gobernadores que son de otro signo político, que tiene que ver con que no vuelva a haber otra crisis donde faltan dólares en Argentina, viene una mega devaluación, se agrega una capa más de pobreza, las empresas entonces tienen que tener rentabilidad para devolver el capital en 3 años, porque el quinto viene una crisis, así que hay un modelo de negocios insostenible en muchos de los sectores empresarios de Argentina. Bueno, todo eso es difícil de ver si vos lo ves con la óptica del fanatismo del gobierno de turno, entonces está todo bien lo que hace el gobierno de turno o está todo mal. Cuando tratás de tomar un poco más de distancia, verlo en perspectiva histórica, se entiende un poco mejor. Y finalmente, para ser más claro con esto, en algunas cosas ni siquiera hay posibilidad de mirarlo muy distinto. Digamos, cuando uno mira, por ejemplo, el problema de la inflación, resulta que todos los países de América Latina lo resolvieron, salvo Venezuela y Argentina. Todos los países de América Latina lo resolvieron. Y todos lo resolvieron haciendo lo mismo, con distintos signos políticos. No importa si gobierna Lula en Brasil o si gobierna Bolsonaro. El Banco Central es independiente. Y por lo tanto, se enojará al presidente que le toque con el Banco Central, porque obviamente el Banco Central, cuando cuida la moneda, a veces genera condiciones que enfrían un poco la actividad económica, sube las tasas, etcétera. Bueno, se enojará, no importa. Pero no puede ni nombrar ni despedir al presidente del Banco Central. Lo mismo pasa en Perú, te gobierna la izquierda más recalcitrante, pero no pasa nada con la moneda. Pasa en Uruguay, pasa en Chile, alterna a la izquierda, a la derecha. Acá todavía eso no está garantizado. Falta poco para el 2027 político. Yo decía recién en la pausa cuando charlábamos que va a empezar el 20 de julio el 2027. Pero ahí ya vamos a empezar a hablar del riesgo político, el famoso riesgo Cuca o como quieras llamarlo. Vamos a empezar a hablar otra vez, o sea. Entonces, hasta eso es una señal de que no resolviste
0: el problema.
2: Esto que vos
0: decís, te interrumpo, esto que vos decís se puede quebrar, qué sé yo, con un Kicillof en el poder argentino, por ejemplo. Esto que ya los gobernadores consensuaron, esto que...
2: No, yo creo que el cambio en términos de terminar con el sesgo antiexportador es un cambio que llegó para quedarse. Porque no veo ninguna crítica por izquierda de ese cambio. O sea, no veo nadie planteando realmente una propuesta otra vez de volver al modelo de sustitución de importaciones, protegiendo sectores que son inviables en el mundo. Es un modelo que ya no va más, en ningún país del mundo lo está haciendo tampoco. Entonces, no veo ningún gobernador, ni tampoco Kicillof, planteando eso. Sí, en materia monetaria hay un riesgo, porque como no hay independencia del Banco Central, entonces, todo lo que el gobierno avance en reducir la inflación, si no, el Banco Central no es independiente, dura 15 minutos si cambia el gobierno. Y eso es un problema.
1: ¿Cómo se compatibiliza el largo plazo, donde evidentemente hay un rumbo, probablemente sin retorno, con la cotidianeidad de cada día, en donde la crisis se siente en los bolsillos.
2: Lo que pasa es que la crisis está atravesado por cambios de largo plazo. O sea, vos tenés tres capas de la crisis, que para entender lo que está pasando hoy. Tenés, por ejemplo, un cambio tecnológico espectacular, que no tiene nada que ver con este gobierno, pasa en todo el mundo, está pasando en todo el mundo. Ese cambio tecnológico está uberizando y cambiando y haciendo añicos la forma tradicional de intermediación en general. El comercio, el transporte, las formas de la intermediación. Ese cambio está, por ejemplo, vos tenías un montón de locales que ya están cerrados y no van a volver a abrir. Entonces, eso no es la crisis de coyuntura. Vos lo ves ahora. Vos pensás que es la coyuntura. Vos decís, no, mirá que el ajuste de Milei, hay un montón de locales que están cerrando. No tiene nada que ver el ajuste de Milei. Eso, mañana gobierna Kicillof, gobierna otro y van a seguir cerrados esos locales. Y vos tenías 30.000 taxis en la ciudad de Buenos Aires y ahora te quedan 10.000 taxis en la ciudad de Buenos Aires. Y eso tampoco tiene nada que ver con la crisis de actual coyuntural ni con el gobierno de Milei. Eso va a seguir siendo el fenómeno de uberización, se va a acelerar inclusive en los próximos años, gobierne quien gobierne. Además tenés un cambio que también es de largo plazo, que es este cambio estructural del que hablábamos recién. Entonces, sectores históricamente protegidos se les acabó la protección y se están contrayendo, muchos vinculados a industrias que están en el conurbano. Entonces eso, obviamente, vos le ves el impacto directo, al mismo tiempo que el tipo que está en la economía de cordillera, en la economía regional, está contento, y por eso cuando vos ves el índice de confianza de Itela, en el interior son 50 puntos, pum para arriba, parece que estamos en Suecia, y en el conurbano son 35 puntos y parece un número de recesión profunda, ¿no? Las dos cosas están pasando de verdad, al mismo tiempo, en simultáneo. Eso es lo que el promedio te miente, ¿no? El promedio es mentiroso porque no te cuenta ninguna de las dos historias esas. Y arriba de eso, la tercera variable, que sí es de corto plazo, es la complicación de la coyuntura, que sí depende de la política monetaria de este gobierno, de los problemas de la política monetaria, y que se refleja en que vos, el año pasado, con la crisis, con los problemas, con todo el empresariado, te decía que por ahí no venía muy bien, que no vendía, pero vos veías que la inflación seguía bajando, y por lo tanto, cuando bajaba la inflación hasta junio del año pasado, los salarios reales se recuperaban. Sí, puchito, no es que volaban los salarios reales, pero recuperaban 0,5% un mes, 0,4% el otro mes. De a poquito iban recuperando. Las expectativas mejoraban hacia adelante. Entonces vos no te alcanzaba el sueldo hoy, pero decías, bueno, pero a este ritmo dentro de 12 meses voy a estar mejor. Así que te animabas a meterte en cuotas y a cambiar un electrodoméstico, a cambiar el auto, a hacer un arreglo en la casa. Había una demanda de crédito muy grande que empujó. De hecho, el crédito es el motor principal de la recuperación que hubo entre 2024 y 2025, y que ya se frenó ahora. Cuando vos ves los datos de actividad de los últimos meses, ves que eso se frenó porque justamente se aceleró la inflación, empezaron a perder sistemáticamente los salarios, se quebraron las expectativas. Entonces la demanda de crédito es la forma más clara de definir el apoyo o el rechazo a un gobierno.
1: Seguro,
2: claro. Digamos, nosotros leíamos mal en el periodismo, en general se leía mal en los 90 cuando se hablaba del voto cuota, ¿te acordás de Menem?
1: Sí.
2: No era que la gente estaba atada por la cuota en el gobierno de Menem, era al revés. Era que la gente había decidido apoyar fuertemente al gobierno porque confiaba en el gobierno, y la mejor manera de apoyarlo era sacando un crédito.
1: Seguro, claro, obviamente.
2: Tanto estoy confiado en cómo lo bien que le va a ir a la economía en los próximos años, estoy dispuesto a comprometer un flujo de pagos durante los próximos 24, 36, 48 meses en la cuota de un auto, de lo que sea, o de un arreglo de la casa, o de lo que sea. Cuando vos te empieza a caer la demanda de crédito, como pasó en los últimos 3 meses en la Argentina, ese ya es el suficiente indicador como para que vos ni siquiera tengas que ir a mirar el índice de confianza de Itela. Ya quiere decir que la gente que pone la plata donde pone la boca está empezando a desconfiar y está empezando a sacarte el respaldo. Entonces, esa es la crisis que vos estás viendo ahora, que es meramente coyuntural y de corto plazo.
0: En el libro Comprá Campeón, haces un planteo emocional de la economía. Hay una frase sobre el habitual, que es: el capital es cobarde. Y yo uso lo que vos estás diciendo con el concepto de miedo. Esto puede ser el voto cuota o puede ser el apoyo a un proyecto político para que no vuelvan otros. ¿Cómo opera hoy el miedo en la economía argentina? No solamente para el doméstico, sino para el empresario, para el industrial.
2: En general, en todas las decisiones siempre hubo una... Hasta el libro de Antonio Damasio, de un neurocientífico portugués brillante que les recomiendo mucho, tiene un libro que se llama El error de Descartes, ¿no? ¿Por qué? ¿Por qué el error de Descartes? Bueno, acá casi que me da vergüenza plantearlo delante de Miguel, ¿no?
1: Interesantísimo.
2: Pero bueno, el error de Descartes, porque pienso, luego existo, la idea está ahí. Y estaba esta dicotomía entre la razón versus la emoción, ¿no? Esta idea de que pueden ser dos cosas distintas. Justamente lo que prueba Descartes es que el proceso de toma de decisiones depende de información que tiene peso emocional e información que no tiene peso emocional. Por ejemplo, vos tenés un montón de información conceptual que no tiene ningún peso emocional. La sabés porque la aprendiste de memoria en la escuela. Sí. Yo te digo el teorema de Pitágoras. Sí. Todos sabemos que es el cuadrado de la hipotenusa, sí, es igual a la suma de los cuadrados de los catetos. No me mueve ningún pelo, eso es algo que sea matemático y me emocione con eso. Pero en general lo sé por concepto. O si yo te pregunto cuál es la capital de, qué sé yo, no sé, de Sudáfrica, o me decís Johannesburgo, y probablemente no estuviste nunca ahí, pero te la sabés porque la, porque. Entonces no, tampoco tiene ningún contenido emocional. Pero buena parte de la información que vos usás para tomar decisiones es información de cosas que vos viviste, que experimentaste o que te contaron de manera muy vívida, y por lo tanto la almacenaste con algún marcador somático, decía Damasio. Marcador somático es una pista emocional. Es decir, vos tenés buena parte de la información sobre lo que le pasó a la Argentina en los últimos años, pero también es para tus decisiones personales, que la tenés con pistas emocionales. Entonces cuando yo te pido que evoques una memoria de una situación placentera o displacentera, te viene con la pista emocional anexa.
1: Claro, el cuerpo piensa, creo que dice Damasio.
2: El cuerpo piensa, exactamente. Entonces, esa pista emocional hace que cuando vos, yo por ejemplo, la frase comprá campeón, ¿no? Que discutíamos más temprano. Sí, sí. En Suecia, si el ministro de Economía hubiera hecho comprá campeón, no pasaba nada. Pero en Argentina, la Argentina es la tierra de él que apuesta al dólar pierde. No vamos a devaluar, les hablé con el corazón, me contestaron con el bolsillo. Entonces vos cada vez que algún presidente habla y dice no vamos a devaluar, te agarrás de la silla fuerte, ¿no? Porque decís, puta, esto yo ya lo escuché. Sí. La última, es decir, el recuerdo, eso te activa una pista emocional. Te activa una pista emocional que hace que tu proceso de toma de decisiones esté muy ponderado por tu experiencia. Y por el peso que ha tenido en tu experiencia todo eso. Y eso es lo que hace que mucha de buena parte de la economía argentina parezca más emocional. Vos, si vos vivís en otro país del mundo, qué sé yo, que no tiene nunca inflación, que no tiene nunca default, que no tiene. Yo te hablo de estas cosas y a vos te parece solamente una cosa conceptual. Sí, claro, entendés lo que es la inflación porque te lo explicaron alguna vez en la escuela o porque lo estudiaste alguna vez en la facultad, pero vos no lo viviste en carne propia. Vos no fundiste un negocio porque te agarró una hiperinflación. Vos no perdiste tus ahorros porque te lo fue comiendo la inflación. Yo me acuerdo una anécdota que a mucha gente le vale. Cuando fallece mi abuela materna, te estoy hablando de década del 80, una persona muy grande ya, y era una persona que tenía una posición económica más o menos razonable, con alguna capacidad de ahorro. Y entonces un día, cuando finalmente había que dejar el departamento donde estaba, íbamos a, no sé, lo íbamos a alquilar, íbamos a hacer otra cosa, ¿viste? Después del duelo uno empieza esa etapa de donar las cosas que hay en el departamento, la ropa, los muebles, qué sé yo. Y empezamos a encontrar lo que ahora se llama canuto, ¿no? O sea,
0: chito de dinero.
2: Claro, la abuela guardaba plata, guardaba en el tarro la galletita, guardaba en la caja los zapatos, guardaba y tenía una cantidad de billetes espectacular. Pero no valía nada esa plata. Es decir, vos te querías matar porque decías, seguramente cuando guardó era un montón lo que estaba ahorrando.
0: Hizo un sacrificio grande.
2: Hizo un sacrificio grande y la plata ya había pasado un tiempo ahí.
1: Ahí le demolió los ahorros.
2: Y no valía nada. Entonces, eso para nosotros es emocional. Porque lo tenemos en la memoria episódica, ese recuerdo, y cuando nos acordamos de la inflación nos duelen los huesos. Para un tipo que vive en Australia, es simplemente, vos decís, le hablás de la inflación. El tipo, sí, te entendí lo que vos me decís. Pero te entendí en el sentido de un sermón, digamos, del sermón del cura o del sermón de mi papá que me dice...
0: A nosotros
2: mira,
0: nos duele.
2: Claro, a mí me duele, exacto. Entonces es distinto el proceso económico cuando las pistas emocionales son fuertes.
0: Bien, estamos con Martín Tetaz, compartiendo la mañana. Comprá campeón es un texto que se puede conseguir en todas las librerías. ¿Qué referencia ves, por ejemplo, en las líneas de gerenciamiento de algunas empresas del Estado? El que yo estoy pensando en YPF, por ejemplo, uh-huh. Horacio Marín, que tiene una mirada con respecto al funcionamiento de YPF muy sólida, uh-huh. Es una persona que ha crecido mucho en confianza del gobierno. Si Javier Milei continúa en el poder argentino, después del 20 de julio vamos a empezar a seguramente andar el camino de los precandidatos, uh-huh. Si es Patricia, si es el propio Javier, si es Kicillof, si es el que sea, ¿no? Si vuelve Mauricio Macri, lo que fuera. ¿Cómo ves a esa segunda línea que acompaña hoy a Javier Milei, en donde está Caputo, en donde está Marín, en donde...
2: Una cosa increíble de las empresas que eran potencialmente privatizables de la Argentina. Vos mencionaste el caso de YPF, pero uno puede pensar en AISA o en Aerolíneas Argentinas, por ejemplo, que son sí. tres de las grandes empresas que estaban en la línea de privatización, digamos, en la primera línea. Pasa una cosa notable, ¿no? Uno dice, ¿cómo puede ser que en dos años las empresas que perdían un montón de plata, de golpe ahora, sean superavitarias todas? Entonces, es una cosa tremenda.
0: ¿Cuál es la respuesta a esa?
2: Bueno, muchachos, o eran un desastre gestionando lo que estaban, o se afanaban todos, muchas alternativas no quedan, ¿no? Así no puede ser que sistemáticamente, la o las dos, no sé, qué sé yo. Pero quiero decir, sí, claro, o sea, no puede ser que no llame la atención el hecho de que... Ahora algunos dicen, viste que al final... No perdía plata YPF y no había que privatizarla. Es que la razón de la privatización o no de una empresa no es si pierde o si gana plata. Eso es una circunstancia, que es un problema de gestión. De hecho, está demostrando esto, que si la empresa está bien gestionada y con criterios de mercado y poniendo los precios que corresponde y sin usar los precios como precios políticos, cualquier empresa bien administrada gana plata. Entonces, pero esa no es una razón sobre la línea para ver si privatizas o no. La razón es, esta es una actividad que los privados hacen bien o no. Si es una actividad que los privados no hacen bien, o hay problemas porque hay bienes públicos, porque hay externalidades, porque hay otro tipo de problemas en la economía, amerita que participe el Estado. Entonces yo digo, no, mira, esta empresa la tiene que tener el Estado, porque los privados no podrían tener nunca este tipo de empresa. Ahora, si es una empresa que de una actividad que los privados hacen bien, uno dice, ¿cuál es la razón para la cual tiene que tener el Estado, cuando además el Estado tiene que concentrarse en cosas que los mercados tienen problemas para hacer? Por ejemplo, infraestructura. Por ejemplo, educación. Por ejemplo, salud, por mencionar tres grandes temas. Pues si el Estado fracasa en hacer la infraestructura, o no la hace directamente, peor ahora, fracasa en su proceso educativo, porque solamente uno de cada 10 pibes termina en la escuela en tiempo y forma. Los pibes no aprenden o no terminan la escuela. Directamente la mitad de los pibes ni siquiera terminan la escuela en Argentina. Fracasa en la salud porque está superpuesta la prepaga con la obra social. Todavía tenemos un sistema prebendario donde los sindicatos manejan las obras sociales. Esto no pasa en ningún país del mundo. Herencia de un gobierno dictatorial de Onganía, que en un momento, para congraciarse con un grupo político, le dio las obras sociales, y ese problema lo seguimos arrastrando, y nadie tiene, voy a decirlo en francés, los huevos para poner ese tema sobre la mesa y decir basta, esto se terminó acá. Entonces, Argentina necesita reformas profundas en cosas que el Estado solo puede hacer bien y que los privados pueden ayudar, pero no pueden encarar definitivamente. Entonces, le faltan recursos para eso. No tiene sentido que se ponga a hacer lo que el privado podría hacer. Y como son al PIB, lo dejo acá.
0: Le pregunto a Gonzalo, ¿dijo bien en francés lo que quiso decir el señor? Usted que maneja bien el idioma, Gonzalo.
3: Sí, oui, tout à fait. Les œufs, los huevos, perfecto francés de Voltaire.
0: Muy bien, muy bien. 31 minutos pasamos de las 11 de la mañana. Los jóvenes, algunos creen que Manuel Adorni también, o que algún otro interlocutor que tiene el gobierno, manejaba muy bien el tema de las criptomonedas. Como el compracampeón. ¿También va para la cripto el compracampeón?
2: Claro, absolutamente. La última parte de compracampeón. Mira, compracampeón es un libro que a mí me pasaba mucho cuando estaba en la radio, con Jorge acá. Que la
0: ¿dónde
2: gente,
0: te sentabas?
2: La,
0: allá, ¿no?
2: Sí, me sentaba justo al lado de Miguel, donde está Miguel, allá en la punta esa. Y me pasaba mucho que la gente te decía, che, ¿qué se puede leer para entender un poco cómo funciona la economía argentina? Sin le agarrar un manual de micro, un manual de macro, hacer un curso de economía, ¿no? ¿Qué podemos leer? Y uno siempre recomendaba los libros de Tomás Bulat, ¿no? En esa época, porque sí, era el número uno.
0: Claro, muy claro.
2: Lamentablemente ya van 10 años, 11 años que no está Tomás con nosotros. 11 años de aquella partida trágica. Y ya pasó un tiempo, digamos, donde esa demanda no... Si bien hay mucha gente que escribe sobre temas, muchos son colegas, son muy buenos, pero me parece que todavía quedaba ese hueco. Y particularmente en un tema que es inversiones. La tercera parte del libro tiene que ver con herramientas para que vos aprendas a invertir. La gente cada vez más le empieza a pasar esto. Ahora el celular antes era una cosa compleja, pues yo tenía que ir a una sociedad de bolsa, todo. Ahora con el celular yo puedo comprar cripto, invertir en acciones, comprar dólares en 3 minutos sin necesidad de ir al banco. Es muy fácil. Entonces,
0: lo contamos después de las noticias, ¿puede ser?
2: Dale, perfecto.
0: Martín Tetaz, presentando Comprá Campeón, su último texto, está en todas las librerías, hay noticias a esta hora.
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6: Hora 11. 11:33 minutos en la ciudad de Córdoba, la temperatura 11 grados, humedad 68%, cielo despejado. El gobierno agita la versión de una visita del Papa León XIV a la Argentina. El viaje incluirá Uruguay y Perú. Lo adelantó Carlos Enciso, ex embajador uruguayo en la Argentina. Para que sea oficial, aún falta la confirmación de las conferencias episcopales de cada país. Enciso dijo que el Papa Prevost estará en la región en noviembre.
7: Hicimos el seguimiento y confirmamos en la agenda de los viajes del Papa este año está bloqueado y dice, por supuesto, los tres países que ya estaba previsto, Argentina, Uruguay y Perú. Los días, dice, primera quincena, es el dato que tengo, puede ser día más, día menos, capaz que se puede modificar, pero bueno, lo importante que sería en noviembre, y evidentemente es una noticia para la región.
6: El gobernador de La Rioja criticó la baja de retenciones al campo. Ricardo Quintela dijo que mientras el gobierno le saca subsidios en el gas a los más pobres, le regala plata a los más ricos.
8: Obviamente que nosotros habíamos perdido 1.800 puestos de trabajo, el poder adquisitivo se había deteriorado. No de la magnitud de esto nunca se vio. Uh-huh. Lo que hace este hombre nunca se vio. Y ayer, mientras le reducía, mientras le incrementaba a los más pobres las tarifas, le regalaba plata a los más ricos, digamos.
6: Intervinieron la UOM y desplazaron al secretario general. La Cámara de Apelaciones del Trabajo dispuso la medida por 180 días. Fue tras detectar irregularidades en las elecciones del 18 de marzo que consagraron nuevamente a Abel Furlán. La decisión la tomó la sala octava de ese tribunal tras una presentación de la lista naranja de la seccional Campana, opositora a la conducción del gremio. Seguirá el tiempo bueno, con cielo algo a parcialmente nublado, viento leve del norte y poco cambio de temperatura, máxima para hoy 17 grados, temperatura actual 11 grados, humedad 68%, hora 11:35 minutos.
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0: Nosotros sí, por suerte, podemos vivir el más en este sábado hermoso que tiene la ciudad de Buenos Aires, con un gran clima de otoño y nada más lindo que el sol de otoño. Hay una película de Eduardo Miñona, Sol de Otoño, con Norma Leandro recuerdo la voz de Bobby Flores en el arranque de la película, el sol amaneciendo entre los edificios de Buenos Aires y el buen día que decía en aquel tiempo, ¿no? La película de una historia de amor con ese hermoso lenguaje que Miñona tenía para el cine argentino. Vamos a hacer vamos a compartir un ratito más con Martín, pero antes, Gonza, hacemos una visita de parroquial, como le gusta a Jorge Fernández Díaz comunicar en este tiempo y en este momento del programa.
1: Sí, mucha gente se queja de que no tiene tiempo para leer con lo bien que hace, y a esos quería invitarlos al Círculo del Zahir, que es este proyecto que tenemos hace 5 años, con mucho éxito, con Maximiliano Tomás. Es un club de lectura diferente, donde cada mes te llega a tu casa, no importa dónde vivas, en la Patagonia, en el norte, en Buenos Aires, te llega a tu casa un libro. Es un libro sorpresa. Lo único que sabes es que es un clásico de la literatura. Puede ser García Márquez, puede ser Dostoyevsky, puede ser Borges. Y a partir de ese momento lo leemos juntos, cada uno en su lugar, y recibís pistas de lectura, recibís datos sobre el autor. Es la experiencia maravillosa de leer juntos, y al final hacemos una gran masterclass al final de cada mes. Si estás interesado en participar en el círculo de lectura del Zahir y de recibir este libro en tu casa, escribirnos a garces.cultura@gmail.com.
0: garces.cultura@gmail.com.
1: Eso es.
0: Muy bien, gracias. ¿Y algún consejo para esta hora de la mañana, Miguel?
2: No, bueno, yo aprovecho para recordar que los seminarios de filosofía que dicto habitualmente todos los domingos a la tarde, mañana finaliza el ciclo de la libertad, los nuevos dilemas de la libertad. Pero el domingo que viene empezamos con el periodismo bajo fuego, tratando de exhibir desde este lugar que uno conoce cómo funciona esta cuestión, y de demostrar que la noticia tiene una razonabilidad, que hay una lógica en lo noticioso.
0: Estás en la maestría vos, de Clarín.
2: Sí, sí, sí.
0: Es un lugar de mucho prestigio para la formación periodística, y hay dos puntas que bueno, hoy lo escribís en Secreto de Alcoba y El Mercado del Agravio, en tu columna de Clarín, también haciendo una referencia sobre muchas de las cosas horribles que hace el periodismo argentino.
2: Sí.
0: Según tu criterio, según tu mirada, yo comparto plenamente la columna de hoy, esta trinchera de barro que le propone también para el lenguaje, y yo lo conecto con el eslogan que el presidente utiliza, no odiamos lo suficiente al periodismo, y si hoy uno entra a la plataforma X, que es lo que era Twitter, lo primero que ve es una solicitada o una columna de opinión del presidente contra el diario Clarín. Y sin embargo fue invitado por Clarín para escribir.
2: Es columnista de Clarín.
0: El presidente es columnista de Clarín, y el otro día hablaba de Keynes y demás, y propone también un debate profundo e intelectual. Sí. ¿Cómo ves esa ensalada de cosas en donde nuestro oficio está puesto obviamente sobre una mesa cruel, en el marco de un poder político que con esa desigualdad no tiene tupé de decir que hay que odiar y combatir el periodismo?
2: Sí, hay una ambigüedad, digamos, en la personalidad presidencial, que es una cosa es el presidente en las redes con un tipo de identidad y de discurso, y otra fuera de las redes y otra en la intimidad. Es una personalidad múltiple, digamos, ¿no? Yo lo tomo con interés antropológico. ¿No? Que tiene Milei en la cabeza. Ahora, en el trato personal con diversos periodistas, a veces se enoja y a veces no. No solamente con quienes son más, quienes son sus obsecuentes, ¿no? De todos modos, digamos, para finalizar, yo creo que el acrónimo, no digamos suficiente a los periodistas. Es pobreza, es un eslogan, y además también no coincido con esto de que las formas no importan. La forma clausura el argumento. Si a vos te dicen basura, inmunda, porquería, ¿y yo qué te puedo responder? ¿No? Justamente lo liberal, incluso lo libertario, es déjame disentir y que yo te diga lo que pienso. Pues si me insultas, se terminó, ¿no? Esa clausura, y esa clausura implica una renuncia al diálogo. Ahí yo veo un tema, ¿no? Pero bueno, para hablar de todas estas cuestiones, filosofiauy@gmail.com.
0: Muy bien, bueno, ahí está, los avisos a esta hora de la mañana. Martín, vos fuiste, digamos, uno de los primeros que entendiste que Milei no era solamente un economista, un personaje televisivo. Lo tomaste en serio antes que muchos. ¿Te diste cuenta en ese momento que de cruces televisivos, de paneles en algunos programas de tele, que podía ser lo que está pasando hoy? ¿O te superó?
3: No, bueno, por supuesto, siempre la realidad supera la ficción en Argentina y cualquier...
0: O la imaginación.
3: Cualquier imaginación posible, sí. pero es verdad que Milei tuvo un giro muy importante en... Yo recuerdo particularmente algunas circunstancias. Por ejemplo, recuerdo una que fue el famoso programa de Kuznetsov, PH. Hasta ese momento, hasta ese día que Milei fue a ese programa... Tenía un perfil muy técnico, iba a los programas del círculo rojo del periodismo económico y político de la Argentina, qué sé yo, iba a Intratables, era lo más popular que podía llegar a pisar, pero para un público acotado. Ese programa de Kuznetsov era el programa de más rating de la televisión argentina y pasaron dos cosas, dos quiebres importantísimos en ese programa. El primero fue que Milei se quebró emocionalmente, viste el Milei emocional. En ese famoso sketch que tenía el programa de Kuznetsov, que iban al baño, se lavaban las manos y había una situación de intimidad, y Milei contó lo de la situación de su familia, el drama que había vivido por los padres que tenían cierta violencia sobre él,
0: muy severo con él,
3: y realmente ese fue un momento donde la sensación era: hay que abrazarlo, este tipo. O sea te daba una, cualquier persona del otro lado de la pantalla quería abrazarlo, digamos, ¿no? Yo me acuerdo que lo llamé después de ese programa y le dije: loco, te felicito porque te mostraste humano, digamos. Y eso me parece que lo cambió mucho. Y después, sobre el final del programa, hubo un quiebre extraordinario. Muchos se van a acordar de esto, otros no se van a acordar. Cuando se estaba terminando el programa y todos se están haciendo en el último minuto, ya no mira nadie, ese momento que se cae la audiencia, que vos tenés que pasar los avisos, y que ya es el momento que el conductor no quiere, porque sabe que después tiene que hacer la pausa de los avisos, no le va a quedar nadie, y todos saludan, pasan algún chivo, qué sé yo, y Milei dice: bueno, ¿y vos querés decir algo, Javier? Y dice: sí, a mí me dicen vaca mala. Y todo el mundo se quedó en silencio, como diciendo: ¿qué va a decir este tipo? Y ya Kuznetsov, que es vivo, se dio cuenta, empezó a ayudarle, y entonces en medio lo pinchó: no, pero pará, vos qué querés decir, que no, espera, vamos a ir a la pausa, ahora cuando volvamos me decís por qué te dicen la cámara. Eso fue épico, ese momento fue épico, fue el momento donde creo que es el único momento de la televisión argentina donde un conductor se fue a los avisos comerciales y volvió con más audiencia que cuando ya se había terminado el programa, en realidad, ¿no? Se terminaba el programa, o sea, y cuando volvió, efectivamente, es esta anécdota que miré y cuenta, no, porque la queda la vaca da leche y yo no doy el... Bueno, fue una cosa extraordinaria, ¿no? Y esa semana siguiente, Milei ya no fue a los programas políticos. Milei esa semana siguiente fue al programa de Moria Kazán, de las 5 de la tarde, fue a los programas de Chimento, fue a programas que... Y entró en un público...
2: Se popularizó.
3: Que no mira la política, que no le interesa la política, que es muy importante, porque el 50% de la población, cuando vos haces encuestas de cualquier naturaleza en Argentina a lo largo de la historia, el 50% se identifica con alguna posición política. Te dice: y me gusta más el peronismo, el radicalismo, soy liberal. O se identifica con una posición ideológica, te dice: yo estoy más a la izquierda, más a la derecha. Pero el 50% de la población sistemáticamente dice: no me interesa la política, no me identifico con ningún partido, no estoy tampoco ni a la izquierda ni a la derecha, no sé ni lo que es eso, no, nada, cero. Ese tipo, al que no le entra ninguna bala de la comunicación política, conoció ese día quién era Milei, ¿no? Y eso es un punto que fue muy difícil de remontar para el resto de los actores políticos de la Argentina, porque por más pauta que vos gastes, por más esfuerzo periodístico que hagas, por más campaña que hagas en los medios, por más afiche que pongas en la calle, ya no entra en todo eso, no entra en ese 50% que Milei logró entrar ahí. Yo ahí, después de ese programa, lo empecé a ver como un potencial candidato que podía entrar en un lugar donde el resto de la política no entraba. Y después fueron las circunstancias, ¿no? Las circunstancias, o sea, la caída, la mala cosecha del año 23, que generó que faltaran 20.000 millones de dólares en la Argentina, la decisión del gobierno de reventar los pocos dólares que tenía el Banco Central en vez de devaluar, la hiperinflación a la cual iba derechito Argentina, y la colaboración del resto de la política, ¿no? Porque fíjate vos que era un momento que la sociedad pedía a gritos un economista. Juntos por el Cambio tenía uno. Juntos por el Cambio tenía un economista, que era un economista candidato a presidente, que era graduado en Harvard además, pero que dos meses antes, en el medio de la campaña, bueno, todavía recién empezaba la campaña, mes de mayo más o menos, le hacen una pregunta en un foro económico muy importante, y él dice, Horacio dice, no, porque yo no soy economista, pero entonces el periodista se queda absorto, lo mira así y le dice, pero ¿cómo vos no sos economista graduado en Harvard? Y él dice algo así como, sí, pero yo ya me dedico hace mucho tiempo a la política, yo ya, o sea, en el momento que la sociedad masivamente pedía un economista para resolver un quilombo tremendo,
0: él renunció a su título.
3: Él se autopercibe político, que es justamente lo que puteaba la sociedad, que son los políticos. Entonces, eso generó una serie de condiciones únicas que permitieron, yo creo que viste que Doctor Strange es un personaje de Marvel extraordinario que ve los futuros posibles. Entonces ve 1,500,000 de futuros posibles y elige el único en el cual le ganan a Thanos, ¿no? Bueno, yo creo que había un solo final posible en el cual Milei podía ser presidente, y se le alinearon todos los planetas y la oposición hizo todo lo posible para que efectivamente él sea presidente. Bueno, ahí está.
2: La eternidad de los instantes, ¿no?
3: Es una cosa espectacular.
2: Impresionante, la anécdota de Kuznetsov y la otra.
0: No, impresionante. Un momento. Todo empezó con Andy Kuznetsov. Esto me lo voy a atesorar para el archivo.
3: No, para mí ese momento es clave porque él entra en un público al cual no llega nadie.
0: Y a lo mejor él cambia su forma de comunicar. Entendió que adentro de su propia fisonomía, como, digamos, tenía un camino para recorrer con su propia emoción.
3: Pero además conectó emocionalmente con un montón de gente.
1: Bueno, pero eso no es menor. Vos hablabas de que el cuerpo también piensa, de que las emociones son formas de pensar, y la ira que transmitía Milei, la bronca de Milei, los gritos de Milei, también era una forma de pensamiento. Y ya que pensamos en los futuros posibles de Doctor Strange, también habría uno en el cual Patricia Bullrich, en su campaña, no usa el eslogan "una sociedad ordenada", que era un eslogan que transmitía la idea de que lo que faltaba en la Argentina era ordenar el desorden. Y yo creo que la sociedad lo que pensaba era que la sociedad, que la economía argentina estaba ordenada mal y que había que romper ese orden, ¿no?
3: Sí, puede ser. Digamos, la campaña, recién hablamos de que los errores de campaña de Horacio no nos tapen los errores de Patricia, que también fueron significativos. Junto por el Cambio, no entendió lo que le estaba pasando, así como habíamos entendido muy bien en el 2021 lo que le pasaba a la sociedad que salía de la pandemia, que había estado encerrado durante un montón de tiempo, mientras nos encerraban ellos se iban de fiesta, digamos, y el discurso nuestro era un guante que calzaba perfecto en lo que le estaba pasando a la sociedad en ese momento. Milei fue el que interpretó mejor lo que le estaba pasando a la sociedad en el 23%.

0: lo desinflacionario y por lo tanto va a volver la demanda de crédito y la economía va a arrancar despacito, pero va a arrancar. Y en esas condiciones, cuando finalmente, para hacerlo todavía más gráfico, ¿no? El gobierno es como un auto que arrancó para Mar del Plata, en vez de ir directo por Ruta 2, arrancó por la 11, ¿no? Pinchó en Pipinas, está teniendo problemas. Ahora ya acaba de salir de Dolores, ¿no? Y si efectivamente vuelve a bajar la inflación en estos dos meses y consolidamos tres meses seguidos de baja de inflación, salimos de Dolores con el auto medio más o menos, pero ya encaramos a Mar del Plata. Nadie que se haya equivocado y se haya tomado el lechero para llegar hasta Mar del Plata, una vez que logró pasar por todos los pueblos y pasó por Dolores, que ya no queda ningún pueblo y ya va derecho, queda solamente una paradita en Las Armas, pero ya va derecho, nadie en ese contexto se baja del colectivo y dice voy de vuelta a Retiro para agarrar otro colectivo distinto. Entonces, me parece que ahí ya gana en primera vuelta. O sea, si logra estabilizar la inflación nuevamente, logra recuperar el principal activo que tiene, que es el que le pidió a la sociedad, que es, che, ordenate este quilombo, resolvé el problema de la inflación. Logra empezar de vuelta en el sendero de baja de la inflación, no veo a nadie en la oposición haciendo una propuesta mejor para resolver ese problema, menos cuando mal que bien ya estamos llegando a Mar del Plata, ya el objetivo era, estamos cumpliéndolo, es verdad, tardamos más horas de las que íbamos a tardar, es verdad, pinchamos en la mitad del camino, es verdad, nos fuimos por el camino más corto, pero ya está, estamos llegando, digamos, y no tiene mucho sentido y no hay nadie proponiendo un medio de transporte mejor para hacer los últimos 100 kilómetros que quedan. Entonces, me parece que al menos para esos últimos 100 kilómetros que quedan, la sociedad lo va a volver a elegir.
1: Nos está escuchando Alejandro Bongiovanni, que es diputado nacional, fue compañero tuyo en la Cámara.
0: Un grande literal y metafóricamente hablando.
1: Recordado, bueno, un amigo de toda la vida, hincha de Boca además. Vos decías, antes de ir a Mitre Informa primero, sobre las posibilidades de inversión. ¿Cómo cuidamos el dinero? El que pueda, de alguna manera, poder darse el lujo de pensar eso, ¿eh? Porque hay gente que no tiene el lujo,
0: lo que pasa es que son muy diferentes las necesidades y las razones por las cuales la gente ahorra, en primer lugar. Y en segundo lugar, son muy diferentes las personas. Entonces, por ejemplo, qué sé yo, no es lo mismo si yo estoy ahorrando porque me quiero ir este verano de vacaciones, entonces voy teniendo un ahorro que lo voy separando, que si yo estoy ahorrando porque me quiero comprar un auto, que si yo estoy ahorrando porque quiero hacer un arreglo en la casa o me quiero comprar una casa, o si estoy ahorrando para armarme mi jubilación dentro de 20 o dentro de 30 años, ¿no? Es decir, cada objetivo obedece o se resuelve mejor con un instrumento distinto. Entonces, así como no es lo mismo si vos tenés que sacar un tornillo que si tenés que sacar una tuerca, en un caso agarrás un destornillador, en otro caso agarrás una llave francesa. Acá pasa lo mismo. Si el objetivo es formar tu propia jubilación hacia adelante, es una serie de instrumentos los que puedes considerar. Si tu objetivo es cubrirte solamente de la inflación porque querés irte de vacaciones y querés que la plata que puedes ahorrar en estos meses te alcance para irte a Gesell en el verano 15 días, es una herramienta muy distinta. Y en segundo lugar, la persona que te decía. Porque no es lo mismo que vos tengas tolerancia al riesgo alta, que te banques, que por ahí tus activos financieros un mes no les va bien, un año no les va bien, dos años no les va bien, a que vos seas hiperansioso, una persona que entra cada 10 minutos a la página a ver cuánto valen sus acciones, si es que tiene acciones, que se martiriza y sufre como cada vez que un precio de una acción o de un activo cae. Entonces eso también es clave en el tipo de riesgo que podés tomar. Hay gente que es más conservada y hay circunstancias, en tercer lugar y por último. Hay circunstancias. Yo puedo, por ejemplo, tener una estrategia más riesgosa, mirar criptoactivos como el Bitcoin, por ejemplo, si no tengo pibes, si tengo 20 años, porque total, si pierdo vuelvo a arrancar, no pasa nada. Ahora, si yo tengo una familia, como mi caso, que tengo tres pibes y ya tengo 51 años, digamos, hay algunas aventuras que ya no están para mí, ¿no? Tengo que ser, soy naturalmente más conservador, pero no porque yo sea una persona conservadora, sino porque las circunstancias me hacen naturalmente ser un poco más conservador.
1: Bien, nos acompañó Martín Tetaz, vino a presentar Comprá Campeón, su último texto, que se puede conseguir en todas las librerías. Te hago una pregunta fuera de agenda. Estás sentado en el estudio de Radio Mitre, suena el top antes de ir a las noticias. ¿Qué extrañas más? ¿Tu lugar en el estudio de Radio Mitre o tu lugar en la Cámara de Diputados?
0: En mi lugar en Radio Mitre, por lejos. Para cualquiera que haya, es difícil de explicar, pero para cualquiera que haya estado alguna vez sentado en esta mesa, y yo tuve la suerte enorme de haber estado con Jorge Lanata, ni más ni menos, ¿no? Entonces,

0: Entonces, es extraño, un imposible, ¿no? Porque ya no, es algo que no va a poder volver a hacer nunca más. Pero realmente es una experiencia, esos 5 años que estuve acá en este espacio, que me marcó profundamente. Mira, casi me quiebro un poco de recordar.
1: Bueno, la emoción, a todos nos toca en algún momento de la crónica. Bueno, Martín, te felicitamos por este tiempo, por ayudarnos a pensar la mejor Argentina. ¿Lo mejor es lo que viene?
0: Lo mejor es lo que viene, sin ninguna duda.
1: Sin lugar a duda. Comprá Campeón, el último texto, edición de nuestro amigo Martín Tetaz. Bueno, manda un saludo grande a Jorge Fernández Díaz.
0: Sí, qué grande Jorge.
1: Que está en estos momentos en un viaje literario.
0: Que lo disfrute.
1: Tratando de incorporar mejores palabras. Gracias por estar.
0: Muchas gracias.
1: 12 del mediodía en punto, mitad del día, en la hermosa Buenos Aires. Estamos en el lugar donde Mitre informa primero.
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4: Hora 12, un minuto en la ciudad de Córdoba, 12 grados 8 décimas la temperatura, la humedad 64%. El gobierno inició conversaciones con gobernadores y analiza convocar a un nuevo consenso fiscal. El diálogo fue confirmado por el ministro de Economía, Luis Caputo. Según el funcionario, la idea es discutir una reducción general de impuestos.
5: Es la idea, juntarse con los gobernadores y empujar esta iniciativa. De hecho, en realidad, vos fíjate que cuando nosotros bajamos retenciones, automáticamente le genera mayor recaudación a las provincias, porque esto implica mayor ganancia para las empresas, por lo tanto tienen que pagar mayor impuesto a las ganancias, y el impuesto a las ganancias sí es coparticipable. Claramente, digamos, hay que hacer un esfuerzo por el lado de provincias y municipios, porque para nosotros esa es la forma en que Argentina es más productivo, esa es la forma de ganar verdaderamente productividad.
4: Mauricio Macri le dejó una advertencia a Milei sobre las internas. El expresidente dijo que a veces los enemigos están adentro y son los que te hacen hundir el barco de manera irreversible.
6: Imaginamos por un instante que nuestro presidente es el capitán de un barco. Un barco cuando navega tiene dos peligros: peligros externos, una tormenta, que mete miedo, pero que la vemos venir, y los peligros internos, que el casco tenga una fisura y empieza a tener una pérdida. Y el primero es más previsible, es más obvio, que es como el populismo. Lo ves venir con las mismas cosas, las mismas ideas trastornadas que destruyen futuro. Pero el otro es como silencioso. Y si la pérdida, alguien decide, no le vamos a decir al capitán para que no se haga mala sangre, esa pérdida del casco avanza y en un momento el barco se hunde y ya es irreversible.
4: El Fondo Monetario le pidió al gobierno avanzar con las reformas tributaria y previsional. El planteo fue realizado tras la aprobación de la segunda revisión del acuerdo con la Argentina por 20.000 millones de dólares. El organismo destacó avances del programa económico en materia fiscal y cambiaria. Además, remarcó la importancia de sostener la acumulación de reservas y el proceso de desinflación. Para este año, el FMI proyectó un crecimiento económico del 3,5%, una inflación anual del 25% y un desempleo del 7,2%. La máxima pronosticada 17 grados, la temperatura actual en Córdoba capital 12 grados 8 décimas, humedad 64%, cielo despejado, hora 12, 4 minutos.
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0: minutos del programa de Jorge Fernández Díaz, Pensándolo Bien. Bueno, ya lo contó Jorge, el alma, la voz y el pensamiento de este espacio. Está en un viaje literario, nos ha dado la enorme responsabilidad de conducir este barco a Gonzalo Garcés, a Miguel Buñasqui, a mí, Roberto Caferra, para tratar de pensar bien los temas, las inquietudes de una semana intensa. Vamos a hablar en un minutito con Juan Manuel Lugones, que ha venido a presentar un texto sobre narcobarras y en el contexto de esta pulsión política y deportiva que representa el próximo Mundial. Juan, ¿cómo estás? Gracias por venir, ¿eh?
1: ¿Qué tal? Buen día. La verdad que es un gusto estar aquí.
0: Vamos a dialogar contigo en un minuto. Estamos escuchando una canción hermosa de Jorge Drexler. Gracias, NASA, por ponerla al aire. Porque es la historia de los padres de Jorge Drexler, un gran músico uruguayo, sobrevivientes del Holocausto. Mira. Huyendo de la persecución nazi, empezaron a buscar un lugar donde vivir y el único lugar que a ellos los recibió fue, que dice, dijo que sí, Bolivia. Bolivia. Mira. Y bueno, vos querías hablar de Bolivia, me inspiró esa canción, sí. En tiempos de brazos abiertos.
2: Hay una ambigüedad como en todos los países, ¿no? Porque Bolivia también recibió a Ernst Röhm, que era el segundo de Hitler.
0: Mira.
2: Se exilió ahí y a Mengele. Y nada menos. Y mira, también a judíos, es cierto. Ahora, la situación actual, ¿no? En Bolivia, sí. Hoy en Bolivia, es gravísima, ¿eh? Ojo, es nuestra frontera. Evo Morales quedó al margen de del espacio político, de la política, porque perdió abrumadoramente electoralmente, no solamente frente al actual presidente, ahora no se presentó, sino que anteriormente ante Luis Arce, que era de su propio partido. Ahora, desde la marginalidad de la política, amparado en el narcotráfico, porque Evo está recluido, blindado en su cuartel, digamos así, del Chapare, que es un espacio narco, además de estar acusado por pedofilia, protegido por el kirchnerismo aquí, habitó la Argentina siempre protegido, custodiado e incluso ponderado, y ha movilizado, a partir de las dificultades históricas, estructurales de Bolivia, a al evismo, pero también a sectores pauperizados y sectores cocaleros, y hay una situación de preguerra civil. Yo no soy tremendista. Es realmente algo que la Argentina va a tener muy presente por Bolivia y por la Argentina y por el Cono Sur, ¿no? Porque es el narco, Bolivia está completamente infiltrada por iraníes, dejó de ser Venezuela el paraíso del Cono Sur, de los persas que es financiado por el narcotráfico, y tenés el narco, organizaciones criminales y una violencia, están armados. Si la movilización en Bolivia no es una movilización pacífica, tienen armas. ¿Quién provee armas a los manifestantes del abismo? El narco, frente a un gobierno constitucional que además está partido al medio. En 6 meses de gobierno, Rodrigo Paz Pereira, yo lo conocí, almorcé con él en Tarija, es un tipo razonable, pero adentro mismo su vicepresidente, que se apellida Lara, es su mayor opositor. La mayor oposición está dentro del gobierno. Algo así como Villarroel y Milei, pero con mayor potencia, digamos, con arraigo popular de este señor Lara, el vicepresidente Rodrigo Paz. Entonces, finalmente, debilidad institucional extrema, violencia externa, Evo Morales y el narco. En la Argentina todavía hay sectores que lo valoran, no sé por qué, porque realmente forma parte de la criminalidad política, del crimen organizado, ahora tomando las armas. Nada menos, ¿eh? Muy complicado, porque quien conoce Bolivia, ya la verdad que la conozco muy bien, no sabría definir hacia dónde va la cosa.
0: En la Argentina ya ha discutido en muchos capítulos, lo hemos hablado alguna vez aquí, yo recuerdo la época de Magda con Toti Flores, sí. La narcopolítica, el narcopuntero, el narcotráfico como un organizador social de barrios y sectores de distintos lugares de la Argentina, en el Gran Buenos Aires ni hablar. Puedes pasar en una comunidad pequeña, mediana o incluso grande, como le puede pasar a Bolivia en estos momentos. Y decía Bullrich, en aquel momento, en aquellos tiempos donde empezaban a combatir el narcotráfico, con Macri, me acuerdo, que es como una mancha de aceite, que si uno no la interrumpe, esa mancha de aceite se va deslizando,
2: se propaga,
0: va corrompiendo todo. Te corrompe al comisario del barrio, el juez, al que debe contar esa historia y mira para el costado porque le conviene contar otras. al policía que debe controlar, que mira para el costado porque la rentabilidad que le ofrece el narcomenudeo o el narcotráfico es de una rentabilidad extrema, y organiza sociedades enteras, da préstamos. Un narcotraficante te da un préstamo que no pagás, o que, si no pagás, apareces adentro, como decía Toti Flores aquí, adentro de un zanjón con dos yacarés que te van al, que te almuerzan. Y lo mismo sucede con las pasiones más activas, que puede llegar a ser el narcotráfico lavando dinero para emprendimientos de entretenimiento público, como un espectáculo, grupos de música solventados por dinero del narcotráfico, porque tienen plata fresca, porque necesitan meterla en el mercado. ¿Quién va a controlar si vendiste 10.000 o 15.000 tickets? Y el narcotráfico está financiando, dentro de la estructura del lavado, entretenimiento popular. Y ni hablar de lo más popular que tiene la Argentina, que es el deporte, el fútbol. Narcobarras al Mundial es un texto que no estaba ligado a esto, pero bueno, como diría Pancho Ibáñez, que de vez en cuando viene aquí, todo tiene que ver con todo. Vivimos en un país donde el narcotráfico abastece muchos de los recursos que vemos en la calle, entre ellos el fútbol, ¿no? Gracias por venir, Juan Manuel Lugones, por la presentación de este libro que vas a hacer pública con nosotros, Los Barras del Fútbol, que ya no son solamente los que apretan a los jugadores pidiéndole dinero para viajar, como hacían en la década del 70, que le pedían dinero a los clubes para poder solventar sus gastos de viaje. Las hinchadas empezaron así. Después fueron patas de la política, las famosas, entre comillas, patas. ¿Cuántas patas de la política tienen los sindicatos, tienen los partidos políticos, tienen las campañas electorales? Hoy trabajan codo a codo con el narcotráfico, ¿no?
1: Claro, narcobarras al Mundial. Frente a cada Mundial hay algunos clásicos, ¿no? Hay un clásico, es el Estado Nacional diciendo: mandamos una lista de barras bravas al organizador para que no puedan entrar a la cancha. Ese es un clásico. Y otro clásico es preguntarse cómo llegan al Mundial los barras bravas. O sea, ¿de dónde sacan la plata para ir al Mundial todo este grupo de barras bravas?
0: ¿Se las da la AFA? ¿Se los da algún club?
1: Hoy tengo la noticia para dar. Es una noticia vieja, porque ya pasó en Qatar. Los barras bravas ya no necesitan quien les banque el Mundial, se lo bancan solos, porque desde hace años, y sobre todo después de la pandemia en la Argentina, han explotado las bandas, las organizaciones criminales en los barrios, en los conurbanos de todo el país, en los cuales están los barras bravas explotando el negocio del narcomenudeo. Cuando uno dice esto, el mundo del fútbol dice: no, esto es una locura, porque todavía se siguen romantizando a las barras bravas. Pero hubo un espacio en el cual han mutado estos barras bravas, ya lo vuelvo a repetir, posterior a la pandemia, en la cual ese espacio donde ocasionalmente había algún barra brava de algún equipo que se involucraba como tranza con el narcomenudeo, no. Se aprovechó esa estructura que tiene cada barra, y sobre todo la explosión en la provincia de Buenos Aires, como decías vos, ese aceite que se va derramando, que de alguna manera, si no lo pueden hacer en la provincia de Santa Fe, nos vamos alejando de Santa Fe y lo hacemos en la provincia de Buenos Aires. Pero también sucedió con la barra de Talleres en Córdoba, sucedió con la barra de Godoy Cruz en Mendoza, con los dos principales equipos en Tucumán, San Martín de Tucumán y Atlético de Tucumán en Tucumán, y por supuesto ni hablar de lo que fue el rostro anticipado del país, que fue Rosario. Rosario realmente fue lo primero, y como nosotros decíamos hace 15 años atrás, ojo con que Rosario no sea lo primero y que después lo tengamos que padecer en la provincia de Buenos Aires.
0: Te interrumpo para una postal fantástica, por lo horrible que hubo en un partido donde estuvo Lionel Messi, donde estuvo Chiqui Tapia, creo que estuvo el presidente de la Confederación Sudamericana de Fútbol también, Domínguez, en un partido homenaje a Maxi Rodríguez. Se despedía Maxi Rodríguez del fútbol.
3: La fiera
0: Rodríguez. Y hubo en Rosario, en la cancha de Newell's, un encuentro con todos los campeones del mundo. Fueron todos los campeones del mundo, los muy amigos de la fiera. Estaba Lionel Scaloni, estaba Chiqui Tapia, estaba el fútbol argentino, estaba el protocolo político, que en algún momento en el contexto de Messi, estaba Lionel y Angelito Di María, que fue celebrado por la hinchada de Newell's, por los hinchas de Newell's, sí, claro. Lo aplaudieron, pero se bajó desde el lado de la popular una bandera enorme, intimidante, truculenta, con tres caricaturas: un toro, un gallo y otro animal más, era el toro Escobar, y el mono, en el medio. El mono era el mono cantero, Ariel Máximo Cantero.
1: Es una manera de decir acá, nosotros estamos cuando queremos y como queremos, ¿no? Se desplegó un telón grande como toda la
0: cancha. ¿Vos te acordás de eso?
1: Sí, claro, claro.
0: Y esa bandera ingresó a la cancha con, obviamente, la logística institucional de Newell's.
1: Este es un problema también con la policía mirando para otro lado. Y esta es otra parte de este problema que tenemos para que haya explotado el narcomenudeo a través de los barras, ¿no? En Narcobarras al Mundial, cuento lo que pasó en muchas hinchadas, pero también cuento algo que está pasando.
0: Es espantoso leerlo porque me imagino que es el reflejo de lo que hoy sucede detrás de cada tribuna en cada partido.
1: Cuando digo que es algo que está pasando, yo ahí denuncio, por ejemplo, que la barra de Racing es una narcobarra policial en este momento.
0: Sí.
1: ¿Cómo lo explico? Lo explico de esta manera. Sabemos lo que es una barra brava, ¿no? Cuando una barra brava se ocupa, tiene su principal fuente de ingresos espurios, a través de la venta de drogas al narcomenudeo, como hacen los pibes de Racis en el barrio de Villa Corina, en Avellaneda, ¿no? Bueno, deja de ser una barra brava para ser una narcobarra. Ahora, si esa narcobarra, ¿no?, la policía los acompaña en Villa Corina, y esa misma policía que los acompaña en Villa Corina los trae a la cancha y los lleva al espectáculo del fútbol.
2: ¿La policía es socia de la narcobarra?
1: No lo puede hacer la barra sin la policía. Por esto que te estoy diciendo, los van a buscar, los traen, los llevan, los protegen. Entonces se transforma en una narcobarra policial. Y sobre todo en Avellaneda hay una fiscalía que es específica para cuestiones de cancha, para espectáculos deportivos. Si esa fiscalía, sabiendo esto que estoy contando yo y que ellos lo deberían saber, ¿no?, pasa partido tras partido y no terminan preso este grupo de vendedores de droga, estamos en un problema. Pero con un problema adicional. El Estado, la Agencia de Prevención de la Violencia en el Deporte, instaló esta barra en la pandemia. Había una barra anterior, un día apareció en la Previda y dijo: a partir de este momento la barra anterior se va y los pibes de Racing van a estar acá en esta tribuna. Entonces, estamos en el peor de los escenarios. Por eso digo que es una narcobarra policial. Tenés a la policía protegiendo, a la fiscalía que corresponde, al menos no actuando, si no lo conocen, mirando para otro, no haciendo. Y tenés también al Estado que dice: estos son los que entran a la cancha, el otro sector, los metemos en el derecho de admisión, y al meterlos en el derecho de admisión dejamos a una sola barra, ¿no? De alguna manera están fomentando este problema. Y esto se repite en muchos lugares del país. Lo que está pasando en La Matanza, nosotros estamos hablando acá, y en La Matanza hay búnkeres donde se vende droga, manejados por la hinchada, y que están funcionando. Mientras funcionan, como en estos días se dijo que hay una clínica que estrucha, bueno, del mismo modo.
0: No hay síndrome de abstinencia de consumo de sustancias en la pero ni en la provincia ni en la ciudad de Buenos Aires. O sea, el que quiere consumir sustancias en cualquier lugar de la Argentina tiene un horario, no tiene horario, o sea, funcionan las 24 horas y funcionan porque hay una complicidad institucional que le permite al mercado no ser tan clandestino.
1: Y tenemos un problema adicional, que por eso las barras explotaron tanto como explotaron vendiendo drogas al narcomenudeo. Hay una romantización de la barra, ¿no?,
2: que ahora está como enfatizada.
1: Claro, y entonces yo digo, Racing en este momento, los pibes de Racing son una narcobarra policial, y lo más probable es que cuando salga de hablar con ustedes en mi teléfono empiecen todos los hinchas de Racing pensando que estamos atacando a Racing, a la hinchada de Racing. No lo estamos haciendo, yo no lo estoy haciendo.
2: Al contrario.
1: Estoy diciendo, hay un grupo que vende drogas, que están en Villa Corina, y que la policía no va y los descabeza. Entonces, no estoy atacando a Racing, estoy diciendo esto es lo que pasa.
0: Te consulto porque fuiste funcionario público sobre esto. ¿Por qué el mundo deportivo, institucional deportivo, que te pide una cuota, que el socio común tiene que pagar una cuota, tiene que pagar una platea, tiene que pagar la habilitación para poder tener el año de fútbol, es exigente con el socio, pero también distribuye esos recursos para sostener a esto, deja entrar a delincuentes y convive con delincuentes del mundo fútbol sin ningún tipo de poder, de pudor? No digo que lo romantice, pero digo, no lo combate. En las instituciones de fútbol, Boca no combate al Rafa Diceo.
1: Yo creo que existen tres clases de dirigentes de fútbol, lo suelo repetir, ¿no? Cuando me tocó ser funcionario, hubo dirigentes de fútbol que se pusieron espalda con nosotros porque queríamos combatir a los barras bravas. Y de hecho, la última denuncia contra algún barra brava me tocó hacerlo como funcionario. Desde el año 2019 en adelante no se denunció más a a barras bravas, ¿no? Es como que se dejó hacer, tal vez por ideología o por lo que sea, o por connivencia, no se denunciaron más barras bravas como organizaciones criminales. Hay dirigentes que son, que cuando ven que hay un funcionario que los acompaña, se pegan y dicen, bueno, vamos contra los barras, yo te acompaño, y los denunciamos juntos. Hay una segunda camada de dirigentes que son sobre todo en los dirigentes del ascenso, que tienen miedo, y es un miedo genuino, porque hay que ser dirigente cuando te golpean la puerta y entran, ¿no? Sí, claro. Es difícil entrar a una reunión de comisión directiva de River, pero es muy fácil entrar a cualquier reunión de comisión directiva del ascenso. Pero también hay un grupo, que eso sí son, se hacen los barras bravas, creen que pueden dominarlos, que dándole un poquito los tienen contentos y que van a trabajar para ellos, y nosotros los tratábamos como barras bravas. También denunciamos dirigentes de fútbol por su complicidad con la barra, pero lamentablemente el Estado se corrió en esto, desde el año 2019.
2: Ahora está corrido también.
1: ¿Cómo?
2: En este mismo momento.
1: Yo lo que quiero decir en este momento, que antes era más nítido. Utilizando los términos de la grieta, podríamos decir que los malos estaban de un lado.
2: Sí.
1: Ahora están en todos lados. Porque de hecho, en la última elección de la provincia de Buenos Aires, ¿no?
2: De un lado y del otro, el mostrador, en la política actual también.
1: Claro, ahora están en todos lados.
2: No solo en provincia.
1: No, quiero decir esto. Quiero decir que los barras bravas, uno antes decía, che, son de este partido político, los malos están de aquel lado. En la última elección de la provincia de Buenos Aires estuvieron en todos lados. Y de hecho, algunos que participaron de las cosas que denunciamos estaban como candidatos.
0: ¿Candidatos? ¿Barra brava candidatos?
1: A ver, yo tengo ahí La Ferrer.
2: También del oficialismo.
1: Sí, claro, eso quiero decir.
2: Eso antes, es lo que estás diciendo, claro.
1: Antes la grieta te nos marcaba que los malos estaban de parte de Hinchadas Unidas Argentinas.
2: Exactamente.
1: Ahora están de este lado también.
3: Yo te quería hacer una pregunta. ¿Existen experiencias, tal vez en otros países, de éxito al combatir este tipo de fenómeno? ¿Algún lugar de donde podamos sacar ideas?
1: Yo estuve el año pasado reunido con organismos de seguridad de Europa, por ejemplo. Por supuesto, cuando cuento esto me dicen, che, pero Europa es una cosa totalmente distinta, ¿no? Pero la decisión política la tuvieron, los tienen muy acotados, ¿no? Un sector de la barra del Atlético de Madrid está en este mismo tema, pero están todos presos, ¿no? Los denunciaron en la justicia y terminaron presos, un sector de la barra del Atlético de Madrid que vendía drogas. Ahora están todos afuera. Nosotros habíamos logrado, a través de las denuncias ante la justicia, que muchos barras bravas vayan presos. Con la cuestión de la pandemia, y las medidas de salida de presos por cuestiones sanitarias, están todos afuera. Esa es la mala noticia. Entonces, hay buenas experiencias en otras partes del mundo, pero con una decisión política muy fuerte y confiando en los organismos de seguridad. Tenemos un problema grande en la Argentina, que no podemos confiar en los organismos de seguridad porque
0: son parte del lío,
1: porque son parte de la caja de la policía.
0: Estamos compartiendo con Juan Manuel Lugones, narcobarras al mundial. Le vamos a preguntar, pegadito a las noticias, estos narcobarras, ¿van a entrar a Estados Unidos? 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

0: 12:31 minutos en Buenos Aires. El cielo está parcialmente nublado. Temperatura 14 grados, 2 décimas. La policía científica busca establecer las causas del choque, vuelco y derrumbe de un puente en la Panamericana. Ocurrió a la altura de Escobar, en la Manua Capital, esta madrugada. Un camión sobrepasado de altura habilitada impactó contra la estructura y causó el derrumbe. Otro transporte pesado chocó con los escombros. Los dos permanecen en la vía rápida. Está cortada en ambos sentidos. Los trabajos en el puente y para quitar a los vehículos de gran porte de la ruta demorarán varias horas. Hay camioneros que están allí hace 8 horas. Marcha por la dignidad en Madrid, España. Santiago Abascal, del partido ultraderechista Vox, pidió junto a miles de españoles de derecha la salida de Pedro Sánchez del poder en medio de las acusaciones de corrupción de varios dirigentes del gobierno.
1: Ya no queda nadie en el entorno de Pedro Sánchez que no esté acusado de gravísimos delitos. España está secuestrada por una mafia corrupta. Vamos a utilizar todos los instrumentos que estén a nuestro alcance, tanto las movilizaciones como los judiciales, para detener esta deriva y para acabar con el secuestro de España por parte de esta mafia. La prioridad nacional de los españoles también es la expulsión de Pedro Sánchez del poder.
0: Momentos decisivos en la final de Ginebra del ATP 250. Mariano Nabole, de Argentina, está jugando frente al Lerner Tien de los Estados Unidos, preclasificado número 4. Nabole ganó el primer set 6-3, el segundo lo perdió por el mismo score, y en estos momentos se juega el tercer set en una zona de definiciones. Tien se impone 6-5 y saca al argentino. Cielo parcialmente nublado en Buenos Aires, temperatura 14 grados, 2 décimas, humedad 60%.
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0: Muchas gracias, NASA, por permitirnos disfrutar esta gran música. NASA Menguini es la conductora técnica del programa hasta las 13, hasta la 1 de la tarde. Está Manuel Amor en la producción del programa. Le estamos haciendo, no digo el aguante, estamos sosteniendo a flote este barco que también conduce todos los sábados Jorge Fernández Díaz junto con Gonzalo Garcés. Le mandamos un saludo grande al gran Marcelo Birmacher, que está en algún lugar del mundo también tratando de ilustrar y de ilustrarse. Y estamos aquí con el profe Miguel Guiñazqui, que hoy en Página 2 de Clarín hizo una potente referencia sobre la política argentina, secreto de Alcoba, secretos de Alcoba y el mercado del agravio. También recomendamos ese hermoso texto de este sábado. Nos acompaña en el estudio Juan Manuel Lugones, abogado, bueno, fue funcionario de gobierno, narco, barras al mundial. Y le preguntaba si Estados Unidos va a dejar entrar a estos narcotraficantes, que además son barra brava del fútbol, para ocupar tribunas en el deporte, en el fútbol en Estados Unidos. ¿Eso va a pasar, Juan?
1: Yo creo que si llegan con su visa, van a entrar a la cancha. Sucedió en el Mundial de Rusia 2018. Van los listados de derechos de admisión de la Argentina, pero la Federación Rusa dijo, si pueden ingresar a Rusia, pueden ir a la cancha. Sucedió en Qatar, donde previo al Mundial de Qatar, mucho de la política argentina pidió que saquen de los listados de barras bravas a muchos barras bravas, y terminaron yendo al Mundial de Qatar sin ningún problema, ingresando como quisieran.
0: Pero era otro tiempo político. Claro. 2022 estaba el peronismo en el poder. Hoy está.
1: Si llegan a tener la visa, van a ir a la cancha, sin duda.
0: Y, pero le dan la visa a un narco barra, le da la.
1: Estados Unidos le da la visa, van a ir al Mundial.
2: Y, ¿cómo ves el tema Tobillino? Porque el tema Surfinanzas, algo preliminar, estuvimos conversando recién de manera no formal en el corte, ¿no? ¿Qué pasa con Surfinanzas?
1: A mí me llamó mucho la atención a quien es el líder de Surfinanzas, un señor llamado Ariel Vallejo.
2: Claro.
1: Nosotros lo pusimos en el derecho de admisión allá por el 2018-2017, en un partido en la cancha de Banfield, porque estaba con la barra brava de Racing. Y hasta que yo me fui en el año 2019, tenía derecho de admisión, no podía ingresar a los estadios. Inclusive estaba en marcha una investigación, porque este señor Vallejo era contador de Huevo Escobar, quien en aquel momento era el jefe de la barra brava de Racing. Y para mí fue una sorpresa, 2 años después, verlo siendo el dueño de una financiera, con ingreso a la cancha e inclusive siendo prestamista y teniendo millones de dólares. Y yo digo que, bueno, estos son los insentidos a veces de esto de...
2: El dueño de esa financiera es un barra.
1: Nosotros lo teníamos como derecho de admisión, con derecho de admisión. Alguien le sacó el derecho de admisión. Y no solamente alguien le sacó el derecho de admisión, cuando digo alguien, en la provincia de Buenos Aires, responsable es la Previde y los funcionarios políticos. En aquel momento estaría Sergio Berni, o no me acuerdo quién era el que podía sacarlo del derecho de admisión. Pero luego terminó siendo un prestamista y ahora está implicado en muchos problemas, ¿no? La pregunta es, ¿cómo se transformó en alguien que estaba en el derecho de admisión, sin fortuna, a ser alguien con tantos millones para repartir?
0: Hoy, te pregunto desde la ignorancia, ¿cuál es el narcobarra más pesado que tiene la Argentina? Que vos digas, en una época yo, uno de los nombres, uno los recordaba dentro del lenguaje de la crónica policial, vos nombrás a muchos colegas, como el caso de Gustavo Gravia o Gustavo Carvajal de Clarín y algunos otros interlocutores que tuviste para el libro. Pero hoy, ¿cuál es el más... la fiera más fiera de la barra argentina?
1: Las fieras más fieras en estos momentos son los que no se ven. Los que están en La Matanza hoy vendiendo drogas en este momento. La situación en La Matanza, yo me llevé también en el libro de algunas alertas que hizo la Iglesia. Cuando vos tenés la percepción de la gente que te puede decir, la mitad de las personas que vos podés hablar en un lugar como en La Matanza,
0: sí,
1: y le preguntás, ¿sabés dónde venden drogas acá? Y te pueden indicar dónde se vende droga. Estamos en un problema grave, gravísimo. Entonces, estos que están escondidos en los barrios, que son referentes de hinchadas, que no son el número uno, ¿no? Pero que te ponen al jefe de la hinchada. Por ejemplo, en La Matanza se habló mucho de un joven narcotraficante llamado, que le, lo apodaban Chucky Chan, de apellido Gimil, tal vez ustedes tengan la referencia. Ese eligió al jefe de la barra de la Ferrer y dijo, vos sos el jefe de la barra de la Ferrer, a la manera de Rosario, ¿no? Yo no estoy al frente, pero yo que soy el narco te pongo a vos. El jefe de la barra es fundamental para el desarrollo.
0: Eso hacía el mono cantero, lo hacía con la barra de Newell's.
1: Claro, yo no manejo la barra, pero yo te pongo al jefe de la barra. Y ese muchacho había puesto el jefe de la barra de... Y tenía relación con la barra de Almirante Brown y tenía relación también con algún sector de la barra de Chicago en la provincia de Buenos Aires, en la zona de La Matanza. Y entonces ya no tienen la necesidad de poner la cara. Si ellos son los que van a poner a los jefes de la barra, esos son los más peligrosos.
2: El poder detrás del poder.
1: El poder detrás del poder. Y también me asombra que estos... Permítame decir el término muñeco. Estos muñecos hacen un lavado de activos fenomenal. Tienen constructoras, tienen corralones. Y ni hablar de que son los prestamistas con la gente más humilde de los barrios. Se lo ha dicho mucho, pero sucede. Son los que pagan los cumpleaños de 15. Los que pagan la operación de la salud. Y crean una lealtad en la cual nosotros los que denunciamos terminamos siendo los vigilantes. Y los que,
0: sí, porque
1: los que
0: venden droga
1: son los héroes del barrio.
0: Impedís ese vínculo que puede haber entre el vecino que no tiene recursos, que no entra a un banco, que no entra a la política y demás, y encuentra en el narco barra...
2: Que no mire la procedencia del dinero.
0: Sí, que el narco barra, el que se apiada de él, dice, vos tenés un tratamiento de cáncer, te lo paga el narcotráfico.
1: En el año 2019 se utilizó una frase de Axel Kicillof. Axel Kicillof, siendo candidato, dijo que había gente que vendía drogas porque tenía necesidad. Lo pongo en un en una partecita del libro.
0: El largo menudeo.
1: Yo lo que digo es, lo puse en el libro no para hacer una chicana con Axel Kicillof, sino porque también está diciendo algo que está sucediendo. Entonces, se ha naturalizado la familia vendiendo drogas. La familia vendiendo drogas. Y esa misma familia después va a la cancha y se encuentra con aquel que le trae la droga. Pero sobre todo lo que estamos haciendo con Narcobarras al Mundial, o al menos es lo que quiero decir yo
0: en el libro.
1: Esto es un llamado de atención, nadie lo está mirando, y si lo están mirando no les interesa combatirlo. Narcobarras al Mundial es un llamado de atención, un pequeño llamado de atención.
0: ¿Pero bueno crees que ese dinero extraordinario que genera la rentabilidad de un negocio clandestino como el narcotráfico no trasciende a ese marginal rústico gerente de droga que es el narcobarra? ¿No crees que va a otro ámbito, digamos, que esa bolsa de dinero que electrónico, porque hoy ni siquiera el efectivo, porque hoy el comprador de drogas transfiere?
1: No hay delito de esta naturaleza que no pueda tener complicidad con la fuerza de seguridad de cada lugar.
0: Pero mucho más arriba, ¿eh?
1: También,
0: porque entidades bancarias.
1: Porque las recaudaciones de las cajas policiales van para arriba también.
0: Claro.
1: Y entonces, no estoy diciendo la policía de la provincia de Buenos Aires exclusivamente, estoy hablando de la de Tucumán, estoy hablando...
0: Córdoba, Santa Fe, todas.
1: A mí me ha tocado por mi función ir a derribar el búnker, estar cerca de cuando fueron los allanamientos. Y realmente... yo creo que soy un producto de la clase media, soy el primer universitario de mi familia, mis viejos habían venido de Entre Ríos y con mucho sacrificio me pude recibir de abogado. Ahora, a mis hijos no le puede entrar en la cabeza lo que está pasando, o sí capaz, lo que está pasando en los barrios profundos de la provincia de Buenos Aires, en los conurbanos de Santa Fe, de Mendoza, de Tucumán, lo que está pasando... con esta explosión que se dio del narcomenudo. Por eso digo yo, a veces digo, nos estaremos acostumbrando a estas cosas y entonces no nos parecen tan duras, tan crueles. ¿Por qué razón, en vez de seguir el ritmo que lleva el mundo del fútbol, yo me pongo a hablar de narcobarras? Porque a mí me parece que hay que denunciarlo de alguna manera. Así como alguna vez hicimos las denuncias de aquellos que viajaban bancados por el Estado al Mundial de Sudáfrica. Alguien tiene que decirlo, lo que está pasando, ¿no? O sea, yo soy hincha de fútbol. A mí me hubiese gustado ser más el 9 de Boca que estar correteando barras bravas. Pero bueno, hace 25 años me choqué con este tema. Más bien, después de una paliza que me dieron los borrachos del Tablón, terminé...
0: ¿Cómo es eso? ¿Tuviste un enfrentamiento en la calle como hincha de fútbol?
1: No, peor todavía. Yo había quedado como personal contratado en el Ministerio del Interior, ¿no? Entonces mis compañeros en el Ministerio del Interior me dijeron, no podemos tener asambleas gremiales porque vienen los borrachos del Tablón y rompen la asamblea. ¿Y dónde están los borrachos?

0: Y a través de Rappi, de Pedido Ya, gracias a todo el equipo de Doppio, que está muy cerquita de acá, por, no solamente por las delicias, sino por la calidad, la calidez, y por hacer de cada pausa para el café que sea una experiencia especial. Así que gracias a todos, a Manuel, el productor, Manuel Amor, a Nasa, gracias a Nasia por estar, gracias Gonzalo.
1: Un placer.
0: Nos vemos el sábado, nos escuchamos el sábado que viene.
2: Claro, Robert, como siempre.
0: Miguel, la mejor semana para vos.
2: Igualmente.
0: Nos vemos el próximo sábado.
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Hola, hola, ¿cómo les va? Muy buenas tardes, buena siesta, buen mediodía para todos. ¿Cómo andan por allí? Espero que muy bien. Nosotros acá, bárbaro, todo listo para comenzar este lugar, este espacio, donde durante 2 horas difundimos nuestra música, esa, la más hermosa del mundo, el tango.

tango, el vals, la milonga, un toquecito de jazz también. Bueno, hasta la hora 15, disfrutando y contándoles un poquito la historia, abriendo el cuore para recibir tantas emociones que nos brinda este género, ¿no? Aquí estamos con Dani Campos. Hola, Dani, buenas tardes, mi compañero y operador. Mi nombre es María Fernanda Corda y aquí estamos en esta... en este fin de semana, víspera de un nuevo 25 de mayo, mientras la tarde se acomoda un poco lentamente sobre Córdoba y sobre tantos rincones del país, ¿no? La radio acá vuelve a hacer lo suyo, que es unir distancias que parecen enormes y volver cercano lo que está lejos. Porque hay algo profundamente argentino aquí en este momento compartido. Una radio encendida en un departamento de ciudad, una cocina de pueblo, en una ruta, en un almacén, en una siesta tranquila o en un trabajo de fin de semana. Y del otro lado, músicas, músicas que siguen siendo y diciendo quiénes somos. Y el tango y el jazz no viven solamente en el recuerdo, ¿eh? Viven en el presente de la gente que todavía necesita emocionarse, detener un poco el ruido cotidiano y encontrarse con algo verdadero. Por eso siguen sonando, porque aún tienen cosas para decir.

hablarnos sobre la dignidad, la libertad, la amistad, el amor, la noche, los barrios, la esperanza. Y también porque la radio, aunque cambien los tiempos, sigue teniendo un valor imposible de reemplazar, que es el de acompañar, pero el de acompañar sin apuros, sin algoritmos, con una voz humana del otro lado. Y en este fin de semana patrio queremos celebrar justamente eso, la cultura que permanece viva, la palabra que acompaña y esta hermosa costumbre argentina de seguir reuniéndonos alrededor de una canción. Desde Córdoba, para cada ciudad y cada pueblo donde haya una radio encendida, gracias por estar ahí. Comienza Típica y Jazz.

¿Qué tenemos hoy? Mira, tengo a un Julio Sosa tan joven, ahí que publiqué en Facebook, tan joven que ustedes van a decir, no, ese no es Julio Sosa. No, pero sí, eso va a ser en un ratito. También tenemos el homenaje a Duke Ellington. Prepárense, aquellos que aman las Big Band, porque hoy tenemos un bloque dedicado al Duke en otro aniversario de su fallecimiento. Ya tuvimos el momento del natalicio. Luis Filipelli, a ver qué estoy viendo por acá también. Eladia Blasquez, siempre presente. Uy, hoy les traigo un tango interpretado por Pugliese con la voz de Miguel Montero, que, oh, eso va a ser, mirá, los voy a ir ablandando porque es un tango bien duro. A Micarelli Salgán también, Tanturi Campos, el Cachivache Quinteto, el Polaco y mucho más hasta las 3 de la tarde. Pero arrancamos como siempre lo hacemos, es con una gran orquesta, en este caso la Forever Tango, haciendo de Mariano Mores tanguera.

Bueno, como veníamos ahí a full, ¿no? Esta propuesta, esta versión que había dejado Forever Tango, que dejó del tango de Mariano Mores, Tanguera. Seguimos con la voz de Rosana Falasca.

orquesta del maestro Osvaldo Piro pasaba por aquí haciendo de su autoría Azul Noche. Voy a ir leyendo algunos mensajes, hay audios, en un ratito los vamos a pasar. Que siga con la linda música, me dice Pilar de Cofico, y me pregunta si alguien grabó una milonga y me deja parte de la letra. Sí, esa milonga es hermosa y te la voy a pasar el próximo sábado. La milonga se llama Tata no quiere, la grabó Pichuco Troilo. No, creo que con la voz de Aldo Calderón, no estoy segura, puedo errar, pero creo que sí. Así que el sábado que viene, si es una linda milonga, una letra bastante complicada, dice, habrá grabado, dice, no te me andes empolvando ni pintándote el hocico. Así arranca, así que imagínate lo que es esa milonga. Bueno, otro más por aquí. Hola María Fernanda, felicitaciones por el programa, listos para escuchar la memoria activa de cada uno de nosotros, que son las letras de nuestro tango. Abrazo a vos y al operador, dice Rubén Valero. Ay, qué lindas palabras, Rubén, gracias. Otro más por aquí, Gabriel, nuestro poeta, dice, mira, escucha qué lindo, dice, anhelaba contarles, y es un buen parpadeo para anclar, que mis letras buscan honrar su agradable naturaleza radial, espejando en aquellos donde sus inolvidables melodías dejaron huellas de sus vidas, de sus sentimientos, de sus miedos, de sus deseos, de sus eufonías. Y la sintonía en emisión nos lleva a deslizarnos sobre aquellos periplos. Felicitaciones, señor operador. Sábado a sábado su timbre regala elegancia a mis tropezadas palabras. Modesta gratitud expreso para usted, Fernando. ¡Ay, Gabriel! Pero qué bárbaro, hermoso. Muchas, muchas gracias. A ver qué más hay por aquí. Fer me escribe. Hola, Fer. Fer fue uno de los ganadores de las entradas para el festival del fin de pasado. ¿Se acuerdan que estuvimos sorteando? Bueno, acá me mandó fotos. ¡Qué lindo! Dice, estuvo hermoso, no se sintió el frío. Los dos grupos hermosos, hermosa la música. Bueno, me alegro mucho, Fede, que lo hayan pasado lindo. Bueno, lo que vamos a escuchar ahora es un Julio Sosa, como les decía, muy joven. Y grabó La Última Copa, que es el tango que vamos a escuchar, en Uruguay, en el año 1948 y comienzos del 49, acompañado por la orquesta de Luis Caruso, para el sello Sondor. Fueron sus primeras grabaciones profesionales y, de hecho, las únicas que realizó antes de partir hacia Buenos Aires en junio del 49. Y ese periodo, bueno, muestra un Julio Sosa todavía muy joven, lejos aún del personaje monumental que fue el varón del tango, pero ya con esa voz oscura y esa manera intensa de decir el tango que después lo harían inconfundible. Y con Caruso grabó 5 temas en Montevideo. Fueron La Última Copa, Sur, Una y Mil Noches, San Domingo y Mascarita. Y hay algo muy lindo también. Cuando canta La Última Copa, que como les decía, Sosa todavía no era famoso, ni había conquistado Buenos Aires, ni llenaba teatros, era apenas un muchachito uruguayo de 22 años, tratando de abrirse camino. Si lo escuchamos hoy, esa grabación tiene algo casi profético, porque ya se adivina ahí al gran cantor que vendría después. Y aunque este tango, La Última Copa, es un tango, la versión que Julio Sosa grabó en el 49 con la orquesta de Caruso tiene un acompañamiento de vals, ¿eh? No tiene un aire de vals, es un vals, está avalseado, algo muy particular para la época también. No deja de ser un tango en su estructura, en su fraseo, pero el pulso orquestal tiene esa cadencia de 3 tiempos que le aporta melancolía, balanceo sentimental y un dramatismo muy distinto al tango más marcado y arrabalero. Y eso hace que esta interpretación juvenil de Julio Sosa suene un poco más nostálgica que desafiante. Todavía no estaba ese varón del tango. Acá hay un cantor joven, sentimental, incluso frágil por momentos. Y también refleja una costumbre bastante frecuente en algunas orquestas rioplatenses de esos años: suavizar
ciertos tangos sentimentales, acercándonos al clima del vals criollo para volverlos más románticos y más populares también, ¿no? En las radios y en las confiterías. Es un gran detalle para destacar porque muchos oyentes conocen versiones de La Última Copa mucho más dramáticas, mucho más marcadas en 2x4. Y cuando escuchan esta grabación temprana de este Julio Sosa de 22 añitos, quedan sorprendidos por esa especie de tango con alma de vals.

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1: Bueno, la última copa en ritmo de vals con un jovencísimo Julio Sosa. Ustedes pueden decir, no sé si es Julio Sosa. Y justamente ahí está la maravilla del documento histórico, ¿no? Esa voz todavía no era el monumento de los años 60, pero ya era Julio Sosa. Y hay varios detalles que permiten descubrirlo, aunque suene más joven y menos dramático. La colocación grave de la voz, ¿no? Aún con 22 años, Sosa ya apoyaba la voz muy abajo, con ese color baritonal oscuro tan suyo, ¿no? La manera de atacar ciertas palabras. Julio tenía una costumbre muy personal de morder algunas consonantes y arrastrar apenas el final de las frases. En la última copa ya aparece ese modo de decir casi conversado. También podemos decir que lo podemos reconocer en la intensidad emocional, aunque todavía no tenía la autoridad tremenda de los años 60, ya estaba cantando como si estuviera viviendo cada palabra. Él no interpretaba prolijo, él dramatizaba. Y también el vibrato corto y apretado. En los remates de algunas frases ya aparece ese vibrato pequeño, contenido, que después se volvería inconfundible. Y además hay algo muy humano, que es que no estamos escuchando, ¿no?, a ese Julio Sosa consagrado, estamos escuchando al muchacho uruguayo que todavía estaba convirtiéndose en él. Lo escuchamos una vez más de aquellos años y de ese álbum con la orquesta de Luis Caruso, a ver cómo suena Sur.

Hoy lo estábamos escuchando al varón del tango, cuando todavía no era el varón del tango, era Julito Sosa, y lo escuchábamos con la orquesta de Luis Caruso Sur. Y aquí, antes de ir a la tanda de mensajes, los audios, me dice: hola María Fernanda, excelente Julio Sosa, no olvides que él fue operado de las cuerdas vocales años más tarde a ese registro, y que eso le alteró mucho la voz, dice Luis de Jesús María. Gracias por tu aporte, Luis.

Fernanda, te habla Nelly. Antes que empiece la audición, que en este momento está por empezar, te pido por favor que si puedes poner Dicha Pasada por cualquier orquesta que esté grabado, Dicha Pasada. Cada sábado está mejor el programa. Un beso grande y feliz 25 de mayo. Te quiero mucho.

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1: Buenas tardes, Radio Mitre. Le habla el gaucho Santillán, señora Corda, María Graña de las ondas radiales sabatinas, y el señor Dani Campos, que también lo conozco. Bueno, mire, escúcheme, le agradezco mucho que hayan pasado, volvió una noche. Me gustó mucho Baile a Beneficio el sábado pasado, un tango que me gusta mucho. Le voy a pedir algo del Sexteto Tango, Rodríguez Peña, si es posible. Bueno, un abrazo y buen programa.
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3: Hola, muy buenos días, Radio Mitre. Hola, María Fernanda. Bienvenida nuevamente al programa de la Típica y Ya, que estamos esperando todos los fines de semana, antes del día sábado. Brillante comienzo, querida, brillante comienzo. Felicitaciones. Con tu pelo, su salud para toda tu audiencia. Y que tenga un excelentísimo programa. Y un saludito para Valentín Paz y el barrio General Paz. Y lo mismo para Gregorio y el barrio Salvador. Abrazo tango, cacho, yo te llamo. Chao, querida, chao.

0: Hola, hola, Fernanda, buen día, ¿cómo te va? Este, sublime lo de Osvaldo Piro con su tema Azul Noche, realmente es extraordinario, para ponerse de pie y aplaudir. Muchas gracias, chao, Marcelo te hablo.
1: Ahí va el capitán Beto.
2: Bueno, gracias a ustedes. Tengo más mensajes, pero en un ratito los voy a difundir. Ahora lo que quiero compartir con ustedes es un valsecito, ¿eh?, en esta siesta cordobesa, que está hermoso, que salió el sol, que el sol de otoño está calentando un poquito. Hay que ponerse al sol a comer mandarinas, a disfrutar de lo que nos brinda esta época del año. Un valsecito que está interpretado por María Volonté y está acompañada por el Cieguito Larumbe, como se lo conocía, al gran pianista yacero Horacio Larumbe, de Ayeta y Jiménez, Palomita Blanca.

Qué voz preciosa la de María Volonté, ¿no? Y te hace, cuando uno lo escucha a estas valses, a estos tangos en voces nuevas, es como que descubrís, ¿no? Lo descubrís nuevamente o aparecen frases que nunca habías entendido. Por ejemplo, la versión de Ignacio Corsini, que es la más clásica de este vals. Y bueno, Corsini tenía ese estilo, una voz, bueno, el caballero cantor, una voz única, pero por ahí, viste, era tan como cerradita, porque era lo que se estilaba para la época, que algunas frases o algunas palabritas como que se perdían y uno entraba a cantarla por fonética, ¿viste? Bueno, ahí con el piano ahí de Horacio Larumbre dejaron esta versión maravillosa. Y ahora vamos a escuchar un tango. Yo siempre, en mi afán no solo de compartir clásicos como Palomita Blanca o Naranjo en Flor, por ahí me gusta sacar de desempolvar algunos tangos que no se difunden y que mucha gente directamente no conoce, como por ejemplo este que se llama Mi querida Sisebuta. ¿Ustedes escucharon eso? Bueno, así se llama, a ver si hay alguno que lo conoce. Y es un tango que tiene ese encanto tan particular del tango humorístico de fines de los años 60, comienzos de los 70, cuando ya no se le cantaba tanto al malevo triste, sino al hombre, digamos, domesticado, al compadrito que termina rendido ante el amor, el matrimonio y hasta a los pañales del hijo. La letra es absolutamente simple, pero lo que no es tan simple es el origen de este tango. Es bastante retorcido. Mira, fue grabado en septiembre del 71 por la orquesta de D'Arienzo, con la voz de Alberto Echagüe para el sello RCA. Y llama la atención porque ya era el último tramo artístico de D'Arienzo, pero todavía conservaba ese ritmo vivaz y canyengue que hacía que hasta un tango humorístico sonara también milonguero. La letra es de Ángel Roque Gatti, la música de Juan Polito y Carlos Lázari. Recordemos que Lázari además fue uno de los bandoneonistas más importantes de la orquesta de D'Arienzo y pieza clave de ese sonido arrollador de los últimos años. Pero lo más curioso, por supuesto, es la palabra Sisebuta, sí, todo con S, ¿no? Sisebuta. Pero no nació en el tango, no es una palabra lunfarda, no, para nada. Mira, viene de Sisebuto, que era el nombre de un rey visigodo que gobernó Hispania entre los años 612 y 621. Y con el tiempo, con el habla popular rioplatense, Sisebuto o Sisebuta empezó a usarse en tono burlón para nombrar a alguien medio extravagante, raro, de aspecto poco agraciado, pero siempre dicho con cariño y con humor. Y la palabra Sisebuta se popularizó aquí en la Argentina gracias a una historieta estadounidense llamada Bringing Up Father, creada por George McManus. Aquí se publicó exactamente la misma historieta, hubo acá un choreito, digamos, durante décadas en diarios y revistas, pero bajo otro título, que era Pequeñas Delicias de la Vida Conyugal. Seguramente alguno de ustedes recordará esa historieta. Bueno, en la versión de Estados Unidos, los protagonistas originales se llamaban Jix y Maggie, que después fueron rebautizados aquí con esa reversión de esa historieta con el nombre de Trifón y Sisebuta. Y esos nombres quedaron grabados en el habla popular rioplatense. La historieta mostraba justamente lo mismo que cuenta el tango, es decir, un hombre sencillo, un poco atorrante, había sido en algún momento amante de la buena vida, pero ya había caído dominado por una esposa enérgica y mandona. Por eso, con el tiempo, Sisebuta terminó siendo casi un apodo humorístico para la mujer brava del hogar, siempre dicho con tono afectuoso y cómico. Y ahí el tango de D'Arienzo juega perfecto con ese imaginario popular. El compadrito que antes la vivía sin jugar, como dice la letra, ahora acepta feliz los retos de su Sisebuta, el bulín, el hijo, la vida de familia. Es un ejemplo hermoso de cómo el tango absorbía elementos de la cultura popular, historietas, lunfardo, cine, radio y costumbres cotidianas.

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1: Bueno, ahora saben, ¿eh? Cuando la patrona se pone así media mandona, le puede decir, bueno, cálmate, Sisebuta. Bueno, ahí estaba, mi querida Sisebuta, la orquesta de Juan D'Arienzo, la voz de Alberto Echagüe. Vamos a hacer la primera pausa aquí en Típica y Jazz. Cuando regresemos llega la orquesta, la Big Band, y también algún trío por ahí de Duke Ellington en el aniversario de su fallecimiento. Aprovechen ahora si quieren dejar mensajes al 351-63-00810. Ya venimos.
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1: Bueno, ahí están los músicos de tango que se retiraron a descansar un ratito, pero no el oído, porque están muy atentos, porque siempre alguna cosita sacan de una orquesta, de un músico. Y hoy, qué músico que les traigo, Duke Ellington, que ya lo estamos escuchando.

cantando con Satin Doll, uno de los clásicos, ¿no?, en la versión de Duke Ellington, que murió un 24 de mayo del año 1974, por estas fechas, ¿no?, apenas un mes después de haber cumplido los 75 años. Y la causa fue un cáncer de pulmón agravado por una neumonía. Hasta sus últimos meses siguió trabajando, componiendo, dirigiendo su orquesta, casi con la misma elegancia y disciplina que había tenido durante toda su vida artística.

es el álbum que grabó con Coltrane, ahí, bueno, que está ahí el top de los mejores álbumes de la historia del jazz, ¿no? Coltrane con Duke Ellington haciendo este sentimental mood. Su muerte conmovió al mundo del jazz porque Ellington no era solamente un pianista o un director, era toda una institución viva de la música norteamericana. Había llevado el jazz desde los clubes del Harlem hasta los grandes teatros del mundo, y muchos lo consideraban una especie de embajador cultural de Estados Unidos. El funeral fue multitudinario, se podrán imaginar, muy emotivo también. Miles de personas pasaron a despedirlo en Manhattan. Entre músicos y admiradores se repetía una idea: con Ellington se iba uno de los últimos gigantes de la era dorada del jazz orquestal.

estamos escuchando con Ella Fitzgerald. Qué cosa hermosa. Y hay un detalle de esos últimos tiempos, muy humano, muy de artista, porque él, aún enfermo, seguía haciendo bromas y manteniendo su refinamiento habitual. Su hijo, Mercer Ellington, contó que el duque nunca quiso dramatizar la enfermedad y que conservó hasta el final ese aire distinguido y sereno que tenía siempre arriba del escenario.

con su Big Band, ¿no? Y también quedó una frase que suele citarse cuando se habla de él. Es una frase muy linda, muy intensa, que es: la música es mi amante. Una definición perfecta para alguien que vivió literalmente hasta el último tramo entre partituras, pianos y orquestas.

bueno, ustedes habrán reconocido ahí quién estaba sonando, ¿no? Ahí era Louis Armstrong, por supuesto. Es lindo recordar que mientras el tango tenía a Troilo o Pugliese como grandes arquitectos de la emoción popular, el jazz tenía en Ellington a su gran señor de la elegancia sonora, un hombre capaz de convertir una big band en un universo entero. Y entonces, cuando parecía que el jazz ya había encontrado todas sus estaciones posibles, aparece Take the E-Train, que siguió sonando como un viaje eterno. El tren A no era solamente un subte de Nueva York, era la puerta de entrada al mundo de Duke Ellington, a esa ciudad nocturna de bronces, humo, elegancia y luces encendidas después de medianoche. Quizás por eso emociona tanto escucharlo hoy, ¿no? Porque aunque el Duque ya no esté, por eso lo estamos recordando en esta fecha, la fecha en que se fue, cada vez que arranca esa melodía, parece que la orquesta vuelve a ponerse de pie una vez más, como si el tiempo no hubiera pasado. Desde esta siesta de Córdoba, aquí en Típica y Jazz, dejamos que el viejo tren vuelva a salir de la estación y allá vamos, rumbo a Ellington.

con esa intro maravillosa, luciéndose con el piano el maestro Duke Ellington y después arrancando con toda esa big band tremenda. Aquí el recuerdo de este grande en Típica y Jazz. Toma el tren A.

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¿Quién dice tango? Estábamos escuchando a Chico Novarro, nos reíamos acá con Dani, porque viste que en una parte dice, cortaron el agua, como una postal de lo que le estaba pasando al hombre, ¿no? Y decimos, bueno, habría sido peor si le cortaba la luz, pero bueno, ahí estaba el hombre con los trapos colgados, que le cortaron el agua y extrañándola a ella. Un momento bastante complicado emocionalmente, ¿no?

Estamos estrenando Cortina, con Cristian Zárate. Ahí lo estamos escuchando, hermoso tango. El tango y el 25 de mayo, que es el próximo lunes, ¿no? Siempre tuvieron una relación muy especial, aunque ustedes no lo crean, ¿no? Porque, claro, tradicionalmente los géneros musicales que mejor se emparentaron con lo patriótico fueron los de folclore, ¿no? Las zambas, los cielitos, los estilos, los pericones, las chacareras, las vidalitas, los triunfos y demás ritmos autóctonos que nombran a la patria, ya sea en forma explícita o aludían a ella, y que constituyeron en una abrumadora mayoría por sobre el tango y el resto de la música ciudadana. Pero a pesar de ello, es interesante destacar que en su gran mayoría los autores de todas esas zambas y el hito fueron personas que prácticamente ignoraban lo que era la vida tierra adentro. Así que cuando escuchen alguna zamba, cosa que tengan que ver con lo patriótico, él estaba, la hizo de oído, digamos. Gente que era de ciudad, a lo sumo de algún pueblo, pero apenas conocían realmente el entorno rural. Por eso, aunque el tango nació varias décadas después de la Revolución de 1810, terminó convirtiéndose en una de las músicas que mejor retrató el alma argentina. En muchas radios antiguas, especialmente en la década del 30 y del 40, era común que los programas patrios del 25 de mayo comenzaran con marchas y terminaran con tangos. Hay además una curiosidad histórica. Muchos tangueros sentían que el tango era una especie de segunda voz patria. No hablaba de próceres ni de batallas, pero sí del pueblo, de los barrios, de la nostalgia, de la identidad nacional. Por eso, en las celebraciones del 25 de mayo sonaban tanto Carlos Gardel como las bandas militares. Y también ocurrió algo muy simbólico en 1910, durante el centenario de la Revolución de Mayo. Mientras Buenos Aires se llenaba de actos oficiales y delegaciones extranjeras, el tango empezaba a dejar de ser esa música marginal para entrar a los salones. Es decir, mientras el país celebraba sus primeros 100 años, el tango comenzaba a transformarse en todo un símbolo nacional. Y hay otra postal también muy de época. En los viejos cafés porteños y también acá en Córdoba, los 25 de mayo se armaban bailes populares donde convivían el pericón, la milonga y el tango. Y esa mezcla mostraba cómo la tradición criolla y la ciudad moderna empezaban ya a abrazarse. Incluso compositores como Aníbal Troilo, como Osvaldo Pugliese o Mariano Mores solían tocar en fechas patrias, porque el tango era considerado parte del patrimonio cultural argentino, casi al nivel de una escarapela musical. Y quizá ahí esté la unión más linda entre el tango y el 25 de mayo. La revolución buscó una identidad propia para la patria y el tango, con los años, terminó dándole una voz, una emoción y una memoria. Hay varios tangos y milongas que mencionan el 25 de mayo, a la patria o a la revolución. Vamos a escuchar el más clásico de todos, ¿no? Es que es tan poco más cercano a la marcha que a la canción patriótica popular. El sol del 25.

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Es un gato esto, qué hermosura, ¿no? Y en la voz de nuestro zorzal, una belleza, el Sol del 25, que fue compuesto por Domingo Lombardi, Santiago Roca, en el año 1910, y tiene fragmentos ahí que recita nuestro morocho de La media caña, que Lombardi escribiera en 1896. Y seguramente muchos de ustedes estarán pensando, bueno, sí, pero lo que más identifica a las fechas patrias es el folclore de tierra adentro. Y yo tengo algunos argumentos para debatirles a ustedes con respecto a esto. Sí, claro, el folclore es una raíz fundamental de la Argentina, claro que sí, pero el tango también forma parte de nuestra identidad nacional. Las fechas patrias no celebran solamente un género musical, celebran la historia y la cultura de un país entero. El tango fue declarado, recordemos, patrimonio cultural inmaterial de la humanidad por la UNESCO, igual que muchas expresiones folclóricas del mundo, y eso reafirma su valor como símbolo argentino. Y muchos tangueros fueron profundamente nacionales en su sentimiento artístico, como Troilo, como Manzi, como Discépolo, que retrataron como pocos el alma del país. Y además, el tango convivió siempre también con las músicas folclóricas, ¿no? De hecho, ahí lo estamos escuchando recién a Carlos Gardel, que cantaba un gato, porque, bueno, él atravesó todo, ¿no? Desde el folclore hasta el tango. Porque la patria también suena en un bandoneón.

0: silencioso bajaron la cabeza y entonces la maestra temblándole la voz le dijo, venga Chirla, le dio su escarapela y lo apretó bien fuerte contra su corazón.
1: Bueno, ahí estaba la escarapela, se llamaba esto que estábamos escuchando. ¿Vieron qué historia, no? Pobre, qué triste el chico. Apareció en la escuela, la madre justo cuando se tenía que ir y le iba a poner la escarapela, se fue porque se sentía mal. Bueno, cuántas cosas que cuenta el tango, ¿no? En 2 minutos y medio un historión terrible. La madre se va directo al hospital, él se tenía que ir a la escuela y era el día que tenía que usar escarapela y no tenía. Entonces, ¿qué hizo? Agarró acuarela y se la pintó en el guardapolvo. Y cuando llegó, y bueno, viste, los chicos son crueles y antes ni te cuento, ¿no? Ahora siguen siendo algunos crueles, pero ya está como que la maestra dice, bueno, antes se ve que no pasaba eso. Y se le empezaron a reír y le quedó como un trauma al hombre, ¿no? Bueno, ¿qué estábamos escuchando? Juan Carlos Bazán, y qué orquesta era la de Juan Sánchez Gorio, la escarapela.
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bueno, si no te gusta el tango, y bueno, y sí, tenés que vivir un poco más. Y le mando saludos a Mauricio, que me escribe por aquí. Bueno, él me mandó un audio que pidiéndome a Chet Baker, y yo le respondí que el sábado pasado, ¿se acuerdan? Hicimos todo un homenaje, escuchamos a Chet en el último álbum que grabó antes de su trágica muerte, cuando se cayó del octavo piso ahí en Ámsterdam. También le gusta Benson, Wes Montgomery, me dice por aquí, dice, con Chico ya me alegraron el día. Claro, habíamos pasado ese tango interpretado por Chico Novarro, pero ahora es un pedido que me hizo Nilda el sábado pasado. Me dijo que quería escuchar Oscar Ferrari. Ahí está, mira, cada día te extraño más.

de Armando Pontier y Carlos Barr. Estábamos escuchando, como lo pidió Nilda, Oscar Ferrari, Cada día te extraño más. Bueno, y ahora vamos a escuchar un tango que se los tengo que presentar porque es una de las páginas más tremendas y cinematográficas del repertorio criollo, y les voy avisando que es un tango fuerte, para aquellos que después dicen, no, no, que el tango es depresión, y el tango también es esto, el tango tiene letras heavy, como se dice. Fue estrenado en el 27, con música de Carlos Vicente Geroni Flores y letra de Julio Navarrine, y pertenece a esa camada de tangos que mezclaban el drama rural, el lenguaje gauchesco y la tragedia pasional. Y la historia está narrada así, casi como una declaración policial. Un hombre que llega ante un comisario y confiesa un doble crimen. No intenta escapar, no intenta justificarse demasiado. Él viene a entregarse, pero antes necesita contar su verdad. Y ahí aparece todo el universo criollo de la época, el honor, la traición, el cuchillo, la fatalidad. La letra tiene un fuerte clima de folletín policial y también de teatro criollo. El protagonista descubre la infidelidad de su china con un amigo y los mata a faconazos. Lo más impactante es el tono frío y resignado con que relata todo, como si el destino ya estuviera escrito. Y la escena, que está apenas iluminada, le da ese aire oscuro, casi expresionista. Y además este tango conserva mucho vocabulario campero y lunfardo. Por ejemplo, dice entripao, que es el herido o destruido por dentro, el sotreta, que es el traidor, retobo es resistirse, matrero se le decía o se le dice al fugitivo o perseguido, a los tientos, llevar a los tientos es como llevado con esfuerzo, casi encima. Y el contexto histórico es lo más importante para que uno pueda entenderlo, ¿no? Porque en los años 20 todavía estaba muy presente en la cultura popular argentina la figura del gaucho matrero y del código del honor masculino. Muchos tangos de entonces mostraban hombres arrastrados por los celos y la violencia, algo que obviamente hoy se escucha desde otra sensibilidad, pero que en aquel tiempo era parte del imaginario dramático popular. La versión de Osvaldo Pugliese con Montero, que fue grabada el 27 de agosto del 54, bueno, la convierte en un verdadero cuadro teatral, porque arranca así, sombría, casi cuchillada por cuchillada, y Montero la canta con una intensidad áspera y dramática, sin exageraciones, ¿eh? Como quien realmente está declarando ante la policía. Montero es como que lo actúa al tango, ¿no? Y es uno de esos tangos donde el relato pesa tanto como la música. Más que una canción, parece realmente un pequeño policial criollo contado en penumbras. Y aunque afuera sea plena siesta cordobesa hermosa con sol, este tango nos lleva de golpe a una noche bien espesa, de silencio bravo, olor a tragedia, donde un candil apenas alcanza para iluminar una confesión feroz. Escuchamos A la luz del candil. Bye.

0: Cuarteto San Telmo, un hermoso valsecito que pertenece a Mansi Troilo, Romance de Barrio, el cuarteto que principalmente en sus orígenes estaba integrado por bandoneón, primera guitarra, guitarra rítmica o guitarrón y contrabajo, y después, bueno, que fue, digamos, el fundador fue Aníbal Troilo, después quedó Leopoldo Federico, que es la versión que estábamos escuchando, con Roberto Grela, la guitarra inconfundible del maestro Ernesto Báez, y Rafael del Baño. Vamos a hacer la última pausa aquí en Típica Jazz. Cuando regresemos traemos un jazz pero muy tangueado, porque viene a Micarelli con Salgan. Aprovechen ahora si quieren dejar mensajes al 351-6300810.
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0: Estamos escuchando. escuchando un duelo de pianos porque es la unión entre Dante Amicarelli y Horacio Salgán, una de esas rarezas exquisitas de la música argentina, dos pianistas enormes, de mundos bastante diferentes, pero profundamente emparentados por la elegancia, por el refinamiento armónico y el amor por el detalle.

Estamos escuchando Amarraditos, qué lindo, ¿no? Bueno, Micarelli venía del jazz, de las grandes orquestas, de la música de estudio, de una formación muy ligada al piano norteamericano. Había trabajado muchísimo en radio y en televisión desde los años 50, acompañando a cantantes y arreglando para programas donde se mezclaban bolero, jazz, música popular. Tenía una mano, digamos, muy sofisticada, con influencias de pianistas como Oscar Peterson, como Bill Evans, pero sin perder nunca el fraseo argentino.

Esto que estamos escuchando, que se llama El ensueño de Bahía y que es bellísimo, pertenece a un álbum que se llama El bosque mágico, ahí donde está Amicarelli y Salgán, que se los súper recomiendo. Es el álbum recomendado del día de hoy, El bosque mágico, con estos grandes pianistas, este ensueño de Bahía que suena realmente como un ensueño. Bueno, Salgán venía de ella, bueno, ya era una institución del tango moderno por aquellos años, para fines de los años 60 y comienzos de los 70, había revolucionado el lenguaje tanguero con esas armonías atrevidas, con silencios, con síncopas y una manera de tocar donde cada nota parecía pensada milimétricamente. Muchos tangueros tradicionales de la época no lo entendían del todo al principio, como que arrugaban el ceño. Después terminaron aceptando que realmente él era un adelantado. Lo interesante es que cuando se juntan estos dos señores, no aparece una competencia entre pianistas. Todo lo contrario, se escucha una conversación elegante. Uno completa al otro. Hay mucho espacio, mucho aire, mucho respeto musical.

músicos que estuvieron presentes en aquellos ensayos y cuentan que en esos momentos casi no se hablaban entre ellos. Se entendían mirando las manos del otro. Y eso se nota, ¿no?, en las grabaciones. Parecen realmente dos pianistas respirando al mismo tiempo.

este programa, esta unión tiene algo muy simbólico, ¿no? Demuestra que el tango y el jazz nunca estuvieron tan lejos. Los dos nacieron en los puertos, en la noche, en la improvisación, en músicos populares que después se volvieron sofisticados, y cuando Amicarelli y Salgan se sentaban frente al piano, esas dos orillas del río parecían tocarse naturalmente. Bueno, cuando grabaron este álbum, El Bosque Mágico, ya no eran músicos buscando un estilo, eran dos maestros dialogando desde toda una vida de música encima. Y ese álbum apareció en esa etapa madura de ambos, cuando ya no necesitaban demostrar nada. Y justamente por eso este disco tiene tanta libertad. Hay tango, hay jazz, hay música impresionista, hay momentos casi cinematográficos, todo tocado con una delicadeza enorme.

álbum, El Bosque Mágico, no es un disco explosivo. Es un disco para escuchar de cerca. Cuando vas viajando, querés escuchar un poco de música tranqui, ahí en el auto te pones El Bosque Mágico y vas a descubrir realmente todo un mundo mágico, de esos que parecen hechos para la madrugada o para una siesta tranquila de Córdoba, ¿por qué no? Cuando el aire se pone lento y el piano empieza a contar historias. Y quizás lo más hermoso de este Bosque Mágico sea eso. No intenta impresionar, invita a entrar. Es ideal, ideal para típica y jazz, porque ahí están esos dos mundos abrazándose sin discutir quién tiene razón. El tango aportando nostalgia, profundidad, y el jazz regalándole libertad y aire.

0: desde el álbum El Bosque Mágico. Estábamos escuchando a Dante Amicarelli con Horacio Salgán y una gran orquesta, La Sombra de tu Sonrisa.
1: Muy buen sábado, señora Fernanda. Encantada como cada sábado de escucharla y escuchar los hermosos tangos que está poniendo. Un beso grande para usted, Liliana de Arguello.
2: Buenas tardes a todos amigos de Mitre Córdoba. Estoy escuchando el programa de la señorita Corda. Me encanta. Quería pedir algún tema de Chet Baker, si tenían posible. Un abrazo a todos.

0: cafecito para hacer juego con nuestro programa Típica y Jazz y Momento Ardú. Feliz de la vida porque anoche en la presentación del libro de Mario Luna conocí uno de tus oyentes, Marcos Medina, una hermosura de persona. Te felicito porque creo que a través de él he conocido a todos tus oyentes. Realmente joya de la hostia. Muchísimas gracias, felicísimo día de nuestra querida patria, que hoy más que nunca necesita de todos nosotros. Con el tango, nuestra canción patria, y con nuestra participación en este programa, y eso ya suma, siempre suma. Un saludo muy grande a nuestra querida Delfi y que pasen un hermosito día de la patria. Pa'lante, pa'lante, Marita Fernanda, habló María Rosa. Muchísimas gracias.
1: Hola, María Fernanda, te habla Ana. Aquí estoy escuchándote como todos los sábados. Me encanta tu programa y quería pedirte que cuando puedas pases el tango Anclado en París, que hace muchísimo tiempo que no lo escucho. Bueno, que pases un hermoso fin de semana. Gracias.
2: ¿Cómo va, Fernanda? Eduardo, vos sabés que a la luz de un candil, según un amigo de Buenos Aires, es uno de los tangos que más le gustaba a Robert Duvall. Bueno, sabemos que a Robert Duvall le gustaba mucho el tango. Pero el dato interesante es que Duvall se lo hizo conocer a James Ellroy. Ellroy es uno de los grandes novelistas policiales de Estados Unidos, gran novelista, yo diría del mundo, ¿no? Un tipo amargo, oscuro, con novelas densas, y quedó prácticamente encandilado con ese tango, encandilado. Duvall se lo hizo conocer.
3: Hola, María Fernanda, buenas tardes. Como siempre, deleitándome con tu hermoso programa y ese hermoso vals que acabo de escuchar. Te cuento que el martes 19 fue mi cumpleaños y como siempre escucho todos tus programas. Y ahora, bello, bello tu programa, gracias. Te habló Coca.
4: Feliz cumple, Coca. Feliz cumple para Teo, que nos está escuchando, Teodoro, desde Italia también. Un abrazo enorme para él, que fue ayer su cumpleaños. Y ahora les voy a pasar, nunca paso estos mensajes así, ay, cuando son, viste, bueno, medios pesados, pero bueno, esta señora todos los sábados me critica algún tango. Yo no sé por qué le gusta escuchar el programa si realmente ella quiere que pase todos tangos alegres y demás, pero yo aclaré antes de pasar a la luz del candil, y le agradezco al señor ese de paso que hizo ese aporte tan interesante de Duvall, que era un tango de la época, de los años 20. También dije que la sensibilidad que tenemos ahora es muy opuesta, pero hay muchos tangos de esos, así que hablan de traición, de muerte y demás. Pero bueno, esta señora, cuando yo paso algún tango de Discépolo Fuerte, también me deja mensajes, y bueno, yo los quiero pasar porque si no ella siente como que también me dijo, no me censures. No, no la censures. Lo vamos a escuchar, a ver qué dice.
5: Hola, María Fernanda. En una época donde hay tanto bullying espantoso en las escuelas y tanta violencia hacia la mujer, ¿a vos te parece bien pasar este tango? Me parece espantoso, espantoso. Es una justificación a la violencia absoluta. Un beso, Beatriz.
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0: Discos de Carlos Gardel, Tanturi Campos, dedicado a Cachito de Alberdi, que el sábado que viene nos vamos a comer un asadazo con músicos, con cantores, que siempre él cada tanto hace en su casa. Así que bueno, gracias Cacho por la invitación, después les cuento. Uy, tengo muchos mensajes.
1: El comentario que hizo la oyente desacreditando la elección del tema musical, la verdad, me pareció desacertado. Usted hace una muy buena elección de los temas y, como muy bien aclaró recién, era un tema que se hizo en la década del 20. No podemos traspolar la ética y la moral actual con lo que se pensaba en aquella época. Listo, así de fácil. Ricardo, un abrazo.
2: Hola Fernanda, bueno, yo hice el comentario de Duval, Eduardo. Escúchame una cosita, a ver, esta señora que dice que no hay que pasar ciertos tangos porque hay bullying, porque esto que lo otro. Con ese criterio, Esquilo, Sófocles y Eurípides no hubieran escrito las tragedias, ¿eh? Las tragedias griegas. No sé a veces de qué estamos hablando.
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0: Aquí estamos en la previa milonguera, gracias a la Municipalidad de Córdoba por este aporte a este segmento donde difundimos los espacios públicos y hermosos donde la gente puede ir a disfrutar del tango. Por ejemplo, hoy está la milonga en la explanada de la Municipalidad de Córdoba. Mañana está en la explanada de la Casa Radical y durante la semana también hay muchos lugares que ustedes pueden averiguar entrando al grupo Tango Ya. Vamos a ilustrar todo esto con una orquesta como a ustedes les gusta, milongueros, de esas nuevas, ¿no? El Cachivache Quinteto. Ella es así.

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3: Hola, María Fernanda. Acabo de escuchar ese mensaje que te dejó esta señora que dice que es violencia. Sí, bueno, pero antes era así, ahora no se acepta. Yo lo entiendo todo. Escúchame, hay otro tango que se llama El Rosal de los Cerros, y el pobre tipo va y encuentra infidelidad en el rancho, pero él no hace violencia con la mujer ni con el tipo. Me hace gracia porque no me gusta discutir con nadie, pero bueno, es así. Yo el otro día, hace poco, te iba a pedir que pusieras El Rosal de los Cerros. Bueno, cuando tengas tiempo, ponelo, puede ser. También es un tango viejísimo, tipo milonga, así. Gracias, y me encanta escuchar tu programa.
4: Hola, María Fernanda. Bueno, yo te hablo para saludarte, agradecerte el programa y al chico también, creo que escuché al principio. Ay, se me escapó. Al operador. Pero los sábados tengo mucho trabajo. Entonces te quiero saludar, que escuchas. Y ahora, para colmo, me pone Enrique Campo. Fantástico, muchacha. Bueno, muchas gracias, ¿eh? Buena suerte.
5: Bueno, ya estamos acercándonos al final del programa y están llegando muchos mensajes. Dice: hola, María Fernanda, la señora no se ayorna los tiempos. Los tangos son de hace 100 años y siempre fueron machistas. Gracias, Jorge. Otra persona por acá, una chica, me dice: María Fernanda, hermoso tu programa. Ese comentario es para la oyente que critica tu selección. La invito a escuchar los temas de la Joaqui. Es así, son una ola, oda a la violencia de género. Es cierto, es cierto. Otro más por aquí que tengo, no de bola esa mujer que se quejó, no entiende el tango, abrazo, y sí, hay que entenderlo al tango, por eso yo aclaré que fue escrito en los años 20, y bueno, no es de ninguna manera una apología, bueno, no hace falta que se los explique a ustedes, pero sí, a esta señora no estaba haciendo apología, era lo que pasaba en aquellos años, y como bien dice esta chica que escribió, escuchá un poco el reggaetón, eso sí que es terrible, escuchalo a Maluma, escucha, bueno, no los escuche porque te va a dañar los oídos, Y el gusto musical, pero la verdad es que las letras son realmente espantosas, bulineras, horribles, hablan de violencia y demás. Bueno, ¿qué tengo preparado para aquí? Ah, para mi amigo Cloner, para Gabriel Cloner, me pidió por favor si le podía pasar afiches. Ahí está el polaco.
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0: está, para Gabriel Kloner, que me lo pidió, cantaba el polaco de Atilio Stampone y Homero Expósito, afiches antes de despedirme, últimos mensajes, muchas gracias Fer, qué belleza lo del Bosque Mágico, qué dueto fabuloso, quién es el pianista que toca con Salgán, se consigue ese trabajo, saludos cordiales, dice Diego, ahí le contesté a Diego que era a Micarelli, y bueno, ahora sí, ya nos despedimos.
1: Muchas gracias por todo, nos vemos.
0: Nos vamos despidiendo, gracias a ustedes por habernos acompañado, gracias también a mi queridísimo compañero y operador Dani Campos. Mi nombre es María Fernanda Corda, a ustedes los espero el próximo sábado, ya saben, a las 13 en punto es la cita. Gracias por acudir siempre los sábados a este rincón donde liberamos las emociones a través del tango y del jazz. A las 13 en punto por Radio Mitre AM 810. Un abrazo tango, buen fin de semana largo, feliz Día de la Patria, viva la patria, y nos vamos con Rubén Juárez, que nos dice todo lo que necesitamos para pasar un fin de semana hermoso. Chao.
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0: Gaby y equipo, buenas tardes. Los pastelitos de membrillo, masa de hojaldre bañados en almíbar y las empanadas con aceitunas, pasas de uva, después lo que quieran, huevo, papa, cebollita de verdeo.
1: Buenas tardes, Anhelo y compañía. Bueno, yo empanadas fritas, como en la época colonial, no había horno, y las hacían fritas. Para mí es la verdadera empanada criolla. Y pastelito, obviamente, de membrillo. Buenas tardes, mi nombre es Susana, de Remedios de Escalada.
2: Hola, buenas tardes para el programa de Anhelo. Escuchame, las empanadas yo las hago al horno, siempre. Los pastelitos, mira, me gustan los dos, membrillo y batata. No sé por cuál inclinarme. Bueno, digamos de membrillo. Sí, me encantan. Y bueno, besito, Emilia de Caseros, lo sigo escuchando.
3: Bueno, 3 de la tarde, 7 minutos en la República Argentina. Voy a saludar a mi amigo, a mi gran amigo Ernesto Arriaga, para que nos cuente qué pasa en Panamericana, si el tránsito sigue colapsado, hasta qué hora va a estar complejo el tema, si en un rato me voy para Córdoba, ¿qué hago? ¿Agarro Panamericano o me voy para otro lado?
4: Fin de semana largo.
3: Fin de semana largo. ¿Cuáles son las demoras? ¿Cómo está el puente? Querido Ernesto Arriaga, con doble R en todos lados, ¿cómo le va?
5: ¿Cómo estás? ¿Cómo estás? Acá tu productora, que es una genia, el productor es una genia, venía con él, venía en el helicóptero y sonaba el celular y yo le decía, piloto, dale, baja, no se hace nada arriba del helicóptero. Y llegué, no me atendías, bajé el helicóptero, le digo.
3: Te cagó a pedo, o sea, para decirlo en castellano, te cagó a pedo.
5: Pero por supuesto, yo le dije, tenés razón.
3: Como le decía a tu mujer siempre, ¿no? Vos sos el último que tiene en tu casa las últimas dos palabras, ¿sí, mi amor?
4: Muy bien.
5: Sí, querida.
3: Sí, querida. ¿Qué pasó, Ernesto? ¿Un camión se pegó con una columna, tiró un puente, de milagro no hubo ninguna tragedia? ¿Cómo es la historia?
5: Mira, vos dijiste, de milagro, tragedia. No hubo tragedia. ¿Por qué no hubo tragedia? Porque la suerte está con nosotros a veces. Para marcar al kilómetro 50, venía un camión. No se sabe por qué, ahí estoy hablando con los peritos, estuve en el lugar. El peritaje, por suerte, porque son muy buenos, lo hizo Gendarmería Nacional, el Escuadrón Campo de Mayo, donde está la parte de Buenos Aires,
3: sí.
5: Lo hizo la Gendarmería. El camión venía para acá, de repente, no se sabe por qué, se va a la derecha, le pega a un puente peatonal, le pega otro camión, vuelca al peatonal y queda abajo. Y un señor que venía justo aceleró, cayó, se le cayó piedra en el auto y pasó justo. Dos camiones, todo atravesado. Esto es la lógica de la imprudencia. Si vos venís a 60, 70, 80, que la máxima es 80, en él hay.
3: Sí.
5: Sí, perdón. La máxima para todo tipo de camiones en todo el país es 80 kilómetros por hora. Bueno, evidentemente, después yo estuve viendo un poquito, después lo voy a decir el peritaje final, nunca hay que decirlo antes porque no lo sabes. Buscaron, no tenía la BTV, la RTO. El camión es RTO, el auto es BTV.
3: Claro.
5: Y me parece, hay que ver, después del choque, no. Pero había una de las gomas que estaba, para mí, no en buenas condiciones.
3: O sea, daría la sensación a priori que el camión no estaba en condiciones de circular.
5: Y aparte el error humano.
3: Claro, claro.
5: El error humano, totalmente.
3: ¿Vos crees que venía, más velocidad de la que debería haber estado?
5: Y yo te digo cómo quedó el auto, cómo quedó el camión en el puente, sí.
3: Claro.
5: Pero que lo diga el peritaje.
3: Claro,
5: porque
3: claro,
5: no hubo
3: claro,
5: frenada.
3: Claro.
5: Al no haber frenada, vos no podés calcular dónde le pegó. No, como venía, le pegó.
3: Claro.
5: No hay frenada. Entonces se junta un par de situaciones que son obvias. Que lo diga el peritaje, que lo diga el seguro.
3: Sí.
5: Pero
3: claro.
5: esto fue a las 4, creo que fue 4 y 16 de la mañana. Y va a seguir. Va a seguir porque hay que cortar todo, bajar todo, romper todo, porque tenés que romper todo lo que se dañó, tenés que bajarlo, y después acomodar para que el tránsito continúe. Recordad que la ruta 9, la Panamericana, es la ruta número uno del país.
3: Claro. Ernesto, déjame hacerte un par de preguntas para también para ayudar un poco a la gente. ¿A esta hora hay largas colas, hay demoras y está cortada la zona?
5: Corte total. Corte total de la Panamericana. Entonces estamos recomendando, los que van para el norte, van por la ruta 8, ¿viste Ramana Pilar?
3: Claro.
5: Cuando vas por, bueno, eso, ¿viste que la gente dice la Panamericana Pilar? No, la Panamericana no va a Pilar. La Panamericana va a Zárate. Lo que sale a la izquierda es la ruta 8, Ramal Pilar. Ahí nace la ruta 8, la famosa ruta 8.
3: En la apertura, nace, en la Y, ¿no? En la que va para Campana, para Rosario.
5: En la Y es la ruta 8.
3: Exactamente.
5: Bueno, toma ahí y luego pasa por la 25 y salir atrás de Escobar. Y los que vienen para acá pueden hacer lo mismo. Ir a la 8, Ramal Pilar, e ingresan para General Paz por la ruta 8, Ramal Pilar.
3: Ernesto, la única que queda. Aquellos que van a Magwitch, que van a Escobar, que están yendo para esa zona, ¿a partir de dónde está cortado para saber si pueden llegar o no? Por ejemplo, si voy a Magwitch, si voy ahí a la zona de Benavides, ¿llego o no llego a la Harrison Ford, que está ahí la fábrica?
5: No, llegás, de Ford llegás, está cerca Ford.
3: Por eso, ¿hasta dónde puedo circular por Panamericana?
5: Y un poquito más de la Ford.
3: Ok,
5: y a
3: Magwitch llegó.
5: Llegas por adentro.
3: Ok.
5: Por colectora frente.
3: Por colectora.
5: Por colectora, después vas a ir por acá algunas callecitas. Después hay una callecita más adentro de tierra, pero llegás.
3: Perfecto. Escuchamos una cosa.
5: Con muchas demoras.
3: No. Te iba a preguntar eso. ¿Qué demora tiene ahora esa zona?
5: No tiene demora. No tenés tiempo que está cortado la Panamericana.
3: Ah, ok. O sea, no se toma una demora al estar cortado, digamos. O sea, perfecto. Está bien. Y escúchame, ¿hasta qué hora, Ernesto? No se sabe todavía, porque esto es un laburo largo.
5: Es un laburo, es un trabajo muy grande. Uh-huh. Tiene unas grúas muy grandes. Yo calculo con suerte y verdad hoy a las 10 de la noche.
3: Porque en algún momento se dijo la posibilidad de 12 horas, Ernesto.
5: Bueno, pero esas cosas no hay que dar horario. Okay. Porque el enganche no tira, son miles y miles de kilos. No hay que dar horario. Sí, calculo que para mañana. Pero el horario en una obra de retiro de un puente peatonal de semejante magnitud, no hay horario.
3: ¿Es habitual cuando se choca, Ernesto, vos que tenés tanta experiencia,
5: sí,
3: es habitual cuando se choca contra una columna que sostiene un puente peatonal que el puente se venga abajo?
5: Sí, pará. Si el camión viene a 80 y pesa 40.000 kilos, es 8 por 4, 32, 320.000 kilos de potencia. No lo aguanta nadie eso.
3: Ok, por eso...
5: No lo aguanta nadie. Acordate que la potencia de choque se multiplica velocidad por peso.
3: Por peso, sí. Por eso está tu duda, más allá de que después lo van a definir los peritos,
5: sí,
3: si venía la velocidad adecuada con el peso adecuado, ¿no?
5: Es el peso, yo calculo que no pasa de 45.000 kilos, que es la de los ejes, el mayor peso.
3: Uh-huh.
5: Pero la velocidad me parece que un poquito más ligero, porque ahí la Panamericana está buena, el pavimento está bueno y el camión se le va. Que vaya, no te digo a 140, pero que vaya en vez de 80. La velocidad máxima para todo camión en todo el país es 80. Pero que vaya a 95, ¿sabes lo que son 15 kilómetros más en 45
3: minutos? Sí, es dinamita pura para el cemento, para el hormigón.
5: Epa.
3: Claro.
5: Y además, hace un rato estaba hablando con Emma Albrieu. Emma Albrieu es una ingeniera vial que era presidenta de la Asociación Argentina de Carreteras, que sabe mucho de esto, y me decía que, y yo calculaba también, estamos socialmente creídos que siempre vamos a llegar en la conducción, y hay que tener un poquito más de cuidado.
3: Porque a veces no se llega, ¿no?
5: No se llega porque hay muchos factores, y vos lo vas a entender, Anelo. El cigarrillo, el mate y ahora lo peor que se puede haber descubierto en el mundo para la conducción, el celular.
3: Claro, claro. Te trajiste
5: entonces
3: un
5: se le fueron agregando tantas claro. cosas a la conducción. Y yo estoy seguro que, mira, la otra vez hicimos un peritaje, se lo pedí al fiscal. Venía un hombre, pero a las chapas, derecho, derecho, derecho, derecho, apareció por abrir una rampa, volcó, que cayó afuera de una autopista en el pasto. Digo, este tipo no puede ser, no estaba alcoholizado, iba solo. Digo, ¿me haces un favor, fiscal? Sí, señor. ¿Le podés pedir al servicio del celular de él cómo venía el celular? Estaba Activo. Hablando con la señora. Claro. Estaba hablando con la señora.
3: Y no te da reacción.
5: No, porque perdés la línea.
3: Claro.
5: Cuando vos venís hablando y mirás el celular y te distraes, apareció en una colectora, voló 60 metros y cayó. No se mató, porque era un auto muy bueno.
3: De milagro.
5: Pero el hombre venía andando 145, hablando por celular y en la nube de Valencia.
3: Claro, claro.
5: Le dio que sí. venía por celular, hablando el celular de él. Estaba activo con la señora. Qué y bueno, hermano.
3: Agradecerle a Dios que está vivo, ¿no?
5: No, sabés cómo voló, pero voló 60 metros por el aire. Salió, ¿viste? Donde hay autopista y hay todo, todo, todo así de pasto para arriba.
3: Sí, sí, sí. sí.
5: Agarró el pasto, voló el aire, voló 20, 30 metros y cayó en la colectora. Decía que no había ningún auto.
3: Ernesto, ¿le repasamos a la gente que está yendo para esa sí. zona o que se va, o el hincha de River que se va para Córdoba en auto y dice, ¿qué caxo hago? ¿Qué es lo que tiene que agarrar a esta hora?
5: Bueno, paré a River, que juega mañana en Córdoba, va a poder hacerlo dentro de un rato, va a poder tomar la Panamericana Ramal Pilar, ruta 8, y luego vuelve a la 9 por la ruta 25 o 26.
3: Bien.
5: ¿Eh?
3: Perfecto.
5: O, si tiene que tardar mucho tiempo, va por la Panamericana, va a tener por calles internas, colector. Le conviene despacito por la otra ruta y después vuelve a la 9, a la Panamericana. Y recordar los que van a ver a River y vuelven. 120 kilómetros por hora para autos.
3: Perfecto.
5: ¿Eh? Ernesto. Si van contentos porque piensan que van a ganar, que vayan a 120.
3: Y para la vuelta, los que vengan después del partido, esto va a estar ya corregido, intuimos, ¿no?
5: Sí, sí, sí.
3: Ya va a estar habilitado nuevamente.
5: Y si no, va a habilitarse dos carriles por ahí.
3: Ok, claro. Okay.
5: Pero acordate una cosa, que mañana... No, mañana no, porque es lunes feriado.
3: Claro, el lunes es feriado. No. Claro, por eso te decía...
5: El regreso de todo el mundo es el lunes.
3: El lunes, exactamente. O después del partido, domingo a la noche o lunes a la madrugada.
5: Sí, y ya que estamos después del partido... ¿El partido a qué hora empezaba? ¿Empieza a las...?
3: No, el partido empieza temprano, pero puede terminar tipo 8 de la noche si hay alargue y penales.
5: Bueno, entonces, nada de alcohol, venir claro. porque no es sacarlo más. Son 700 kilómetros.
3: ¿Es alcohol, toda Panamericana y toda ruta que te lleva a Córdoba es alcohol cero, Ernesto?
5: Sí, sí, sí. Sí, sí, sí, sí. Sí.
3: Es una, yo sí. te digo a paso de ignorante, porque como yo no tomo alcohol, mi vida es alcohol cero. ¿Todo el país sí. es alcohol cero, Ernesto?
5: No.
3: No.
5: No, el lugar es que no es 0.5. Ah. Pero te digo, 0.5.
3: Acá en Cava es 0.05.
5: En Cava es 0.5, muy bien, sopló recién. Lo felicito.
3: Saluca.
4: No, es que todos paramos la oreja. ¿Cómo estás, Ernesto? Porque, bueno, siempre, viste, hola. Hay confusiones. O por ahí estás en sí. la ciudad de Buenos Aires y te vas a provincia, sí, cruzás la General Paz.
3: Es un tema que desconozco, sí. como no tomo alcohol.
5: Pero mira esto, 0.5.
4: Sí, 0.5.
5: No, el que toma no tiene 0.5. No, 0.5 claro. es medio vasito bueno... de vino o un vasito de cerveza. Uh-huh. El que tomó 0.5 lo tomó en una ensalada de fruta. ¿Entendés claro, lo que te quiero
3: claro,
5: decir?
3: Claro, claro. Una latita, no, Ernesto, yo que me tomo esas latitas de Coca-Cola que me dan vida, una latita de cerveza, por ejemplo, del tamaño mínimo como la de la gaseosa, ¿es más de 0.5?
5: Y estás en el 0.4, 0.6.
3: Okay, okay.
5: Ah, Nero.
3: Sí.
5: ¿Anelo?
3: ¿Qué?
5: Mira, el otro día, no, para nada, esto me está. Vengo andando con el motorhome, viste, por el medio de la puna. ¡Oh! Y era la 1 de la tarde, me dice, ¿te hago un sandwichito de crudo? Sí, papá, manteca crudo. No, me despacito, no había nadie. Iba tranquilo. Y le digo, dame un porrón de cerveza. y me da una cervecita, y yo le daba la cervecita, y me para la policía, me salta. Señor, me dice, usted es Arriaga, ¿qué hace con una cerveza a la mano?
3: Claro.
5: Perdón, perdón, una Corona sin alcohol.
3: ¡Ah! Muy bien, muy bien, muy bien.
5: No, no, no, pero aparte no me gusta con alcohol la cerveza. Pues es que ahora, vos no sabés la cantidad que se vende de cerveza sin alcohol, pero la cantidad de cerveza que se vende sin alcohol. Porque, no, cero alcohol, ¿eh? Cero, cero, cero. Y es riquísima. Y no tenés alcohol. No tenés alcohol.
6: Perfecto, bueno, eso para usarlo.
7: Y ya hay de muchas marcas.
4: Sí, y además es riquísima.
5: Hay muchas marcas, y me tuve que bajar y sacar una foto con todos los policías de Salta. Y bueno, ahí charlamos. Bueno, qué importante tener. Es rico un sandwichito de jamón crudo
3: con una cervecita sin alcohol.
5: Sin alcohol, qué rico.
3: Yo voy con una Coca-Cola con azúcar, que no le hace daño a nadie, salvo a mí.
5: Mirá, si estuviese mi hija escuchando, te retaría muy mal.
3: Quédate tranquilo que me reta. Mi madre, mi padre, mi hijo, la gata, mi mujer, todo el mundo. Así que
5: es cirujana infantil, no sabe los chicos que le caen a las guardias de los hospitales a ella por exceso de aspartamo que tiene la Coca-Cola.
3: Sí. Pero bueno, nada, algún vicio nos tenemos que dar en la vida. No tomo alcohol, no fumo. ¿Una coquita? ¿Quién me la va a negar, Ernesto? Esperá que la negra te quiere preguntar algo.
5: Cambia la gaseosa por otra marca.
3: No.
4: Claro. Ernesto, te quería preguntar cuándo es la restricción de circulación para los camiones, cuando camiones. Hay fin de semana
5: camiones
4: largo.
5: Camiones no tiene que circular hoy. Estoy pensando.
4: Ayer,
5: de 18 a 24. Y no pueden volver. Hoy eran de 6 a 14, ya pasó. Y ahora no pueden circular el lunes, estoy pensando, de 18 a 24.
4: Entonces el camión de este siniestro en particular ya estaba fuera del horario de restricción. ¿O estaba
5: no
4: dentro?
5: No estaba con restricción, porque volvía para acá, no estaba bien.
4: ¿Estaba bien circulando?
5: Sí.
4: Ok. Bueno.
3: Sí. El resto, querido.
5: Por ejemplo, la Panamericana, el sábado a la mañana es de salida. La ruta 2, la 11. Una ruta que anda muy bien ahora es la autovía del Mercosur. ¿Viste la 12-14, la segunda ruta más importante del país? La litoral, que va a Uruguay, Paraguay, Brasil, todo. Sí. Bueno, esa ruta es la primera ruta del país. Ruta nacional del país sin cabina de peaje y sin personal. Es todo por telepase o por pago electrónico ahí en Zárate.
4: Okay.
3: Ernesto, querido, beso grande, el cariño de siempre, gracias,
5: Pero por favor, y siempre, fium fium a todos los Radio Mitre, y los quiero mucho.
3: Chau, querido amigo. Ernesto Arriaga, contándonos un poco sobre el accidente en Panamericana, el tránsito, por dónde tenés que agarrar, qué tenés que hacer, y si sos de River, que te está yendo a Córdoba, ya te dijo por dónde tenés que agarrar.

0: Gaby, le mandamos un saludo grande a todos los queridos hermanos cubanos que nos escuchan.
1: Sí.
0: Que pronto termine esa terrible dictadura.
1: Sí, señor.
0: Letrero en el Parque Zoológico de La Habana.
1: Sí.
0: Antes de 1958.
1: Sí.
0: Por favor, no darle comida a los animales.
1: Muy bien.
0: En 1990, por favor, no quitarle la comida a los animales.
1: Sí, señor.
0: 2026, por favor, no comerse a los animales. Un amigo mío me decía, todos los días hago gritar a mi mujer en la cama. ¿Y qué le haces? Nada, ella se despierta y me ve.
1: No, ay, Rolo.
2: ¡Qué susto, señor! Bueno, hablando de sustos, es lo que se vivió esta semana en un recital de Ricky Martin en Montenegro. Oh. ¿Qué pasó? De golpe, un espectador, ¿sabés qué tuvo la
1: gente? ¿Ya Serbia y Montenegro, la ex Yugoslavia?
2: En Montenegro, en Europa.
3: Claro.
1: Sí. Ex Yugoslavia, sí, Serbia y Montenegro.
3: Sí, sí, claro. Sí, sí. Ah. Se fue dividiendo el.
1: Yo siempre hago esas preguntas.
2: Mirá, ¿cómo le gusta?
3: Te voy a contar una particularidad ya que hablábamos del Mundial. Serbia y Montenegro se desintegra en el 2006.
1: La ex Yugoslavia.
2: Claro, es el país más joven del mundo, ¿no?
3: Claro, pero clasifica el Mundial como Serbia y Montenegro. Entonces juega Serbia y Montenegro el Mundial 2006, ya no siendo un país, pero sí el que había clasificado.
1: Mirá.
2: Exactamente.
1: Dato.
2: Estaba en Montenegro, Ricky Martin, haciendo su presentación. Hasta ahí vamos todo bien. ¿Quiere preguntar algo más?
1: La ex Yugoslavia, te agrego.
2: Bien, no. Bueno, el tema es que estaba en plena presentación y un espectador que estaba ahí tuvo la genial idea de llevar un gas lacrimógeno.
1: No.
2: Imagínate, en un recital. No, con el peligro que representa. Ahí estamos viendo las imágenes.
1: ¿Gas lacrimógeno que tenía la policía para...?
2: El mismo. Y el mismo. Gas lacrimógeno.
1: No, puede ser.
2: No. En medio de un recital, ahí estamos viendo las imágenes que, bueno, se viralizaron rápidamente en las redes sociales. Todos están con las camaritas. Viste que ahora todo lo que sucede en los recitales y en todos lados están todos con los teléfonos filmando. Bueno, así vimos lo que pasó con Fito Páez, ¿no? Esta semana, en Movistar Arena. Bueno, volviendo a Ricky Martin, el tema es que rápidamente todo el equipo lo asesora, lo llevan atrás de escena, él sale. O mejor dicho, se va al backstage.
1: O sea, lleva el gas lacrimógeno y lo activa.
2: Sí, lo activó. Lo activó, por eso él suspende en ese momento, deja porque de...
3: Es terrible, cuando te tiran gas lacrimógeno.
2: No, por suerte nunca lo tuve, pero bueno, creo que te arden muchísimo los ojos.
3: No podés, a mí me pasó una transmisión para acá.
1: Se te cierra...
3: Sí.
2: Ah, ¿lo tuviste cerca un día?
1: Ah, yo me he comido.
3: A mí me tiraron...
1: Como hincha me he comido gas lacrimógeno, pero...
2: Claro, yo no tengo marcha, no tengo cancha.
3: Una transmisión acá en Radio Mitre, Gimnasia Boca, que terminó con un muerto y todo.
1: Uh-huh. Ah, la cancha de gimnasia. El fallecimiento de Lolo Regueiro. ¿No?
3: Sí. El gas lacrimógeno te cierra las vías respiratorias.
2: Claro,
3: no podés respirar, es horrible.
2: Un cantante arriba del escenario que tiene gas lacrimógeno, bueno, que hizo esta persona, rápidamente tuvo que ser interrumpido el concierto y después uno de los integrantes de la prensa del artista compartió un comunicado en redes sociales en el que contó todo lo que había sucedido, ¿no? Durante el concierto de Ricky Martin esta noche en Montenegro, donde el artista daba inicio a la etapa europea de su gira Ricky Martin Live, una persona lanzó gas lacrimógeno hacia el escenario. Una locura.
1: Pero terminó en cana el tipo, ¿no?
2: Provocando. A ver, hasta ahora no hay una persona detenida. Deben estar viendo a ver si logran. ¿Cómo das con una persona en esa situación? ¿Cómo sabes?
1: Ah, bueno, pero por ahí alguien lo identificó tirando eso. La cápsula no debe ser una cápsula muy común, ¿no?
2: El tema es cómo entró, Gabriel. Si no podés entrar con un encendedor, no podés entrar con una botellita de agua mineral, ¿cómo entraste con el gas lacrimógeno?
3: El tema es que algunos son frascos muy chiquitos, muy chiquitos, del tamaño de un encendedor.
1: Sí.
3: De hecho, son portátiles. En algún momento se vendía hasta como para defensa personal, pero obviamente que es un riesgo altísimo. Son frascos chiquititos, como está eso comprimido, es un frasco chiquito que quizás te lo escondes en cualquier lado. Pero bueno.
2: Bueno, el tema es que el comunicado continúa, dice, provocando una interrupción abrupta del espectáculo mientras los asistentes se alejaban del área y recibían atención. Como medida preventiva, Ricky Martin y todo su equipo abandonaron inmediatamente el escenario mientras el personal de seguridad y las autoridades locales estaban trabajando para controlar la situación y garantizar obviamente la seguridad de todos los presentes, no solamente de Ricky Martin. En ese mismo momento, los miembros del equipo de trabajo le pidieron que suspenda, que se cancele el show, que se termine ahí, pero ¿qué hizo Ricky Martin? No, hay mucha gente que compró la entrada, que está acá esperando, que estaba ilusionada con ver el show, voy a volver. Una vez que se despejó todo eso, volvió al escenario y culminó su presentación de esa noche. Y después, bueno, vas a continuar con su gira europea. Bien.
1: ¿Y colorín colorado?
2: ¿Este cuento? ¿Qué pasó? Se ha terminado.
1: Se ha terminado. Nos vamos a ir al Mitre Informa primero y a la vuelta.
2: Sí.
1: Creo que ya se viene el versus.
3: Sí.
2: No sé, lo voy a pensar.
1: Ya se viene el versus. Dale, dale, dale, dale.

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0: 7:31 minutos en la ciudad de Buenos Aires. Cielo ligeramente nublado. La temperatura 15 grados, una décima. El campo recibió la noticia de la baja de retenciones con cautela. Es porque el cronograma presentado por el gobierno, que se extiende hasta 2028, les dejó sabor a poco. Así lo expresó el vicepresidente de La Rural, Marcos Pereda, en diálogo con Radio Mitre.
1: Es una noticia con doble sabor, un sabor a poco, pero bueno, al menos sí, en términos de diálogo, de generar una expectativa de certidumbre, eso al menos lo tenemos, ¿no? Porque esto genera credibilidad, ya ahora sabemos. Todavía guardamos la expectativa de que si el superávit fiscal fuera mayor, esto se pudiera acelerar. El desarrollo federal que necesita este país está basado en que le generemos competitividad al campo. Y lo principal en la competitividad es la baja de las retenciones. Eso no te lo va a discutir nadie. Hay que terminar con las retenciones de una vez, pero para todos los sectores, no solo para el campo. Pasa que el campo está mucho más discriminado porque tiene unas alícuotas que son groseras, como esto del 24% para la soja es grosero.
0: Victoria Villarruel quedó afuera del Tedeum del 25 de mayo. La vicepresidenta no fue invitada a la tradicional ceremonia religiosa que se celebrará el lunes por la mañana en la Catedral Metropolitana. De esta manera, la ruptura de relaciones entre el presidente y quien fuera su compañera de fórmula ya escala a la dimensión protocolar. Desde el gobierno se excusan, dicen que la iglesia puede invitarla si quiere. Sin embargo, desde el arzobispado dejaron trascender que todas las invitaciones y la organización protocolar está a cargo de presidencia. Cielo ligeramente nublado en la ciudad de Buenos Aires. Temperatura 15 grados, una décima. La presión 1023,2 hectopascales. Viento noreste a 10 kilómetros por hora y la humedad 55%.
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4: Hola Gabriel, sos un capo. Soy René, catamarqueño, vivo en Mendoza. Te escucho todos los días. La empanada tiene que ser frita, sí o sí. Un chorrito de limón arriba y asentarla con vino tinto. Y el pastelito es de membrillo. Y no hay ninguna posibilidad que sea de otra cosa. Te mando un abrazo, sos un capo. Adiós.

0: Marisa y Luciano de Martínez de Hoz, a 450 de Buenos Aires. 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
1: Hola Gabriel, hola equipo, los estoy escuchando como todos los sábados. Empanada al horno, pastelito de membrillo, y yo a Milei lo sigo bancando. Esa conversación íntima, lo único que queda al descubierto es que esta mujer las quiere usufructuar para obtener algún beneficio, nada más. No cambia en nada la mirada que yo tengo hacia Milei. Mi nombre es Beatriz.
2: Buenas tardes, chicos de Radio Mitre. La empanada, mejor empanada que hay, con fritas para comer con las piernas, con las patas abiertas. Es la mejor empanada. Y pastelito con membrillo.
3: Bueno, 15:35 en la República Argentina, 15:35 en la República Argentina. Señoras y señores,
4: sí,
3: ha llegado el momento.
4: Correcto.
3: Es este. Aquí estamos.
5: Concentrados, ¿eh?
3: Señoras y señores.
4: ¿Cómo estás de la garganta?
3: Arranca.
4: ¿Mejor?
3: A cara. No, me duele mucho. A cara de perro.
4: Habla bajito, sí.
3: Señoras y señores. El versus.
4: Bueno, recién estábamos hablando, Gabriel Alberto, del avión más argentino del mundo.
3: Sí.
4: ¿Recuerda usted? Hoy vamos a tener el versus más argentino. Mirá, de la historia.
3: Un versus argento.
4: Argentino, porque se viene con, no sé, sabor a locro, a torta frita, se viene con...
3: empanada frita o al horno.
4: Con vino tinto, como decía recién nuestro amigo en el contestador, tiene que ser con vino tinto, ¿eh?
3: Bueno,
4: no hay sin ninguno, ¿cómo era que dijo? Sin excepción, con
3: sí,
4: vino tinto. Rapidísimo, basta de cháchara. Arrancamos, si le parece bien, con Zamba de mi Esperanza. Versión original. Década de 1950 por el mendocino Luis Hermenegildo Profili. Oficialmente en abril del 64 bajo el nombre de Mi Esperanza. Esta es la primera grabación comercial. Jorge Cafrune, que suena así.

0: valgan el cover, lejísimo, ¿eh?
1: No. ¿Dice que sí?
0: Y si no hiciste trampa y trajiste el cover que corresponde, perdón, hay un grupo que hizo famoso Samba de mi Esperanza.
1: ¿Dónde dice que yo tengo que traer el cover? Acá usted nunca me dijo.
0: Si yo digo, si tengo yo, que mirá, traer. No, Gianluca, no, si yo digo Samba de mi Esperanza.
1: Ya está.
2: Yo no voy a opinar. No puedo opinar ahora.
0: ¿Samba de mi Esperanza por quién?
2: No voy a opinar. No sé qué trajo.
0: ¿Por quién?
2: No.
0: ¿Samba de mi Esperanza por los chalchaleros?
2: Nadie votó.
1: No traje la de los chalchaleros.
0: Bueno. Los que hicieron famosos, Samba y mi Esperanza, por los chalchaleros, vos trajiste quién.
1: Pero acá no es original versus quién hizo famoso una canción.
0: No importa.
1: Es un cover entre muchos. Dele. Obviamente que son muchos los artistas que hicieron Es la Sole con Larguirucho.
0: El Larguirucho.
1: Larguirucho.
0: ¿Agachaste que no te escucho?
1: Claro.
0: Bueno.
1: No es esa. me confunde usted. Vamos a ir con el cover de Samba de mi Esperanza, sí, que es La Portuaria.
3: De mi esperanza.
1: Es La Portuaria.
0: Amar. Qué hija de puta.
1: A ver, escuche el cover.
0: Ya estoy escuchando, me encanta.

0: Frankel.
1: Sueño.
0: En el disco Devorador de Corazones del año 1993. Quiero escuchar que me diga que suene mejor, a ver.
2: Me encanta.
0: No tiene cara.
2: Que no tiene cara, sos vos que trajiste este tema y no trajiste esa de mi esperanza por los chalchaleros.
0: Discúlpeme.
2: Bueno, señores, entonces es Cafrune contra la portuaria. Con el tema Samba de mi esperanza. ¿Eso es lo que se vota?
0: Sí.
2: Bueno, perfecto.
0: Cafrune versus la
3: original.
0: Portuaria.
3: Sin duda.
2: Cafrune. No sabes ni cómo se llama Cafrune. Bueno, perfecto. Solita vas por la portuaria, ¿no? Sí. Portuaria.
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2: Perfecto, bien. Portuaria, muy bien. Silvia Ferro, ¿vas por la portuaria también?
0: No, voy por el original.
2: ¿Vas por el original?
0: Muy bien, Silvita.
2: Ariel González vota.
0: No vino Ariel González.
2: Ah, pero está votando acá
0: el
2: teléfono.
0: No, Ariel. No vale. Si no está en el edificio, Ariel, no vota.
3: ¿Cómo preguntar
2: Ariel
3: a
2: Ariel? No. Ariel vota por el teléfono, es parte de cuadro. No vino, vino más tarde.
0: Ariel no vino.
2: Ariel González vota por la portuaria.
0: Última vez.
2: ¿Usted?
0: Jorge Cafrune,
2: muy bien. Y yo voto por la portuaria. Primer tema, empatado, 1-1, arrancamos con un choreo, porque esto es como lo que decíamos en el comienzo del programa, ¿no? Cuando Kicillof no le paga al Estado la salud pública, no pasa nada. Cuando Milei no le paga es un escándalo. Acá no trajeron Samba. Si yo digo Samba de mi esperanza, son los chalchaleros.
0: No, señor.
2: Son los chalchaleros. Los que hicieron famosos Samba de mi esperanza fue los chalchaleros en 1500 versiones. Trajeron a la portuaria, no importa, fue empate.
0: ¿Quién hace el cover?
2: Usted. Empate.
0: Entonces,
2: empate. Perfecto. Nadie dice nada, empate. No empezábamos robo y todo ese tipo.
0: Ay,
2: nada.
0: Dios mío, vamos con un gatito, un gato patriótico compuesto en 1910 con Gianluca letra de Domingo Lombardi.
2: Gianluca con ese montón.
0: Música atribuida a Santiago Roca. La grabación, la primera, la más famosa y emblemática, fue interpretada. Escuche cómo suena, ¿eh? Tiene el ruidito a la púa. Carlos Gardel y José Razzano. En la década de 1910, 1917, así suena El Sol del 25.

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1: días. Muy bien, el son del 25.
2: Esta es la versión Gardel Razzano. Hay un montón de versiones, pero yo traigo la que a mí me parece. ¿Está bien? Digamos, si no.
3: ¿De quién? De Larguirucho y Pasturuzú.
2: Soledad y Larguirucho.
3: Perfecto.
2: Forma parte de la banda de sonido de la película Soledad y Larguirucho. Escuche, por favor, cómo suena esto.
3: Larguirucho, cantaba fuerte, que no te escucho.

0: película esta.
1: Es la película, claro, Soledad y Larguirucho. De Manuel García Ferré, ¿no? Y canta Larguirucho.
2: 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Hicimos el tope nuestro pabellón.
3: Y hablamos fuerte, Larguirucho.
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1: Qué bien el chat que están diciendo. Anhelo, sos muy tramposo.
0: Anhelo tramposo.
3: Pero si ustedes arman el verso, está mi amigo Adrián Faijas en el teléfono. En el teléfono, mi amigo Adrián. Va a votar Faijas. Está mi teléfono también, pero poneme, habla más fuerte, que no te escucho, Larguirucho.
1: Bueno, ¿con cuál se queda?
3: La Sole, con Larguirucho.
1: Bueno, vamos con la Sole.
3: Yo voy con la Sole, ¿usted? Uh-huh. Tiene Gardel y Razzano, la Sole y Larguirucho.
0: La debilidad es la Sole. Lo pensé mucho, pero la Sole.
3: Anda votando, Faija, dale.
0: La Sole.
3: La Sole,
1: perdón,
3: perfecto.
1: ¿Quién es Faija?
3: Mi amigo. Yo amigo mío.
1: No, yo no lo conozco, ¿no?
3: Con Ale, su esposa.
1: Yo lo presenté, ¿me lo presentó alguna vez?
3: Se lo presento alguna vez, si quieres.
1: ¿Vos lo conocés a Faija?
0: No, sé quién es, pero no lo conozco.
3: ¿Solita?
5: La Sole.
3: La Sole. Uy, esto viene por goleada. Ariel ya dijo la Sole. Ariel dice la Sole, acá en el teléfono, si quieren se los doy para que vean. Sí. Silvia.
1: La Sole.
3: La Sole también, muy bien, teléfono, perfecto.
1: Gardel, Gardel,
3: perfecto.
0: Es difícil, porque Gardel es Gardel.
1: Gardel.
3: Y sí, Gardel es Gardel, yo soy Anhelo.
0: La Sole
3: es la Sole. Larguirucho, Larguirucho. Señoras y señores, 2-1 gana el cover. Me están haciendo la trampa de su vida, pero van perdiendo. Yo no puedo creer. Yo no puedo creer cómo trajiste Samba de mi esperanza y no trajiste Samba de mi esperanza por los chalchaleros.
1: Y vio, la vida. No puedo creer. Bueno, la vida te da sorpresa.
3: Fue empate.
1: Vamos con la tercera.
3: Cafrune y La Portuaria, y ahora le ganó La Sole y Larguirucho a Gardel y Razzano. Vamos con la tercera.
1: Edmundo Saldívar, del año 1941, el humahuaqueño. Y dice así. ¿Carnavalito usted, Nelo?
3: Sí,
1: ¿se acuerda?
3: Que charango y bombo. Quebradeño mahuaqueñito.
1: ¿Quiere una humita? ¿Con vino patero?
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1: ¿Vos no bailaste, Yanuca?
0: Sí, de chico, claro.
3: ¿Fuiste chico alguna vez vos?
0: Sí.
1: Bien, esto es del año 1900.
0: No tanto.
3: ¿Quién hace este tema?
1: Edmundo Saldívar, su campesitar.
3: Edmundo
1: Saldívar, humahuaqueño, 1941. ¿Qué pasaba en el año 2001?
3: ¿Quién lo hacía?
1: África hacía un cover.
3: Me encanta este de África, yo lo bailaba.
1: Ay, por favor.
3: Escúchalo, mirá. Es mi época, boludo, África.
1: ¿Cuándo bailaste esto?
3: Esto es de mi época, cuando iba a bailar.
1: ¿2001?
3: ¡Humahuaqueñito!

0: desacados.
1: Bailando sin parar. Y salta, y salta. Claro.
0: Son de la misma generación. Poneme, me mata, me mata, me mata.
2: ¿Eso quiere decir que va a votar eso?
0: Ah, mirate, me encanta África. Es una de mis bandas de cabecera. Pero déjalo escuchar un poquito más.

0: La rompe. Bueno, Ariel González me dice cover.
1: No, vino Ariel González.
0: Pero lo tengo acá en el teléfono. Tengo acá en el teléfono. Ariel González dice África, yo digo África.
2: No, el original.
0: Sí. Zaldívar.
2: Sí, Zaldívar.
0: Perfecto. Solita, sos de África.
1: Muy superior el cover.
0: Muy superior el cover, muy bien. Superior. Silvia Ferro.
3: ¿Eh? El original, dijo original.
0: El original.
3: Silvita entiende. Ah,
0: perfecto, el original. ¿Y vos?
3: Original, original.
0: Original, original, perfecto. Fue empate 3 a 3. La historia, está 3 a 2. Empató el humahuaqueño Edmundo Zaldívar y África. Segundo empate de la noche. Por ahora Soledad le ganó a Gardel. Bueno. Creo que igual la clave fue el arguirucho. Que habla más fuerte, que no te escucho.
1: Otro de los símbolos. Vamos. Del folclore, de la música. Cuarto de nuestro tema. País. Cuarto tema, Atahualpa Yupanqui. Registrada oficialmente el 23 de enero, no sé por qué hablo así, de 1949, Luna Tucumana.
0: A la luna, porque alumbra y nada más.
1: Esto se escucha con...

0: Bueno, ¿qué pasaba? Esto era en 1949, le decía que se registraba la versión original de Luna Tucumana, pero en 1965 se lanzaba un álbum que se llamaba Recordando Zambas con los Chalchaleros. Tanto que quería los Chalchaleros. Acá tiene, porque en ese álbum tenían su cover de Luna Tucumana, que sonaba de esta manera.
1: Mirá. Carlos Arabia.
0: Los Chalcha insuperables, dicen acá, ¿eh?
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1: ¿Ustedes saben por qué cortaba la última sílaba los Chalchaleros? Por un tema de afinación.

0: Bueno, señoras y señores, chalchaleros.
1: Es muy parejo. Me voy a quedar con el original.
2: Bueno.
0: Hasta igual para Yupanqui. Solita.
3: El cover.
0: Chalchaleros, muy bien. Silvia Ferro.
4: Chalcha.
0: Chalchaleros, muy bien. Ariel González dice chalchaleros.
2: Bien.
0: Muy bien. ¿Y usted?
2: Yo voy a decir original.
0: Original, perfecto. Muy bien. No, lo estoy, porque votó en la canción. Señoras y señores, 4-2 gana el cover. Se pone 4-2 el tema. Ya es irreversible nuevamente. Vamos a ir al quinto y último tema de este cover, donde Samba de mi Esperanza con Cafrune y La Portuaria fue empate, donde La Sol y Larguirucho le ganaron a Gardel y a Razzano, donde el humahuaqueño Zaldívar y África empataron, y donde Luna Tucumana ganaron los chalchaleros a Atahualpa Yupanqui.
2: Muy bien, vamos a ir ahora entonces con esta canción del año 1976. Daniel Toro, Samba para olvidar o Samba para olvidarte.

0: Don Anhelo sumando votos fantasmas y Doña Sora, que estaría algo sorda, es fácil ganar el verso.
1: Espera, pero ¿por qué no lees lo que está a favor nuestro? Doña Verón.
0: No, hay de todo.
1: Bueno.
0: Vamos a ir a este cover hermoso que le traje de Samba para olvidar.
1: A ver.
0: Es Daniel Agostini.
1: Perfecto.
0: Haciendo su cover de esta gran canción.

0: Claro, poné los que van. El de Aznar era acá. Tramposa.
1: A ver,
0: póngale a Verón tramposa ahí en las redes.
1: Arma el versus para la semana que viene y elige el cover que quiera. Ya sé que había un montón de covers. De covers, la palabra que te gusta.
0: Pues son varios.
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0: Che, me gusta, Agostini, me encantó, ¿eh?
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1: Mira, acá dicen piel de gallina con el cover. Bien.
2: ¿Para qué vamos a hablar?
1: Liliana dice: no, Daniel Toro, che, único.
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0: Che, me encantó Agostini, ¿eh?
1: Gracias, Quique.
0: Me encantó Agostini.
1: Rosana dice: Verón tramposa. ¿Por qué tramposa?
0: Muy bien, ponga.
3: Una traidora.
0: Hagamos Verón traidora. Hagamos Tending Tropic. Verón traidora.
4: ¿Traidora también?
1: ¿Por qué?
0: Traidora, mentirosa, tramposa. Hagámoslo por una sociedad más justa, por ustedes y por nosotros.
4: Así lo pierde.
1: Me están diciendo que soy tramposa.
0: Tramposa, traidora, todo.
1: Argumente.
0: Todo. ¿Por qué no pusiste el de Aznar? ¿Por qué no pusiste el de los chalchaleros? ¿Por qué manipulás el versus?
1: Perdón, acá dice Negra, re lindo los temas que elegiste.
0: Ah, eso sí. ¿Puede votar usted, por favor?
4: El original. Me gustó el cover, pero voy por el original.
0: Eso es un pelotudo, ya te pareces Ariel. Todo original.
4: ¿Qué estás diciendo? Que Ariel vota sin...
0: Y sí. Bueno, Ariel vota samba... perdón, sí, es samba. Sí.
4: Mira. Alguna de samba tiene que votar.
0: Es Agostini, perfecto. Sora...
1: Voy a gustar por Agostini porque no es su género y está muy digno.
0: Exactamente, es verdad.
1: Muy
0: no
1: bien,
0: es su género
1: y
0: lo hizo
1: bien,
0: muy bien.
1: Muy bien.
0: Perfecto.
1: Y yo también.
0: Y Silvia Toro también. Agostini. Va por Agostini. Muy bien. ¿Usted? Sí.
1: Le voy a dar un... Sí, también, me gusta. Me gusta.
0: Agostini.
1: Aparte, es muy reciente este cover, ¿eh?
0: Perfecto.
4: Muy bien, Agostini.
0: Ganó el cover, señoras y señores. 5-2 termina la historia.
1: Bueno, fue de Peña.
0: Otra vez
1: no
0: la historia. Me encantó, buenísimo. Bueno. Pero ¿sabes lo que marcó la Peña también? Que el cover siempre.
1: Dios
0: pero
1: mío.
0: Siempre.
1: Anda.
0: En Patria, en Navidad y en Año Nuevo, siempre el cover le gana al original.

0: Vos sabés, Gaby, que la hélice del helicóptero sirve para mantener fresco al piloto. Sí, es verdad. Está comprobado que en pleno vuelo, cuando la hélice se detiene, el piloto ahí ya empieza a transpirar.
1: Vos sabés, Gaby, que hoy me mostraban el Padre Nuestro de la Libertad Avanza, que dice, Javier Eterno, que estás en Olivos, santificado sea tu nombre, el de Karina, tu perro Conan, las fuerzas del cielo y tus militantes sean tu reino. Que la baja de la inflación, dánosla hoy, bendice a todos los funcionarios, militantes, y que Adornis presente ya su declaración jurada, más líbranos de los malditos periodistas ensobrados y de los zurdos de mierda. Amén. No.
2: Fútbol de la Primera Nacional en este momento, entre tiempo, Los Andes y Racing de Córdoba 0-0, mismo resultado para San Telmo y Ciudad de Bolívar y para Tristán Suárez y Colegiales. Y en 24 minutos tampoco hay goles entre San Miguel y Almirante Brown. Recordemos, estamos a minutos de empezar la última fecha de la Liga Española. Ya se definió el campeón hace rato, salió campeón el Barcelona. Dio la vuelta en la cara del Real Madrid en Cataluña. El Barcelona le ganó al Madrid, fue el último partido. Ya le lleva 11 puntos y ahora está por jugar contra el Valencia como visitante. Pero lo importante es que se define el descenso. El Real Oviedo ya está descendido, pero pueden descender también. De acá van a salir dos nombres: Mallorca, Girona, Elche, Osasuna, Levante, y también tiene una posibilidad el Alavés y el Sevilla. Es decir, hay muchísimos equipos que pueden llegar a perder la categoría, por eso juegan todos ahora a las 4 de la tarde. El Mallorca, el equipo de Martín de Michelis, está anteúltimo, tiene 39 puntos, necesita ganar y que se le den otros resultados para no perder la categoría. La que tiene a favor es que juega contra el Oviedo, que, como les decía antes, ya está descendido. Vamos a estar atentos entonces a la definición del fútbol español y al descenso, porque hay, como bien marcábamos, un argentino involucrado.
3: Bueno, finalmente esta semana se conoció el adelanto de lo que va a ser Zambrano, el spin-off, se dice.
4: Ah, claro.
3: A partir de la serie El Encargado, uno de los personajes
4: más interesantes, el
3: Puma Goiti, que es un abogado, lanza una nueva serie. Claro, porque despegó, tiene vida propia ese personaje.
4: En algún momento se habló del cuestionamiento al sindicato de
1: porteros, de encargados.
4: Claro, de encargados. Y ahora lo que se pone entre la justicia es la justicia.
3: Claro.
4: Ni más ni menos, ¿no?
3: Claro, pues está más sucio, Zambrano. Claro. Bueno, en el adelanto de lo que va a ser la serie, que recién va a ser en 2027, se puede ver un poco el perfil, ¿no? Bastante turbio, oscurito. Ya que estamos.
4: Y oscurito
3: de Zambrano. Si le parece, vemos el adelanto, ¿sí? El tráiler de lo que va a ser.

0: Secretario, ¿cómo está usted?
1: Yo, excelente. Acabo de llegar a casa. Bueno, dígale a su señoría que el tema de los pasajes para su mujer, hija y dos amiguitas ya está resuelto. Sí, en business, como él quería. Sin escalas a París, en aerolínea de primera marca. Bueno, ahora que están pagos los gastos del viaje de 15 de la hija de su señoría, entiendo que mi defendido saldrá mañana a libertad condicional. Perfecto, queda sentado. Bueno, chao, querido. Será justicia.
2: No puedo más, aplausos.
3: 20,
2: ¿cuánto dura esto? Nada, ¿cuántos segundos eran? Y ya quiero conocer toda la historia, sí. Ver cómo continúa.
3: Es que el Puma Goiti es.
2: Sí, es tremendo. Chiquitito, está creada por Mariano Con y Gastón Duprat. Tiene a Guillermo Francella como productor ejecutivo y está dirigido por la exitosa dupla de directores junto a Martino Dara. 27, va a haber que esperar todavía un poquito más, pero bueno.
3: Mi teléfono primero.
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0: 2 minutos en la ciudad de Buenos Aires, cielo ligeramente nublado, la temperatura 15 grados una décima. En Argentina hubo 5.700 millones de intentos de ciberataques durante 2025. Además, se registraron 2.000 millones de escaneos activos. Así lo revela el reporte global sobre el panorama de amenazas 2026, elaborado por FortiGuard Labs, una unidad de inteligencia de amenazas de Fortinet. Los datos indican que los ataques no responden a campañas aisladas, sino a modelos organizados que operan de punta a punta a lo largo de todo el ciclo de vida de la amenaza. El cibercrimen está entrando en una nueva etapa marcada por el uso intensivo de inteligencia artificial. Colapinto con bronca por no haber sumado puntos. En la carrera sprint de Canadá, el argentino había largado 13 y terminó noveno, a un puesto de la zona de puntuación.
1: Sí, muy bien, casi un punto que me da un poco de bronca, pero bueno, fue una buena carrera, creo que teníamos muy buen ritmo, quedar noveno, largando 13 acá, que es una pista complicada, estuvo bastante bien, así que contento con eso, obviamente que una pena no haber sumado un puntito porque estuvo muy cerca, pero bueno, largando con gomas medias usadas de la cual ayer, que tenían 4 o 5 vueltas, y ellos también con goma nueva, creo que teníamos buen ritmo, estamos definitivamente un pasito adelante, así que bien.
0: Esta misma tarde será la clasificación para el Gran Premio de mañana. Comenzará a las 17 horas Argentina. Cielo ligeramente nublado en la ciudad de Buenos Aires. La temperatura 15 grados una décima. La presión 1023,2 hectopascales. El viento noreste a 10 kilómetros por hora y la humedad 55%.
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4: Hola Gaby, Negra Verón, soy Walter, el hincha de Racing de San Justo. Empanada, frita en grasa, pastelito, membrillo, frito en grasa. Si hay que morir, se muere como corresponde. Les mando un abrazo.
5: Pecados, algo me dijo aquel día que era solo un soplo de alegría.
6: Hola, San Fernando, y a mí me gusta la empanada frita y el pastelito, por supuesto, de

0: y equipo. Para mí, pastelitos de dulce de batata, riquísimo. Las empanadas fritas, pero por mi edad, los tengo que comer al horno, que son riquísimas de cualquier manera. No lleva papa, la empanada, anhelo, no. Por favor, te pido. Tere de acá, desde Villa Larca, San Luis. Besos para todos.
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0: gracias por todos los que están dejando mensajes. Más que nada, apoyo por el tema del versus, el robo que se sube cada fin de semana, ¿no? Porque una como laburante del aire tiene que sufrir estos robos a mano armada. Que
1: ¿querés denunciar
0: ¿quién
1: algo?
0: Te dice? ¿Eh?
1: ¿Querés denunciar algo?
0: No voy a denunciar nada. Vamos a decir que Gabriel se tuvo que retirar un ratito antes. Mañana tiene la definición del campeonato. Se van todos para Córdoba. Che, no queda nadie acá.
1: No queda nadie. Nos vamos todos a Córdoba. Uh-huh. Se viene un partido espectacular, la final del torneo argentino, de la apertura, en Córdoba, Belgrano contra River. Belgrano, que es un equipo cordobés, pero es casualidad que se esté jugando la final en Córdoba, porque se había definido antes, cuando empezaron los playoffs, que la final iba a ser en Córdoba. Bueno, justo llegó Belgrano, entonces será local, entre comillas, porque la cancha va a ser 50-50, pero va a tener la posibilidad de jugar en su ciudad, Córdoba capital, y River. Sí, así que mucha gente de River ya viajando rumbo a Córdoba. Por eso antes hablábamos con Ernesto Arriaga por esto que ocurrió en la Panamericana. Te decía, es un partido que va a tener de todo. Y una super transmisión también de Radio Mitre. A partir de las 2 de la tarde, el partido es 15:30. A partir de las 2 de la tarde y hasta las 8 de la noche, Gabriel Anhelo, Gustavo Lombardi, Paulo Filippini, Santino Ciola. Ahí vamos a estar también viajando para estar con este encuentro y con esta super transmisión, todos desde Córdoba, para vivir un partidazo. Bueno, y obviamente todo el apoyo de acá, con Al Lischetti, con todo el equipo del Super Mitre Deportivo. Se viene un partido espectacular. Y algunas cositas. Esta noche River viaja, y en cuanto llegue el plantel, Lucas Martínez Cuarta, que es el capitán de River, va a dar una conferencia de prensa en conjunto con Lucas Elarrayán, que es el capitán de Belgrano. La conferencia de prensa va a ser a las 20:45. Va a haber también un banderazo de la gente de Belgrano. Ya te voy a contar en un rato los detalles. Un banderazo que hicieron, por ejemplo, antes del clásico contra Talleres. Bueno, algunas de las cuestiones que empieza a dejar la previa, la gran previa también de esta final. Y además es fin de semana largo, entonces mucha gente aprovechó y dice, bueno, me voy a pasar el fin de semana a Córdoba, veo el partido, hay recitales también. Es espectacular lo que se va a vivir mañana. La gran transmisión de Radio Mitre, la gran final del torneo Apertura. Juegan River y Belgrano, Belgrano y River, en el Mario Alberto Kempes.
2: O sea, Gaby, que quisiera acumular plata de la misma manera que acumulo grasa y deudas.
0: No. Ay, sí.
2: Dicen que del Caño sería no bárbaro. Cree en Dios. Uh-huh. Alberto Fernández no lo quiere ni Dios. Uh-huh. Milei, con las fuerzas del cielo, se cree Dios. Uh-huh. Y en el 2027, si llegara a ganar Kicillof, ¡que Dios nos libre!
0: Dios mío.
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0: Sí.
1: 4 de la tarde, 15 minutos, cielo despejado en la ciudad de Buenos Aires. 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

0: Es un fin de semana muy especial, además de el clima que estábamos diciendo, que acompaña el tiempo que está bueno, ¿no? Que está fresco, pero está despejado. Es un fin de semana especial en la Ciudad Autónoma de Buenos Aires. ¿Por qué? Porque es una fecha muy especial. El obelisco está cumpliendo 90 años. La otra semana estaba viendo un programa de Mirtha Legrand que contaba que ella era muy chiquitita y sus papás la habían traído a Buenos Aires a ver la inauguración del obelisco. Bueno, este sábado, te decía, es el cumpleaños número 90 del obelisco, la noche del obelisco. Va a incluir una serie de actividades: mapping, 3D, música en vivo, visitas guiadas y una edición especial de Corrientes 24 horas. La celebración va a ser justamente este sábado 23 de mayo, Avenida Corrientes, entre Callao y Cerrito, con un escenario principal para espectáculos musicales y proyecciones sobre el obelisco. Estamos en comunicación con Valentín Díaz Gilligan, él es el presidente del Ente de Turismo de la Ciudad de Buenos Aires, a quien le queremos consultar, preguntar y averiguar todo lo que se tiene programado para este día tan especial. Valentín, ¿cómo estás? Adriana Verón te saluda, con Gianluca Saraceni, parte del equipo de Gaby Anhelo. ¿Cómo estás vos?
1: ¿Qué tal? Muy buenas tardes, Adriana. Muy buenas tardes para vos y para toda la mesa ahí. Muy contentos, la verdad que, como bien decías, celebrar 90 años de un ícono de todos los porteños, como es el obelisco. Va a ser una gran fiesta que va a empezar a eso de las 7 de la tarde y va a durar hasta las 2 de la mañana.
0: Bien, entonces me encanta esto de que tengan tiempo, aquellos que están escuchando, como para ir acercándose, porque recién son las 4:20. La tarde está divina, tenemos 15 grados de temperatura, lluvia, por lo que estuve mirando, no está pronosticado. Así que tienen tiempo para acercarse.
1: Va a ser una noche espectacular, como bien decías, va a haber un mapping sobre el obelisco que se va a proyectar a las 8 y a las 9, pero va a haber bandas tocando durante toda la tarde y toda la noche. Va a estar la orquesta Mahler, va a haber un homenaje también a Astor Piazzolla, otro símbolo porteño. Como contabas, recibimos un video de Mirtha Legrand.
0: ¡No me digas!
1: Donde cuenta, sí, nos hizo un video que lo vamos a pasar también en el obelisco, donde cuenta que esa fue la inauguración, ya tenía 8 años Mirtha, y fue los padres la trajeron para la inauguración del obelisco.
0: Qué bárbaro.
1: Toda esa zona, lo de Mirtha es realmente impresionante. Toda esa zona que a nosotros hoy nos parece, la conocemos desde siempre, en realidad se fue transformando y surgió a partir de una decisión a principios del siglo XX de transformar Buenos Aires y de hacer grandes bulevares y diagonales como tenía París, y así nacieron Diagonal Norte, Diagonal Sur y la Avenida 9 de Julio, que para hacerla hubo que tirar 25 manzanas, imagínate lo que fue eso.
0: Wow.
1: Y el final de eso, en 1936, fue la construcción del obelisco, que la hizo el arquitecto Prebisch en un solo mes, pero a partir de entonces, bueno, es el punto de encuentro de las alegrías y las tristezas de todos los argentinos.
0: Uh-huh. Y aparte, el punto de encuentro también para cualquier turista que venga no solamente del exterior, sino también de distintas provincias de la Argentina. Es como que ir al obelisco es un lugar maravilloso. Oh. Te querés sacar fotos, querés estar ahí. Y la particularidad también que tiene, que si no me equivoco, desde hace un año, no sé si se cumplió un año, uno puede ascender.
1: Sí, bueno, es verdad lo que decís, era una foto tradicional de turistas, de porteños, sacarse una foto con el obelisco, pero bueno, a partir del año pasado, además se puede subir a la punta del obelisco gracias a la decisión del jefe de gobierno, Jorge Macri, que instaló un ascensor que fue muy complejo instalar, porque vos viste que el obelisco tiene una puertita muy chiquitita. Uh-huh. Por esa puertita hubo que entrar todas las piezas y construir el ascensor adentro.
0: Un trabajo de hormiga.
1: Tremendo, porque bueno, por supuesto el obelisco es un monumento histórico nacional, entonces no se podía tocar nada de la fachada, así que hubo que construir el ascensor adentro. Es un ascensor que te lleva a 7 pisos, el obelisco tiene 67 metros y medio, uh-huh. y por ascensor vos subís 7 pisos hasta un momento que se pone tan angosto que hay que bajar y subir una escalera caracol un piso más. Y bueno, ahí tenés unas vistas fantásticas de la Ciudad de Buenos Aires, la Avenida 9 de Julio, las Diagonales, el río. La verdad que para todos los que transitamos y vivimos muchas etapas y alegrías ahí en el obelisco, está buenísimo verlo de otra forma.
0: Valentín, ¿tenés la cifra acerca de la cantidad de gente, de turistas que va por día y sube al mirador del obelisco?
1: Sí, mira, como en el ascensor solo pueden entrar 4 personas cada vez, cada ascensión, porque las dimensiones del obelisco no se tocaron, más o menos por hora pueden subir unas 16 personas. Esto hace que suban 250 personas más o menos por día, tanto porteños como turistas nacionales como turistas extranjeros. La verdad que en eso está muy balanceado, siguen subiendo mucho porteños que por supuesto todavía no conocen esa experiencia. Así que solo 250 afortunados por día pueden estar subiendo, y la demanda es muy alta.
2: Valentín, ¿cómo está? Gianluca Saraceni. Una efeméride esta que obviamente que nos toca a todos los argentinos. Tiene un dato que para mí siempre fue increíble en el sentido literal de la palabra, difícil de creer, que es que el obelisco solamente se construyó en 31 días.
1: Exactamente, es realmente impresionante la efectividad, porque recordemos además que era el año 1936, o sea que había técnicas de construcción distintas, y el arquitecto Prebisch lo construyó en solamente 31 días. Es el segundo obelisco más alto del mundo, el primero está en Washington, y además es el lugar donde se hizo por primera vez la bandera nacional en la ciudad de Buenos Aires.
2: Oh, es tremendo. Pensar lo de la bandera, obviamente que también, pero digo, pensar semejante construcción, semejante símbolo nuestro, construido solamente en 31 días, es, en serio, es difícil de creer.
1: No, sin duda. Por ejemplo, instalarle el ascensor llevó casi un año.
2: Claro.
1: O sea, que fue realmente impresionante. El original estaba recubierto, bueno, el original, digo, este mismo estaba recubierto por piedra de que venía de la provincia de Córdoba, y con algunos temblores y algunas tensiones del sur y demás, se empezaron a caer las piedras, así que finalmente se decidió sacarlas, retirarlas todas y pintarlo de blanco, como es el color que tiene hace décadas.
0: ¿Cómo es la metodología para poder subir al obelisco generalmente? ¿Uno tiene que sacar la entrada vía web? ¿Te acercás directamente? ¿Compras la entrada? ¿Cómo es?
1: No, por la cantidad limitada de cupos que hay, la entrada tiene que ser reservada previamente vía web. En la web se puede entrar en la web buenosaires.gov.ar, en la parte de turismo, o directamente en Mirador Obelisco y sacar la entrada ahí, y ya ahí te asignan un turno. Como son solo 16 o 20 personas por hora que pueden estar subiendo, cada una tiene un turno específico, y ahí se va organizando para que todos puedan disfrutar la experiencia.
0: ¿Y hay promociones quizás especiales para estudiantes, para jubilados, calculo, para menores?
1: Mira, hay promociones para porteños, para turistas nacionales y para turistas extranjeros.
0: Y volviendo al festejo, Valentín, te quería preguntar, porque vos empezaste esta charla contándonos que va a haber un mapping, y me quedé pensando, ¿qué es el mapping?
1: Mira, el mapping es una proyección audiovisual que se va a hacer sobre el obelisco, un poco relatando estas 9 décadas de los porteños, de los argentinos en general, mucho que ver con nuestra cultura, y mientras eso sucede va a estar la orquesta Mahler tocando. Me parece que va a ser un poco un homenaje a la cultura porteña, que va a estar muy muy lindo. Después va a haber más bandas tocando. Vos sabés que además esto tiene que estar marcado en lo que ustedes decían, que es Corrientes 24 horas. Es un fenómeno que se da en la avenida Corrientes, por los teatros, a la salida de los teatros, que cada vez más los restaurantes, las pizzerías, las heladerías, las librerías extendieron sus horarios de atención, y hoy hasta las 2 de la mañana siguen atendiendo. Y nosotros lo que hicimos también desde el gobierno de la ciudad es extender el horario del subte hasta las 3 de la mañana. Así que es una fiesta, la verdad, la avenida Corrientes, la cantidad de gente que disfruta el espacio público y que disfruta la cantidad de eventos que suceden al mismo tiempo, por supuesto lo tradicional que son los teatros, ¿no?
0: Estaba mirando la programación, está 21 y 22, orquesta de Mahler en vivo, el show de Mapping 3D, que ya nos contaste qué es, después el show Por Siempre Astor, debe ser impresionante.
1: Exacto, eso es lo que te decía, que es un homenaje uh-huh. a Astor Piazzolla, que es un grande de la música ciudadana, porteña, a pesar de haber nacido en Mar del Plata.
0: Uh-huh. Exactamente. Bueno, entonces, llegamos, porque esto comienza a las 19. Hoy estábamos hablando, Valentín, de el avión más argentino del mundo, el avión que va a trasladar a la selección argentina. ¿Hoy puede ser la noche más porteña de la historia?
1: Sin duda, me parece que por lo que significa el obelisco para todos los porteños, también para todos los argentinos, porque uh-huh. la verdad que todo argentino siempre tiene su foto y tiene su recuerdo con el obelisco, pero me parece que el obelisco para nosotros es un símbolo imprescindible de nuestra historia, de nuestra vivencia, por supuesto, donde festejamos los tres mundiales, donde cada equipo va a festejar cada vez que sale campeón, donde se hicieron innumerables actos políticos, ¿no?
0: ¿Sabés que me vino a la mente? Porque empezaste sí. a nombrar momentos muy especiales para el argentino, el día que nevó. El día que nevó, me acuerdo que era, vamos al obelisco, ¿qué tiene que ver? Explícame la relación de la nevada, ¿qué tendrá que ver? Pero me acuerdo que yo fui al obelisco el día que nevaba.
1: Ante la duda, el porteño siempre va al obelisco. Siempre es como el lugar natural de encuentro. Por supuesto, también está la Plaza de Mayo, pero es la Plaza de la República, ¿no?
0: Yo creo que es más el lugar de festejo.
2: Claro, sí, sin duda.
0: Es el lugar de la alegría.
2: Él lo decía, el Mundial, por mi edad viví solamente el último en cuanto a triunfo, pero fue increíble lo que se vivió, llegar al obelisco y todos sacándonos la foto con el obelisco atrás, cual turista. Nosotros como yo que nací acá y que viví toda la vida acá, pero ese día querías tener tu foto en el obelisco con toda la gente alrededor festejando. Uh-huh. Era lo increíble, y es eso, un símbolo, una identidad nuestra.
0: De juntarnos.
1: Era la excusa para sacarte una foto que por ahí como porteño no te sacás.
2: Claro.
1: Pero ese día estaba todo permitido, y la verdad que fue un día que hubo 2-3 millones de personas en todos los espacios públicos de la Ciudad de Buenos Aires, y la verdad que no hubo que lamentar nada, fue todo correcto, fue la verdad que fue uno de los días más felices de todos los argentinos.
0: Uh-huh. Bueno, ¿Buenos Aires es la más linda del mundo?
1: Bueno, para nosotros los porteños sí, para nosotros es una ciudad, mira, yo viajo mucho porque parte del trabajo es promocionar la Ciudad de Buenos Aires en el interior y en el exterior. Hay ciudades muy lindas, pero Buenos Aires tiene un encanto, tiene una actividad cultural, tiene una vida, tiene una calidad gastronómica, tiene una es una de las tres ciudades del mundo que más teatros tiene, por ejemplo, junto con Nueva York y Londres. Es la ciudad del mundo que más librerías por habitante tiene. Es la ciudad del mundo que más estadios de fútbol tiene. La verdad que es una ciudad increíblemente completa. Por supuesto, siempre cuando nosotros la vivimos, siempre alguna crítica le vamos a hacer, pero la verdad que es una ciudad increíble que tiene de todo para disfrutar. El turista, los turistas internacionales que vienen, nos lo dicen permanentemente. Para que te des una idea, también es la ciudad de toda América que más congresos y convenciones se hacen al año. Justamente por esto, porque el turista extranjero quiere venir a visitar la Ciudad de Buenos Aires.
0: Uh-huh. No, pensaba también en las propuestas, no solamente, bueno, deportivas, culturales, gastronómicas, también, que encontramos en la Ciudad de Buenos Aires, es una cosa tremenda.
1: En Buenos Aires, por ejemplo, es una de las cuatro ciudades de toda Latinoamérica donde está presente la guía Michelin, ¿no?
0: Claro.
1: Solamente Ciudad de México, San Pablo, Río de Janeiro y Buenos Aires, uh-huh. y provincia de Mendoza también. Pero tiene una calidad gastronómica, tiene un restaurante con 2 estrellas Michelin, tiene varios restaurantes con 1 estrella, tiene más de 50 restaurantes reconocidos con menciones por la guía. La verdad que, por eso digo, es una ciudad tan completa en su gastronomía, en su cultura, la cantidad de recitales, shows, de eventos deportivos que hay en Buenos Aires.
2: Teatro Colón.
1: El fin de semana, el fin de semana pasado tuvimos el premio, la Premier de Padel, que batió el récord de asistencia de público de todo el mundo.
0: Tremendo fue.
1: Es impresionante.
0: Están todos avisados. Son las 4:30 de la tarde, llegás bárbaro, te vas ahora, preparás el equipo de mate, llegás, te esperamos en Obelisco, ahí, en Avenida Corrientes, en el Obelisco. Pero antes de despedirte, me gustaría preguntarte a vos, Valentín, saliendo del evento de hoy, ¿cuál es el punto de la Ciudad de Buenos Aires que más te gusta, tu preferido?
1: Mira, yo te voy a elegir el Estadio Monumental de Núñez por una cuestión afectiva. Pero no, yo creo que la verdad que como el Teatro Colón, realmente hay pocos lugares en todo el mundo. Es realmente impresionante lo que genera, incluso en visitantes que por ahí, viste, han estado en muchos lugares en todo el mundo, y vos decís, es difícil sorprenderlos. Pero cuando entran al Teatro Colón, se les cae la mandíbula.
0: Es verdad, sí. Es literalmente lo que estás diciendo. Te quedas así como mirando para arriba con la boca abierta y decís, ¿para dónde miro? Porque es tanta belleza junta.
2: Ay, cuando te cuentan, cuando haces la visita guiada, que si alguien no la hizo, la recomiendo.
0: No la hice todavía.
2: La recomiendo, yo la hice después de haber ido ya al Teatro Colón a ver distintos espectáculos. Y cuando te empiezan a contar la historia de los mármoles y del salón y de lo que significaba, es...
0: ¡Ay, increíble! Dios mío. Valentín, gracias. Suerte para mañana, por lo que vemos. Que salga todo bien. ¿Cómo?
1: Para hoy.
2: No, para mañana.
0: Claro, para hoy, por el evento. Pero para mañana también te deseo suerte. Y fue muy lindo conversar con vos. Que tengas lindo fin de semana.
1: Muchísimas gracias a todos. Los esperamos hoy en el Obelisco. Y bueno, quizás mañana también.
0: ¿Qué dice? Quizás mañana también. Abrazo. Valentín Díaz Gilligan, presidente del Ente de Turismo de la Ciudad de Buenos Aires. Eran tres fanáticos hablando de la Ciudad de Buenos Aires. Bueno, ¿quién no ama su ciudad?
2: Yo siempre lo dije, ¿eh? Esta para mí es una ciudad increíble, no hay con qué compararlo.
0: Bueno, cada ciudad tiene lo suyo y me parece que está bueno esto de que cada uno ame la ciudad de donde es y encuentra las bellezas y las oportunidades y las opciones que hay para hacer. 4:32, nos quedamos en vivo acá hasta las 6:00 p.m. Gaby Anhelo se tuvo que retirar. Ahora vamos a las noticias y después continuamos.
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0: 6:35 minutos en la ciudad de Buenos Aires, cielo despejado, la temperatura 15 grados. El presidente de Bolivia insiste en denunciar un intento de desestabilización. Rodrigo Paz le apuntó a sectores vinculados al expresidente Evo Morales y los acusó de querer derribar a su gobierno que asumió hace menos de un año.
1: Evo Morales tiene una desesperación, pero brutal, por querer retornar al poder. No importa a qué costo, no importa si hay muertes de por medio. Se ha acabado un ciclo, 20 años de construcción de la política a través del manejo del Estado de un solo partido, generan estas consecuencias.
0: Por su parte, Evo Morales negó estar detrás de los bloqueos que ya generan una crisis humanitaria en La Paz. Reclamó elecciones anticipadas y en ese sentido consideró que la situación que vive Bolivia es un levantamiento popular contra las medidas de ajuste.
2: Lamentablemente el gobierno, la crisis económica, el ajuste estructural descarga a la gente humilde, a la gente pobre. Hay un levantamiento. Yo estoy convencido, es una rebelión, una sublevación del movimiento popular, del movimiento indígena, otros sectores sociales, contra el modelo neoliberal. Bolivia perdió toda la autoridad a 6 meses de su gobierno.
0: Temor en La Plata por una banda de ladrones que simula operativos policiales. Los delincuentes llevan chalecos de la policía y portan armas a la vista, pero van acompañados de cómplices vestidos con ropas normales. Ya se registraron varios casos. El modus operandi se repite. Los ladrones tocan el timbre a plena luz del día, aseguran ser efectivos policiales y reclaman ingresar en la vivienda en el marco de lo que denominan un operativo de rutina. Entre las causas que esgrimen piden, por ejemplo, revisar las cámaras de seguridad. La policía, la verdadera, ya investiga las imágenes captadas de esta banda para identificar a sus miembros y detenerlos. Cielo despejado en la ciudad de Buenos Aires, temperatura 15 grados, la presión 1023 hectopascales, viento sudeste a 6 kilómetros por hora y la humedad 55%.
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0: Bueno, hoy estuvimos hablando de un montón de alimentación, comidas. Estábamos con el tema de los pastelitos, si es de batata, si es de membrillo, si las empanadas se tienen que comer al horno, se tienen que comer fritas, de qué manera te gusta más. Y hay un tema que no tocamos. En realidad, dos temas que me parece que son muy argentinos, de argentinidad total y absoluta, y que acá en esta mesa no se tocaron. Una de ellas es el mate. Digo, si hablamos, sí, ¿no? De las comidas típicas, bebidas típicas. ¿Qué es esa cara que hizo usted? ¿Qué significa eso?
1: Perdón por lo que voy a decir.
0: ¿Qué va a decir? Tenga mucho cuidado con lo que va a decir, porque estamos hablando del mate.
1: Perdón.
0: Estamos hablando de los pastelitos, de la torta frita, del asado, del puchero, del locro. ¿Qué te pasa con el mate?
1: No, igual hoy fui bastante autorreferencial y no me gusta.
0: No, pero decilo. Decilo, Enzo, tranquilo. ¿Qué pasó a ver con el mate?
1: No me gusta el mate.
0: Bueno. Puede no gustarte, pero reconoces que es una infusión.
1: Ah, obvio. Pero ¿no? Muchas veces me cancelan.
0: Es grave.
1: Por eso.
0: No, ¿en serio?
1: No estoy en contra de que
0: tomen. ¿Por qué te cancelan?
1: Porque hay gente que dice, ¿cómo no vas a tomar mate? Y no tomo mate, pero no estoy en contra del mate.
0: ¿Es motivo para cancelar a alguien? No te gusta, no te gusta, punto. Pero no me parece que sea.
1: No estoy en contra de nada que,
0: a ver,
1: que no afecte.
0: No sos ni mejor ni peor por tomar mate.
1: Exacto.
0: Y sepan los candidatos que tampoco son mejores ni peores por tomar mate, por convidarse un mate o por aceptar un mate.
1: Claro.
0: Porque estamos hartos de las campañas.
1: Sí.
0: Típica, que cada vez que hay una campaña política, el tema del mate, basta de usar el mate.
1: Todos toman mate todo el tiempo.
0: No,
1: yo el día
0: el
1: que
0: mate.
1: Sea candidato voy a tomar mate.
0: Vas
1: solo
0: a tomar.
1: Para.
0: Te vas a vestir, no sé, un jean que está medio desgastado.
1: Sí, medio gastadito
0: un
1: ahí.
0: Termito.
1: El termo acá abajo del brazo y voy a servir así, como los uruguayos.
0: Mate gata gana a voto. Eso por un lado. Y no hablamos de los chipás.
1: Sí.
0: Es otra gran comida, bueno, Paraguay, Argentina, en el litoral, Corrientes, se come unos chipás que son riquísimos, pero también acá. Estos chipás que estamos comiendo, ¿de dónde salieron?
1: Son espectaculares, de Me Doy Mania.
0: Uh-huh.
1: En Instagram lo pueden buscar, me.doy.mana.
0: Sí. Mana.
1: Me.doy.mana.
0: Sí. Impresionante.
1: Espectaculares, la verdad. Espectacular.
0: Muy, muy rico, porque vos los trajiste ya.
1: Vienen frisados. Vienen frisado, entonces vos los sacás del freezer, lo ponés en el hornito eléctrico, en el horno común. Acá lo pusimos en el hornito eléctrico, 15 minutos y los sacás espectaculares.
0: Tremendo, me encanta cuando hay cosas así en la cocina que te resuelven la vida. Bueno, lo que decíamos con Silvia Ferro, nuestra productora, porque cuesta, o uno no sabe hacerlo, no tenés la receta o no tenés los ingredientes. En cambio, si vos lo tenés en el freezer, en cualquier momento lo sacás, lo ponés en el horno y en cualquier momentito tenés comida calentita. ¿Qué está pasando a esta hora?
1: ¿Qué está pasando a esta hora? Hay un rumor importante que no tiene que ver con el mundo del deporte, que tiene que ver con todo, porque yo iba a decir con la religión, pero en realidad excede, una posible visita del Papa excede a lo religioso. Es una noticia importante a nivel país. Esta semana se habló mucho de la posibilidad cada vez más concreta, te diría, de que el Papa León XIV visite la Argentina este año. Sí, este año. ¿Cuándo sería la fecha? Bueno, se habla que alrededor de noviembre. Todavía no está confirmado. Puede llegar a ser fines de septiembre, puede llegar a ser octubre, puede llegar a ser noviembre. Algunos quieren jugar con un poco más de precisión y dicen la primera quincena de noviembre esto se daría. Bueno, todavía no está confirmado cuándo, pero ya es un secreto a voces que empieza cada vez a conocerse un poco más. Ayer, Pablo Quirno, el canciller argentino, tuiteó lo siguiente: vine a reunirme con el presidente Javier Milei para darle, entre comillas, la buena noticia que hará feliz a todo el pueblo argentino. Solo resta definir la fecha. ¡Qué linda primavera! Bueno, y después Dios bendiga a los argentinos, que las fuerzas del cielo nos acompañen, y BLLC, que es Viva la Libertad Carajo. Pero este fue el tuit de Pablo Quirno después de una reunión justamente sobre la posibilidad de que el Papa León XIV visite la República Argentina. Insisto, dice, qué linda primavera, entonces da la sensación de que va a ser durante esta primavera, y Javier Milei lo reposteó con un león El león tiene, obviamente, un significado muy ligado a Javier Milei, es una figura que utiliza mucho, pero da la casualidad de que el Papa se llama León XIV también. Entonces, todos empezamos a deducir que se trataba de esto. ¿Sería una gira del Papa por Argentina, Uruguay y Perú como países sudamericanos? Insisto, todo parece indicar que va a ser entre octubre y noviembre, falta definirse la fecha, pero es cada vez más concreta la posibilidad de que el Papa León XIV visite la República Argentina. Volvería un Papa a la Argentina, recordemos lo ocurrido con Francisco, ¿no? Que no vino como Francisco a la Argentina. De más está decir que era recontra argentino Bergoglio, pero cuando pasó a ser papa, como Francisco no visitó nunca la República Argentina, en este caso León XIV, en el comienzo de su papado, sí visitaría nuestro país.

0: Yo sé que gracias, Sora, por esta canción, ¿eh? Milo J, estamos escuchando a este artista, 19 años tiene, y una carrera que no para de crecer. Lo último, lo nuevito, bueno, es que se supo que acaba de sumar otro gran hito internacional a su recorrido como artista, porque fue confirmado como parte del line-up oficial del Rock in Rio. El trapero se va a estar presentando el próximo 12 de septiembre en el escenario Supernova, que es uno de los escenarios más fuertes de ese festival, pensado justamente para los artistas y sonidos que hoy están cambiando la música a nivel mundial. El anuncio llegó junto a la confirmación de los lineups completos de los distintos escenarios. Está el Supernova, está el Global Village. Van a reunir 49 shows distribuidos a lo largo de 7 días en la ciudad del rock. Y en ese contexto, Milo aparece como la consolidación de que, bueno, ya trascendió hace rato las fronteras argentinas. Ese mismo 12 de septiembre va a haber otras figuras internacionales de primer nivel en el Palco Mundo, el escenario principal del festival. Están confirmados artistas como J Balvin y Demi Lovato. Las entradas, vos decís, bueno, tengo ganas de ir al Rock en Río. Muchos argentinos aprovechan. Vas, haces unas mini vacaciones, aprovechas un poco de la playa, ves buena música y demás. Bueno, mucha expectativa alrededor de este show. La venta general de entradas para Rock in Rio va a comenzar el próximo 8 de junio. Hay que esperar un poquito.
1: Esperé. Días ya, igual, pará. Ya,
0: ya estamos. Viste que uno dice, no, junio, falta un montón.
1: Era la sensación.
0: Hola,
1: de...
0: hola. Sí. Te informo, 23 de mayo. Claro. Terrible. Ahora nomás, 8 de junio, 19 horas, se va a realizar exclusivamente a través del sitio web Ticketmaster Brasil. Importantísimo, si vas a sacar entradas, siempre trata de fijarte que sea el sitio oficial.
1: Siempre.
0: ¿Por qué? Porque después aparecen un montón de gente estafada a través de las redes sociales que hizo su compra. Ayer tuvimos la visita en nuestra mañana, el programa de Marcelo Bonelli, a Rada, que estuvo hablando de...
1: Crack.
0: Claro, Charlie, la fábrica de chocolate, que se viene el estreno impresionante en el Gran Rex. Y cuando él hablaba del tema de las entradas, que ya están a la venta, decía esto, es muy importante que certifiques que estás comprando las entradas en el lugar oficial. ¿Esto qué quiere decir? No pongas en el buscador entradas para ver, para el Rock in Rio en este caso. ¿Por qué? Porque vos le das enter después y te aparecen un montón de opciones y quizás no está la oficial, la legal, la que va. Entonces, siempre es importante tener en cuenta esos pequeños detalles para evitarte un dolor de cabeza que encima te puede salir mucha plata.

Y hoy hay Fórmula 1, ya se corrió la carrera sprint en Canadá, el Gran Premio de Canadá. Franco Colapinto había largado en el puesto número 13, terminó noveno, una buena carrera, claro, para hacer un sprint mejor todavía, avanzó 4 posiciones, estuvo muy cerquita de llegar a los puntos, pero esto sigue, la actividad sigue, porque ahora a partir de las 5 de la tarde empieza a correr la clasificación. Recordemos, mañana sí es la carrera principal, carrera a 70 vueltas, va a ser también a las 5 de la tarde mañana, pero hoy, en un ratito nomás, empieza a correr Franco Colapinto la clasificación. Obviamente que la vamos a ir siguiendo minuto a minuto, así que quédate escuchando Radio Mitre para enterarte qué pasa con el piloto argentino. Recordemos, piloto argentino que viene muy bien después de lo que fue la última carrera. No fue la semana pasada, sino la anterior. En Miami hizo su mejor carrera, su mejor posición. Séptimo terminó Colapinto, así que a estar tranquilos, pero con expectativa, ¿sí? A estar tranquilos, con confianza. Digo, nosotros como hinchas, ¿no? Franco me parece que la tiene bastante más clara que yo, pero a estar tranquilos, pero con confianza, que puede llegar a ser otra buena carrera para el piloto argentino de Fórmula 1. Una buena noticia es que tuvo un buen sprint, hasta acá está siendo un buen sábado para Colapinto, ojalá que sea mejor todavía la clasificación, que empieza ya en 10 minutos exactamente, y la vamos a seguir aquí en Radio Mitre.

0: 10 minutos nada más para llegar a las 5 de la tarde, tarde hermosa, pintada en la ciudad de Buenos Aires. Es la hora de la torta, ¿no? Es la hora de no sé, las facturas, del mate, de una buena pasta frola, una torta café, de manzana. Mirá, me tomé unos días esta semana y me fui una mini escapada a San Miguel del Monte. Las tortas que había en San Miguel del Monte, tortas de manzana, ¿viste? Cuando viene bien húmeda y con... Digo, ¿cómo se prepara? Me dice, lleva medio kilo de manzana. Cada torta. Imagínate el sabor que tenía esa torta. Pero bueno, para mí es como que fin de semana, a las 5 de la tarde es la hora de, mirá lo que estamos viendo, un buen mate, sí, una buena torta, unas buenas facturas, en este caso pastelitos, fin de semana largo.
1: ¿Cómo la pasaste en San Miguel del Monte? La gente
0: descansando y comiendo demasiado.
1: Qué bien.
0: Lindo lugar, esas escapadas que quedan a no más de una hora de auto, para mí son como energía, ¿no? Uno carga, se desconecta de la ciudad, del ruido, y carga energías.
1: Qué lindo. San Miguel del Monte y los pagos del Pato Filiol, de Ubaldo Matildo Filiol.
0: Bueno, hecho,
1: le mandamos
0: pasé
1: un beso grande al Pato, a toda la familia, Seba Filiol, toda la...
0: Pasé por el club.
1: Familia Filiol.
0: Hay un club.
1: Sí,
0: hay
1: un club, y él tiene...
0: ahí, pasé por ahí y estaba su imagen, una pintura muy linda. ¿De qué te quería hablar? De esto que está sucediendo con los actores y con un pedido que están haciendo al gobierno para que se regule el uso de la inteligencia artificial. Esta semana lanzaron dos spots. Si te parece, lo vemos y lo escuchamos para ver de qué se trata.
2: Hola, ¿cómo estás? ¿Sabes quién soy yo, no? ¿Pero vos estás seguro que soy yo? Con el avance de la inteligencia artificial, alguien podría haber usado mi imagen y vos estarías siendo engañado.
3: Pero mi imagen es mía, nadie podría estar usándola sin mi permiso.
4: Mi imagen, mis expresiones y mi voz son mis herramientas como actriz. Solo yo puedo decidir cómo se usan.
5: No estamos hablando de un imitador o del talento de un caricaturista. Estamos hablando de mi imagen que parece real. Exactamente eso, mi imagen. Estamos hablando de mi trabajo.
4: En todo el mundo se están haciendo leyes o se están creando proyectos colectivos para proteger nuestro trabajo y para que no te engañen.
2: Regulemos el uso de la inteligencia artificial.
0: Bueno, de eso justamente se trataba, ¿no? De regular el uso de la inteligencia artificial. Son diferentes spots realizados por diferentes actores. En este caso, Guillermo Francella era el que se sumaba al primer spot realizado justamente por la Asociación Argentina de Actores.
1: Me gusta cómo está encarado.
0: Y de actrices.
1: Viste que él empieza diciendo, ¿sabés quién soy yo? Ya incluso ni hace falta mirarlo para escucharlo.
0: Totalmente.
1: Pero en realidad... esto de no sabes si es o no es por la inteligencia artificial.
0: Exactamente. Esto lo que está buscando es contrarrestar la utilización indiscriminada de la inteligencia artificial. Lo que están buscando es visibilizar todos los riesgos vinculados al uso de imágenes, de voces y réplicas digitales capaces de reproducir identidades y actuaciones, una problemática que afecta de manera directa el trabajo de los derechos de intérprete y trabajadores de la actividad, según puntualiza un comunicado que emitieron. El otro spot está Ricardo Darín, es muy, muy interesante. Él dice, mi imagen, mi expresión y mi voz son mis herramientas de trabajo. Vos tenés derecho a saber si un actor es real o no. De hecho, me pasó buscando canciones que encontré versiones. Cuando estoy buscando canciones para armar el versus y demás, escuché versiones de artistas que hacían una canción, pero eran con inteligencia artificial, o sea que no eran el artista. Vos ahora podés encontrar que Silvia Ferro, productora, tiene grabada una versión de A Mi Manera. Gianluca Saraceni, gracias, Ale Bedoya, nos está mostrando el otro spot donde está Ricardo Darín, que dice, vos tenés derecho a saber o no si hizo esas acciones o si dijo esas palabras. Te puedes encontrar también así, con canciones que no sabes si son reales, si el artista grabó o no una versión. Así que hay que chequear y está bien esto de regular, ¿no? El uso,
1: sí,
0: de la inteligencia artificial.

0: Detuvieron e imputaron por intento de homicidio al hombre que golpeó a Kevin Martínez, el adolescente que murió tras un accidente. Poniendo en tema, es una situación compleja, durísima. Esto ocurrió el martes 12 de mayo en Chascomús. Este chico, Kevin, de 15 años, iba como acompañante de una moto que manejaba otro menor de edad de 17 años. Los dos iban en una Honda XR 150 sin casco y la moto chocó contra un auto, un Ford Ka que conducía una joven de 25 años. Hasta ahí un choque, los dos jóvenes que iban en la moto, tanto Kevin como el conductor, caen. Kevin queda gravemente herido, llega a la ambulancia, lo trasladan a un hospital, está 24 horas agonizando y después de esas 24 horas pierde la vida. Hasta ayer una noticia triste, trágica, de un accidente. ¿Qué ocurrió después? Se conoció un video donde se ve que mientras está la policía y la ambulancia intentando trasladar el cuerpo de Kevin, aparece la figura de otro hombre. Ese otro hombre se llama Leandro Edgardo Marcelino, que empieza a golpear salvajemente a Kevin. Es lo que se ve en un video.
1: Sí, de piñas, ¿no? Le empieza a
0: pegar a Kevin, que estaba desvanecido.
1: En el piso, lastimado, recientemente atropellado.
0: Había dos policías que, lo voy a decir de un modo coloquial, no hacen nada. Dejan que el hombre golpee a Kevin. Bueno, ya con Kevin fallecido y la familia, conociéndose este video, va a la justicia, detectan que Leandro Edgardo Marcelino era este hombre que había golpeado a Kevin. Marcelino tiene ya efectiva una condena a 6 años y 6 meses de prisión por el delito de abuso sexual sumado a otras causas. Todavía se desconoce el motivo por el que Marcelino le pegó a Kevin en el piso. Se conoció también que la moto, la Honda XR 150, tenía un pedido de captura activo, era robada, y que también el joven que manejaba la moto tenía antecedentes. No así Kevin, de 15 años, que es quien perdió la vida. La verdad es una situación increíble por el cúmulo de cosas. Bueno, la noticia, hoy esto ocurrido, como dije antes, el 12 de mayo, la noticia hoy, 11 días después, es que este hombre, Leandro Edgardo Marcelino, fue detenido e imputado por intento de homicidio. Al parecer, el fallecimiento de Kevin, por las primeras pericias, se da a raíz del accidente y no del ataque de este hombre, lo que no quita la locura que hizo este hombre, y más allá de lo que determinará la justicia, lo que se vio en el video. Digo, más allá de lo que determinará la justicia, porque obviamente dejamos trabajar a la justicia, pero fue una locura. Como decía, no se sabe todavía el motivo por el que este hombre golpea a Kevin.
1: Directamente se acercó un tercero a la escena.
0: Lo que se sabe hasta ahora es esto, porque no iba tampoco en el auto, no es que estaba
1: con la mujer que impactó. La conductora del vehículo.
0: Ni siquiera protagonizó el accidente. Aclaramos, no estamos diciendo que protagonizar el accidente significaría un motivo lógico para... Lógica no hay, pero ni siquiera se entiende.
1: O sea, a ver, pasa una persona, ve un accidente, se acerca y empieza a pegar piñas a una persona que está en el suelo lastimada.
0: Y lo increíble es que los dos policías que estaban allí dejan que este hombre golpee a un joven indefenso. Que obviamente también está la justicia detrás de estos policías, que es parte de lo que pide la familia.
1: Está todo filmado.
0: Uh-huh. Está todo filmado. No estamos viendo el video porque me parece que no suma nada, pero a la causa sí. De hecho, la familia, con ese video, va a la justicia y dice: quiero que este hombre sea imputado.
1: Claro que se investiga.
0: Está imputado por el delito de tentativa de homicidio con dolo eventual. Insisto, ya es una persona con varios antecedentes policiales y judiciales, con una condena a 6 años y 6 meses de prisión. No estaba preso porque La defensa apeló ante el Tribunal de Casación, pero ya tiene una condena también por abuso sexual. La verdad que es difícil encontrar palabras ante algunos hechos.
1: Mucha violencia, ¿no?
0: Increíble.
1: En todo su historial. Son las 5 en punto de la tarde. Vamos a las noticias y entramos ya en la última hora, ¿no? De esta previa.

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17, 1 minuto. En la ciudad de Buenos Aires, cielo despejado, la temperatura 15 grados. La vicepresidenta no fue invitada al Tedeum del 25 de mayo. Victoria Villarruel quedó afuera de la tradicional ceremonia religiosa que se celebrará el lunes por la mañana en la Catedral Metropolitana. De esta manera, la ruptura de relaciones entre el presidente y quien fuera su compañera de fórmula

0: poco, pero bueno, al menos sí, en el término de diálogo, de generar una expectativa de certidumbre, eso al menos lo tenemos, ¿no? Porque esto genera credibilidad, ya ahora sabemos. Todavía guardamos la expectativa de que si el superávit fiscal fuera mayor, esto se pudiera acelerar. El desarrollo federal que necesita este país está basado en que generemos competitividad al campo. Y lo principal en la competitividad es la baja de las retenciones. Eso no te lo va a discutir nadie. Hay que terminar con las retenciones de una vez, pero para todos los sectores, no solo para el campo. Pasa que el campo está mucho más discriminado porque tiene unas alícuotas que son groseras, como esto del 24% para la soja es grosero.
1: Crece la expectativa de un acuerdo de paz entre Estados Unidos e Irán. El presidente estadounidense Donald Trump dijo que un posible entendimiento está cada vez más cerca. El secretario de Estado, Marco Rubio, ya había adelantado que un anuncio en ese sentido podría darse en las próximas horas o días. Sin embargo, Trump también advirtió nuevamente que de no llegar a un acuerdo se retomará la ofensiva militar contra Irán y anticipó un golpe tan duro como ningún país ha sufrido jamás. En Teherán también se habla de la cercanía de un entendimiento, pero a la vez aseguran que cualquier ofensiva bélica tendrá una respuesta aplastante. Boca se pierde a su goleador para un partido clave de la Libertadores. Se desgarró Merentiel. La lesión del uruguayo se confirmó hoy. De esta manera, el Xeneize se pierde a una pieza clave para un partido crucial, el encuentro con Universidad Católica el jueves por el pase a octavos de final. Empezó la clasificación para el Gran Premio de Canadá. Colapinto viene de una gran actuación en la carrera sprint. Había largado en el puesto 13 y terminó noveno, a un lugar de sumar puntos.
2: Sí, muy bien, casi un punto que me da un poco de bronca, pero bueno, fue una buena carrera. Creo que teníamos muy buen ritmo, quedar noveno, largando 13 acá, que es una pista complicada, estuvo bastante bien. Así que contento con eso, obviamente que una pena no haber sumado un puntito porque estuvo muy cerca. Pero bueno, largando con más medias usadas de la cual ayer, que tenían 4 o 5 vueltas, y ellos también como nueva, creo que teníamos buen ritmo, porque estamos definitivamente un pasito adelante, así que bien.
1: Cielo despejado en la ciudad de Buenos Aires, temperatura 15 grados, la presión es alta, 1023 hectopascales, sopla viento sudeste a 6 kilómetros por hora y la humedad 55%.
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0: la última hora de la previa, nos quedamos solitos acá con Gianluca Saraceni haciendo el aguante. Gaby se retiró un ratito antes, tiene que cuidar esa garganta.
1: Mañana el aguante lo hacen a la mañana.
0: El aguante, claro, el aguante lo hacen a la mañana, pero bueno, el aguante siempre puede pasar en cualquier momento del día. Acá estamos aguantándolo a Gaby, que se tuvo que retirar un ratito antes. Ayer nos dabas una noticia.
1: Sí.
0: Nos comentabas acerca de este sueño que le cumple Mauro Icardi a la China Suárez. ¿Por qué? Porque se van a Japón. La historia cuenta que ella es de origen japonés, porque su mamá, si usted no me haga así montoncitos, ahora le pido por favor más respeto, ella dijo que su abuela era japonesa. De hecho, sangre japonesa de su cuenta de Instagram, ¿sí?
1: Claro.
0: Ella viene de familia de japoneses, su sueño era viajar a Japón, en algún momento lo iba a hacer, iba a ir con Marley, contó en una entrevista, pero bueno, tuvo un problema de salud, una de sus niñas.

0: Y por eso tuvo que suspender el viaje, pero que iba a viajar con su mamá, que iba a viajar con su hermano. Ese viaje quedó trunco y ahora cumplió el sueño y fue a Japón. ¿Y qué hizo en Japón?
1: ¿Qué hizo en Japón?
0: Usted lo contaba anoche.
1: Lo conté anoche. Fueron a un café muy particular, donde mientras te tomas un café, tenés cerditos alrededor.
0: Dando vueltas.
1: Sí, los podés acariciar. Se llaman micro pig café. Pig es cerdo. Micro queda claro, chiquito. Así que en teoría tiene que ver con que en Japón el cerdo simboliza prosperidad, buena fortuna, abundancia, más allá de la parte linda, tierna, ¿no? De estar ahí.
0: Para hablar de este tema, estamos en comunicación con Candelaria Martorell. Candelaria vive en Japón, tiene una cuenta de Instagram que se llama Una Argentina en Japón. Está en Tokio, Candelaria. ¿Cómo estás, Candelaria? Acá te saludan Adriana y Gianluca. Buen día para vos.
2: ¿Qué tal? ¿Cómo están por ahí?
0: Todo
2: muchas
0: muy
2: gracias
0: bien.
2: Por recibirme.
0: No, gracias a vos. Mientras te saludamos, estamos viendo en la transmisión de YouTube las imágenes de este micro pig. ¿Se llama? Micro
2: sí,
0: pig.
2: Sí, exacto. En realidad, mi pig se llama
0: mi
2: pig. El café.
0: Perfecto.
2: Solamente, pero sí, tiene micro pigs.
0: Micro pig. Queríamos preguntarte acerca de esta costumbre, por lo menos para nosotros, porque acá no existe, que yo sepa, un lugar donde vos puedas ir. Sé que hay uno que hay gatitos. ¿Sí? Vos vas cerca del abasto, creo que hay uno de ellos, te tomas un café, podés acariciarlos, están por ahí caminando, está la posibilidad de adoptar algún gatito también, pero no conocemos cómo es la costumbre de ir a un café y poder acariciar un chanchito. ¿Nos podés contar?
2: Sí, en realidad acá hay cafés, empezaron como vos decís, hay de gatitos, también de perros, esos fueron como los primeros. Y después ya empezaron a haber cafés de animales exóticos, como por ejemplo de suricatas, de hamsters, después vas y hay también uno de nutria. Y bueno, el que más éxito
0: es raro.
2: Está teniendo ahora...
0: Es raro.
2: Y el que más éxito está teniendo ahora es el de micro pigs, que es este al que fue la China Suárez e Icar.
0: Uh-huh.
2: Y... más que nada, sí, es por una cuestión de ternura y de esto de que en Japón muchas veces también no son tan afectuosos, entonces es una forma también de tener un contacto con un ser vivo, como no es que no se tocan entre ellos nunca, pero a veces no son afectuosos en la vida, digamos, cotidiana, entonces también estar con un animal es una forma de mostrar afecto a otro.
0: Ahora, ¿no es más fácil acariciar a otro ser humano, digo, que un chanchito o una nutria?
1: Pero no está en su cultura, ¿no?
2: Claro, no está en su cultura, en su idiosincrasia, así que uh-huh. Y además a ellos les gusta estas cosas como que a nosotros nos parecen más exóticas, y lo cierto es que tienen mucho éxito en Japón, pero también para los extranjeros que vienen, ¿eh?
0: No, claro, vos sabés que a partir de esta noticia, que bueno, era un poco jocosa, ¿no? Que fueron a tomar un cafecito, nos llamaba la atención a un lugar donde hay chanchitos caminando, nada, nos preguntábamos eso también, y respecto de los valores, ¿y quiénes van a esa especie de café?
2: Y van desde chiquitos de 3 años hasta amigas, y mucho también hoy en día, es mucho turista, además como... En general estos cafés tienen un vidrio, entonces uno ve para adentro y toda la gente que pasa se para afuera a ver los chanchitos y todos comentan, ¡ay, qué lindo! Y bueno, eso hace que entren. Entonces un poco el público es el público todo, es amplio el público, no es que está restringido a solo mujeres, solo hombres, es como que todos van.
0: Uh-huh.
2: Y... es un como si fuese un playground grande, un lugar como donde
0: están en
2: no hay
0: el piso.
2: Nada y están los, claro, están los chanchitos. De hecho, te dicen que no los agarres porque no les gustan. Entonces, cuando vos llegás, te sentás, te ponen una manta, tenés que estar con los pies extendidos y dejar que los chanchitos se acerquen a vos, no agarrarlos.
0: Ah, está bien. Nada de ir.
2: En todo caso, sí.
0: Y perseguirlos.
2: En todo caso son, exacto, tal cual. Te sentás y ellos vienen a vos. Y son criados especialmente en una granja, en tipo, creo que hay 3 granjas en Japón donde los crían especialmente, y después los llevan ahí.
0: Candelaria, saliendo del tema del café, de los chanchitos y todo esto, ¿qué haces en Japón?
2: En Japón yo vine en realidad por trabajo de mi marido, y acá como por una cuestión de que al principio me costó la adaptación, empecé con una cuenta de Instagram como forma de conectarme un poco con mi país, porque bueno, mi cuenta se llama Argentina en Japón. Uh-huh. Entonces empecé a mostrar como esta, las curiosidades, porque sí, yo ahora como lo de los cafés de animales me parece algo súper normal, pero al principio era wow, entiendo que esto es exótico, entonces lo quería mostrar y empecé con esta cuenta, y eso me fue llevando a después a empezar a hacer guías acá y así recibir a tanto argentinos como otros hispanohablantes. Entonces, bueno, de esa forma llegué a Japón y acá lo sigo mostrando desde mi cuenta.
0: ¿Y hace cuánto que estás allá?
2: Hace más de 5 años.
1: ¡Oh! Un montón. Recién veíamos, Candelaria, ¿cómo estás? Gianluca Saraceni, recién veíamos en YouTube tu cuenta de Instagram. Es un mundo totalmente distinto, ¿no? Japón para nosotros.
2: Sí, sí. Realmente es como el opuesto. Entonces eso yo creo que es lo que llama la atención, porque de hecho ha aumentado mucho el turismo de argentinos acá y es porque para mí, según lo que yo veo, que aumentó en todos lados, digamos, muchos extranjeros empezaron a visitar acá, porque es muy curioso lo distinto que es.
1: Claro.
2: Pero que uno se siente, además, viene acá, es algo distinto, pero en donde uno se siente seguro, es un lugar que es limpio, ordenado, entonces es también un lugar que es bastante... amigable para venir a pesar del idioma distinto.
1: Y el japonés es muy hospitalario, ¿no?
2: Sí, es muy respetuoso. No es cálido,
1: claro,
2: como el argentino, ¿viste? Como amiguero. Eso no, pero siempre es muy respetuoso. Va en lo que puede, va a intentar como ayudarte. La barrera del idioma a veces ahí es medio difícil, pero de alguna forma va a intentar sortearla. Pero bueno, sí que es más distante igualmente que la Argentina.
0: Estaba viendo que hay un récord en este momento de turistas argentinos en Japón, 33.838 viajeros que visitaron el país asiático, una marca histórica que representa un crecimiento interanual superior al 70% frente a los 19.800 turistas que viajaron el año anterior. Digo, muchos de esos 33.000 turistas se conectaron quizás con vos, ¿no?
2: No sé si tantos.
0: Tantos, pero algunos seguro.
2: Pero algunos seguro, sí, de esos algunos seguro. Sí, porque si bien es un lugar que yo digo es amigable para venir, también a uno le da un poco de miedo o desconfianza, como que llegar y no entender nada, ¿viste?
0: ¿Eso es lo que más te manifiestan?
2: Sí, como que hay mucha, además, información, demasiada información, entonces uno no sabe qué es lo que tiene que hacer, como dónde ir, qué barrios visitar. Tokio es muy grande, entonces eso es un poco el miedo. Entonces al principio siempre me contactan para tener como una aproximación al país y sentirse más seguros, y después ya salir. Después uno, además, cuando pasa 1 o 2 días acá y ve que la tranquilidad que hay, la seguridad, se siente más cómodo, pero al principio puede dar un poco como de miedo.
0: Hay mucha gente que en este momento está escuchando la comunicación que estamos teniendo con vos y que está soñando, quizás como la China Suárez, en algún momento viajar a Japón. ¿Cuáles serían recomendaciones básicas que vos harías para un futuro viaje a Japón? ¿Por dónde empezamos o alguna forma de realizar un orden de ciudades a conocer? Vamos a aprovechar tus conocimientos.
2: Dale, perfecto. Y bueno, los infaltables para un primer viaje son Tokio, Kioto y quizás Osaka. Quizás porque es una ciudad también, entonces quizás no vale tanto la pena como Tokio y Kioto. Sí, ahora es como Osaka muy conocida por la comida, entonces ese puede ser si te gusta mucho la comida. Y Kioto lo que tiene es que es una ciudad que no fue bombardeada en la Segunda Guerra Mundial, a diferencia de Tokio que sí. Entonces en Kioto quedan un montón de santuarios y templos que son u originales o que reconstruidos, pero en el siglo XVII, XVIII. Entonces es Kioto es más lo que uno piensa de Japón, el imaginario ese de casitas bajas, el Japón antiguo.
1: Claro.
0: Es un viaje para tomarte
2: Sí.
0: mínimo cuánto tiempo.
2: Y mínimo, si te venís de Argentina, yo diría 20 días.
1: Claro.
2: Mínimo. Y en esos 20 días, además de Tokio, Kioto y Osaka, uno también puede ir, por ejemplo, a Hiroshima,
1: Claro.
2: a Nara, que es donde hay muchos ciervitos, que eso es muy conocido por los ciervitos. Así que sí, yo creo que merece varios días.
1: Ahora, la ventaja que tenés ahí también es que el transporte funciona a la perfección, hay tren bala, entonces vos decís quizá conocer Hiroshima desde Osaka, si no me equivoco, son menos de 2 horas en tren bala.
2: Exacto, sí, es
1: Claro.
2: 1 hora y 20, 1 hora y media, si no me equivoco. Entonces se puede ir por el día. Lo mismo desde Kioto queda muy, muy cerca. Entonces, tenés una facilidad con el transporte que sí es muy cómodo y además no te cansás a usar, de usarlo porque son 2 horas que estuviste en un tren que es súper cómodo, tiene un montón de lugar, es silencioso. Entonces, en ese sentido, esas ciudades son fáciles de llegar. Después tenés otras ciudades o pueblos que están más en la zona montañosa, entonces ahí por ahí tenés que hacer combinación de trenes, entonces a veces uno lo deja para un segundo viaje o si se anima como a hacer combinación y ya está un poco más canchero.
0: Candelaria, hace un ratito estábamos hablando con el presidente del ente de turismo de la ciudad de Buenos Aires a propósito del aniversario 90 del obelisco y le preguntábamos cuál era el punto de la ciudad que más le gustaba. Te pregunto a vos cuál es el punto de Tokio, vos estás ahí ahora, que más te gusta y que más recomendás.
2: Ay, qué difícil, porque es enorme.
0: Hacenos
2: Es
0: viajar con la
2: enorme.
0: imaginación, porque plata no hay.
2: A ver, yo creo que la Torre de Tokio es un punto como icónico de Japón y de Tokio en particular. Es una torre que le hicieron imitando a la Torre Eiffel, pero es distinta porque está pintada se llama un naranja internacional y blanco, y es un punto que es como que lo ves cuando llegas, ves la Torre de Tokio de lejos, entonces te marca también que estás acá, que llegaste. Y está en una zona que si bien es de residencial, también es una parte donde está bueno para pasear, tenés ahí cerca un templo, entonces ves desde el templo la torre y ves ese contraste que tiene Tokio y bueno, Japón, de lo tradicional y lo moderno en un mismo lugar, en un mismo espacio y en una misma persona también, porque ellos son muy como conservadores y tradicionales, pero también modernos en otras cosas. Entonces, yo creo que ese es un buen punto.
0: Cuando va un argentino para Tokio y te vas a encontrar, ¿qué le pedís que te lleve?
2: No, no le pido nada, no le pido nada, pero me pongo muy contenta cuando, por ejemplo, la otra vez me trajeron, viste, la
1: Uy, sí,
2: bauquita.
1: claro.
2: Bueno, no, al nivel de que me puedo como lagrimear por después alfajores también, me pongo muy contenta. Bueno, todas las cositas dulces, la verdad que me extraño eso.
0: Y en estos 5 años que hace que estás en Japón, supongo, en alguna que otra oportunidad viniste a la Argentina, regresaste.
2: Sí, regresé hace un año estuve por ahí.
0: ¿Y qué sensación tuviste?
2: Lo que me pareció es que como no me daba cuenta, yo soy de Buenos Aires, no me daba cuenta lo ruidoso que es Buenos Aires, porque acá en Japón muchos de los, casi todos los colectivos, por ejemplo, son eléctricos o híbridos, los autos lo mismo. Entonces, si bien es una ciudad en donde viven 37 millones de personas, Tokio, es una ciudad silenciosa, la gente también habla bajo. Entonces bueno, en Argentina con los caños de escape de los colectivos, los bocinazos, que hablamos fuerte, yo acá tuve que como que empezar a bajar un poco el tono de voz, porque si no la gente me miraba. Eso me, como que me había desacostumbrado.
0: Uh-huh. Vos sabés que Sora, que es una compañera nuestra del programa, me está diciendo que en Japón hay un hincha de Boca, él es japonés, que sí, es fan de Argentina, yo no sabía de la existencia de él, que tiene un puesto de empanadas. ¿Lo conocés a Isamu Kato?
2: Sí, sí, lo conozco por redes y creo que lo vi alguna vez por Tokio, pero si no me equivoco, la tienda de empanadas está en Osaka y la puso hace relativamente poco, así que todavía no fui, pero sí, sí, lo conozco, es un fanático, es un personaje muy, muy gracioso.
0: Me imagino. Bueno. Nos encantó conversar con vos, gracias por este viaje que hicimos, y para todos los que están escuchando, recomendamos ya mismo visitar tu cuenta de Instagram, Argentina en Japón.
2: Exacto, Argentina en Japón.
0: Ahí se van a encontrar, bueno, con todos los detalles.
2: Muchísimas gracias por la llamada, un gusto.
0: Gracias a vos,
2: No, de nada.
0: Hasta luego. La hicimos madrugar. Gracias, Silvia Ferro, como siempre. Silvia. ¿Te das cuenta? Cuando tenés la mejor productora, pasan estas cosas. Candelaria Martorell, desde Tokio, desde Japón, contándonos, más allá del tema de la China Suárez, del mini, no me sale el mini, me da impresión, el mini pig.
1: Mini pig.
0: El mini pig.
1: Mi
0: no
1: pig se llama el...
0: Tengo un problema.
1: Micro pig, en realidad mi pig se llama el... El bar.
0: Bueno, no importa.
1: El café.
0: Del cafecito de los chanchitos. ¿Cómo será acariciar un chanchito?
1: No sé. Pregunta de chido.

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te escuchamos como mujer desde Rafaela Santa Fe, desde la pandemia te escuchábamos cuando hablabas con los... Pero bueno, siempre te escuchamos. Fabiana y Alberto, nos gusta mucho tu programa, te seguimos, nos divertimos mucho obviamente con el maestro Rolo y votamos por empanadas al horno y pastelito de membrillo, no existe el de batata, disculpame.

0: soy Felicia, la empanada es frita, es frita. Es la mejor. Dale, bien sequita. Hermoso. Sé que por la salud todo es al horno, esto y lo otro. Pero bueno, la empanada balada para un 25 de mayo es frita. Es frita. Y los pastelitos tradicionales son con membrillo. Un abrazo y que estén muy bien. Gracias.
1: Me encanta la seguridad, ¿me entendés? Lo dice de una manera que vos decís, bueno, perdón, no como otra cosa. La empanada, tiene que ser frita.
2: Y dio en la tecla, porque es cierto, por salud, todo, lo contamos ayer de noche. Lo mejor es comer una empanada al horno, pero 25 de mayo, un día, no pasa nada, lo dijo la nutricionista ayer.
1: Una vez cada tanto,
2: un día.
1: Permitido. 11-3-0-0-3-0-7-90. Gracias por la cantidad de mensajes que llegan, que se prendieron con la consigna de hoy: el pastelito de batata, pastelito de membrillo, la empanada. ¿Tiene que ser al horno o tiene que ser frita?
2: Por ejemplo, un comentario en YouTube. Bustamante CL, votación. Empanadas salteñas y tortas fritas, por ejemplo. Mirá cómo... ¿De dónde es la empanada, la mejor empanada? Esa es otra consigna para otro
1: gran
2: día.
1: Gran consigna.
2: ¿No?
1: El tema de la papa, igual, así como a vos no te gusta mucho el mate, a mí la papa en la empanada... No sé todavía qué tiene que hacer, señora Papa.
2: No, váyase
1: a su casa.
2: Se tiene que arrepentir.
1: Señora Papa, váyase a la tortilla, váyase a otro lugar. En la empanada, no. Vamos a las noticias y volvemos.

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0: 17:32 minutos en la ciudad de Buenos Aires, cielo despejado, la temperatura 13 grados 8 décimas. El FMI insiste en mejorar la medición del INDEC. El organismo que aprobó la segunda revisión del acuerdo con el gobierno pidió actualizar la canasta que se usa para medir la evolución de los precios. La prolongada demora en la actualización del IPC ha dejado una medición desactualizada y menos representativa de la actual canasta de consumo, remarcó el fondo en sus conclusiones. Además, pidió modernizar el INDEC y ofreció su ayuda para hacerlo. En el mismo informe, el FMI resaltó que las estadísticas argentinas presentan fallas en desagregación y precisión, incluyendo la medición del comercio exterior. Recordemos que en enero el gobierno ya tenía lista una nueva canasta para seguir el aumento de los precios, pero decidió no publicar el índice actualizado hasta que el proceso de desinflación esté consolidado. Estas recomendaciones del FMI sobre inflación y otras estadísticas se suman al reclamo de acelerar dos reformas, la previsional y la impositiva. Fórmula 1, Gran Premio de Canadá, Colapinto corre la segunda etapa de clasificación. En la primera ronda, el argentino terminó en el puesto 13 y pasó a la segunda clasificación para la carrera de mañana. Cielo despejado en la ciudad de Buenos Aires, temperatura 13 grados 8 décimas, la presión 1022,8 hectopascales, viento noreste a 6 kilómetros por hora y la humedad 60%.
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0: Julieta Venegas.
1: Dime si quisieras andar conmigo.
0: Andar conmigo. 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Nada más para las 6 de la tarde, se viene, ni se te ocurre contarlo, ¿eh? Sí. Estamos en vivo hasta esa hora, pero ahora actualizamos la situación de lo que sucedió en este choque, ¿no? Y derrumbe en una de las rutas más transitadas de la Argentina.
2: Exactamente, sigue cortada la Panamericana. ¿Por qué? Porque en la madrugada, a la altura de Escobar, en la Panamericana, un camión impactó contra un puente peatonal, lo derrumbó al puente. El puente cayó sobre otro camión también. Por suerte no hay víctimas fatales. Uno ve las imágenes y dice, es casi un milagro que no haya habido víctimas fatales.
0: 4:30 fue
2: sí,
0: eso.
2: Pero es, viendo ahora las imágenes de cómo quedó el camión con el puente, es un milagro, por suerte, que no haya habido víctimas fatales. Uno de los camiones perdió el control, todavía no se determinó el motivo, pero perdió el control, al parecer, del camión, impactó contra el puente cayó y están trabajando hace muchas horas para sacarlo. Todavía resta que terminen los trabajos allí en la Panamericana. Así que si usted que está escuchando Radio Mitre está por subir con su auto, con su moto, con su camión, con su vehículo, sea cual fuere, a Panamericana, evítelo, porque todavía está cortada a la altura de Escobar. Se calcula que para la noche puede llegar a normalizarse, pero no se confíe. Si usted tiene que salir de noche, bueno, intente evitarlo, porque está la Panamericana cortada, lo que es un problema para la cantidad de autos, recordando que estamos comenzando, bueno, ya a esta hora del sábado no comenzando, pero estamos transitando un fin de semana largo, el lunes feriado 25 de mayo, y que además muchos hinchas de River viajando rumbo a Córdoba porque mañana es la final del torneo. Belgrano y River, River y Belgrano en el Mario Alberto Kempes, transmisión de Radio Mitre de 2 de la tarde a 8 de la noche, con Anhelo, con Lombardi, con Filippini, con Ciolita. Yo voy a estar también porque hay que estar, es una
0: pues
2: final de
0: el
2: campeonato.
0: Banderazo.
2: Banderazo de Belgrano, exactamente. Algo que repite Belgrano, lo hizo en la previa del clásico contra Talleres, jugaron en los octavos de final, fue en el Mario Alberto Kempes, pero Talleres siendo local, no Belgrano. En realidad mañana tampoco va a ser local, va a ser público de los dos equipos. Entonces la gente de Belgrano, ¿qué hizo? Un banderazo para darle fuerzas a su equipo, ya que no podían estar porque en el fútbol argentino no hay visitantes.
0: Claro.
2: Salió bien. Entonces, a modo de costumbre, de cábala, el hincha de Belgrano, que mañana va a estar presente en la cancha, igualmente dijo, vamos a hacer otro banderazo. Y a las 20:45, es decir, dentro de algunas horas, va a haber una conferencia de prensa en conjunto entre los capitanes de los dos equipos. El capitán de River, Lucas Martínez Cuarta. River va a viajar en un ratito rumbo a Córdoba, llegan y automáticamente Martínez Cuarta va a la conferencia de prensa. Y el capitán de Belgrano, Lucas Elarrayán, bueno, es la conferencia de prensa que en general organiza la Liga en la previa del partido, en este caso ya va a ser todo en Córdoba, mañana el gran partido y una buena transmisión de Radio Mitre.
0: Y como siempre, lo vivís donde, en el Super Mitre Deportivo, acá en Radio Mitre. Faltan 19 minutos para las 6 de la tarde. Vos decís, voy al Obelisco hoy,
2: sí.
0: Tengo ganas de ir a ver música, anda. Tengo ganas de ir a ver una obra de teatro, vamos a algún lado, pero ¿dónde vamos? No tengo ni idea de ir. Bueno, entonces, no tenés ni idea, te vamos a contar opciones, agenda de este fin de semana.
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0: Sí, señoras y señores, Airbag. Los hermanos Gastón, Patricio, Guido Sardelli, dentro de su gira El Club de la Pelea, dos con shows potentes y todo el material de sus últimos trabajos discográficos. ¿Cuándo ver a Airbag en la ciudad de Buenos Aires? Hoy y mañana, 21 horas. Esto es en el estadio de Vélez Sarsfield, Juan B. Justo, 9200. Así que tenés tiempo, digo. Son las 6:45 de la tarde. Esto comienza a las 9 en el estadio de Vélez. Acá suena otra opción. ¿Quién es? ¿Lo sacás? Ya.
2: No.
0: Dígalo. No, antes de que cante.
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0: Ah. Ahora sí.
2: No, cuando se acuerden no lo tenía.
0: Es Ricardo Arjona, uno de los artistas más convocantes. Bueno, otra vez, lo mismo que sucedió en el Luna Park hace ya unos cuantos años, récord de presentaciones. Esta vez el tour se llama Lo que el Seco no dijo. Es la producción más ambiciosa de toda su trayectoria, una puesta en escena diseñada especialmente para esta etapa artística. Sábado y domingo, 20:30, esto es en el Movistar Arena. Si tenés ganas, tengo otra opción. ¡Qué lindo! Lisandro Aristimuño, que presenta la música de Polaridad.

0: Esto va a suceder mañana domingo, 21 horas. ¿Sabes dónde? En la trastienda, Balcarce 460. Este te lo avisamos con más tiempo todavía, así que no tenés excusas. Mañana, 21 horas, Lisandro Aristimuño en la trastienda. Y si querés un poquito de rap, ¿te gusta el rap? A ver, escuchá.
1: A ver.
0: Agenda del fin de semana, ¿eh? Como todos los sábados en la previa, te vamos contando qué hay para ver, qué hay para escuchar, qué hay para comer. Estamos escuchando a Woz, que va a hacer una recorrida por el material de sus discos Caravana, Oscuro Éxtasis y Descartable, dentro de su gira Ilusión Super Sport. Esto va a pasar hoy a las 8 de la noche, también tenés tiempo. Ahora te entras ahí, te das una duchita, te pones un poquito de perfume, una buena pilcha.
1: Abrigate bien, ¿eh?
0: Abrigate, eso seguro.
1: Frío.
0: Llévate algo. Esto va a ser a las 20 horas, te decía, en el microestadio Hey, Gimnasia Esgrima Ituzaingó, en Alvear y General José María Pirán. Así que otra de las opciones que tenés para hacer este sábado a la noche.
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1: apuesto. Adriana Verón.
0: Gianluca Ceresini.
1: Tengo una buena noticia.
0: Vamos, con lo linda. Necesitamos buenas noticias.
1: Yo les dije, hay que estar tranquilos. Con confianza, tranquilos, con esperanza. Y no es un eslogan político. Sí, no es un eslogan político.
0: ¿Qué pasó?
1: Franco Colapinto está en la Q3. ¿Qué significa esto? Que en el peor de los casos va a largar décimo. En el peor de los casos va a largar décimo. La Q1 es la primera, están los 22 pilotos. De allí se hace el primer corte. Quienes avanzan, los 16 mejores, avanzan a la Q2. El otro, los que quedan afuera, quedan ya clasificados en el orden que terminaron, de 22 a 17. Terminó la Q2, se definieron los puestos 16 a 11, y allí Franco Colapinto logró avanzar a la Q3. Su compañero de Alpine, Pierre Gasly, terminó en el puesto 14, es decir, mañana larga en el puesto 14. No es un mal puesto, pero Franco Colapinto va a estar mejor todavía, de mínima va a estar décimo.
0: ¿Cuál es la relación Franco-Pierre-Pierre-Franco?
1: Pierre Gasly.
0: ¿Hay rispideces?
1: No, es, bien. A ver, en general entre los pilotos lo que hay es mucha competencia. A veces sí, los pilotos se han llevado muy mal. Hay una cuestión lógica de competencia, y más en una escudería como esta donde los dos compiten casi por lo mismo.
0: Claro.
1: Te diría, porque por ejemplo, voy a un ejemplo extremo. El compañero de equipo de Schumacher en Ferrari sabía que era el número 2 de Schumacher. Acá los dos saben que tienen posibilidades. Y hay una, me parece internamente, hay una cuestión de estar mirando cómo le va al otro, porque resalta más lo que haces vos. En este caso lo de Colapinto ya es muy bueno, largar entre los primeros 10, pero más todavía si tu compañero de equipo quedó atrás. Bueno, larga en el puesto 14 Pierre Gasly, Franco Colapinto de mínima va a estar décimo, es decir, ya entre los 10 mejores se metió. Ahora puede llegar a avanzar más todavía, ojalá sea así para Franco Colapinto, pero insisto, de mínima va a largar décimo, es una muy buena noticia para el argentino, recordando que hoy terminó noveno en la carrera sprint. En la carrera sprint, una carrera cortita, largó en el puesto número 13, terminó noveno. Hasta acá, un muy buen sábado para Colapinto. Yo les decía ya, en la sprint era un muy buen sábado, no llegó a los puntos, que era terminado de octavo, pero era un muy buen sábado porque del puesto 13 pasó al número 9. Bueno, encima está entre los 10 mejores de la clasificación, veremos. Ojalá que haya un puestito más, por lo menos. Le seguimos pidiendo a Colapinto, pero una muy buena noticia para el argentino en el Gran Premio de Canadá.
0: Bienvenidas sean las buenas noticias, bienvenidas sean también las novedades musicales, en este caso, que llegan desde México. Va, en realidad es una unión. Dua Lipa, Fer de Maná, reversionando este clásico de la década del 90 en vivo. ¿Por qué? Porque va a salir un álbum nuevo, versión de todo lo que fue la presentación de Dua Lipa en México. Hicieron juntos una versión de Oye, mi amor. A ver cómo suena.

0: estamos escuchando versión 2026 de Oye Mi Amor, tema clásico de los 90 de Maná, pero esta vez va a formar parte de un álbum en vivo de Dua Lipa. Recuerdan que estuvo por la Argentina, que estuvo por México. Ahora va a sacar este disco nuevo, te decía, parte de el recital, el show que ofreció en la Ciudad de México. Fer Olvera, vocalista de Maná, aparece como el único artista invitado dentro de este álbum de Dua Lipa que estábamos presentando en la tarde de la previa, que continúa en minutos después de esta tanda.
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0: Me gusta esta canción, le dije a Sora, nuestra operadora. Me gusta esta canción. Se está terminando el fútbol español, la última fecha de la Liga de España. Está jugando el Barcelona, que ya es campeón, contra el Valencia. Está perdiendo 2-1. Ganó el Mallorca 3-0. Pero todo parece indicar que va a perder la categoría. Estamos ya en el último minuto. Va a perder la categoría el Mallorca. ¿Por qué decimos que hacemos tanto hincapié en el Mallorca? Porque es el equipo dirigido por Martín de Michelis, técnico argentino, exfutbolista de la selección nacional, exentrenador de River. Bueno, está perdiendo la categoría el Mallorca y nosotros estamos actualizando todos los resultados porque, como es la última fecha, se juega en muchos estadios a la vez y todos estos estadios pueden llegar a definir, todos estos partidos en realidad en los distintos estadios pueden llegar a definir el descenso. Hay varios equipos con chances de descender, entonces estamos en multipantalla, pero el Mallorca ya ganó 3-0, espera resultado. Antes de irnos, en un minuto te voy a actualizar si desciende o no desciende el Mallorca. Lo vemos en un minuto.
1: Perfecto, recordá que hay largas demoras, recién te lo decía Gianluca, sí, a salir con tiempo, a estar informados, a buscar distintas alternativas por este accidente que sucedió en la Panamericana. Nos estamos yendo, una última de Charly García, que esta semana estuvo en el teatro. Cada vez que escuchamos algo de Charly, cuando es noticia nos alegramos. La ópera rock Invasiones 1, No Bombardé en Buenos Aires, fue ovacionada por el público, contó con la presencia de Charly García, que estaba ahí en la platea. Elena Roger, que es la protagonista del musical, agradeció obviamente a Charly García por ser la inspiración, por la música, expresando toda su emoción y agradecimiento también en redes sociales. ¿De qué se trata el musical? En los sucesos de la primera invasión inglesa de 1806, se basa en eso justamente, y de destaca el papel de las mujeres y héroes anónimos, con más de 50 canciones de Charly García en escena. Un poquito de esta, dale. Mientras te vamos contando, mientras suena Charly García, que estuvo Silvia Ferro en la producción de la previa, la 1.
0: Bravo, Silvia.
1: Que estuvo Ale Bedoya, como siempre, también en el YouTube, en el HD, con las imágenes, con todo el material que nos va facilitando, que nos va ofreciendo, gracias a Ale Bedoya, que estuvo NASA Menghini en la operación, que estuvo Sora también.
0: Aplausos para todas ellas.
1: Aplausos. Que estuvieron los chipacitos infaltables de
0: me.doy.mana en Instagram.
1: Perfecto.
0: Espectaculares.
1: Que estuvo Gabriel Alberto Anhelo, que se tuvo que retirar un ratito antes, a cuidarse la garganta.
0: Claro.
1: Mañana tiene un día tremendo.
0: De 2 de la tarde a 8 de la noche la transmisión desde Córdoba con todo el equipo del Super Mitre Deportivo. River Belgrano, Belgrano River.
1: Se está cuidando la garganta, así que mañana no te podés perder la definición del campeonato. Estuvo Gianluca Saraceni, buena semana para usted.
0: Buena semana y buen descanso mañana.
1: Perfecto, muchas gracias. Estuvo Gaby, no me olvidé de nadie, ¿no?
0: Creo que no.
1: Estuvimos todos, nos tenemos que ir, está Marcela Labarca, se viene ni se te ocurra contarlo. Me encanta decirlo, ni se te ocurra contarlo. Besitos para ella que está allí, que en un ratito ya va a estar con todos ustedes. Nos despedimos, que pasen hermosa noche de sábado, que disfruten, que se diviertan, que se rían, que coman lindo y que disfruten de la vida. Besos, chau.

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Colapso en la Panamericana. Maquinaria pesada trabaja en la remoción del puente peatonal derribado y los dos camiones. En estos momentos se realiza el desmonte de la pasarela. Los trabajos llevarán varias horas. Es necesario cortar la estructura, quitarla y luego quitar los camiones. El choque, recordemos, se produjo en el kilómetro 49 del ramal Campana, cuando un camión se pasó de carril y embistió el puente que cayó sobre otro camión. El tránsito, cortado en ambas manos, se desvía por colectora. No obstante, por el caudal de vehículos en el lugar, se recomienda evitar la zona. Para esquivar el cierre se puede tomar el ramal Pilar en la dirección norte o la salida de Loma Verde en sentido a la ciudad de Buenos Aires. Sigue cayendo el consumo, bajaron las ventas en supermercados y también en mayoristas durante marzo. Así, el primer trimestre del año concluyó en rojo. El acumulado de ventas totales a precios constantes muestra una baja de 3,1% con respecto al mismo trimestre del año pasado. El valor interanual de marzo, en tanto, mostró un retroceso de 5,1%. Son datos del INDEC.

0: Guerrero.
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hola, ¿qué tal? Muy buenas tardes a todos. Muy bienvenidos a un nuevo capítulo de Ni se te ocurra contarlo. El programa que, como siempre, te invita a viajar por el túnel del tiempo de la memoria. Soy Marcela Labarca y hasta las 9 de la noche me quedo con vos. Hoy tenemos horario completo, tenemos 3 horas por delante para compartir, para disfrutar, para escuchar buenas historias, buenas canciones y por supuesto ustedes que tienen una presencia muy activa como siempre en este programa, con sus recuerdos, con sus propuestas y con sus ideas. Desde acá haremos todo lo posible para pasarla espectacular y creo que el tema de hoy lo amerita. ¿Cuántas veces escuchamos el refrán "todo tiempo pasado fue mejor"? ¿Cuánta gente piensa que todo tiempo pasado fue mejor? Bueno, pensemos. ¿Lo de antes era mejor? ¿La música de antes? ¿La ropa de antes? ¿La arquitectura de antes? ¿El diseño? No solamente nuestra historia personal, sino estoy hablando del mundo en general. Un mundo que ha perdido los colores, después vamos a contar algo de esto, que ha desestimado algunas cuestiones, pero sin embargo, aunque la ciencia diga que tenemos mejor calidad de vida y que se vive mucho mejor, muchas personas están aferradas al pasado, están ancladas en el pasado e insisten en que todo tiempo pasado fue mucho mejor. Bueno, queremos saber por qué. ¿Qué pensás? 1130030790, mensajes de voz por WhatsApp, a través de las redes de Mitre, como siempre, pueden escribir y compartir sus ideas, sus recuerdos, y en mis redes te leemos en La Barca, Marcela, OK. Mientras escuchamos buena música, llega UB40 con Can't Help Falling in Love. Wow.

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16 minutos pasaron de las 6 de la tarde. Estamos en vivo por Radio Mitre haciendo Ni se te ocurra contarlo. Todo tiempo pasado fue mejor. Bueno, es una frase que es un poco tramposa, ¿no? Es un, en verdad es un refrán muy antiguo, antiquísimo, famoso, de un escritor español, Jorge Manrique. Estamos hablando del siglo XV. Aparece la expresión en las coplas de la muerte de su padre, ¿no? Como una reflexión. Ahora, lo cierto es que muchas veces sentimos que el pasado fue mejor porque, bueno, solemos recordar momentos felices, idealizamos el pasado, lo vemos a distancia, mientras que tal vez los malos recuerdos o algunas dificultades se diluyen con el tiempo. La ciencia dice que, bueno, se avanzó sostenidamente, la calidad de vida es mejor, la salud es mejor, los derechos, ni hablar. La humanidad avanza sostenidamente, pero bueno, la nostalgia siempre es un refugio cómodo. Tal vez creer que lo mejor ya pasó pueda quitar, ¿no?, la motivación para construir un buen presente. Ernesto Sábato, en El túnel, decía: todo tiempo pasado fue mejor, pero eso no indica que antes no sucedieran menos cosas malas, sino que la gente, felizmente, las echa en el olvido.

0: se te ocurra contarlo, además de usar el teléfono a disco, usamos el WhatsApp. Déjanos tu mensaje en el 113-003-0790.
1: Hola Radio Mitre, por la consigna de hoy, hay algo que estoy segurísima, que el tiempo pasado fue mucho mejor, en cuanto a la inseguridad. Cuando éramos chicos vivíamos una forma en la puerta, en la calle, con amigos, libres. Las casas no tenían rejas, no existían las rejas. En cuanto a la inseguridad, estoy segura que todo tiempo pasado fue mejor. Gracias Marcela por estar con esa voz tan linda que tenés, tan dulce. Soy Nora de Pilar.
2: Soy María Alejandra de Santa Fe. Muy lindo el programa. Contribuyo un poquito al tema de hoy trayendo una canción de María Elena Walsh, donde en algunos de sus versos ella dice: quien no es mujer ni trabajador piensa que el de ayer fue un mundo mejor. Simple y muy contundente. Lo sabemos quienes somos mujeres, quienes somos trabajadoras y trabajadores. La lucha por nuestros derechos. Tiempo pasado, costó mucho esfuerzo y hoy tenemos algunos derechos consagrados. Gracias, hermoso el programa.

0: 4 minutos faltan para llegar a las 6:30 de la tarde. Estamos en vivo por Radio Mitre haciendo Ni se te ocurra contarlo. Bueno, hoy presentamos Todo tiempo pasado. ¿Fue mejor? Está con nosotros la licenciada Alicia Crosa, que es psicóloga clínica y forense, psicoanalista, matrícula número 0030. Mira qué aplauso. Bueno. ¿Te voy a tutear?
1: Sí, pero por favor.
0: Pero
1: no. Sí, pero si somos...
0: ¿Qué nos conviene?
1: Si somos dos pibas.
0: Vos seguro. ¿Qué nos conviene? ¿Tutearnos?
1: Sí, totalmente.
0: Bueno, perfecto. ¿Cómo estás, Alicia? Bienvenida.
1: Bueno, estoy muy bien y muy contenta.
0: Un gusto que nos vuelvas a visitar. La otra vez recordábamos que habías venido cuando hablamos de... Del recuerdo de algunos crímenes y asesinatos, ¿no? De un poco la historia policial de este país. El tema era difícil, pero por suerte estuviste vos para traernos un poco de luz. Estuvimos hablando de los perfiles, ¿te acordás?
1: Así es.
0: Las cárceles, los Robert Ledo. Bueno, el tema era tremendo. Pero hoy nos convoca otro tema que tiene que ver con el pasado, con la añoranza de lo que sucedió y que tal vez no volverá a suceder, ¿no? Con la aceptación de que lo que sucedió en muchos sentidos ya no volverá a suceder. Y bueno, algunas características especiales de muchas personas que incluso conocemos, vos seguramente en el consultorio mucho más, que viven recordando, ¿no? Que viven... de amores que pasaron, de historias que tuvieron, de aventuras, ¿no? Es como abrir la cajita de recuerdos, es como abrir el cajoncito de la mesita de luz, ¿no? Y encontrarse con un montón de cosas que tienen que ver con la vida que uno tuvo y que tal vez ya no tiene, pero hay un esfuerzo muy grande de sostenerla, ¿no? A toda costa. ¿Qué pensás? ¿Todo tiempo pasado fue mejor?
1: Bueno, mira, con respecto a lo que recién como introducción estabas diciendo, debo agregarte que en el consultorio es fundamental la revisión del pasado, porque justamente muchos hechos del presente, que a veces constituyen situaciones traumáticas, conflictos, situaciones difíciles de superar, están conectadas con alguna historia de la vida personal de esa persona que está en situación de análisis. De manera tal que la revisión es imponderable, es inevitable. Es inevitable. ¿Y qué psicólogo te puede decir lo contrario, ¿no? Si nosotros trabajamos justamente con la posibilidad de que se pueda revisar aquello que está mal conectado, que quedó desenganchado y que el inconsciente trata de patearlo permanentemente porque no lo pudo digerir, no lo pudo enganchar, y es como si fuese una parte del brochecito de un cierre en el cual una patillita se atraviesa y el cierre se queda trancado ahí.
0: Y da síntoma.
1: Exactamente.
0: A repetición.
1: A repetición, así sí. Lo importante es saber dónde está la cosa, por qué pasó la cosa, y eso es el camino para poderla revisar.
0: ¿Siempre
1: y
0: hay que ir al pasado?
1: ¿Cómo?
0: ¿Siempre hay que ir al pasado para resolver un síntoma, para resolver o tratar de ver... una conducta que se repite, que nos duele, que nos molesta, que no podemos...
1: No es una generalización decir que todo lo que te pasa hoy es lo que te pasó en algún momento. Ocurre que lo que te pasó en ese momento, el momento previo, vos eras otra persona, tenías otra edad, estabas en otro contexto familiar o laboral o del orden que se trate, por lo cual hoy te cuesta mucho poderlo revisar a la luz de la recompaginación y avance de tu propia vida. Pero es importante, a través de la conducción que se hace en la psicoterapia, de poder inducir al paciente a poder llegar a ese punto en el cual ya uno tiene detectado que es a donde se produjo el tronco traumático.
0: Tenemos mucho para hablar y tenemos tiempo.
1: Bueno.
0: Después...
1: Hermoso. Esto es hermoso, porque cuando voy a la tele... te ponen un motor fuera de borda atrás y pipi pipi pipi pipi, y entonces te quedás con la mitad de lo que quisieras decir. Con lo cual yo interpreto, y siempre se lo digo a los periodistas que me convocan, ¿no? Es decir, que uno se vea premiado a veces en la televisión porque no puede desarrollar cosa para que la gente pueda ir siguiéndote en el desarrollo del contenido que estás dispuesto a transmitir.
0: Acá somos ricos, tenemos tiempo. Bueno, nos vamos a las noticias. 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

0: La morosidad en las familias llegó a un nuevo récord, casi se triplicó en un año. Es una medición del Banco Central que compara los números de marzo de 2025 con marzo de 2026. Mientras que para el año pasado los créditos personales en mora se ubicaban en 3,3%, este año escalaron a 11,5%. Para encontrar registros similares hay que retroceder más de 20 años. Las empresas también están en dificultades para pagar. En ese segmento hubo un aumento del 0,2% de la morosidad en marzo, llevando la mora al 3,1%. Detuvieron al hombre que golpeó al adolescente que murió tras un choque. Se trata de Leonardo Marcelino, de 50 años, un vecino que se acercó al lugar del incidente de tránsito y le dio una feroz golpiza al joven motociclista Kevin Martínez, de 15, quien se encontraba tendido en el suelo, herido y gritando de dolor. La autopsia revela que el adolescente tenía múltiples fracturas de cráneo compatibles con el choque. Sin embargo, el hombre que lo agredió en el suelo podría haber sido determinante en la muerte de Martínez, ya que lo golpeó varias veces en la cabeza. Los policías que intervinieron también están complicados. Es porque no actuaron para evitar la agresión. Más sobre la gran clasificación de Franco Colapinto.
1: Franco Colapinto, con Alpine de gran clasificación, largará desde la décima posición el Gran Premio de Canadá, quinta cita de la temporada. El argentino, que fue de menor a mayor, encara con optimismo este nuevo desafío. Tercera pole position consecutiva de Russell. Segundo, Antonelli. 1-2 de Mercedes. Tercero y cuarto terminaron los McLaren, Norris y Piastri. El compañero de Colapinto, Pierre Gasly, largará décimo cuarto. Mañana a las 17 horas se pondrá en marcha el Gran Premio de Canadá. Serán 70 vueltas al Gilles Villeneuve de 4.3 kilómetros con pronóstico de lluvia. Juan Locatelli Mitre informa primero.
0: Cielo despejado en la ciudad de Buenos Aires, temperatura 12 grados 6 décimas, presión 1022,8 hectopascales, viento sudeste a 6 kilómetros por hora y la humedad 67%.
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0: todo fue mejor en su momento. Creo que comparar hoy con el pasado no es equitativo, equilibrado. En el pasado hubieron cosas buenas y no tan buenas, en el presente hay cosas buenas y no tantas. Entonces no es equilibrado la comparación. Yo particularmente sí estoy anclada en el pasado, en la música, porque no me siento identificada con los contenidos y los géneros actuales, pero es una elección en ese rubro. En la actualidad las mujeres tenemos mayores derechos, mayores beneficios, mayores ámbitos de exploración, de expresión, pero también esto nos quita espacio, tiempo de vivir una vida de calidad con nuestros hijos por tener que estar ausentes todo el tiempo afuera de la casa.
1: Hola Marcela, ¿cómo te va? Te habla María de Lomas del Mirador. No siempre el tiempo pasado fue mejor. Ahora, con respecto a la música, sí, yo creo que sí. Ahora también hay buena música si uno la sabe buscar, ¿no? Pero me parece que era mucho más antes. Bueno, después por otras cosas, no, la verdad que hay unos adelantos buenísimos y está bueno este tiempo. Bueno, muchas gracias. Gracias por el programa.
2: Mi nombre es María Clara y les cuento, no todo el tiempo pasado fue mejor. Cada momento tiene su encanto y cada tiempo. Lo que sí, creo que la humanidad va hacia su autodestrucción, pero la humanidad como género, como tal. Pero los tiempos que corren, cada uno tiene su historia, por eso hay que agarrarse de los buenos momentos.
3: Minutos pasaron de las 6 de la tarde. Muchas gracias a todos los que se comunican, 113-003-0790, mensajes de voz por WhatsApp. A veces me preguntan cómo hago. Bueno, primero tenés que agendar el número y una vez que lo agendas, mandás un mensaje de voz solamente, no escrito, sino un mensaje de audio. A través de las redes de Radio Mitre, en Facebook, X, Instagram, también puedes dejar tu mensaje y la barca Marcela, ok, ahí también te leemos. Aunque no hice ningún posteo, pero seguramente en un ratito lo voy a hacer. Está aquí con nosotros la licenciada Alicia Crosa, que es psicoanalista, psicóloga clínica y forense. Y bueno, el tema de hoy está planteado, ¿no? Y es lindo que se arme un debate y que no tengamos un pensamiento uniforme, que eso nunca es constructivo, sino que entre todos podamos llegar a algunas conclusiones. ¿Todo tiempo pasado fue mejor? ¿Fue mejor por pasado? ¿O fue mejor porque con el presente no nos llevamos bien y estamos ahí, ¿no? Queriendo despegar y no despegamos. ¿Lo de antes era mejor, era más lindo, tenía mejor, mayor calidad? ¿O también nos quedó un poco romantizado? ¿Por qué se romantiza tanto el pasado? Los poetas hablan del pasado, la literatura habla del pasado, el cine habla del pasado. El pasado siempre es en la línea de tiempo siempre el pasado es está idealizado, ¿no? Romantizado, quedó ahí como que a veces nos trae un poco de vida, ¿no?
4: También. Bueno, la literatura también se ha ocupado muchísimo de darle peso y prestigio a las instancias del pasado, eso tiene. Pero en lo que hace a lo individual no siempre es así o no tiene por qué ser así, no es dogmático eso. Hay gente que realmente sigue sufriendo hoy en el presente a consecuencia de cuestiones que le tocó vivir en el pasado, que fueron muy difíciles, que no pudieron ser procesadas, no pudieron ser sanadas, y bueno, yo creo que hay que hacer una enorme división entre la interpretación del pasado en cuanto a lo cultural, en cuanto a lo histórico, lo social y en cuanto a lo personal, a lo individual, absolutamente. Y bueno,
3: ¿estás de acuerdo con la frase esta de soltar, hay que soltar? Que en los tatuajes tu cara.
4: No sé, no sé qué es lo que se suelta.
3: Bueno, dejar fluir y soltar son las frases que más se tatuaron en los últimos años. Bueno. ¿No? Soltar, tenés que soltar.
4: La sensación que hay eso de soltar es como deslizarse, como si estuviéramos andando siempre sobre patines. Y bueno, y eso seguramente que en algún momento va a tener un efecto cuando te caiga la ficha y te diga, bueno, ¿qué fue lo que no revisaste o no actuaste debidamente? No sé, está muy complicada la vida hoy día.
3: La ciencia dice que cada vez se vive mejor en cuanto a la calidad.
4: Desde el punto de vista médico, eso seguramente, por los avances, por la tecnología.
3: Por la calidad de vida,
4: la tecnología aplicada a lo científico, pero la tecnología aplicada a la comunicación interpersonal, yo no coincido. No coincido y te diré que no coincido casi para nada, porque las redes provocan mucha aceleración, la vida está acelerada, se acelera, y en la comunicación a través de las redes se atropellan ciertas situaciones a donde hay emociones, donde hay valores también y sentimientos que se pasan por encima, ¿no? Que se pasan por encima. La mente humana hoy día está invadida por todo aquello que le llega, y le llega con tanta vertiginosidad que no tiene oportunidad de procesar cosa con la otra cosa que sigue. De manera tal que estamos enchufados a una situación electrónicamente inducida, y ante la cual uno queda impávido, más de una vez no interpreta lo que le llega. Es un poco lo que pasa con los mensajes, con los mensajitos. Estamos comunicados, pero no conectados. El sentido de la conexión desde el punto de vista humano y espiritual pasa por otro lado. ¿No? Esto del WhatsApp todo el día, piqui, piqui, piqui, piqui, piqui, piqui. Yo encuentro mucho en el consultorio, a propósito de lo que estábamos hablando antes, fuera del micrófono. Yo encuentro muchas dificultades de sostenimiento de una relación en la pareja, porque la gente está desde la mañana a la noche, tiqui, tiqui, tiqui, tiqui, tiqui, tiqui, y cuando llega la noche y las dos personas se encuentran, ya saben todo lo que pasó, lo que no pasó, lo que dejó de pasar.
3: Se contaron todo, ya se dijeron todo.
4: Ya está todo, está todo dicho, pero no hablado. Esto es lo que tiene el mensaje. El mensaje es una cosa muy superficial de comunicación. En el mensaje no hay cosa hablada, hay cosa transmitida simplemente. Pero lo que el ser humano necesita de pronto, que está bombardeado por tanto mensaje desde la mañana a la noche, es encontrarse con el otro humano con el cual tiene un vínculo, o está estableciendo un vínculo, o lo tiene establecido hace mucho tiempo y lo quiere seguir sosteniendo en buenos términos, que haya la posibilidad de poder hablar sin haber apenas contactado levemente el tema. Porque como ya se habló...
3: Pero ya nadie quiere encontrarse, ni hablar, ni... Viste que cuando nadie te llama por teléfono, te dicen, ¿podés? ¿Estás?
4: Sí.
3: Yo también lo digo, yo no llamo a nadie, salvo personas directas, digamos, familia, etcétera, pareja, etcétera. Pero no digo, para el resto, digo, ¿podés hablar? Tenés 5 minutos, pero no llamo como se llamaba antes, que sonaba el teléfono y atendías, y ahí comenzaba una conversación, una comunicación. Hoy es todo escrito, mensaje de audio, sintético, que tampoco dure... Hay personas que mandan 8 minutos de mensaje. Yo cuando veo que son 8 minutos lo pongo en 1.5, 2, lo paso rápido, porque también uno se sube a eso sin darse cuenta y siente que no puede estar 7, 8 minutos escuchando a alguien en un mensaje de audio.
4: Porque está muy perdido también el valor y el interés por la escucha. Yo me siento un poco fuera de esa cancha, ¿no? Porque claro, como buena terapeuta, estoy muy acostumbrada a dejar que el paciente hable, diga, se comunica, me comunique. Y, digamos, se vacíe de eso que tiene adentro y que tiene necesidad de ponérselo a otro que se lo escucha. ¿No? Es fundamental. Vos fíjate que inclusive también algunas modalidades psicoterapéuticas han cambiado. Olvídate del psicoanálisis clásico. Ahora hay una serie de técnicas consistentes en que el individuo se vacíe rápidamente de lo que quiere decir sin poder desarrollar el contenido de lo que está diciendo, ¿no?
3: Eso es una, como dijiste, una técnica.
4: Hay nuevas técnicas de trabajo psicoterapéutica.
3: ¿Terapéutica?
4: Que, sí, donde. Y bueno,
3: como
4: inclusive,
3: sacar un tapón.
4: Exactamente.
3: Y que haga catarsis.
4: Bueno, vos sabés que inclusive hay ciertos oprobios respecto de lo que es el psicoanálisis clásico. Yo sigo haciendo psicoanálisis clásico, freudiano, no ortodoxo, por supuesto, porque además la ortodoxia no sirve para todo tipo de paciente, donde yo doy espacio a que el individuo tenga. Tampoco trabajo 45 minutos ni 50. Yo cito una hora y media y siempre me trato de tomar 15, 20 minutos, si puedo, media hora entre el otro paciente. O sea, porque el tiempo es una de las cosas que más se ataca hoy día, pero es lo que la gente por lo que más sufre, por la falta de tiempo. Entonces, a la hora de ir a sentarse frente al terapeuta, el paciente tiene que tener tiempo, porque lo que tiene ganas de decir o lo que debe decir, que es el foco de su conflicto, que debe comunicarlo o ponerlo abierto para que el terapeuta lo ayude a resolverlo, eso necesita un espacio de tiempo. No siempre se puede desembuchar todo rápidamente.
3: Pero Alicia, está mal visto tener tiempo.
4: Sí, o sea, totalmente.
3: Lo que está de moda, lo que se
4: es lo breve,
3: es
4: lo breve.
3: Estoy ocupado, ¿no?
4: Sí, sí, sí.
3: Socialmente aceptable es estar ocupado, sin tiempo, sufriendo, no doy más. Eso está bien visto. Si yo digo, no, tengo todo el fin de semana libre, por ejemplo, no está bien. O sea, debo decir, no doy más. Estoy agotada, sin tiempo. Decime rápido, dale. No puedo. O sea, la aceleración, ¿no?, es uno de los males de la modernidad, sí, sumada a la tecnología, sí, y vos sabrás mucho mejor que yo que todo esto produce angustia y ansiedad, pero sí,
4: porque son significantes vacíos.
3: Claro, exactamente.
4: Esto es, son significantes vacíos.
3: ¿Y cómo se baja uno de esto? ¿Cómo se podría bajar en un mundo que sigue a una
4: velocidad? Desde lo individual, yo lo ataco. Yo, por ejemplo, si a mí me pasa eso, que quiero
3: conductas individuales.
4: Sí, yo si quiero conectarme con una persona por un tema específico y me acelera, le digo, mire, no, cuando usted esté dispuesto me llama y si no, yo busco otra persona. O sea, yo no me dejo llevar por el tiempo, así, por el tiempo veloz, ¿no? También tecnológicamente, con el móvil, yo no conozco un montón de cosas, no sé manejarme en las redes, pero no sé manejarme porque no es que no sé manejarme, podría aprenderlo y suficientemente, no lo dudo, es porque no quiero hacerlo, porque no quiero entrar en la vorágine manejada por un tercero que ni siquiera sé quién es.
3: Una cosa muy interesante de los últimos tiempos es que, bueno, a todo movimiento hay un contramovimiento, alguna vez, para decirlo de alguna manera, y empezó en Japón. Empezaron a producir celulares de los que usábamos en el comienzo, ¿no? Que no eran inteligentes, que no tenían redes, que no tenían internet.
4: El de la cajita, el de la tapita.
3: Empezaron a producir con mucho éxito, y hay un movimiento en redes también, que llama a los jóvenes a tener celulares solo para hablar. No se puede mandar mensajes, no se puede escribir. No hay redes, no hay internet.
4: Pero bueno, sería que se aplicara acá también.
3: Solamente para marcar un número y conversar. Eso apareció también, bueno, por un exceso de ansiedad de los jóvenes, como una manera revolucionaria de ir contra la corriente, ¿no? Es muy loco pensar que la manera revolucionaria es volver al pasado, ¿no? Pero yo creo que va tan acelerado el tema que en algún momento va a haber una vuelta. ¿No crees?
4: Esa vuelta se impone ejercerla. Vos fíjate un detalle, por ejemplo. Vos vas a, hoy día se reúnen las familias, van a la casa de los abuelos para comer, un asado, una reunión de domingo, un cumpleaños, lo que fuere. Los chicos, los nenes, saludan, saluda al abuelo, saluda a la tía, saluda al tío, qué sé yo, y el chico ya se refugia en un rincón y empieza piqui, piqui, piqui, piqui, piqui, piqui, piqui, piqui todo el tiempo.
3: Y porque los padres, ¿entendés? Uno va a un restaurante y ve la pareja con el nene y están, hace poco, no sé quién se lo comentaba, que estaban los tres con tablet, ¿no? Los tres.
4: Bueno, yo voy al gimnasio este que está acá cerca, muy exactamente 23 años que se abrió, y hace 23 años que voy a este gimnasio que está acá sobre esta misma arteria, y una cosa que me llama poderosamente la atención es en las máquinas. Viste que las máquinas vos haces determinada cantidad de series y tenés que esperar a descansar un poco el músculo, unos minutos, que a veces son segundos nada más, pero tenés que decirle al chico, por favor, me dejás la máquina, porque se queda tiqui, tiqui, tiqui. Están todos haciendo ejercicio en las máquinas con el celular en la mano. Insólito.
3: Sí.
4: Una cosa insólita.
3: Bueno, eso se ve mucho en los problemas de concentración en los chicos, ¿no? La ciudad de Buenos Aires prohibieron el uso de celulares en horario escolar, ¿no? Los chicos llegan y lo ponen en una bolsa,
4: bueno,
3: una especie de
4: ziploc. Sí, estoy al tanto de eso.
3: Y hasta que no salen del colegio no se lo dan.
4: Sí.
3: Mi hija me preguntó, ¿qué hago en los recreos? Ya no sé qué, o sea, no sé qué voy a hacer en los recreos, ¿no?
4: Claro.
3: Y yo le dije, bueno, hablar, qué sé yo, los chicos juegan, los chicos conversan.
4: Comunicarse con el otro.
3: Bueno, al principio fue para todos un vértigo. Fue un vértigo.
4: Claro, porque
3: el tiempo
4: la tecnología,
3: no pasaba más, nadie quería salir al recreo, se querían quedar en las aulas. Con el transcurrir de los días fueron encontrando conversaciones, juegos, salir al patio, tomar sol, algo más dinámico, ¿no?
4: Eso se llama dar la palabra. En el psicoanálisis se llama dar la palabra, que consiste ni más ni menos que en crear la escucha.
3: Aparte es un tiempo de la vida que uno necesita hablar. O sea, en la adolescencia, vos sos chico, necesitas hablar, crear vocabulario, crearte como tu propia zona de identificación. Necesitas contar lo que te pasó, el miedo, digamos, hay un montón de emociones que necesitan ser expresadas.
4: La construcción de instancias muy importantes en la vida de un sujeto, como es el inicio de la sexualidad, por ejemplo, y todo lo demás, está fuera de la posibilidad del manejo de los padres en la mayoría de los casos. Uh-huh. Porque los chicos buscan en internet todo eso que necesitan antes que preguntárselo a sus padres, porque consideran que sus padres no están en onda. Uh-huh. ¿No?
3: Bueno, ¿cómo nos pasó a nosotros también?
4: Fíjate vos la serie Adolescencia.
3: Estaba pensando lo mismo.
4: La serie Adolescencia fue extraordinaria en la revelación.
3: Sí,
4: es simbólico exactamente de lo que está pasando.
3: Sí, sí. Pero bueno, es necesario que ellos se encuentren en un escondite o como un refugio del mundo adulto, ¿no?
4: Sí, es que pasó un tsunami entre la época nuestra y esto de hoy día.
3: A ver, tampoco vamos a satanizar la tecnología porque es maravillosa, y porque si yo pienso cómo vivían mis padres o abuelos y con la comodidad que vivo hoy.
4: Por supuesto.
3: ¿No?
4: Esa es la gran ventaja que tiene.
3: Es maravilloso, claro, ¿no? El acceso a la información es maravilloso.
4: Escuchame, nosotros, yo me acuerdo perfectamente que cuando era jovencita que iba a Mar del Plata de pronto y tenía que avisarle a mis padres que estaba bien y qué sé yo, íbamos a la calle Colón, entre Santiago del Estero y la siguiente, que no me acuerdo cómo se llama, y había que sacar un número para pedir una llamada telefónica y había que dar vueltas y vueltas y vueltas porque te decían 20 minutos, 30 minutos, 40 minutos, y pasabas a una cabina para poder hablar por teléfono. Uh-huh. Eso lo hemos vivido los que tenemos años. Bueno, eso es maravilloso, que en este momento vos necesitás comunicarte con alguien que está en Rusia, donde sea.
3: En este momento, mi hija me dijo que está en determinado lugar, ¿no? Acá la conocen, Trini, bueno, desde que nací prácticamente en un estudio. Y yo tengo una aplicación que sé perfectamente dónde está, y se va moviendo y me va diciendo, la estoy ubicando, camina 3 cuadras y yo la veo caminar 3 cuadras.
4: Bueno, pero también
3: tengo un seguimiento absoluto. Y eso, por ejemplo, mis viejos no lo tenían. Bueno, yo le podía decir, voy a tal lado y
4: bueno,
3: iba,
4: pero
3: a otro.
4: No había la peligrosidad y los riesgos que tenemos hoy día. Hoy día la tecnología ha tenido que crear instrumentos para poder contrarrestar los cambios en las relaciones interhumanas, ¿no? Uh-huh. Eso también es muy importante a tener en cuenta.
3: Bueno, hemos abierto un mundo de sensaciones, ¿no? Y seguiremos. Después de las 7 de la tarde estamos conversando. Si recién te enganchás, te cuento que estamos conversando con la licenciada Alicia Crosa, que es psicóloga clínica y forense, psicoanalista. Ya se dieron cuenta que es psicoanalista, obviamente. Después de las 7 de la tarde, quiero preguntarte qué diferencia hay, no me lo digas ahora, entre nostalgia y melancolía. Uf, porque este programa es un programa retro, ¿no? Que hace más de 20 años que está al aire, pero es un programa donde vivimos del pasado. En este programa vivimos recordando la música y muchas otras cosas.
4: Yo te he seguido mucho, así que sé de qué se trata.
3: Pero yo sí, qué divina. Pero yo siempre digo que el pasado es para ir de visita y volver, ¿no? Uno no puede quedarse en el pasado.
4: Sí,
3: porque...
4: sí, pero también hay parientes a quienes no hay que visitar nunca más.
3: Ahora te cuento. Dos minutos faltan para llegar a las 7 de la tarde. 1-1-3-0-0-3-0-7-90. ¿Qué pasa con la tarde y la noche que nos llevan al pasado a recordar, ¿no? Uno no recuerda a las 11 de la mañana de un domingo. Uno recuerda a las 11 de la noche de un domingo y a las 6 de la tarde. Esta hora, ¿no? Esta hora te lleva un poco a la nostalgia.
4: Y porque es melancólico eso, la caída del sol, la caída de la luz. Eso tiene mucho que ver con la tristeza y en algunos casos con lo sórdido también.
3: Claro, con los pensamientos, ¿no? Que están ahí, son tubulares, ¿no?
4: Sí.
3: 1-1-3-0-0-3-0-7-90. ¿Tenemos algún mensajito antes de llegar a las noticias? Que llegue el Mitre, informa primero. ¿Tenemos algún mensajito? Ahí vamos.
5: Gracias, Lena. Qué versión, Dios mío, de según pasan los años. Pensar que Carly yo Simon. Vi Casablanca mientras estábamos en guerra. Tengo 91.
3: Mira,
5: 92.
3: Qué memoria.
6: Hola, buenas tardes, ¿cómo les va? Por la consigna, es cierto, como decía un oyente anteriormente, yo me acuerdo que era chica y salía el vecino de al lado a lavar el camión y todos los vecinos venían a la vereda, se sentaban, tomábamos mate, no había ningún problema. Y lamentablemente eso no puede ocurrir porque cada vez vivimos más con rejas, nosotros tenemos alarma vecinal, tantas cosas. Y cierto, a veces uno extraña esas cosas que, bueno, lamentablemente ahora no se pueden hacer. Marcela, te felicito por el programa, te habla Alicia de Montegrande. Siempre te escucho, pero es la primera vez que te llamo, así que
3: qué bueno.
6: Muchísima, muchísima luz. Mucha suerte.
3: Gracias, mira. Gracias. Un beso grande. En un ratito estamos de vuelta, ¿eh? Llegan las noticias. 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
9: Hora 19, un minuto, en la ciudad de Buenos Aires, cielo despejado, la temperatura 12 grados 6 décimas. Echaron a Gustavo Costas de Racing. La decisión fue del presidente de la Academia, Diego Milito. Ocurre luego de la eliminación de la Copa Sudamericana días atrás ante Caracas, que coronó una seguidilla de malos resultados. Además de Costas, que tenía contrato hasta 2028, Racing también echó al director deportivo, el ex arquero Sebastián Saja. La crisis del pullover pega fuerte en Mar del Plata. La avenida Juan B. Justo, conocida como la Ruta del Pullover, que concentraba decenas de tiendas, muestra ahora un 15% de locales vacíos. El guarismo duplica el promedio general de la ciudad. Los comerciantes aseguran que, aunque ofrecen precios al costo, las ventas no repuntan y registran caídas de hasta el 50%. En este contexto, cabe recordar que hace un mes la fábrica Textilana, que produce la tradicional marca marplatense Mauro Sergio, entró en concurso de acreedores. Se presentó el video oficial de la canción del Mundial, el tema Die Die, de la colombiana Shakira, cuenta en su versión de video con la colaboración de varios ídolos actuales del deporte, quienes afirman "We're ready", estamos listos en inglés. Uno de ellos es Leo Messi, que se animó a cambiar el castellano para su participación.
8: "We are ready.

Cielo despejado en la ciudad de Buenos Aires, temperatura 12 grados 6 décimas, la presión 1022,8 hectopascales, viento sudeste a 6 kilómetros por hora y la humedad 67%.

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0: Hola, buenas tardes. Para el programa Marcela La Barca, habla Mónica de Mar del Plata. Qué lindo que está hoy de vuelta. Qué lindo escucharla. Y todo tiempo pasado fue muchísimo, muchísimo mejor, Marcela. Le mando un fuerte abrazo en mi compañía con este frío que hace en Mar del Plata. Un abrazo grande y besos a Trini. La estoy escuchando.
1: Buenas tardes, Radio Mitre. Les dejo un mensaje para Marcela La Barca con respecto a lo más anterior a este periodo. Yo creo que en muchas cosas fue mucho mejor y en otras, por supuesto, el avance de la ciencia, de la tecnología nos dejó mucho mejor parados en todo sentido. Pero yo, como hombre de teatro acá en Zárate, yo digo que en las épocas anteriores llenábamos los teatros, principalmente el famoso Teatro Coliseo. Hoy no lo llenamos, la gente está en otra cosa, tanto jóvenes como mayores, ¿no? Yo creo que en ese sentido, para mí, lo que fue mi profesión hasta los 68, 70, creo que era mucho mejor y era más lindo. Ahora el teatro, si bien en Capital tienen mucho teatro, gracias a Dios, acá en Zárate está muy, muy, muy bajo.
2: El equipo, buenas tardes. No cambió un segundo del pasado por el presente, pese a que antes había fábricas, la comida era más rica, la gente tenía más valores, eran de buena madera, mucho más que ahora. Ahora es difícil encontrar gente de una sola pieza, gente que no se compra ni se venda. Ahora todo el mundo se vende, salvo excepciones, por supuesto. Aida del barrio de Caballitos.
3: Hola Radio Mitre, buenas tardes, te habla Silvana de Hurlingham. Hola Marcela La Barca. Con respecto al tema, si antes era mejor que ahora, es relativo, es desde el punto de vista que se lo ve. Lo único, la época de antes era hermosa porque no teníamos celulares ni computadora y todo era personal. Personal para tomar una cita, personal para ir a tomar un café, personal para, si querías decirle algo, todo teníamos que movilizarnos. Hoy en día estamos muy estáticos. Y la educación de antes era otra cosa. Nada que ver con la de ahora. Esos serían mis dos puntos de vista. Te sigo escuchando. Me encanta la música que pasás. Me encanta. Gracias por estar.
4: Bueno, muchísimas gracias, ¿eh? Qué buen punto la educación, ¿no? Qué buen punto hablar de la educación, cómo está precarizada, desvalorizada totalmente, y cómo uno lo ve en los resultados de casi todo, ¿o no? ¿Qué pensás, Alicia? Sí.
5: Bueno, y la cantidad enorme de trastornos de aprendizaje que tenemos hoy día también, eso tiene un costado para analizar y tiene mucho que ver con que los chicos aprenden a partir de lo que está hecho. Uh-huh. Distinto a lo que pasaba hace muchos años atrás, yo he sido maestra muchísimos años también. Uh-huh. Donde,
4: maestra de grado.
5: Sí, maestra de grado, sí. Bueno, donde realmente la didáctica de la enseñanza estaba basada en darle al chico los elementos para que el chico creara la construcción del contenido siguiente, ¿no? Ahora ya lo tiene todo preparado, de manera tal, ¿por qué los chicos hoy día no escriben, por ejemplo, manuscrito? ¿Por qué todos los chicos escriben imprenta? ¿Y por qué inclusive no saben escribir?
4: No saben escribir. No. En general todo lo manual no lo saben hacer.
5: No se hace más la redacción en el colegio primario. Los chicos no redactan más. Uh-huh. O sea, hay una transformación que son los costados. La tecnología tiene costados muy positivos, muy saludables, que no, sería una tontería no reconocerlos. Pero también tiene su costado negativo, como todo aquello que se irrumpe, que se instala de pronto, frente al cual uno tiene que hacer adaptaciones, ¿no?
4: Todo tiempo pasado fue mejor. Ese es el tema de hoy, en Ni se te ocurra contarlo. Si lo de antes te parece que era mucho mejor. Y bueno, ¿qué pasa con las personas que viven un poco ancladas en el pasado y no pueden salir de ahí? Es un punto muy interesante. Vos hiciste una diferenciación importante en el comienzo de esta charla, que fue, una cosa es la historia personal y otra cosa es la historia del mundo, de los avances, retrocesos y su propia dinámica. Respecto a la historia personal, ¿cuál es la diferencia entre nostalgia y melancolía? Hay muchas personas que yo escucho que dicen, ay, cómo me gusta la melancolía, y yo soy melancólico, y yo soy, a mí me gusta recordar, soy melancólico, ¿no?
5: Bueno, mira, es un término que tiene una interpretación desde el punto de vista de la terapia, o sea, de lo terapéutico, y tiene otra interpretación en el lenguaje coloquial. Desde el punto de vista clínico, la melancolía es un cuadro patológico. Uh-huh. ¿No? Es el agudizamiento de la tristeza, de la depresión reactiva, de la depresión por una causa que no se resuelve o que se instala como síntoma. Uh-huh. Eso es la melancolía. Ahora, desde el punto de vista, digamos, de la literatura, ¿no es cierto?, y de la interpretación textual de la palabra, ser melancólico significa tener un contenido, digamos, no siempre tristón, pero sí de cierto impacto en el acentuamiento de los signos y de los síntomas que tienen que ver con lo emocional. Uh-huh. ¿No? Es completamente distinto, pero estar melancólico hoy día, desde el punto de vista clínico, es algo serio.
4: Viven mirando fotos, recordando, sí, ¿no? Hay como una sobrevaloración de los padres y abuelos, ¿no? De esa vida, de la infancia.
5: Bueno, no te olvides que el 99,9% de la población argentina tiene sus raíces en la inmigración, uh-huh, ¿no es cierto? Sobre todo en la inmigración de origen italiano y de origen español, a donde los inmigrantes que venían acá no eran gente que venía con dinero a invertir, era gente que venía realmente a labrar la tierra, uh-huh, porque además venían escapando de la guerra. Así que todo eso tiene un contenido psicológico muy importante que obviamente se ha transmitido en la herencia, en los sucesores, ¿no?
4: Ahora, hay una parte de la vida en que uno empieza a valorar los padres que tuvo y los abuelos que tuvo y la crianza que tuvo. Eso es natural, es normal.
5: Sí.
4: ¿O es algo que sucede con los años?
5: Tiene mucho que ver también con los años que uno porta.
4: Perdón, agrego esto solo y sí, te dejo porque yo te dije que éramos ricos porque teníamos tiempo. Porque, digamos, la rebeldía, que es típica de los años jóvenes y cuando tenés 20 años y demás, es, bueno, tus viejos no sirven para nada, ¿no? O sea, ¿no? Desestimar un poco. Y siempre hay algo que vuelve, ¿no? Ya te vas a acordar el día que tengas un hijo, ya te vas a acordar. Y es inexorable recordar las palabras de tu mamá o de tu papá cuando pasan los años, y sobre todo si no están, ¿no? Alguna vez mi abuela me dijo, no quemes etapas, fíjate tal cosa. Y yo decía, no entendés nada. ¿Pero qué vas a entender vos? Estoy en otra cosa, no estás en... Y es increíble cómo pasan los años, las décadas, y uno decís, bueno, tenías razón.
5: Sí, hay un detalle que no es menor, y es que la mayoría de la población argentina, como dije hace minutos atrás, es el resultado de la inmigración. Uh-huh. Por ejemplo, en mi caso, mi madre es una inmigrante italiana, ¿no?, que vino a principios de 1900. Mi madre nació en 1903, o sea que habrá venido 1907, 1908, era la más chica de una familia numerosa, por supuesto, vinieron de Italia, vinieron de Ancona, en la costa del Adriático, lugar que tuve el placer de visitar en varias oportunidades. Y hasta en una oportunidad también alcancé a encontrar la casa que había sido de mi madre, uh-huh, a donde mi madre había nacido inclusive. Bueno, los hijos se tenían también en la casa, ¿no? Y eran, por lo general, las mujeres estaban asistidas por una comadrona, por una vecina. O sea, había toda una cosa muy doméstica en cuanto al nacimiento y al advenimiento de un ser humano, ¿no? Hoy día no, hoy día la gente tiene sus hijos en un sanatorio, en una institución, en fin, los cambios son sustanciales.
4: Alicia, te invito a compartir esta canción en la voz de María Graña. Uf. A ver si te gusta. Uf. Un tango.
5: Sí.
4: Cuya letra, bueno, tiene que ver con el tema de hoy.
5: Sí.
4: Se llama Nada.

0: ¿Te gustó?
1: Extraordinario, aparte, qué voz.
0: ¡Qué voz! Le mando un beso grande a la mejor cantante de tango de este país, ¿no? La primera, lejos, se lo he dicho, lo digo siempre al aire.
2: Afinada, bueno, entonada, por favor.
0: Qué interpretación, ¿no? Y qué canción cuya letra es maravillosa. Yo te había dicho, Alicia, hace un ratito que había leído una nota muy interesante, un diario español, que contaba se preguntaba por qué el mundo perdió los colores, ¿no? Una observación del siglo XXI. Dice que en 1800 solo el 8% de los objetos eran grises o negros. Y en el 2020 ya son el 40%, ¿no? Como de a poco, si uno hace el ejercicio de levantar la vista y mirar alrededor, hace 200 años, hoy muchas cosas son blancas, negras o grises, ¿no? O yo agregaría el color que se dice nude, que antes se le decía beige, que antes se le decía té con leche, ¿no? Desde el diseño monocromático, té con leche, sí, té con leche. Sí. Desde el maquillaje, ¿no? El pintalabios, como le decían antes, el pintalabios, nude, ¿no? Es una cosa neutra. Apagada, ¿no? Los livings, las decoraciones, la arquitectura, todo lo que está de moda es un solo color, o todo blanco, o este color nude, no hay colores. Todo lo que sean colores vivaces está asociado a lo barroco, ¿no? A lo sobrecargado y a lo berreta, al mal gusto, ¿no? Y es increíble, es muy interesante, es un estudio que se hizo de un museo británico en el que tomaron algunas muestras de imágenes. Las imágenes capturaban dos siglos, ¿no? Y los productos reproducidos más antiguos de estos siglos en algunas categorías de objetos, y cómo mostraba que la forma, la textura y el color fueron cambiando las preferencias y se volvió todo minimalista, con pocas formas, con poca creación, con lo mínimo, con lo básico, y cómo los colores se fueron apagando.
2: Te voy a contar, si me permitís, una historia que me pasó ahora este verano pasado. Yo tengo una casita afuera y tengo algunas farolas antiguas y, en fin, cosas así, que están pintadas en color naranja, anaranjado. Bueno, y estaban un poco deslucidas por el efecto del sol y demás. Dije, bueno, le voy a dar una mano de pintura naranja. Entonces me voy a la pinturería que compro siempre, que es de cadena, además. Y le digo al chico, quiero una Sherwin Williams, pero color naranja. Ah, no, me dice, señora, no viene más esa pintura.
0: Claro.
2: Digo, bueno, dame de otra marca. No, es que no viene ninguna marca en color naranja, pero se la puedo preparar. Digo, pero ¿por qué no viene más naranja? Bueno, dice, porque tampoco viene el verde musgo y tampoco viene el azul eléctrico, que eran los colores típicos, ¿no? Bueno, total que me la tuvo que preparar la pintura. Es tan cierto lo que estás diciendo, que se aplica a esta realidad. O sea, porque dice que no se vendía, que no salía.
0: Fíjate los autos.
2: Claro.
0: Cuando yo era chica había autos de colores.
2: Sí, claro. Ahora son todos blancos.
0: Claro.
2: O grises.
0: Grises.
2: Sí.
0: Estaba leyendo una nota.
2: El gris metalizado, por ejemplo, sí.
0: El color de auto que más vende Fiat es el gris.
2: Sí.
0: Estaba leyendo que, por ejemplo, ¿no? Uno lo puede ver aplicado a productos concretos. Los teléfonos, en sus primeros tiempos, fueron teléfonos de colores, ¿no? Después apareció el pop, le dieron su toque y demás, según los movimientos artísticos de cada época, de los 60, de los 70, ¿no? Los 80, etcétera. Ahora se volvió a lo gris. Lo ves en los teléfonos, no las fundas. Mira la funda de mi teléfono, ¿no? Negra. Se ve en la producción de teléfonos, se ven los objetos de moda, se ven objetos de consumo, como puede ser un auto. El boom del minimalismo, que dominó la idea de que lo mínimo es bonito. No hay una apreciación de una paleta de colores, sino que la belleza está en lo monocromático.
2: Bueno,
0: es un gran cambio.
2: Vos acordate que cuando nosotros éramos chicos, yo mucho más chica que vos todavía por la edad que tengo, frente a un luto en la familia se instalaba el usufructo, el uso del color negro, de la ropa negra de luto durante un tiempo determinado, y estaba también marcado según que el deudo hubiera sido un padre, una madre, un hermano o un primo, tenía menos según la distancia con el parentesco. Y después se pasaba al gris. No era que una mujer terminaba con el luto y se ponía, qué sé yo, un suéter rojo. No, se pasaba al gris y después volvía al color, ¿no? O sea, pero el negro era como la representación de lo melancólico, de lo nostálgico.
0: ¿No hay una base de tristeza y de angustia en el mundo moderno que lleva a que no se prefieran más colores vibrantes y que se prefiera más lo apagado, lo neutro?
2: Habría que preguntarse si la gente hoy día es feliz.
0: A mí me parece muy interesante.
2: Había que preguntarse hoy día si la gente es feliz.
0: No.
2: Claro.
0: Bueno, la base es la insatisfacción y la infelicidad.
2: Exactamente, exactamente.
0: Creo.
2: Sí, tiene mucho que ver. Sí, sí.
0: ¿Te quedas un ratito más?
2: Pero cómo no, con todo gusto. Con todo gusto.
0: La licenciada Alicia Cross está aquí con nosotros. Nos vamos al Mitre Informa Primero. Ya estamos de vuelta.
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5: Siete de la tarde, 31 minutos, en Buenos Aires, el cielo está despejado, la temperatura 12 grados 8 décimas. Tras aprobar la revisión, el Fondo Monetario puso el foco en la acumulación de reservas y las reformas pendientes. El organismo publicó la evaluación técnica que hizo de la economía argentina. El fondo reconoció los logros del programa de estabilización argentino, aunque señaló que la incertidumbre política retrasó la concreción de algunos resultados. Entre ellos, el gobierno no pudo cumplir con la meta de acumulación de reservas, por lo que el FMI debió perdonar ese incumplimiento. Además, advirtió que si bien los riesgos a corto plazo para las perspectivas son más equilibrados, siguen siendo elevados por el contexto global de tensión geopolítica y por la incertidumbre que generan las elecciones presidenciales de 2027. Estas últimas, según el fondo, podrían afectar la implementación de los programas. Crisis en Bolivia, la policía se enfrentó con los manifestantes y logró liberar las rutas principales. Las fuerzas de seguridad despejaron algunos accesos del país para garantizar el abastecimiento en La Paz y otras regiones afectadas por las protestas contra el presidente Rodrigo Paz. Los efectivos protagonizaron fuertes enfrentamientos con los manifestantes durante el operativo. El gobierno busca garantizar el ingreso de alimentos, medicamentos y combustible en medio de la creciente crisis social y los bloqueos que paralizan distintas regiones de ese país. En Buenos Aires el cielo está despejado, la temperatura 12 grados 8 décimas, humedad 59%.
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1: Muy buenas tardes, te voy a estar escuchando hasta las 9 de la noche, así que hay 3 horas de programa, querida Marcela Labarca, ni se te ocurra contarlo, por la Mitre. En cuanto a la consigna, me encantó. Sí, si hablamos de música de los 70, 80 y 90, fue la mejor música y no creo que vuelva a repetirse. La mejor bandas de rock, en fin, de los solistas románticos como Camilo Sesto, Nino Bravo, entre otros, ¿no? Y en cuanto a la materia prima, sí, fue mucho mejor en el pasado. Ahora te digo, te compras un televisor, una heladera, una cocina y no te dura nada. En 2 años, cuanto máximo, digo que tenés que renovar.
2: La verdad es increíble a lo que hemos llegado, que tengo una sobrina que está en terapia y resulta que la terapia es de 25 minutos. O sea que, eso sí, pagar se paga como la de una hora de antes, o 45 o 50 minutos de antes, pero cada vez es menos. ¿Qué puede una persona ponerse a desarrollar algún tema en 25 minutos? Entre que te sentás, saludás, entrás, ya te tenés que ir, ¿no? La verdad es increíble.
3: Para mí, totalmente de acuerdo con lo que dice la psicóloga. En eso todo tiempo pasado fue mejor. Hoy en día a nadie le interesa escuchar al otro. Y eso para mí es muy feo y bastante decadente. Mi nombre es Nora, soy de Belgrano.
4: Hola, buenas tardes para el programa de Marcela Labarca. Yo creo que a nivel mundial y de valores, yo estoy convencida que el pasado fue mejor. Yo creo que hoy la gente es menos empática, menos comprometida, y sí, no es que esté romantizado el pasado, yo creo que hemos cambiado como humanidad. Coincido con el mensaje de una señora que decía que vamos a la autodestrucción. Inés de La Plata.
5: Bueno, qué lindo para empezar el fin de semana, saber que vamos a la autodestrucción, que ese no sea el mensaje, ¿no? Por favor, porque desde un medio de comunicación, especialmente la radio, hay muchas personas que nos están escuchando y también, además de información y entretenimiento, somos compañía, ¿no? Pero sí. Bueno, puede ser que decían menos valores, es verdad, ¿no? O cambiaron los valores, están en otra escala. Hay claro, otra escala.
6: Pero lo que pasa es que los valores generan reacciones que se llaman, en algunos casos, sentimientos y expresiones sentimentales, uh-huh, y posiciones frente a la vida. Por ejemplo, hoy día el honor, que es una cuestión que hace muchísimos años atrás tenía un peso enorme, inclusive en la literatura, ¿no? La honradez, la moral, por ejemplo, eran elementos de un valor supremo.
5: El honor,
6: eran cuestiones supremas que inclusive también se veían a través de los representantes políticos, uh-huh, ¿no? Yo siempre me acuerdo de Ilía, por ejemplo, uh-huh, un señor que salió a la calle, inclusive ni siquiera usó el auto presidencial cuando terminó su presidencia. Bueno, todas esas cosas, esos son hechos que han pasado y que están inscriptos en la historiografía de nuestro país y en el psiquismo de cada quien, ¿no? Y sería bueno también que eso se pueda retransmitir a la gente joven, para que la gente joven se dé cuenta del impacto que tienen los cambios, que no todos los cambios siempre son positivos, sino que el cambio también tiene un aspecto negativo sobre el cual hay que armar estructuras defensivas.
5: Uh-huh. Uh-huh. Es verdad lo de las palabras que decía recién el oyente, ¿no? Nadie quiere escuchar.
6: Exactamente. No.
5: Todo el mundo quiere hablar y nadie quiere escuchar.
6: Sí, es que no está creada la escucha, porque no se da la palabra, no se da la palabra. Al contrario, está el contenido rápido. Una cosa es contactarse y otra cosa es comunicarse, ¿no? Eso es totalmente distinto. Diferente.
5: Alicia, muchas gracias por haber venido.
6: Bueno.
5: Siempre es un gusto escucharte, en este caso, conversar con vos y bueno, y analizar y reflexionar sobre estos grandes temas, ¿no?, de la vida.
6: Así interesante que... lo que dijo la participante que habló sobre la duración de la psicoterapia.
5: Ah, sí, totalmente. De los 25 minutos.
6: Yo siempre estuve en contra de eso. Toda mi vida trabajé con tiempo muchos más amplios que los que estaban establecidos o siguen estando establecidos. Bueno, eso muy lacaniano.
5: Muy lacaniano.
6: Sí. Eso de pronto que el paciente se sienta y le dice, bueno, por hoy dejamos 5 minutos, 10 minutos, no sé qué se puede desarrollar. Pero bueno.
5: ¿Cómo dejamos? Pero si todavía no empecé. No, claro, bueno, claro, ya se terminó el tiempo.
6: Claro, claro. Bueno, es parte de la... de la impronta con la que se vive hoy día, que es la velocidad y es el no profundizar, ¿no?
5: Bueno, muchos médicos también atienden así, ¿eh?
6: Sí, sí.
5: No solamente
6: ¿cómo? ¿Y los médicos que no te tocan ya, que no te revisan, no, que no te revisan la panza, que no te revisan el hígado, que no te tocan...
5: que te atienden mirando la pantalla.
6: Claro, claro. Ya no te ponen... hay muchos médicos clínicos que ya no te ponen más las manos en el cuerpo. No te revisan el hígado, no te tocan.
5: No te miran, no te escuchan. Sí, sí, hay mucho. Bueno, valoramos mucho a los que sí, a los que se toman
6: sí,
5: el tiempo.
6: Bueno, y eso es lo que hace un poco pensar que, como la gente dice, el tiempo pasado ha sido mejor. Ha sido distinto, ha sido distinto. Y en esa cosa distinta hemos encontrado una satisfacción que hoy nos deja insatisfechos.
5: Gracias, Alicia.
6: Bueno, un placer, gracias a ustedes.
5: Como siempre, recibirte.

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minutos faltan para llegar a las 8 de la noche. Mañana ni se te ocurra contarlo a las 8 también, ¿eh? Mañana estamos en una versión más corta de 8 a 9. Mientras tanto, llega Vicentico y Daniel Melingo, de un disco de Vicentico que se llama Los Pájaros, del año 2006, un temazo de Daniel Melingo, gran músico y compositor, que cantan a dúo Ayer.

0: Antes de escucharlos en el 1130030790, saludos a Carola, a Manuel, a Miguel, a María Fernanda, a Mirta, Patricia, Adela, Iris, Teresa y tantas otras oyentes que escriben y por supuesto dan el presente en Ni se te ocurra contarlo. Oyentes en el 1130030790.
1: Las estoy escuchando, soy Dorita de Almagro. Y sabes que yo aprendí a disfrutar de cada momento que estoy pasando, que estoy atravesando, mejor dicho. Porque el pasado es historia. Y como tal, bueno, merecerán los recuerdos. Pero siempre me quedo con lo que mejor me hizo, con lo que me hizo divertir, con lo que me hizo enamorar, lo que me hizo soñar, lo que me hizo crecer de alguna manera. Y bueno, y para mí eso es lo más importante. Y disfrutar del momento, porque si nos quedamos en el pasado no disfrutamos el momento. Y eso es terrible, porque después termina pasando como cuando uno ve las fotos. ¡Ay, yo era tan flaca y me veía gorda y mira ahora cómo estoy! Bueno, esas cosas pasan, ¿viste? Todo el tiempo.
0: Todo el tiempo. Disfrutar el presente, ¿eh? Poner valor en lo que estamos, en lo que estamos viviendo ahora, ¿no? Hasta las 9, quédate con nosotros mientras llega el Mitre Informa primero.
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0: Hora 20, en Buenos Aires, el cielo despejado, temperatura 12 grados 8 décimas. Esto pasa ahora. Tensión en Washington. Se escucharon decenas de disparos en las inmediaciones de la Casa Blanca. Varios periodistas se reportaron haber escuchado entre 20 y 30 disparos. El servicio secreto implementó un cordón de seguridad en la zona destinada a la prensa y procedió a resguardar a los comunicadores que se encontraban en el lugar. Por el momento no se han dado a conocer detalles sobre posibles heridos o el motivo del incidente. Ampliaremos. Fórmula 1, Colapinto, conforme con su clasificación. Esto dijo el piloto argentino tras meterse entre los mejores 10.
1: Contentos con el resultado, contentos con mi adaptación. Siempre fui a tono rápido, solo que capaz cuando el auto no acompaña o no está tan ajustado a lo que a vos te gusta o como a vos es natural manejar, se complica. Pero nada, en general fue un gran día, creo que muy feliz. La carrera fue una gran carrera, con muy buen ritmo y la quali fue perfecta. Así que nada, muy feliz con mi performance. La verdad que estoy bastante orgulloso después de un comienzo de año complicado. Lo dimos vuelta muy bien y estoy contento con el esfuerzo del equipo. La verdad que me ayudaron y me acompañaron.
0: Buenos Aires, el cielo está despejado, la temperatura 12 grados 8 décimas, humedad 59%.
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supuesto que no hace falta decir que estamos escuchando a Michael Jackson con un hitazo como fue Billie Jean. Y un poco los que atravesamos los 80 y pudimos escuchar esta música en fiestas, en radios, en reuniones de amigos, pudimos disfrutar de música de gran calidad, ¿no? Hecha por músicos. Música hecha por músicos, no por usuarios, no con inteligencia artificial, sino que está hecha por profesionales, por artistas. Gran éxito, muy taquillera resultó la película Michael, que de alguna manera narra la historia de la vida de Michael. De alguna manera no, narra. Digo, de alguna manera me traicionó el inconsciente porque está muy edulcorada la versión, ¿no? Es una película más bien musical que narrativa, en el sentido de su biografía, ¿no? Muestra solamente las luces que tuvo este artista, controvertido, polémico, con acusaciones y demandas de todo tipo. Bueno, la película reconstruye un poco su camino desde que era muy chiquito y su padre, distintos productores descubrieron su extraordinario talento musical, que es lo que rescato yo, ¿no? Fuera de su vida privada.

a los grandes artistas, como fue Michael Jackson. ¿Seguimos con él? No puedo parar de amarte. Una balada preciosa, interpretada, por supuesto, por Michael Jackson.

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1: El pasado es solo una excusa para no hacerse cargo del presente. 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
2: Me encanta ese programa, lo escucho siempre. Es verdad, todo el tiempo pasado fue mejor. Veníamos del colegio, por ejemplo, si veníamos de la escuela, a la tarde íbamos a jugar a la vereda todos hasta el anochecer y nunca nos pasaba nada. Si veníamos de estudiar, también yo venía, por ejemplo, de trabajar y de estudiar y me iba a tomar mate en la vereda con mi mamá y nunca nos pasó nada. Así que yo me quedo con el tiempo pasado. Este es un infierno. Y la música me gusta más también, la del tiempo pasado. Y amo la música. La música y el periodismo los amo. Gracias, Marina.
3: No fue mejor el tiempo pasado. Fue lindo, sí, perfecto. Pero yo me niego a pensar que mi futuro va a ser peor. Sino todo lo contrario. Yo voy a tener un muy buen futuro. Y no que el tiempo pasado fue mejor. No, sino sería bastante feo. Por eso considero que espero que mi futuro sea cada día mejor. Guillermo, Don Celar.
4: Hola, Radio Mitre. Saludos desde Aguascalientes, México. José Antonio Romo.

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0: 18 minutos pasaron de las 8 de la noche y bueno, hoy que estamos hablando del pasado, de las tendencias, de las modas, en los últimos tiempos hay una tendencia sin duda retro que llegó para quedarse y bueno, así proliferaron muchas ferias americanas, muchos negocios vintage que nos conectan directamente con el pasado. Es el caso de Simpson Antigüedades, una tienda, y vamos a hablar con su dueña Maru Baralia. ¿Qué tal, Maru? Marcela Labarca te saluda. ¿Cómo estás? Hola.
1: Hola.
0: ¿Qué tal? ¿Cómo te va?
1: Marcela. Hola.
0: Estás al aire.
1: Hola, Marce. ¿Cómo están?
0: Muy bien. ¿Y vos? ¿Cómo estás?
1: Bien, todo bien, por suerte. Qué lindo el tema que estás tocando.
0: ¿Todo tiempo pasado fue mejor, Maru? ¿Vos que tenés una tienda de antigüedades?
1: Mira, la verdad, no sé si fue mejor, pero que las cosas antiguas, todo lo que son los muebles, adornos, cosas de antes, tienen una calidad única, única.
0: Es verdad. A ver, contanos, ¿qué vendés en tu negocio?
1: Mira, nosotros tenemos un local de antigüedades de toda la vida. Yo soy la cuarta generación, uh-huh. O sea, arrancó mi bisabuelo, mi abuelo, mi papá, y yo soy la cuarta generación. El local donde estamos nosotros lo abrió mi papá en 1977.
0: Mira vos.
1: Así que yo nací con todas las cosas vintage y antiguas. Y bueno, vivo ahí adentro. Me encanta lo que hago. Disfruto un montón de comprar y vender antigüedades. Y me doy cuenta que la gente cada día compra más y se emociona más cuando ven los productos que vendemos.
0: No es un negocio habitual de antigüedades, como uno puede encontrar tal vez en San Telmo, sino que es muy especial porque lo que veo en las imágenes, sobre todo en el Instagram, es que hay mucho de cocina, ¿no? Mucha batería de cocina, enlosadas, jarros. Que me encantan. Ollas.
1: Nosotros en realidad, claro, sí. Tenemos el local de las antigüedades de toda la vida,
0: sí.
1: Pero yo hace 10 años abrí una parte del local, se hizo cosas de cocina vintage, o sea, vendo todos los productos, las ollas enlosadas, las pirex, todo lo que usaban nuestros abuelos, nuestros padres, en los años 70, 60, 80. Entonces, bueno, eso es lo que a todo el mundo le trae muchos recuerdos que siempre vio en su casa y usaron.
0: Claro,
1: siempre.
0: Todos los utensilios de cocina que todos tienen una historia personal, ¿no? Atravesada por abuelos, por los tiempos que no había microondas, que todo era comida de olla, de cacerola, ¿no? Típica de inmigrantes.
1: Totalmente, que la gente hoy me dice, pero ¿lo puedo poner en el microondas? Y claro, estas cosas eran de antes, y yo les digo, mirá, antes no había microondas.
0: Claro.
1: Así que, bueno, sí, obviamente se pueden poner, pero bueno, son cosas de los años, como te decía, 70, 80, más o menos eso es lo que yo vendo en la parte del local que se vende todo lo vintage. Después la otra parte es más anticuario de toda la vida.
0: Los juegos, a mí desde chiquita que me encantan y colecciono bastante, si tuviera más lugar, creo que tendría más, por suerte no lo tengo, son los juegos de té, ¿no? Tengo los juegos de té, sí. De mis abuelas, de mis tías abuelas, de, bueno. ¿Cómo llegan a vos?
1: ¿Quién te los...? Nosotros, claro, al tener el local desde de toda la vida, mucha gente que se muda o se achica, uh-huh. Entonces la gente nos llama para vender las cosas antiguas, por ahí de la abuela o de gente grande o tienen una casa para vender, entonces se comunican directamente a través de nuestro Instagram y nosotros le compramos a la gente que nos ofrecen los juegos de vajilla antigua, todas las cosas que te contaba, como los enlosados, las cosas para cocinar, fuentes, ollas, todo eso lo vamos comprando de la gente que se deshace, pero para nosotros es oro en polvo.
0: Claro, claro. Estoy viendo los morteros, cosas que ya no se suelen ver en las cocinas modernas, ¿no?
1: Exacto.
0: Los molinillos de café. Ahora hay cápsulas, antes había molinillos de café.
1: Exacto.
0: Contame exacto. Vos, Maru, ¿qué otras cosas tenés que tienen mucho interés de la gente?
1: Mira, la gente lo que más está comprando ahora es mucho, como te decía, la vajilla antigua, porque poner una linda mesa con un juego de vajilla, ya sea nacional o de afuera, europea, ¿no? Porque todo tiene su encanto. Y todo lo que es de cocina, están decorando mucho con piezas de cobre, enlosados antiguos, toman mate con los matecitos antiguos.
0: ¿Los de lata? O sea, realmente, que tenían dos manijitas.
1: Exacto, con las dos asas o un asa. Pero tengo muchas cosas sin uso que consigo de bazares antiguos. Entonces es muy interesante porque podés comprar algo antiguo, pero sin uso, hasta con la etiqueta.
0: Ok, claro.
1: Es muy lindo, claro. Es muy lindo. Después todas las fuentes para cocinar que se usaban antes, ¿te acordás? Las Pyrex o las piezas que venían para servir en la mesa y para poner en el horno, que eran como de vidrio, con flores. Bueno, hay muchas cosas que la gente hoy, de verdad, y muchos cocineros que se contactan conmigo porque realmente son piezas muy nobles para cocinar.
0: Claro, claro. Ahora, la estética es preciosa, ¿no? Uno ve esto y ya se imagina un hogar. Esto te da idea de hogar, ¿no? No una casa de alguien que vive solo y que no está en todo el día, ¿no? Sino
1: exacto, es como lo antiguo da una calidez única por los colores, por la calidad, por el diseño. Son piezas muy lindas, no solo para usar, sino también para decorar. Que hay mucha gente, que te vas a reír, que compra las piezas de cocina para decoración.
0: Claro, claro.
1: Que no necesariamente las usan.
0: Claro, claro, exacto. Claro, porque hay...
1: Y además...
0: Sí, decime.
1: No, que además también vendemos todo lo que son muebles y piezas que son obviamente para usar, ¿no? Que tenemos un taller donde restauramos, porque las piezas antiguas a veces necesitan lavarse, lustrarse. Todo eso es de toda la vida que tenemos en el local, con un taller hermoso donde restauramos y tenemos los muebles en el local ya impecables, que la gente los pone en su casa, pero no nos vinieron así.
0: Claro. Llegaron tal vez algunos en otro estado y ustedes los tratan de reparar.
1: Exactamente.
0: ¿Qué historias aparecen a través de estos objetos? ¿Por qué te dedicas a esto con tanta pasión?
1: Ay, es que, mira, te digo, hay veces que la gente hasta me hace llorar, porque me escriben mensajes en el Instagram que de repente les hace acordar una pieza que vieron a la abuela que le cocinaba cuando eran chicos. O sea, realmente es como que mis seguidores son muy sensibles, porque es como que todo te hace recordar realmente al pasado, a una abuela, a una madre, a una tía. Entonces es como algo muy lindo. Para mí no es un trabajo, para mí es mi vida esto.
0: ¿Tenés algún objeto favorito? ¿Algo que te cuesta venderlo porque...?
1: Mira, te digo la verdad, hay veces que me cuesta vender todo porque después no lo vuelvo a tener.
0: No lo volvés a... Claro.
1: Sufro. No, porque las piezas son únicas. Hay muchas piezas que son colecciones, por ejemplo, de enlosados europeos, que no los vuelvo a ver nunca más. Y a veces... es como que cuesta desprenderse, pero después me lo tomo, que después me aparecen otras cosas hermosas. Entonces siempre hay algo que te alegra, que llega todos los días. Todos los días llegan cosas.
0: Claro.
1: Todos los días.
0: Hay también copas, vasos.
1: Sí.
0: De cristal, de todo, las copas.
1: Todo. Hay copas de colores, de cristal de bacará, copas de vidrio, copas checoslovacas, hay de todo. Y también están los vasos antiguos vintage que se usaban acá, con flores, con diseños de los años 70, 80, de todo. La verdad que tenemos para una cocina, para comer, para todo, hay de todo.
0: Qué lindo, qué lindo. Si vos llegás a ver el jueguito de té que yo tengo, heredado de ya no me acuerdo quién, de porcelana alemana, creo que una tía abuela se lo dejó a mi mamá para cuando yo cumpliera 15 años, ¿no? Como si a los 15 años yo hubiese querido, para que lo estrene cuando tuviera 15 años, por supuesto que no sucedió, ¿no? Y sucedió mucho después. Pero es un jueguito de té en colores naranjas. Yo crees que parece bordado, no sé, es como...
1: Digo, es que realmente, realmente...
0: La calidad es...
1: Sí, la calidad es única y realmente los alemanes, como los ingleses, hacían unas piezas únicas. En vajilla, en enlosados, casi todo lo que tengo que es de afuera es alemán.
0: Claro.
1: Mucho inglés, sí.
0: Qué lindo. Mira, yo tengo uno, yo tengo uno alemán. Maru, ¿cómo te encuentra la gente? Contanos tu Instagram.
1: Mira, nosotros el Instagram es maru-belarga y ahí ya aparece porque es Maru B by Simpson.
0: Ahí está.
1: Entonces poniendo maru-belarga ya aparece Maru B by Simpson. Así me encuentran en las redes, en Instagram.
0: Te voy a contar algo que me sorprendió hoy cuando abrí mi Instagram y fui a ver tu perfil, que yo te seguía hacía tiempo. Te pregunté por un reloj de arena. Me mandaste en el año 2022, te pregunté por un, que yo colecciono relojes de arena, entre otras cosas, y había visto uno muy chiquitito, y en el 2022 me dijiste valía 6,000 pesos. Qué lástima que no lo compré.
1: Ay,
0: qué lástima, me mandaste la foto, las medidas, pero seguramente no debe estar, porque 4 años después, obviamente, ¿qué pasó?
1: Pero siempre tengo, después te voy a mandar por el Instagram, por mensaje privado, después te voy a mandar, porque siempre, pero siempre me aparecen piezas, y de hecho tengo los globos terráqueos, tengo una colección.
0: Ay, qué lindo,
1: hacemos
0: muchas
1: colecciones.
0: Claro.
1: Sí, hacemos colecciones de todo. Viste que me comentabas de los morteros, máquinas de escribir de las primeras antiguas. Tenemos colecciones de todo lo que se te ocurra.
0: Qué
1: de
0: lindo.
1: Todo.
0: Bueno, los invitamos a todos a que descubran todas estas preciosuras que todas encierran una historia, ¿no? De familia, de generaciones, de momentos de la vida que, bueno, que tienen que ver con el pasado y que son únicas. Así que, Maru, te felicito. Cuarta generación. Cuarta generación desde 1977. Está en el Libertad 1685, en Recoleta, ¿verdad?
1: Exacto, sí, ahí estamos.
0: Te mando un beso y gracias por esta charla, ¿eh?
1: Gracias a vos, Marce. Un beso enorme y para todos también un abrazo.
0: Ahí está. Era Maru Baralia, dueña de esta tienda de antigüedades ahí en la calle Libertad, que tiene cosas preciosas. Nos vamos al Mitre Informa Primero, ya estamos de vuelta.
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4: Bueno, 20:32 minutos en Buenos Aires. El cielo está despejado, la temperatura 11 grados 3 décimas.

0: sobre el tiroteo en las inmediaciones de la Casa Blanca. Dos personas resultaron heridas de bala en un enfrentamiento con el servicio secreto. Periodistas de medios locales que se encontraban en el establecimiento escucharon alrededor de 30 tiros y fueron trasladados hacia la sala de prensa. El presidente Trump se encontraba en el interior de la residencia reunido con altos funcionarios del gobierno en medio de las negociaciones con Irán. Se lanzó un operativo de seguridad por el que quedó cerrado el edificio mientras el FBI y el servicio secreto investigan el hecho. El ramal Campana de Panamericana lleva más de 16 horas cortada. Es porque se cayó un puente en el kilómetro 50 en la zona de Escobar. Fue tras el impacto de un camión arenero contra el puente peatonal. Además, otro camión quedó atrapado. Por precaución, se realizó un corte en ambas manos de la Panamericana desde el kilómetro 50, donde se encuentra el puente Escobar, hasta el kilómetro 51 y medio, donde está el puente de los inmigrantes. Los trabajos para la remoción van a continuar durante las próximas horas. En Buenos Aires, cielo despejado, temperatura 11 grados 3 décimas, humedad 79%.
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0: todo tiempo pasado fue mejor, ¿qué pensás? ¿La música de antes era más linda? Yo era San, si tú no existieras, 1130030790.
1: El pasado tiene esa nostalgia de atardecer, llena de olores, sonidos, sensaciones. Vienen al presente y la verdad lo hacen mucho mejor de lo que es. Y más vivencial. Sí, todo tiempo pasado fue mejor si fue bonito, ¿verdad? Pero esa melancolía crepuscular del pasado es única. Leandro, desde Lanús.
2: Buenas tardes, Marcela. Oscar de Loma, yo creo que hay de todo. Hay cosas que favorecen y cosas que perjudican. La humanidad creo que va en decadencia. Y en el tema de la aviación comercial, que es lo que a mí me encanta, yo creo que en tecnología favoreció, pero yo me quedo con los aviones de la era del 60, el Boeing 707, el DC-8, el DC-10. Y bueno, son gustos, ¿no? Pero la música también me quedo con la de antes. Bueno, Oscar de Loma, te escucho siempre. No soy mucho de llamar, pero escucho.
3: Hola Marcela, te dejo mi mensaje. Soy Marta. Y lo que yo veo de antes y de ahora es que no valoran a las personas mayores. Es como que yo veo que es... Yo ya tengo 70 años, pero veo el maltrato que tiene la persona adulta. Y eso es como que es doloroso para la sociedad que ya está grande.
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Yo era Sam, antes interpretaba Si tú no existieras, y ahora era François Hardy con ¿Cómo te diré adiós? Temas que resurgieron a partir de las redes sociales, especialmente TikTok, especialmente de Instagram, que musicalizan algunos de los reels y llegan a chicos muy jóvenes que descubren estas canciones como si fueran nuevas, ¿no? Y las hacen propias. Muchos de los aspectos positivos que tiene la tecnología y las redes sociales tiene que ver con la difusión de estos temas, por ejemplo. Bueno, hoy cumpleaños Lucía Galán del dúo Pimpinela, así que dedicado a Alberto el Provocador, que me lo pidió esta tarde temprano un viejo oyente de este programa, que ha sido protagonista de varios años. Llega el amor, no se puede olvidar.

0: Hola Marcela, soy María de Mar del Plata. Bueno, para mí me parece que antes era mejor, sí, en muchas cosas. Por ejemplo, no estábamos tan controlados en todo, desde la familia hasta, no sé, yo te puedo contar, por ejemplo, que hice un crucero de un mes a Manaos sin saber absolutamente el idioma, porque el barco era italiano, iba a Brasil, no sabía el idioma tampoco, iba sola y me lo banqué, y mi mamá, que era la primera vez que yo salía, se bancó un mes sin tener idea de qué era lo que me pasaba a mí. Yo creo que si a una madre en este momento le pasa eso, se mata. No sé, llama a la policía, todo, a ver qué fue lo que pasó. Me pasaron cosas que me sirvieron de experiencia y la verdad que fue maravilloso, maravillosa la experiencia, sí, la experiencia.
1: La nostalgia, esa dama seductora que nos invita a mirar nuestra imagen radiante, feliz y abundante en un espejo roto.
2: Lo pasé lindo con, cuando era joven, con mis padres, con mis hermanos y bueno, y además amigos. Y ahora lo estoy pasando re bien, me adapto con mis hijos, con mis nietos. Y, hay que adaptarse, no queda otra. Y pasarlo lo mejor posible porque es el tiempo. Y si no, te quedas en el pasado. Así que yo creo que no es bueno. No sé, es mi forma de pensar y lo que siento. Bueno, Marcelita, te sigo escuchando como siempre. Me encanta tu forma de ser, tu hablar, tu forma de hablar, ¿no? El programa, las canciones preciosas que pasas siempre.
3: Muchísimas gracias por los mensajes, por las palabras siempre tan cariñosas. Le mando un beso grande a Alberto Cormillot, que me mandó su último libro, Vivimos Más, Lleguemos Mejor. Lo dice él aparte. ¿Cómo prepararnos para una longevidad plena y saludable? Alberto, te quiero mucho, como siempre, de hace tantos años que nos conocemos, y te mando un beso enorme. Y también, para sorpresa, llegó el libro La Perplejidad de los Cuervos. Estimada Marcela, siempre se me ocurre contarlo. Perdón. Dice Daniel Roncoli. Daniel Roncoli, te mando un beso muy, muy grande. Tantos años. Publicó esta novela que presentó en la Feria del Libro. Mira, con Osvaldo Príncipe, que también, bueno, hoy saludamos a todos. Roncoli se apoya en la neurociencia como un artilugio de ciencia ficción para intervenir en la historia entrañable de dos amigos convertidos en legendarios enemigos, con el boxeo como territorio de unión y conflicto. En el thriller hay mafia, hay un Buenos Aires pintoresco anclado en Boedo, el viejo universo de las redacciones periodísticas, y en una virtuosa operación literaria, la intervención de personajes reales y emblemáticos del deporte en el siglo XX. Gran periodista Daniel Roncoli y su último libro, La Perplejidad de los Cuervos. Bueno, en un ratito ya nos vamos. Terminamos este capítulo. A ver, Ricardo Arjona, ¿sí o no? Nadie lo escucha, pero el tipo no para de llenar Movistar. O sea, es como Menem, nadie lo votó, pero ganó. O sea, nadie lo escucha, pero hizo como 35.000 Luna Park hace unos años. Y está llenando el Movistar Arena de una manera consecutiva, pero nadie lo escucha, eso sí. ¿Nosotros tampoco o nosotros sí? No sabría de qué lado ponerme cuando hay artistas tan populares, ¿no? Vamos a poner a Arjona. Creo que está debutando en este programa, mirá. En un dueto muy lindo con Gaby Moreno. ¿Fuiste tú? No, yo no fui. ¿Vos tampoco?

0: 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Mañana, 8 de la noche, te espero, mañana domingo, a las 8 de la noche, ni se te ocurra contarlo. Chao, hasta mañana.
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3: Las 9 de la noche en Buenos Aires, cielo despejado, temperatura 11 grados 3 décimas. Donald Trump ya abandonó la Casa Blanca tras los disparos. El servicio secreto evacuó al presidente de Estados Unidos luego de que se escucharan alrededor de 30 tiros en la zona. Los efectivos neutralizaron al tirador y, según se indicó, un peatón resultó herido. Trump se encontraba dentro del edificio en el momento del incidente, mientras mantenía negociaciones vinculadas a un posible acuerdo con Irán. En estos momentos, la zona está cerrada mientras el FBI investiga el hecho. Lo reiteramos, Costas dejó de ser el DT de Racing. Milito decidió que no siga en la academia tras la eliminación de la Copa Sudamericana. Aunque en diciembre le habían renovado el contrato hasta el final del mandato, la dirigencia dio por terminado el ciclo. Se harán cargo de manera interina Sebastián Chirola Romero y Luciano Güell. En Buenos Aires, cielo despejado, temperatura 11 grados 3 décimas, humedad 79%.
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expresando nuestras alegrías, nuestras emociones, nuestros recuerdos y también las ilusiones y realidades. Indudablemente, las canciones son amores, son esa caricia reconfortante para festejar los buenos momentos, para recordarnos lo que nos debemos y tenemos que cumplir. Y siempre, siempre con una suerte de soplo, de aliento amoroso, porque eso significan. Significan el aliento necesario para sentir el triunfo de la vida y la ilusión por sobre la desesperanza. Así que, arriba, arriba, corazones. Le damos las gracias a Marcelita, que ha dejado